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0: Muchísimas gracias, México. Que Dios los bendiga y hasta siempre.
1: Gracias por formar parte de este sueño. Gracias.
0: ¡México! ¡Millón de gracias! Ojalá sea divertido y lo haya pasado. Muy bien, que Dios los bendiga. Váyase con cuidado a casa para que todos terminemos este día. Muy bien y muy felices. ¡Gracias, México!

0: 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Son 5 y llegan listos para sacar la pelota del parque.
1: Saludos amigos deportistas y gracias por estar con nosotros en sintonía en una edición más de la descarga original a través de las ondas radiales WIPR 940M. Siempre agradeciendo la sintonía que tienen ustedes para con nosotros. Hoy tenemos casa llena, pero antes que todo eso, para récord digo que es viernes 29 de mayo del 2000.
2: Está acabando.
1: Sí, está acabando. Todos se acaban. Todo
2: el empieza. Número 5.
1: 2026, sí señor. Y les presento de inmediato a ese que habló e interrumpió mi presentación. Don Paquito Rodríguez Jiménez.
2: Ay, mamá. Primer jab de izquierda. Buenas tardes a todas y todos. Buen provecho a quienes estén almorzando.
1: Está contento, don Paco. Lleva una semanita en una nube. Está contento. Tiene muro. Don Norman H. Ávila, que vino hoy con una camisa verde y blanca, me confundió. Pero es la camisa de la descarga original, no del Colegio Mayagüez. La gente que está viendo, que estén claros con eso. Don Norman.
3: Saludos a todos. Espero se encuentren bien.
1: Sí, señor. Vamos de inmediato. Tenemos un invitado especial hoy, que ya es de la casa, pero hoy es un invitado especial.
2: Ya lo vieron por el curso.
1: Por ahí. Cursó por ahí, se metió en el medio y todo eso. Le dieron la espalda. Hace tiempo que no usa el sombrerito. Yo tengo que preguntarle esa cosita, ¿por qué no usa el sombrero ya? Que había sido una cosa muy de él particular, pero vamos con nuestros auspiciadores, la Cooperativa de Seguros Múltiples. 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
3: No, que hiciste alusión al sombrero de Luis.
1: Sí, señor.
3: Pero el sombrero, yo creo que se fue con los arenosos este año.
2: Sí.
1: Esto está bueno. No hemos presentado a don Luis Rivera Toledo, el profesor, y ya ha cogido dos bofetadas, una de Paco y una de Norman.
3: Eso es un hecho nada más, ¿no?
1: Bueno, pero que él usaba un sombrerito por los últimos 14 años. En Francia ese sombrero fue famoso, el presidente de España lo saludó, el presidente de Inglaterra, pero ahora no lo tiene puesto. Don Paco, dígame su muro, esto hoy es viernes y promete este programa.
2: Hoy cumpleaños una de mis hijas, doña Carmen Meléndez Montañez.
1: Ah, bueno.
2: Fíjame, cuando Carmen estaba en noveno grado, ganamos el campeonato nacional de escuelas públicas.
3: Ya era más grande que tú, ¿verdad,
2: Paco? Sí.
1: Siempre fue más grande que Paco.
2: El Antonio R. Barceló.
1: Sí.
2: Se celebró en Aguadilla.
1: Carmen era...
2: Y eso fue en el 1972. O sea, que era cuando se iba pueblo por pueblo, con luces y demás. Yo tenía una guaguita y ahí iba yo con mi jovencita y ganamos ese campeonato gratos. Recuerdo a esa querida hija Carmen Meléndez Montañez.
1: Sí, señor. Ese es el muro sencillito hoy.
2: Sí.
1: Muy bien. Está bien. Las verdes por las maduras.
2: Con Carmen fue integrante para aquellos nuevos. Jugó con las Gigantes de Carolina en el baloncesto superior femenino. Integrante de la selección nacional por muchos años. Y le contaba yo a Luis Rivera Toledo antes de que entráramos acá al programa. Las instrucciones de Flor a Carmen era que toda la que pasara por esa área, que la tocara con limón.
1: Ay, señor.
2: Que la suavizar.
1: Sí, señor.
2: Así que ya usted...
1: Y ella hizo la asignación muy bien a lo largo de su carrera.
2: Se ganó un bono.
1: Bueno. Norman, el periódico Nuevo Día publicó una nota hoy de que el gobierno asigna 1 millón para la Serie Hípica del Caribe 2026 en el Hipódromo Camarero, pero todavía la Confederación Hípica del Caribe tiene que ratificar a Puerto Rico, claro, para la sede de este evento este año. Elvin Rodríguez, que es el director o presidente de la Camarero, muy contento con esa asignación de 1 millón, porque dice que por lo menos $800,000 van para los premios. Uh-huh. Y lo importante aquí en este evento internacional son los premios. Puerto Rico no gana,
3: sí, asegurar los premios.
1: Puerto Rico no gana hace como 2009, 2010, por ahí esta carrera.
3: El 21.
1: Pero no, que se celebra en Puerto Rico.
3: Ah, bueno, en el 21.
1: 21, no, ok. ¿Diplomático fue ese caballo? ¿Te acuerdas? Son juicios sin avisar que yo tiro, Luis Rivera Toledo.
3: Esto se me ha blanqueado la mente, pero ajá, un caballo de Sonata criado en Cuamo. Mayo de Cuamo, allá en la... En Los Llanos.
1: Los Llanos, Potrero Los Llanos.
3: O sea, yo, oye, ese caballo, mi madre, me fue de la mente ahora. Pero ganó con Juan Carlos, que...
1: Ajá.
3: Juan Carlos había tratado por... 20 y pico de años de ganar esa carrera y finalmente la ganó en el 70, en el 21.
1: Ah, ok. No, y la pregunta que te hago es, ¿ves positivo esto, que el gobierno haya dado un dinero, que se puede celebrar la edición en Puerto Rico?
3: Lo único se podía celebrar, pero no es seguro todavía. Uh-huh. La Confederación
1: tiene que...
3: del Caribe tiene que dar, es que es quien decide quién celebra estos eventos cada año. Y en esa edición del 21, uh-huh, hubo muchas quejas y quejas, yo creo que la
2: muy
3: gran
2: válida,
3: mayoría muy, muy justificada. Sí. Y entonces, pues, hubo... Por eso no se ha celebrado
1: más.
3: Ah,
1: esa fue la vez que la batucada aquella, los caballos.
2: Caballo,
1: sí, sí, sí.
3: Los caballos del Clásico del Caribe,
1: ciertamente.
3: La más importante. Los
1: ahora me acuerdo.
3: 30, 40 minutos... frente al público en la pista con todos los ruidos de la música.
1: Exacto.
3: Uno se escapó y tuvieron que retirarlo.
1: Creo que Panamá o México
3: panameño.
1: Sacaron la carrera el embrial.
3: Y además hubo otras dificultades previo a eso. Mm. En cuanto a las restricciones que puso
1: el gobierno
3: federal en cuanto a la,
1: sí, porque veníamos,
3: la cuarentena.
1: Veníamos del COVID, si no mal no recuerdo, era el 20, 21, sí, pero por decirte. Norman Tamborero fue el ejemplar que ganó con Juan Carlos Díaz del Establo Sonata.
3: Sí.
1: Así
3: una
1: que
3: historia interesante,
1: sí, sí, sí.
3: Porque tenía unos problemas físicos, era un caballo hermosísimo de potro, mm, y siempre lo fue, pero tenía unos problemas que se anunció tenía que ser operado.
1: Uh-huh.
3: Y estuvo fuera de la subasta, y finalmente se anunció lo que tenía, ¿no? Tenía unos problemas, un huesito, una de sus patas delanteras. Y entonces, pues, no iba a subasta. Se pidió una cantidad fija. No se llegó a un acuerdo. Y entonces el Sonata lo adquirió en venta privada. Lo operaron. Y era un caballo extraordinario. Un caballo que nunca fue sano.
1: Uh-huh.
3: No corrió muchas veces. Pero un caballo que en las ocasiones, no creo que haya tenido más de 14 o 15 carreras en su vida. Desgraciadamente no llegó a su potencial, no, pero obtuvo finalmente la victoria más grande que puede tener un potro nativo, que es ganar el Clásico al
1: Caribe. Y le dio a Juan Carlos esa victoria que estuvo buscando por años, Juan Carlos Díaz.
2: Bueno, nos informa Carlos que hoy cumpleaños Víctor López, un amigo de la descarga.
1: Sí, señor.
2: Pero nos escucha. Sí. Yo creía que era más joven, Víctor, fíjate, porque más o menos coincidíamos.
1: Mm.
2: De hecho, yo lo vi correr. Primero corría 100 metros, después corría 110 metros con valla.
3: 400 con valla fue finalmente su evento.
4: Y 4x5 con Bristol.
3: Sí, era corredor de 100 y 200 originalmente.
4: Y músico.
1: Y aparte de eso, la labor que hizo como poeta, educador.
2: Músico, poeta y ajá, loco también.
1: Ah, mi María. Víctor.
4: Le hace un cancho.
1: Sí. Esos son tus amigos, Víctor.
2: Un abrazo,
1: Víctor.
2: Hermano.
1: Sí,
2: un
1: señor.
2: Abrazo. Que cumpla mucho más. Ese se da buena vida. Ese trabaja mucho, pero se da buena
1: vida. Ay, María.
2: Como tiene que ser. Y saludó a su señora esposa, que eso es la reina de la casa. La que manda. Sí, pero yo están viviendo en República Dominicana.
1: Bueno, siguiendo con un poquito más del hipismo, Norman, Irato Ortiz, empezando la semana, 16 millones ganados, lo básico, promediando, ¿no? José Luis Ortiz está segundo con 14, el francés Fabián Prat tiene 14, Tyler Gafaluni de Estados Unidos tiene 11 y John Velázquez está en la quinta posición con 7 millones.
3: Tres de los primeros cinco puertorriqueños.
1: Ajá. Y hay dos puertorriqueños más.
3: Eso ha sido constante en
1: los
3: últimos años.
1: Sí, señor.
3: Esto no es una casualidad de que los primeros cinco meses del año estén así, ¿sabes?
1: Y ahí está Manuel Franco y está también Cristian Torres. Bueno, ya le dimos
3: Franco,
1: a
3: Luis. Franco ha estado en los primeros 10
1: consecutivos. Sí, señor.
3: Y en los primeros 5 ha estado también.
1: Está séptimo en este momento. Ya le dimos un poquito.
2: Y cuéntame que tú has averiguado de los caballos Norman.
1: Hay un caballo que está. Yo no voy a decir más nada más que un detallito. No soy como tú, no quiero que me den de coda en el codo aquí. Hay un caballo que va a debutar pronto y tiene nombre de poeta suramericano. ¿Cierto, Norman? No voy a decir más nada.
3: Debuta mañana.
1: Ah, debuta mañana. Échale, pues podemos dar detalles, Norman. Neruda. Benedetti. ¿Por qué Benedetti, Norman? Ya que estamos hablando del...
3: Bueno, mira.
1: Ahí viene la explicación.
3: Los caballos nativos que he tenido, no son muchos, ¿verdad? Pero los que he tenido en los últimos años, he tratado de escoger figuras de Puerto Rico para los nativos. Y tuvimos... El más reciente fue... Cepeda Boricua.
1: Algo goza, Luis.
3: Pero ella no compagina con caballos importados. Ajá. Ponerle
1: nombres
3: que representan. Uh-huh. Así es que pues, dije, bueno, pues vamos a buscar personas que no son de Puerto Rico, pues, pero personas que uno admira por diferentes razones. Uh-huh. Primero intenté ponerle el nombre del cantautor uruguayo.
2: Facundo Cabral.
3: No,
2: ese no es uruguayo.
3: Ese es argentino. Ay, mi madre. Tengo la mente hoy como.
1: Blanquea, como digo ahorita. Se me blanquea la mente, dijo.
3: Estoy medio nublado hoy.
2: Sí. Tiene un nombre raro.
1: Bueno, Mario Benedetti, uruguayo.
3: Sí, pero yo inicié con Alfredo Zita Rosa, el cantautor uruguayo.
1: Okay.
3: Pero hay un ejemplar hace unos 3 años que ese nombre y me rechazaron el nombre.
1: Okay. Que dije, bueno, interesante.
3: No se puede Zita Rosa, pero vamos a probar con Mario Benedetti. Uh-huh. Y efectivamente no había ningún Benedetti, así que se quedó ese nombre de Benedetti con poeta y una persona extraordinaria.
1: De una mañana.
2: Puedes contar conmigo. No hasta uno, hasta dos o hasta cinco, sino contar conmigo. Eso es de Mario Benedetti. Clase de culto.
1: Está bien, pero yo no puedo decirlo todo.
2: Clase culto.
1: Está bien. Pasarás por mi vida sin saber qué pasaste. Ese es de otro poeta, yo no sé, de cubano. Era Norman. Entonces, debuta. ¿Cuándo debuta Benedetti?
3: Mañana.
1: ¿Sí? Primera carrera.
3: Sí. Y la tercera.
1: ¿Y tú le vas a jugar?
3: Son debutantes.
1: ¿Tú le vas a jugar un par de pesetos?
3: No.
1: No le juega, pues Paco, tú y yo.
3: ¿Por qué le voy a jugar si ya invertí? Ajá. Ya invertí en una,
2: bueno,
3: una suma.
2: Yo voy a empujarlo para que gane.
1: Yo voy a jugarle dos pesitos, voy a jugarle, Benedetti.
4: El premio para él, sí.
3: Pues claro.
1: No, pero tiene que dividirlo. Pero si le juega dos pesitos a todo a él, es para él todo.
2: El pueblo que gane, que por lo menos una pisita cae.
1: Bueno.
2: Vamos, sin pegarse el horno, las ha apagado. Pegándose.
1: Déjame pensar. Tengo una mente en blanco, como dice Norma. No me acuerdo.
4: Hoy lo vamos a hacer.
1: Sí. Bueno, don Paco, ayer hubo
2: un partido
1: en el BCN.
2: Uno allá y uno acá.
1: Pues de uno allá y uno acá. Vamos a hablar el de acá para empezar. Así que dígame el detalle que vamos con el BCN.
2: Es amargo, pero es nuestro vino.
1: ¿Qué poeta dijo eso?
2: Eso lo dijo el poeta, político y pensador, don José Martí.
1: Yo no sé si quieres leerle o no, pero dale. No,
2: si tú está.
1: Quieres,
2: si tú quieres, lo crees.
1: No, yo lo puedo buscar en Google ahí, si quieres.
2: Google.
1: Dale.
2: Sí, tienes a Paquito Rodríguez aquí.
1: Sí, señor.
2: Bueno, el equipo de Aguada venció anoche a San Germán, 94-87.
3: Fue mucho más cerrado de lo que demuestra ese marcador.
2: Sin embargo, fíjate, si uno mira la estadística, principalmente los canastos de 3 puntos, Aguada tiró de 29-14.
3: Ese fue el juego.
2: Claro. Y San Germán de 19-5. Fíjate que hay una diferencia de 9 canastos. Uh-huh. 3 son 27.
3: Con menos intentos.
2: Pero aún así, restando un minuto, el gol está empate.
3: Sí, señor.
1: ¿Sí?
2: Pero se ganó Aguada, pero necesitaba más que...
1: Paco, pero mira las estadísticas, 40 rebotes cogió San Germán, 30 Aguada. San Germán dominó. Y en canasto bajo rebotes ofensivos, 10-4, también San Germán. Esa fue la diferencia, lo que tú planteas.
3: Tiro de tres.
1: Tiro de tres.
3: En ese último minuto hubo no menos de tres canastos de tres por el equipo de Aguada.
2: Uno de los refuerzos nuevos de Aguada es Jenkins. John Jenkins. Este hizo 18 puntos. Oh. Tiró de 13, 6 de campo. Pero todos los puntos fueron de 3. De 11, 6 de 3.
1: Metió dos triples en los menos últimos. No se lo viste, nomás. En dos minutos metió dos triples.
2: Camper 1. Camper lo que hizo fue 6 puntos. Y Jacob Wiley hizo 18. Y este no es tirador de 3, tiene un 5-4. No, ¿eh?
3: Y en ese último minuto fue Wiley la diferencia.
1: Claro.
2: Y entonces el otro fue Iván Gandía, que hizo 12 puntos y tiró de 3, 2 de 3. O sea, entre ellos tres, tiraron de 19, 12.
1: No, eso demasiado, es increíble. Demasiado. Y súmale a Rigoberto Mendoza, que hizo 12 puntos, 9 rebotes y 8 asistencias. Casi hace un triple doble.
2: Eso es así.
1: Jugando muy bien. El equipo de San Germán, Paco, también, como dice Norman, el juego no refleja tal vez el marcador final, la intensidad del juego, pero Aguada siempre estuvo sacando 8 a 10 puntos de ventaja, y San Germán trataba y volvía.
2: O sea, esos son juegos en racha. Equipo con una racha, el otro viene en la racha. Por ahí se trata. Ahí está el del dueño. Así que continuamos después.
1: Bueno, seguimos. Todavía tenemos más cositas del baloncesto para hablar. Vamos a una pausa, Juanito Vélez, y llévatelo, y volvemos con la descarga original.
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4: Y de regreso, la descarga original de WIPR 940 AM. Hoy con Norman H. Dávila, Paquito Rodríguez. Tenemos de invitado a don Luis Rivera Toledo. Este es el viejo Raymond Pérez. Juanito Vélez está en los controles. Don Paco, estamos hablando del BCN. Sí, ya dijimos que hubo una victoria para Aguada. Muy importante Aguada.
5: Sí, señor. Pero no hablamos de San Germán.
4: Vamos a hablar de San Germán.
5: Nick Parkin hizo 21 puntos con 8 rebotes. Montrezl Harrell, 17, 9 rebotes y 4 asistencias. Y Andrés Curbelo sigue poniendo números extraordinarios. Uh-huh. Ayer hizo una jugada con un doble giro, de espalda, giró hacia la derecha y luego a la izquierda.
4: Hizo varias jugadas.
5: La zurda. ¡Wow! Sí, señor. 16 puntos, 7 rebotes y 9 asistencias.
4: Hola, ¿viste el partido? Sí, ¿Qué comentario te merece?
6: Un gran juego, gran juego. Parecía que San Germán se iba a llevar la victoria en esos últimos minutos. Uh-huh. Apretaron defensa y emparejaron el juego, como dijo Paco, faltando cerca de un minuto. Sí. Pero el canasto de tres, Wiley metió 2 canastos de 3, uno de ellos de bien lejos.
4: Uh-huh. Y Jenkins otros 2.
6: Pero pero Jenkins, en ese minuto, mi recuerdo es que no anotó ninguno.
5: No, fue
6: que fue Wiley que
4: Wiley metió, un también.
6: Metió de 2 a 3, pero uno de ellos bien lejos. Y todo eso en posesiones cortas. O sea que ahí se despegaron y esa fue la diferencia en el juego, ese canasto de 3.
4: Paco, la tabla de posiciones.
5: No, seguro que sí. Partidos para hoy. Ajá. Pero antes quiero decir que van 118 juegos jugados. Uh-huh. Los locales han ganado 75, que es un 73.63.6. Y los visitantes 43, que es un 36.4. La tabla.
6: Eso no es muy normal. Normalmente en Puerto Rico es casi 40, mitad y mitad.
5: No, 40 y 60, o 45 y 55,
6: más cerca de la mitad.
5: Uh-huh. Bueno, Caguas está al frente con 14 y 8, que eso le da 636.
4: Conferencia A.
5: En la A. Uh-huh. Bayamón 15 y 9, que son 625. Carolina 12 y 9, Guaynabo 11 y 11. Y hoy Guaynabo visita a Carolina, uh-huh, en la Carlos Miguel Mangual. Santurce 10 y 12, que viene empujando y va a ganar los últimos 4. Manatí tiene 8 y 14. Por otro lado, en la B, Arecibo 14 y 5, ha sido el equipo más consistente del torneo. San Germán 15 y 8, se ha caído en los últimos días. Aguada tiene 11 y 10. Mayagüez y Ponce tienen 8 y 14, pero Mayagüez le ganó por 5 a Ponce, y Ponce el que ganó fue por 4. Uh-huh. Así que Mayagüez está al frente, aunque entre ellos tienen que jugar 2 partidos más. Y Quebradía tiene 5 y 17, da muestra como que viene, pero para ningún lado. Quebradía va hoy a Ponce, es un juego importante para los dos. Quebradía se entierra y Ponce, si quiere tener la opción, debe sacarlo.
6: Yo creo que es más importante para Ponce, porque Ponce tiene muchas más posibilidades de entrar a la postemporada.
4: El juego es en Ponce, pero Quebradía
6: está a nivel de milagro.
4: Pero Norman, Quebradía está 3 juegos de Ponce, Paco, ¿cierto?
6: Mira, pero
4: como empezó con 0 y 11, 0 y 12, está por ahí.
6: Está mejor que
4: está 0 y 11,
6: claro, pero está botado.
5: Y Ponce está mejorado.
4: Todavía quedan, ¿cuántos? Son 17 y 5.
5: 22, el resto
4: son 34, tiene oportunidad Quebradía.
5: Le decía yo
4: a don Luis.
5: A don Luis, en el juego que trabajé el pasado domingo,
4: otra
5: que estamos matando Besley, uno de los jugadores
4: de Ponce.
5: hasta que le dieron un foul, falló los dos tiros libres, le dieron otro foul, falló los dos tiros libres. Y yo le dije, encontraron la kriptonita de este muchacho.
4: Hay un segundo juego, Paco.
5: Sí, ¿vale? Que Guaynabo en Carolina, es un juegazo. Sí, eso es un juegazo. Los puede ver por YouTube ambos. Comienzan a las 8 de la noche.
4: Importancia de la victoria de Aguada, que se pone con 11 y 10. Su más cercano rival es Mayagüez, que tiene 8 victorias. Le saca 3 y medio.
5: Está cómodo. Está
4: bueno, Paco, se anunció que el centro Chase Diallo, que ya había jugado antes con Manatí por 2 años pasados, va nuevamente como refuerzo del equipo Manatí. Dan de baja a Tyler Cook, que era su pasado refuerzo hasta hoy. Mayagüez tiene un nuevo armador, Eugene Germán. Está una nota que sale también del nuevo apoderado dueño de la franquicia Mayagüez, le da respaldo total a Pipo no, Vélez.
5: Y explicó por qué él salió del equipo de Humacao. Uh-huh. Es que un hijo tenía un problema de salud grave. Uh-huh. Y él apostó a la familia como debe ser.
4: Sí, señor.
5: Y dejó el equipo, pero que una vez se resolvió aquello, pues le volvió la cosquita.
4: Sí, señor.
5: Eso fue lo que él dijo.
4: Pero Jim Germán sustituye a Sam Wonder porque lesionado, no pudo.
5: Le dieron oportunidad, pero no pudo. No.
4: Y se menciona también que Mayagüez activa a Tyler Harrison, que es su refuerzo australiano. Juega este domingo. El equipo Arecibo, Paco, lleva casi una semana y unos días sin jugar, pero tiene una agenda bien cargada. En el próximo mes, quiero que juega 14 o 13 partidos en ese mes. Casi juega un partido sí, un día no, un día sí, un día no. Vamos a ver si esa carga la aguantan los capitanes.
5: Tiene personal y tiene, tiene profundidad.
4: Pero no deja de ser una carga sólida.
5: Además,
4: dime, Paco.
5: Con 14 y 5 usted.
4: Sí, pues puede pasear. Don Paco, en la NBA hubo un palo ayer, se empató una serie. Don Luis lo vio, no, ese jueguito.
5: No, ningún palo.
4: Ah, no.
5: Están jugando en San Antonio y la NBA.
4: Ajá. No es como esto, que los visitantes y los locales. A ver.
5: Es más distante.
6: Cuando los dos equipos son buenos, ganan generalmente el local.
4: Y tú criticaste el otro día los árbitros. ¿Qué tú dijiste de los árbitros de la NBA el otro día? ¿Tú dijiste algo de los árbitros? Te llamó Willy Núñez.
5: Espere.
4: A ver.
5: No me metas bien, bueno. Me llamó Willy Núñez.
4: ¿Y qué te dijo?
5: A decirme que las redes y todo eso iban a San Antonio y perdieron.
4: ¿Y los árbitros? ¿No te dijo nada de los árbitros?
5: Eso estaba hablando yo con Luis ahorita afuera también. Lo más fácil del mundo de la gente
4: es niega las cosas.
5: La culpa
4: es huérfana, don Paco, acuérdese eso.
5: Seguro. Y de eso yo tengo 80 anécdotas, claro, pero te voy a hacer una sola. En Ponce estaba pitando a Jack Nish y le habían dado a la poderosa de Ponce, que era Agustín Díaz, que en paz descanse, que Jack Nish la tenía con ellos y que y habían jugado 16 juegos.
4: Y 15 lo arbitraba Jack Nish.
5: No, Jack Nish le había pitado 16 juegos y tenían 2 y 14. Bueno. Y yo le pedí a Luis que yo tenía todas las hojas en casa y en la hoja aparecían los árbitros. Y yo pues me di el trabajo y nada más y nada menos que el programa de Luis R. Varela, que en Valle de Cayo, y yo le dije, van 12, le ha pitado 12 y han ganado 8.
4: Y lo tiene con ellos.
5: Entonces, pero oye esto, en ese juego lo estoy trabajando con Ernesto, que estoy diciendo mucho, que en paz descanse, Dios cuídame. Entonces, Miguelito viene directo donde vivo, yo con
4: Miguel Mercado
5: desde niño, y me dice, voy a hablar. Había perdido por 2 puntos. Y yo le dije, antes de hablar, Papote Agosto, un gran jugador, tiró de 11, 1 de 3. Si hubiese metido uno más,
4: gana por uno.
5: Y era una porquería juego para él. 2 de 11 en tiro a 3 puntos. Lo que pasa es que lo más fácil es echarle la culpa a los árbitros, porque como yo le dije a usted una vez, la culpa es huérfana, y usted escribió de padre y madre.
4: Don Paco, el equipo San Antonio venció 118-91 al equipo Oklahoma. La serie se empata 3-3. Vimos un equipo de San Antonio bien físico, dándole puño a todo el que pasaba por allí. Y bueno, si le permiten, y era en la casa de ellos, ahora digo yo.
5: La clave fue el tercer parcial.
4: Explíqueme.
5: La mitad terminó, aunque a favor de San Antonio, por 60-53. Pero el tercer parcial se lo llevó San Antonio 32-13. Y aquí también hubo una diferencia en los cantos de 3 puntos. Y tirando más o menos lo mismo. Los Sounders tiraron en 40 ocasiones y metieron 10.
4: Pobre.
5: Y las espuelas, es un 25%. Y las espuelas tiraron de 41-15, 37, pero 5 más aparte de los 37, que son 15 puntos. Ese juego, y Caruso, que es el calvito.
4: Usted no es el cantante.
5: Hay un Caruso que canta, pero es que este es el problema. Bobby Rodríguez escapó, cantaba, y yo soy Rodríguez, no canto, pero, chico.
4: Las canta como las ven, como Elio Castro, pero...
6: Paco, otro más que en paz descanse.
4: Hoy tiene una... Están citando difunto, bueno.
5: Cuídame, Paco.
4: Cuando Luis Rivera Toledo nos diga que en paz descanse, que lo tiene al lado tuyo.
5: Mira, Caruso, que en el juego anterior fue un caballo y un gran jugador viniendo del banco.
4: Sí, señor.
5: Anoche hizo en 21 minutos 7 puntos, 0 rebotes, 0 asistencia.
4: Quedó a deber. No está como usted dice, como usted dice, quedó a deber.
5: Y lo están buscando para arrestarlo.
4: Bueno, hay un partido. ¿Cuándo es el partido decisivo?
5: Mañana, o sea,
4: ¿a qué hora? ¿A las 8?
5: A las 8, 8 y media debe ser.
4: Sí, señor.
6: Con todo ese resultado, seguro que Oklahoma sale de gran favor.
4: ¿Por qué es local, Norman? Digo yo.
6: Otra cosa,
4: Ahora, el juego agresivo de San Antonio, pegando.
5: Juegan muy bien los dos equipos.
4: Hay que ver.
5: Y yo pienso que el que gane, se gana a los Knicks. No es la, si me equivoco, no es la primera vez ni será la última. Pero creo como Norman, no porque sea local. Creo que tienen un mejor sistema de juego. Ahora, si meten a Huelva ya mal área, aunque metió creo que 4 o 5 de 3, si lo meten abajo y los árbitros pitan, ese es otro cantar.
6: Chacho, eso no. Eso parte más lucha libre que baloncesto a ocasiones. Y me llama la atención que incluso en penetraciones, en tiros cortos, cuando el contacto es más valioso todavía, porque es un canasto a ver si es sí o no. Y vi muchos contactos que no pitaban. O sea, están permitiendo un contacto que yo por lo menos, si no recuerdo mal, especialmente en tiro, que eran automáticos antes y todavía en nuestra liga y en el resto del mundo. Yo espero que en el internacional no sigan esa tendencia de la NBA.
4: Oklahoma tiene un jugador, que es su MVP por los últimos 2 años, Jorgeous Alexander, que abusa mucho de lo que llaman el flop. Y la gente, los fanáticos, le dan así un poquito, él se tira al piso y hace aguaje de que le dieron. Eso lo penalizan.
5: Es la escuela de Dean Sayas.
4: Sí, lo penalizan. Mucho teatro, como la Lupe. Lo tuyo es puro teatro. Entonces, la Lupe, puro teatro. Ayer le dieron duro, vamos a ver, pero ya lo tienen en la mirilla. Bueno, vamos a ir a una pausa, que esto se ha ido muy rápido, Paco, está media hora. Creo que tiene un vacilón
5: buena,
4: aquí.
5: Pero buena.
4: Bueno, Juanito, llévatelo. Volvemos con don Luis Rivera Toledo y la pelota doblea.
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3: Y de regreso a la descarga original WIPR 940 AM. Hoy con don Paquito Rodríguez, Norman H. Dávila, Luis Rivera Toledo, este servidor Raymond Pérez, Juanito Vélez está en los controles. Tenemos una serie de radioescuchas que siempre nos están apoyando, sintonizando. Vamos a dar los saludos pertinentes. Florencio González, que elogia la camiseta verde y blanca de Norman.
4: Hermano.
3: Dicen que esos son los colores de Coupé y Track. Y eso también saluda en forma especial a su fiscal favorito, Luis Rivera Toledo.
5: Tiene una serie de marchas en Puerto Rico. Bueno, un proyecto
3: de Grandelía. Tú lo dijiste el otro día. También está Luis Enrique Merced, doña Aura Rivera. Ah, nos recordó Aura Rivera, que es tamborero, el ejemplar que habíamos dicho. Carlos Arias Guevara, Betty Matos N. Carlucho. Saludos, Carlos Vázquez de Cagua. Seguimos fielmente a todos los días. Y don Florencio González, que también me envió un saludito a mí para no quedarme atrás. Esos son nuestros... las escucha. Los otros días tuvimos 15 mensajes de felicitación en el programa. Eso es muy bueno. Bueno, don Luis, este fin de semana empieza la serie... Sigue la serie postemporada, pero
4: no,
3: empiezan...
4: Tú no lo tienes ahí, pero un ser humano extraordinario, de lo más exquisito, fino, que yo he conocido y que me da una gran alegría, nos escucha todos los días, don Rafael Morales Cabrales. Respeto.
3: Sí, señor. ¿De Naranjito, Puerto Rico, Paco? Don Rafael. Sí, ahí tiene.
4: Sobrino de... Papucho era el que llamaba a Javier Valera.
6: Y una esposa preciosa.
3: Ah, Pacucho, que veía en voleibol.
6: Acompañante de...
3: Sí, señor. Bueno, Luis, Junco en Las Piedras, Comerío en Calle, se va a hacer en Cagua, Patilla en Yaucoa, va a ser en Humacao, Hormiguero en San Sebastián, Florida en Atillo, va a ser en Isabela, Salinas en Coamo, en Santa Isabel. Me llama la atención todos esos parques, son parques neutrales o que los locales no tienen su estadio. Bueno, Yaucoa no lo tiene, ni Calley. Yaucoa en Sabana Grande, Carolina en Dorado, estas series son de 7-4, Luis.
6: De 7-4.
3: 7-4. Pues vamos por encima, dígame los lanzadores, que por ahí hay un...
6: Vamos a esa primera serie, Hormiguero y San Sebastián. Esa es una serie que tú puedes pensar, con 19-1 que terminó San Sebastián, y aquí nuestro conductor tiene la goja de pepino puesta. Tú puedes decir, San Sebastián, amplio favorito. No va a ser así,
3: no.
6: Porque Hormiguero le llegaron jugadores colegiales, tienen dos lanzadores que ya estuvieron en las series anteriores, zurdo. Y eso puede hacer que esta serie tú la veas como 4-2 a favor de San Sebastián. El favorito sale San Sebastián, pero no va a ser una serie fácil como han sido las anteriores para San Sebastián. Buen bateo de San Sebastián, tienen en Anthony Borrero, Josua Torres, Ojani Chacón, José Cruz Molina. Ese equipo de tirarte un buen iniciador, 5 entradas, y después repartirte 4 innings.
3: Luis, Anthony Borrero, que es el lanzador del año en la Prota AA, abre por San Sebastián, y el zurdo juvenil Ramón Rodríguez va a ser el abridor del equipo de Hormiguero.
6: Y Hormiguero tiene a Roy Hegel y tiene a Omar Meléndez. Que,
3: sí, pero se juegan viernes y sábado este fin de semana.
6: En esta ocasión son dos juegos. 3-2.
3: Exacto, ahora al revés.
6: Sí.
3: Continúe, don Luis.
6: Viene Comerío y Calley.
3: Oh.
6: Ahí se va un posible campeón nacional, se van en esa serie. Calley es un equipo que ha demostrado su capacidad. Empezó flojito, pero terminó como ellos querían. Le ganaron a Sidra la serie 3-0. Mm-hmm. Tienen en Freddy Cabrera, José Carlos Burgos, y Ramés y Rosa, suficiente picheo con el gestante cuerpo de lanzadores. Pero tienen en los bateadores a Nelson Molina, Kelvin Luciano, que fue el jugador más valioso hace 2 años de la pelota AA. Richard González, su segunda base, está en plena condición. Tienen tremendos outfielders. Yo reconozco mucho a Osvaldo Torres. Y tienen a una persona que cuando llegó a la AA yo no lo vi, arrastraba el nombre de su padre. Es Iván de Jesús.
3: De honrón,
6: pero en este momento yo veo a Iván de Jesús en Calle y como que llegó a una franquicia que él se ha encontrado y ya sabe que pertenece a ese béisbol AA y ya está luciendo muy, muy bien y está luciendo como un líder. Lo que no fue en esos primeros partidos cuando jugó en otros equipos.
3: Luis, Freddy Cabrera lanza por Calle y contra el zurdo Héctor Hernández. Yo pensé que iban a usar a Luis Leroy Cruz, pero lo están guardando tal vez para mañana entonces. Bueno, Comerío. Estrategia, Luis.
6: Es una estrategia de no tirarlo contra el mejor lanzador de Calle. Paco, ¿tú quieres decir algo?
4: Sí, nos escribe el compañero Carlos Uriarte González que esos dos equipos tienen muy buenas marcas y que uno de ellos va a quedar fuera.
6: Por sí,
3: eso dijo Luis, sí.
6: Ahí se va un posible campeón nacional en esa serie, pero va a pasar en otras que voy a hablar. Mira, Comerío tiene a José Pocholo Rivera, uno de los mejores jugadores del béisbol AA. Un jugador que jugando tercera base tiene el poder para dar dos cuadrangulares por juego. Y lo ha hecho ya en diferentes ocasiones. Okay. Pero tienen a Kelvin Millet y tienen a Yadier Rivera, un campo corto. Que quiero hacer un paréntesis para decirle lo siguiente. El béisbol AA ahora mismo tiene unos jugadores defensivos que están haciendo jugadas tipo Grandes Ligas y tipo béisbol profesional de Puerto Rico. O sea, que no es aquello de picheo y bateo nada más y 3, 4 errores o 5 errores para tú tratar de ganar el juego. No. Ese juego no se está dando. Hay muy buenas manos y los doble play que se están haciendo y cómo se está cubriendo hacia la izquierda a la derecha, ya sea en la segunda base o en el campo corto, se está dando. Y mira este caso, el año pasado vimos a Patilla y vimos a Junco. Luis Cintrón en la goma y da dos triple play, uno en relevo y uno como iniciador. Dos triple play en un partido, en una serie final te demuestra a ti lo que yo quiero ilustrar.
3: Sí, señor.
6: Vamos a Junco y Las Piedras, otra serie donde se va a ir un posible campeón nacional en eso. Junco es Junco. Luis Cintrón, Rubén Ramírez, el derecho. Derek Rodríguez. Derek Rodríguez es un colegial y tiró en la serie anterior y tiró 9 innings colegiales. Claro. Por eso es que yo me paso hablando de los colegiales, porque ya pasamos aquel tiempo de que si viene un colegial, que si allá está lanzando contra tubo. No, están llegando y están siendo de gran impacto. Las Piedras, Adalberto Flores, Miguel Mejía, Derek Cuadrado, Nelvin Fuentes, el veterano de 34 años, lanzador zurdo, Yadier Cuadrado, y tienen bateo, AJ Jiménez, Alvin Compre. Estos dos equipos vale la pena verlos, como vale la pena la que te dije anteriormente de Comerío y Calle.
3: Alberto Flores Luis, 9-0, no ha perdido uno que va de año.
6: Para mí el lanzador del año, yo no voté, y llevo 25 años.
3: Bueno, pero Borrero tuvo 6-0 también, bueno, vamos a gestarle mérito antes de Borrero.
6: No, pero te quiero decir que hay división de pensamiento que los tres lanzadores, Leroy Cruz,
3: Borrero y Flores,
6: cualquiera de los tres podía salir. Vamos a Patilla y Yabucoa. Oye, Patilla ganó la serie 3-2 contra Maunabo. Maunabo jugó una pelota de primer orden. Pero ¿con quién viene Patilla de nuevo? Ya juntos. Sidney Duprey, Ryan Muñoz, Carlos Polanco, Adiel Figueroa, un veterano que ya tiene 40 y pico de años, pero que ha sido un relevista de ellos por los últimos 20, y Yaniel Heredia. Tienen el bateo y tienen un jugador en segunda base, Eliere Rivera, que no es que solamente batea, es como fildea. Raymond Fuente, Jan Arroyo, son guantes finos.
3: Jaime equipo, Ortiz. Equipo subcampeón, Luis.
6: Sí, equipo subcampeón. Año pasado. Pero ¿con quién va? Con Yabucoa.
3: Igor González.
6: Desde que llegó Igor, ganó la serie 3-0 contra un Macao. Pero tiene a Noel Pinto, a Cristian González y a Arturo Martoral, y están esperando por un estadio para de 55 millones de pesos. Uh-huh. Y cuando tú piensas cómo un pueblo pequeño tiene ese y nadie los ha criticado, porque esta es para mí la mejor fanaticada, la más amplia que hay en Puerto Rico, sin parque. Llevan uh-huh. como 6 años sin parque. Así que la mesa está servida. Ajá. Vamos a Carolina y Dorado. Yo voy esta noche para allí. Oye, ¿qué es esto? Dorado tiene a Matt Salgado, Andrés Santiago, el hijo de Puchungo. Tiene a Alejandro Valiente, relevo. Pero Carolina hoy va con Héctor Quiñones. Uh-huh. Y Dorado va con Matt Salgado. Uh-huh. Esa serie tiene en Carolina Héctor Quiñones, a Eto Acevedo, a Gerard Baggio y José León Falú. Tienen profundidad y tú los viste porque están en tu sección. Y por el otro lado, ya te mencioné.
3: Está dirigiendo Claudio al equipo Dorado. Eso fue un nombramiento último momento que hizo ayer Yadier Molina.
6: Héctor Claudio fue el jugador más valioso de Camuy en el 2023, cuando nosotros obtuvimos en 67 años nuestro primer campeonato nacional. Dijo que se iba a retirar. Sigue dando palo, se movió a primera base. Ajá. Y en este momento, a ley de un juego, hicieron un cambio. Lo trajeron y ganó el juego de entrar a esta serie final.
3: Sí, señor.
6: Es que hay unos peloteros, eso es algo que se está dando mucho en el béisbol AA. Ya el pelotero, Comebanco, los catchers, tú los ves y se han ido preparando.
3: Tienen un rol, Luis, son jugadores de roles.
6: Educándose,
3: y en su momento,
6: educándose. Y ya no son solamente dirigentes, instructores. La parte psicológica, porque no es fácil.
3: Oye, tener un veterano tener
6: 25
3: siempre.
6: Peloteros, contento, no es fácil en ningún béisbol. Y por el otro lado tenemos a Florida y Atillo, y ahí tú dices, Atillo tiene chance. Tiene chance, pues tiene a Jay Feliciano, Jonathan Nieves, Tony Bryan Méndez, Ángel Gallo Josa en un lineup. Pero por Florida tiene a Gabriel Ayala, tiene a Yemuel Valentín, Jacob Cordero, tiene a Manuel Colón, el cuarto bate de Calle el año pasado. Lo tienen en el line-up. Esa serie, tú no puedes decir que Atillo se lo pueden llevar en cuatro, porque es la primera vez que va a una serie final con opción a ganar.
3: Atillo es el único que nunca ha ganado un campeonato de sección desde que se estableció como franquicia en el 2006.
6: Sí, ellos tienen muy buenos récords en la Coliseba, pero ya están metidos. Exacto. Por derecho propio, bueno, en este
3: carnaval. Le tomó 20 años meterse ahí, Luis, ahora.
6: Salina y Coamo.
3: Ajá.
6: Mira,
3: Salina. Pal saco, Luis.
6: Salina, pal saco. 3-2 le ganó a Juana Díaz. Uh-huh. Hicieron 5 cajeras en la novena entrada con 2 outs y perdiendo 6-1. Wow. Con Dios out, con dos out. Claro. Y trajeron a Irán Huy, que fue el dirigente campeón en el 2014 de Utuado. Uh-huh. Utuado, tremenda mano, pelotero de Santa Isabel, metió ese equipo. Tienen a Yadier Colón y a Jared Ortiz. Guayama tiene a Alexander Woodson. Y Guayama, aquí es que hay un poquito del signo de interrogación.
3: Guayama es Coamo, Luis, Coamo.
6: Coamo, perdóname. Coamo. Ganó la serie 17-8. El primer juego, 14-4 el segundo y 12-1.
3: Mucho bateo. Llevan 6 victorias consecutivas de cara a esta serie final seccional. Y Salinas lleva 5 años ganando la sección.
6: Sí, señor. ¿Y a quién eliminó Salinas? Al equipo número 1 de la sección, a Juana Díaz. Y lo derrotó.
3: Mi señor.
6: Con un trabajo de el hijo de Rogelio Negrón. Rogelio Negrón, hijo, tremendo. Y perdió la serie con Salinas. Y como tú acabas de decir, 5 años consecutivos llevan ganando la sección. Y por último, Yauco y Sabana Grande. Llegó el café. Desde el estrecho de Ormuz a Yauco, le ganaron la serie a Peñuela, ganaron 8-7 el juego final. Hace tiempo que Yauco no estaba ahí. Y por el otro lado, Sabana Grande. De Sabana Grande yo no me acuerdo
3: cuándo
6: fue la última vez que estuvo. Paco me señalaba que tiene una historia increíble ese equipo en los años 70, Alcides Cureto, aquellos caballos. Pero tienen en Miguel Ausúa, un tremendo lanzador. Pero esta serie tiene 2 equipos y 2 franquicias que han vuelto a resurgir. Esta es lo mejor que le ha pasado al béisbol y que está pasando en el béisbol doble A. Hace ya como 12 años que no se repite un campeón nacional.
3: Sí, señor.
7: Algo está pasando en Yaco, porque ya resurgieron en el voleibol.
6: En el voleibol.
7: Y ahora en el béisbol.
6: Sí, sí, y en el voleibol contra San Sebastián.
3: Es la serie de los equipos Cenicienta, Luis, porque ninguno de los dos, yo no los tengo para llegar a nada. Que ganen el campeonato seccional y de ahí.
6: Y si usted lo dice, que viene desde Naguabo. Camino a Humacao, a Cataño, y tiene experiencia, editor deportivo, y es mantenedor en este programa. Hay que, pues, tengo que terminar con una.
3: Para ver
6: si la pizza aquí la.
3: Que descanse en paz.
4: El canal 6, transmite, no sé qué juego va, pero
3: sí, señor.
4: Doble A por canal 6.
3: Bueno, como dije.
6: Comerío, ¿verdad?
3: Hoy.
6: Sí, comerío. O
3: sea, hoy viernes 29, junto con las piedras, Comerío.
7: Son juegas.
3: Junco a la Piedra, Camarillo Calle, Peñuela, Yaucoa, Hormiguero San Sebastián, Florida, Tillo, Salinas, Coamo, Yaucoa en Sabana Grande, Carolina en Dorado, son los 8 partidos en calendario. Vamos a ir a una pausa, Luis, gracias por tu valiosa información. Y regresamos con el último segmento de La Descarga Original.
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0: Y de regreso, la descarga original WIPR940M. Hoy esto es Candela. Luis Rivera Toledo, Paquito Rodríguez, Norman H. Dávila, Juanito Vélez está en los controles, Raymond Pérez, este servidor. Don Paco, ¿tiene usted un murito que se le quedó por ahí?
1: No, murito no, murote. Quiero señalar que este domingo a la 1:00 p.m. donde los predios donde era Revica, que ahí fue también el Colegio Regional de Carolina, antes de que hicieran los edificios y que pasara a ser Universidad de 4 años, se celebra la exaltación del Salón de la Fama de Carolina. Jorge Chévere, que fue lanzador.
0: Sí, señor. Dirigente.
1: Y fue dirigente también.
0: Ganó un campeonato nacional.
1: Sí, señor. Pues es el presidente y hace la invitación. Se la digan al doctor Jesús Chuito Barbosa, que es un ser humano que da un servicio extraordinario allá en Carolina. Y entre los que van a ser exaltados está Josué Espada.
0: Dirigente que está con los otros Houston.
1: Con los otros Houston, no, yo desconozco si vendrá o no vendrá.
0: No creo. Creo que está en una racha buena, no creo.
1: Va a estar Kevin Bultrón, árbitro de béisbol y,
0: señor,
1: y además propulsor del deporte. Carlos Miguel Nieves, que es un propulsor del deporte de tenis. Enrique Quique Aponte, este baloncelista. Ganó campeonato con Ay Bonito, pero jugó muchos años y donde con
0: Carolina.
1: Fue en Carolina con Flor. También María Cusa Rivera,
0: canovalense.
1: Diego Meléndez Montañez. Orlando Rosa Jiménez, mi querido sobrino, que de los 18 campeonatos de Carolina en el baloncesto femenino, 9 fue bajo él como apoderado. Y eso era un trabajo exquisito y me alegro. Porque entre él, su señora esposa, los hijos, corrían la cantina y corrían ese equipo y la verdad que nunca hubo queja de nadie ni de nada. Me siento bien orgulloso. Y tienen un premio especial para la atleta juvenil, que es Estefanía de Los Ángeles Rivera, una joven promesa deportiva. Eso será mañana a la 1:00 p.m. Vamos a estar allí acompañando a los miembros.
0: Paco, hoy empiezan las fiestas patronales de Carolina, viernes a domingo, fiestas patronales ahí en la plaza, así que todo el mundo vaya a disfrutar. Norma, ¿algún comentario? O vamos con la pelota de Grandes Ligas.
2: Bueno, tú lo dijiste ahorita, el equipo de Houston.
0: Ajá.
2: Está dando muestras.
0: Huito, llámate a Huito.
1: Huito, vas a llamar a la Norma.
2: Está dando, avanzando. Está dando muestras de vida todavía. Esa alineación pues dista mucho de los.
1: A la 1:00 p.m. vamos a estar allí acompañando a los miembros.
0: Paco, hoy empiezan las fiestas patronales de Carolina, viernes a domingo, fiestas patronales ahí en la plaza, así que todo el mundo vaya a disfrutar. Norma, ¿algún comentario? O vamos con la pelota de Grandes Ligas.
2: Bueno, tú lo dijiste ahorita, el equipo de Houston.
0: Ajá.
2: Está dando muestras.
0: Huito, llámate a Huito.
1: Huito, vas a llamar.

0: A los últimos 10, 12 años, que era para mí en un momento dado, era la mejor alineación en las grandes ligas. Y están surgiendo también, especialmente algunos iniciadores que están mejorando bastante.
1: Toma, Spencer Arrighetti ganó ayer, sí. Tiene 7-1.
0: Sí, muy bien.
2: Y 1.34 de efectividad.
1: Tremendo.
3: Con
1: vienen. Y lo bueno, ¿no? Para que tú sigas ahora, antes de esa interrupción que hacemos nosotros a veces, es que en esa división, Oakland, que era el que estaba, que ahora no está, está bien.
0: Sí,
1: bien.
0: Cualquiera
1: se mete en una cancha. Houston está por ahí. Sí, no, por favor.
0: Sí, muchas marcas negativas.
2: Huito, estás contento, Huito, estás contento.
1: Oye, Norman hablando de Houston positivo, Huito. Sí. Ah.
0: Yo hablo de lo
1: Norman,
0: que
1: veo. Exacto, eso es así. Es que Paco a veces.
0: Yo hablo de lo que veo.
1: Sí.
0: Correa afuera, imagínate.
1: Altuve fuera.
0: Lesiones.
1: Pierre Mi Peña con lesiones, el picheo.
2: Peña dio un horror anoche.
0: Entró recientemente. Sí. Es un equipo que ha tenido muchas lesiones de jugadores.
1: A 2.5, Norman. Está a 2.5 el puntero en su división.
0: Sí,
1: así que
0: esa es una división que
1: gana ellos, cualquiera.
0: Sí, es para cualquiera, pero pero la línea, especialmente en cuanto a cuerpo monticular, se está viendo mejor. Están sufriendo algunas figuras, ¿verdad? Y pues esperanza por lo menos hay ahora. Yo diría que hasta hace 2, 3 semanas yo no veía ninguna, pero sí, ahora hay algo, por lo menos de ir a la postemporada, y especialmente por la sección, está como todo apunta, es una sección que está muy debilitada. Pues mira,
1: hay que seguir ahí.
0: Muy fácilmente podrían llegar primero en esa división.
1: Don Paco.
2: Oye, no, quería hablar de. Bueno, Caratini dio un hit ayer. Hacía tiempo que no.
1: Minnesota.
2: Estaba haciendo 1.83, todavía está por debajo de su peso. Y en ese juego, los Medias Blancas derrotaron a los gemelos 6-2, pero quería comentar sobre Paul Skenet, el derecho de
1: los Piratas.
2: De los Piratas. Ayer perdió, pero perdieron con los Cachorros 7-2. Pero este señor tiró 5 1/3 entradas, hicieron 4 carreras. Perdón, le dieron 4 hits, le hicieron 3 carreras, solo una limpia. De segunda cogía, tiraba más la primera no recogía. Una decepción, ponchó 10. Wow. Y entonces unos numeritos que pusieron, porque él todavía no ha cumplido los 24 años, y mencionaron que del 2013 para acá, un lanzador que no recuerdo, claro, esto, no lo había que leerlo, Dutch Leonard, del 1913 al 15, 1.99 de efectividad, claro, no pone las entradas, que es bien importante, a mi entender.
0: Tiraba más seguro.
2: Del 1900, sí, posiblemente. En 1913 al 14, Bill Doak, 2.09. Babe Ruth, del 1914 al 1918, 2.09. Y es que a pesar de eso, en el 24 y 26, aunque él tuvo fuera un año por la operación, 2.12. O sea que sin duda, bueno todos sabemos la calidad.
1: Con salud, debe ser.
2: Y con los Piratas de Pima.
1: Claro.
2: Que equipo, es un equipo que vive de la regalía de aquellos que se pasan en el.
0: Pero que gastan mucho.
1: Sí. Norman, los dueños de equipo y los jugadores, la asociación de jugadores, están ya pulseando, haciendo fuerza con ambos brazos cada cuarto. Recuerden que el 1 de diciembre se lleva el último día del acuerdo del convenio colectivo de las grandes ligas. Ayer se dio a conocer que los dueños propusieron un tope salarial para los jugadores como parte del próximo convenio colectivo. Según la propuesta, cada equipo deberá mantener una nómina de al menos 171.2 millones sin exceder los 245.3 millones entre su equipo. Obviamente a los jugadores esto no les supo bien.
0: Eso es dar un paso atrás.
1: Pero los dueños fueron los mismos que abrieron esa puerta.
0: Están buscando.
1: Y ahora
0: están buscando limitar esos gastos. Y hay otros deportes.
2: Pero están poniendo 245 millones. Yo creo que eso es.
1: Sí, pero Paco, entre
0: 20. Principio, Paco. Porque,
1: sí.
0: Ese es de los deportes principales de Estados Unidos. En la pelota.
1: Sí, pero Paco.
0: El único gremio que ha logrado evitar hasta
1: que haya un tope salarial.
0: Que haya un tope salarial.
1: Pero

0: tipo que sea.
1: No, no, con 20.
2: Eso fue lo que llevó la huelga anterior.
1: Sí, en 94, pero con 25 jugadores, en los Mets, por ejemplo, Soto gana tanto, Lindor tanto, se te van 240 en nada. Que la suma es demasiado de violenta. Bueno, jóvenes.
2: Perdona, perdona. Ajá. El ejemplo es malo, no me pongas a mí ahí. Si yo tuviera 240 millones, estaría ayudando a gente y no metiendo chavo ahí para que van pelota.
1: Se llamaba, el gran combo tiene una canción que se llamaba Fulano, que descanse en paz. Juanito, hay más información deportiva, lo que no tenemos es tiempo, así que el lunes, nuevamente, Paquito Rodríguez Jiménez, Norman H. David, Carlos Uriarte, que descanse en paz.
3: Cada cual paga los suyos.
1: Así, cada cual paga. Así que Paquito nos invitó a comer pizza. Bueno, vamos a despedirnos. A los que están almorzando, buen provecho. Los que nos sintonizaron, muchas gracias. En general, todos tengan muy buenas tardes.

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1: 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Que lo aguantes ahí, mamá.

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0: por aquí por Alegro 91.3 FM y también por WIPR 940M. Estamos por FM y AM de 1 a 2 de la tarde, lunes a viernes. Y este programa que están escuchando hoy, pues entonces se escucha por la mañana de 5 a 6 AM por WIPR 940 AM. Yo aquí hoy, Arturito Santiago Hijo, junto a Roberto Silva Gómez, de allá del barrio Espino de San Lorenzo.
1: Capital de Puerto Rico.
0: Bueno, hasta donde yo sé de San
1: Juan. Ahí estamos.
0: Buenas tardes. Yo nací en San Juan, de hecho.
1: Amigas y amigos.
0: ¿No quieres robar ese?
1: Naciste en la capital, yo nací en el barrio Espino, sector Quebrada Lajas. Allí al pie de la montaña, donde escuché los primeros trinos de los ruiseñores, los primeros cantores jíbaros.
0: Y donde nace el río Grande de Loíza, en tu barrio, el barrio Espino. Que mucha gente no sabe ese detalle. Mira, tenemos una música hoy excelente, ¿verdad? Que esto es una joya de uno de los últimos viajes que hiciste. Traíste esto de por allá, de Islas Canarias. Se llama De Vida y Vuelta. Y si estamos hablando de vida, esta gente sigue, Yamandú Costa. Y Domingo Rodríguez, mejor conocido como Domingo el Colorado.
1: Colorado.
0: Allá de, o sea, son dos grandes músicos que conocen de la vida, porque le han dado la vuelta al planeta también en sus respectivos instrumentos. Nosotros conocemos a Domingo el Colorado, de los viajes que hemos hecho allá, pero también los viajes que él ha hecho a Puerto Rico.
1: Sí, ha venido unas cuantas ocasiones, ha participado en nuestros eventos de la celebración de la Semana del Trovador, el espectáculo Trovadores del Mundo. Ha sido parte de la delegación canaria que ha asistido a estos encuentros. También en un momento dado en que se grabó aquí el programa Tenderete en Puerto Rico, que fue una iniciativa del compañero Luis Molina, el cineasta, que tuvo mucho éxito también esas presentaciones, y ellos estuvieron aquí y el Colorado estuvo aquí. Hace poco vino con su esposa, que es se llama Laura y es concertista también, compositora de música clásica, y estuvieron aquí haciendo una presentación en el Conservatorio de Música de Puerto Rico.
0: Pues, ¿qué podemos decir de Domingo? Es un timplista, porque se le llama timple, ¿no?
1: Timple, sí. Nosotros tenemos aquí el cuatro puertorriqueño como nuestro instrumento nacional, y en Canarias el timple es el instrumento, ¿verdad?, nacional de ellos, el instrumento que siempre está en las fiestas populares. Y tenemos la oportunidad maravillosa de contar con uno de los exponentes más grandes que ha tenido ese instrumento, que es precisamente Domingo Rodríguez de Fuerteventura, el Colorado.
0: Sí, muy prodigioso en el instrumento. Este primer corte que escuchamos aquí es uno de, me parece que son como 13 cortes que hay aquí en este disco.
1: Sí, hay 13 cortes.
0: 13 cortes.
1: Ese se llama Lágrimas.
0: Lágrimas.
1: Francisco Tárrega.
0: Tárrega. Mira, vamos a seguir entonces con los números son cortos.
1: Son cortos, sí.
0: Pero vamos a entonces, pues, entre también anuncios de actividades,
1: sí,
0: que hay eso.
1: Muchas,
0: pues,
1: actividades en estos días.
0: Escuchando esta música. El próximo, a cargo de alguien que se llama, no conocemos mucho, ¿verdad?, de la vida de muchos de estos compositores, pero a Celso Machado, entonces se llama Boliviana.

0: Bueno, entonces también vamos a hablar de Yamandú Costa, que es un compositor y guitarrista brasileño que nació en el 1980, o sea que es joven.
1: Sí.
0: 1980, estamos hablando entonces de 45 años por allá.
1: Eso es así.
0: En Paso Fundo. Universalmente es aclamado por su por ser un virtuoso de su instrumento, de la guitarra. Sí.
1: Usa una guitarra de 7 cuerdas.
0: De 7 cuerdas, eso es muy, muy interesante, ¿verdad? Utiliza una guitarra de 7 cuerdas, conocida en Brasil como violão de 7 cuerdas. De hecho, vimos hace poco a Bill Colón Zayas. O fue a su hermano, a Edwin Colón Zayas.
1: Sí, en
0: una grabación y un concierto.
1: Es de Saudades.
0: Saudades, sí. Saudades, precisamente con un guitarrista que yo creo que es de aquí. Es puertorriqueño, tocando ese instrumento de 7 cuerdas. Esa configuración le permite, ¿verdad?, añadir como que un bajo más profundo también.
1: A los que saben, a mí me complicaría.
0: Sí, bueno, pero por eso es que es lo...
1: Yo como quiera los 3 tonitos que yo sé, los pongo donde quiera.
0: Recuerdo que con 3 tonitos yo acompañé a Mazo Rivera una vez. ¿Sí? Con 3 tonos que sabía.
1: Pero estos son 2 virtuosos que se juntan, ¿verdad?, para hacer este trabajo. De hecho, también tú sabes quién... Sé que hay algo cuajándose por ahí con Cristian Nieves y Yamandú Costa, que están...
0: ¿Sí?
1: Sí.
0: De hecho, vi a Cristian el domingo. Lo vi el domingo por allí, estuvo... Allá en el restaurante Turito, donde estamos de nuevo, ¿viste? Estamos aquí ya
1: no, está completo allí.
0: Ya me metí ya a la cocina.
1: Ya se te nota el colorcito.
0: Sí, sí, cambió. Sí, porque tú sabes que voy picando así los chicharroncitos de esos de cerdo. No va cogiendo color.
1: Ahí, Arturo.
0: Ya no hay avena nada más.
1: Oye.
0: Pero mira, la técnica de Yamandú Costa. Estoy leyendo por aquí de un escrito que hay que dice que se caracteriza por su pasión, velocidad y una digitación sumamente expresiva que desdibuja las fronteras entre la música popular y la erudita. O sea, tiene una mezcla de música popular y de lo clásico, ¿verdad? Muy interesante. Ha sido reconocido con múltiples galardones, incluyendo el prestigioso premio Visa en Brasil y un Grammy Latino. Ah, no sabía eso, fíjate, en 2021 por el mejor álbum instrumental. Estamos hablando de que Yamandú Costa es un prodigio de su instrumento y se une a otro. Así que vamos a seguir escuchándolo ahora. ¿Cuál es el tercer corte?
1: El vals francés se llama, de Yves Dutreil.
0: Vamos allá.

0: De regreso, Roberto, hay muchas actividades. Como decíamos, en esta época empieza a calentarse el ambiente, la gente quiere salir, los muchachos están fuera de la escuela, los municipios aprovechan para hacer muchas actividades, especialmente los municipios costeros.
1: Sí, también hay mucha actividad por ahí, porque también recuerda que hay celebraciones de fiestas patronales de la Virgen del Carmen, por ejemplo, que tiene muchos de esos pueblos costeros en la patrona y alrededor de eso se hacen muchas fiestas, mucho. También tenemos actividades, ¿verdad? Hay una de la Asociación de Retirados de la Guardia Nacional que siempre celebran, ¿verdad? Y esta vez la fiesta número 12, el Festival de Música Típica, allá en el Pozuelo, en Guayama. Oye, esta vez dedicada al trovador Víctor Manuel Reyes. Y van a participar niños trovadores y va a estar el grupo Alambique con Gerson Baez, también va a estar ahí.
0: Eso es el 7 de
1: junio. 7 de junio de las 11. Y hay concurso de trovadores.
0: Okay.
1: Hay varias, pero vamos a seguir con la música y después le hablamos de las demás.
0: Pues tú eres el que tiene la batuta ahí.
1: Ahora nos vamos con Alma Llanera. Alma Llanera.
0: ¿Ese será el clásico de Alma Llanera?
1: Sí, de Pedro Elías Gutiérrez.
0: Pues vamos allá.

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0: Según estaba leyendo y le dije a la gente, ¿verdad? Que Yamandú Costa, pues dicen que es. Se caracteriza por la pasión velocidad. Y tú sabes que la velocidad también, Domingo,
1: Sí, también.
0: es muy preciso también. Tú no lo ves fallar una nota,
1: No, no.
0: sí. Y les confieso que no he escuchado el disco. ¿Tú sí lo escuchaste?
1: Sí, lo he escuchado un par de veces.
0: Y estoy deseoso, una vez salga de aquí, vamos a escuchar este disco con calma. Me lo voy a disfrutar muchísimo. Mientras tanto, la gente se lo sigue disfrutando allá. ¿Qué más hay por ahí, Roberto?
1: Mira, el próximo lunes, primero de junio, en Campo Frío, allá en Ay Bonito, va a estar Juradito y Trova Campesina con Orlando García. Y comienza a las 5 de la tarde, aunque ellos abren temprano, pero se abren a las 12, pero los lunes empieza a las 5 la música típica puertorriqueña. O sea que hay música buena ya empezando a calentar la montaña. Ellos hacen después en octubre unos miércoles con unos anticipos navideños que van desde octubre hasta enero 7. Sea,
0: Están todo el
1: todos
0: año,
1: los miércoles.
0: ellos están todo el año
1: Todos los
0: con
1: miércoles.
0: la
1: Y
0: Navidad.
1: entonces ahora pues empieza a calentar los motores con estas presentaciones que se van a dar los primeros lunes, entiendo, de mes. Van a estar ahí en Campo Frío, Juradito y Trova Campesina. Va a estar bueno.
0: Y nosotros estamos en Tardes Campesinas, como siempre, por aquí, por Alegro 91.3 FM, WIPR 940M. De 1 a 2 de la tarde, lunes a viernes, entonces por las mañanas se repite de 5 a 6 a.m. por WIPR 940 a.m. con mucha música siempre, eso es lo que nos caracteriza.
1: Eso es así.
0: Así que, ¿qué es lo que viene ahora?
1: Pues mira, Arturo, ahora tenemos una participación, ¿verdad?, de estos compañeros en este álbum que se llama De Vida y Vuelta. Tú sabes que siempre se llaman cánticos de ida y vuelta. Pues aquí se llama De Vida y Vuelta. Y cuando dicen así, de ida y vuelta, porque son, ¿verdad?, músicas que nacen en Europa, vienen en América y después se las devolvemos mejoradas.
0: Sí, bueno,
1: En este caso hay un músico canario que falleció hace poco, hace cosa de un año o dos, que se llama Marco Sánchez de León, que decían Marco el Zurdo, con el que tuve la oportunidad de estar en una de esas bohemias con el amigo Yeray Rodríguez Quintana allá en Canarias un rato largo, porque el Zurdo era de largo plazo.
0: okay, era como domingo.
1: Así también. Y entonces él compuso esta mazurca y se llama Mazurca del Zurdo y ellos la tocan aquí.
0: Oh, qué bien, qué bien.

0: los estilos que no, normalmente pues toca Yamandú Costa es chorro, chorro, no chorro,
1: Choro.
0: bossa nova, milonga, tango, samba y chamamé. Y según se van juntando con otros músicos, se van creando nuevos estilos, va aprendiendo también, me imagino. No sabemos todavía si ha venido a Puerto Rico, pero sería muy interesante, ¿verdad?, de que un músico de ese calibre estuviera por acá y se diera con la música nuestra típica, y que, como ha pasado con otros músicos, se ven influenciados, igual que los músicos de acá, que hacen mucha de esa música también. Y una persona de 45 años todavía, o sea, está en su pleno
1: En su
0: apogeo,
1: apogeo, sí.
0: pleno apogeo, y andando con alguien y haciendo un disco con Domingo el Colorado. Me imagino que la amplitud, ¿verdad?, a la que habrá llegado también, porque según los músicos se unen a otros, siguen absorbiendo. Así que muy interesante este trabajo que pudieron hacer juntos.
1: Pues mira, ahora vamos a escuchar. Ya a mí se me olvidó el latín que nunca aprendí. Vamos a escuchar Sons de Carriloes de Joao de Parlanca.

0: Roberto, por si alguien no nos escuchó ayer, el domingo fue, que falleció, no, el lunes. El lunes falleció uno de los grandes cantantes y músicos de la escena del trío, que fue parte esencial del trío Voces de Puerto Rico, con Charón, con Cheito, con otros que conformaron ese maravilloso trío. Así que ya ese trío completo ya está.
1: Y de los Antares,
0: juntos,
1: de Felipe,
0: sí.
1: De Felipe Rodríguez también la voz.
0: Él cantó también con los Antares,
1: sí,
0: también.
1: Sí, señor.
0: O sea, Junior Nazario. Nosotros lo conocíamos con Junior Nazario. Y estuvo, como yo dije cuando me dieron la noticia, que me la dio Freddy Rivera, le dije, mira, murió con las botas puestas porque hacía 3 o 4 días que lo vi cantando.
1: Sí, sí, estuvo.
0: Él seguía yendo a todos los lugares donde había música, inclusive allá, restaurante
1: Arturito. Solo guiando, manejando, allá iba.
0: Desde Humacao. Desde Humacao. Viajaba todavía y se disfrutaba la música. Y siempre con una sonrisa, ¿verdad? Y muy, muy alegre. Y estaba hace bastante tiempo aquejado de salud. Pero bueno, murió haciendo lo que él quería. Murió con las botas puestas, ¿verdad? Así que en paz descanse el amigo Junior Nazario.
1: Nazario.
0: Vamos,
1: bueno,
0: vamos
1: a
0: música, entonces
1: al próximo número de Antonio Lauro, Natalia.
0: Ah, ese Antonio Lauro es uno de mis favoritos, compositores favoritos. Natalia,
1: vamos.
0: Se llama.
1: Sí,
0: vamos allá.
1: A escuchar.

0: Seguimos aquí en Tardes Campesinas, trayéndole una música diferente en el día de hoy, de esas fusiones que se dan y se han dado muchas aquí en Puerto Rico también. Oye, entre los trovadores se han dado fusiones, porque por ejemplo cuando los canarios vinieron aquí empezaron a aprender la música nuestra y a sí, cantarla también.
1: A cantarla y a tocarla, y hay instrumentos, hay cuatro puertorriqueños allá en manos de compañeros canarios que los tocan muy bien.
0: Y así pues sucede con la música también, que evoluciona constantemente, sí, por eso la gente...
1: Esa convivencia de los encuentros de trovadores tiene su impacto.
0: Tremenda, esas que se hacen en Chile, donde hay muchísimos instrumentistas con instrumentos algo diferentes también, porque también ese guitarrón de Chile de 25 cuerdas, ¿eh?
1: 25 cuerdas.
0: Están como uno o tres horas para afinar eso, pero está bien. Pero muy, muy interesante. ¿Qué es lo que viene ahora?
1: Tango en Sky, de Roland D. Dayens.

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0: Bueno, damos saludos también a los amigos que siempre nos están escuchando.
1: Y los que nos apoyan, ahí, esos que siempre están de frente y de pie ahí con nosotros.
0: ¿Sabe quién cumplió años hace poco? Lester. Y lleva, bueno, ya lleva 3 semanas.
1: Celebrando.
0: Normalmente celebra como 3 meses.
1: Bueno, pues.
0: Sí, lo vi el domingo y me dijo, no, pues estoy empezando ahora. Así que dentro de un mes más todavía veremos por ahí. En el Facebook, por ahí, en las celebraciones continuas. Y San Lorenzo, por allá, y me dijiste que había algo por allá.
1: Bueno, San Lorenzo tenemos el día 20 de junio, el plenazo de padre. El plenazo samaritano de padre con el amigo Ángel Chago Santiago y unos cuantos compañeros.
0: Llevan años.
1: Ya yo creo que estamos en el 15 por ahí.
0: Yo sé que cuando comenzamos el programa... Inmediatamente desde el mismo primer año empezamos, que llegaron por acá.
1: Sí.
0: Con todos los músicos por ahí que iban a participar. No, no es que sonaran los tambores aquí, sí, pero estuvieron por ahí, así que...
1: Sí, hicimos un programa muy bueno con ellos.
0: Qué bueno. Entonces, ¿sigue ahora?
1: Bueno, ahora vamos a escuchar Adiós a Ocumare, de Antonio Landaeta.

0: Bueno, ya me dijiste el título del próximo que viene, te voy a decir algo.
1: ¿Qué te
0: Esto es un
1: gusta?
0: clásico. Oye, desde niño, yo recuerdo de lo primero que yo recuerdo que se me quedó en la memoria, siempre era eso, porque eso, además de que siempre hay versiones de que son instrumentales, eso tiene letra. Y yo recuerdo que a mi mamá le gustaba cantar eso. Y recuerdo la voz de ella cantando eso del pájaro Chogüí, que lo han interpretado tantos músicos.
1: Y cantores, sí.
0: Inclusive yo veo que Domingo me parece que lo hizo en un medley que
1: Con
0: hizo
1: Cristian Nieves
0: con
1: y
0: Cristian y Modesto,
1: sí, señor.
0: por allá en Islas Canarias, está en un disco.
1: En el disco que de Mapellé en Canarias, que fue nominado al Grammy Latino, que produjo Decimanía de Puerto Rico, donde participa Domingo el Colorado con Cristian Modesto y hacen unos cuantos números, el pájaro campana,
0: Es correcto,
1: el
0: sí.
1: pájaro
0: Sí,
1: Chogüí.
0: que es un medley, sí.
1: Sí.
0: Mira, pero entonces esta combinación está muy interesante porque tenemos Domingo el Colorado con este Yamandú Costa, que es un virtuoso también, pero con una guitarra de 7 cuerdas. Así que debe ser otro sonido. Vamos a escucharlo.
1: Pues del indio Pitágoras, Guillermo Mier.

0: 12, 13 y 14 de junio, anótese esa fecha, 12, 13 y 14 de junio, vamos a estar en el Festival Jíbaro Comerieño, donde siempre se da uno de los mejores concursos de trovadores de Puerto Rico, y el día 12, que es viernes, de 1 a 3 de la tarde, allí estaremos Roberto Silva, este que les habla, y también Héctor Rodríguez allí desde tempranito para hacer el programa de 1 a 3. Digo este desde tempranito porque Héctor Rodríguez, el técnico, le gusta llegar como a las 10 de la mañana para ir explorando los kiosquitos por ahí, donde hay muchas golosinas y las alcapurrias.
1: El lechoncito asado.
0: El lechoncito asado. Y entonces, sí, venden unos juguitos por allí, muy buenos también, de parcha, que a él le gusta, unos frappés. Y entonces, pues, estaremos nosotros con el programa Tardes Campesinas de 1 a 3. A las 3 sigue otro programa de radio, que es Miguel Santiago y Díaz, con el cafecito de las 3. Y el programa es muy amplio,
1: sí.
0: Muy amplio. El concurso de trovadores, que es sábado y domingo, va a estar el Gran Combo un día, va a estar Charlie Aponte. Charlie Aponte. Ese es un pueblo muy salsero también.
1: Charlie Aponte viernes, el Gran Combo sábado y,
0: qué
1: y
0: bueno,
1: Papo Cocote el domingo.
0: Papo Cocote. Y lo magno de ahí, que es el concurso de trovadores, es lo que le dio el empuje inicial.
1: Y la trascendencia.
0: A ese concurso, correcto. Entonces, ¿a quién va para allá? Beatriz.
1: Viene allá.
0: Beatriz Torres Reyes viene desde de Pensacola. Ya me dijo que nos veríamos por allí, así que lo esperamos. ¿Y qué es lo que sigue ahora, Rubén?
1: Bueno, pues mira, tú estás hablando hace un rato del choro. Pues ahora viene una mazurca.
0: Ah, una mazurca. Un choro.
1: Héctor Villalobos.
0: Vamos a escucharlo.

0: Bueno, amigas y amigos, ya estamos llegando al final y vamos a anunciar, cerramos con De Vida y Vuelta de José Marcos Hormiga Santana,
1: que es el que le da título al disco. Vamos allá.
2: Se pintó la vida en retratos, cuadros de bodegones y, además de escenas cortesanas y religiosas, paisajes y pasajes. Los sabores fueron primarios, rotundos los olores. Los sentidos anduvieron sólidos, así que los instantes se volvieron únicos. Ratitos en los que incluso la música siguió estando aún acabada su interpretación. La vida llegó a paso de segundos enganchados por imágenes que dejan de existir desde ya. Los sabores y aromas se suceden enlatados y suena tanta canción instantánea como minutos tiene cada día. Cuando el tiempo apura, se vuelve más importante que el ritmo de los instantes. Entonces, no deja lugar a notas para dar la nota. Pero a veces, en el tránsito melodioso, se acuna la vida y a la vuelta de acordes inconcebibles, el tiempo se estanca. Suena el caso en el que dos intérpretes de la vida, Yamandú Costa y Domingo el Colorado, rebasan la existencia de espacios en el vuelco de imágenes sonoras. Dos sentires modulan instantes musitados a timple y guitarra. Pulsan intervalos en los que el tiempo deja de existir. Labran soplos de vida y vuelta.
1: Bueno, amigas y amigos, estuvimos hoy con el disco De Vida
0: y Vuelta.
1: Y Vuelta de dos con dos. Virtuoso de sus instrumentos, Yamandú Costa y Domingo el Colorado. Y así termina hoy Tardes
0: Campesinas.

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2: Amigos, tengan todos muy buenos días. Bienvenidos a otra edición de Informe 940. Les saluda Raúl Camilo Torres, bajo la dirección del compañero Héctor Rodríguez. Hoy es primero de junio. Muchas gracias siempre por su sintonía. Originamos por el 940 AM de su emisora, la emisora del pueblo de Puerto Rico. 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Son en punto las 7, vamos de inmediato a los titulares. Hoy comienza la temporada de huracanes con cielo brumoso por presencia del polvo del Sahara. En breve escuche un resumen especial sobre qué se espera y cómo prepararse. Sin avance en medida que suspendería arbitrio local al precio de la gasolina en bomba. Denuncian retroceso en tribunales en casos de protección a víctimas de violencia doméstica. En las internacionales, reportan más de 1,000 casos sospechosos de ébola en el Congo y Uganda. Y en el tiempo, comienza la semana con mucho calor, presencia del polvo del Sahara y viento que podría afectar negativamente las costas del este y norte de la isla. Escuchas Informe 940 a la hora 7:01.
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2: La temporada ciclónica arrancó hoy lunes 1 de junio en la cuenca del Atlántico bajo un pronóstico de actividad inferior al promedio según la Administración Nacional Oceánica y Atmosférica, NOAA por sus siglas en inglés, que prevé menos tormentas y huracanes de lo habitual para este año. Un informe publicado por la Agencia Federal a finales de mayo indicó que existe un 55% de probabilidad de que la temporada de huracanes para el 2026 sea por debajo de lo normal, un 35% que se mantenga cercana al promedio y apenas un 10% de que resulte por encima de lo normal. De hecho, la organización proyecta que se van a desarrollar entre 8 a 14 tormentas con nombre, es decir, sistemas con vientos sostenidos de prácticamente 39 millas por hora o más. De ese total, entre 3 a 6 podrían alcanzar la categoría de huracán con vientos de 74 millas por hora o más, mientras que entre 1 a 3 tendría potencial a convertirse en ciclones mayores con vientos sostenidos superiores a las 111 millas por hora. Estás en sintonía de Informe 940 a la hora 7:03. La temporada de huracanes, como todos saben, ya comenzó hoy oficialmente y el pronóstico apunta a una actividad ciclónica por debajo de lo normal. Sin embargo, para los expertos, la aparente calma que proyectan los modelos meteorológicos no debe interpretarse como una invitación a la complacencia. La Administración Nacional Oceánica y Atmosférica, NOAA, estimó una probabilidad del 55% que la temporada se mantenga muy por debajo de los niveles. Aún así, se estima que haya una temporada tranquila en términos numéricos y esto no significa que Puerto Rico esté libre de riesgos. Según Ernesto Morales, meteorólogo del Servicio Nacional de Meteorología en San Juan, manifestó, dice que me da mucho miedo que las personas vean este pronóstico, esta perspectiva atmosférica, NOAA, estima una probabilidad del 55% que la temporada se mantenga muy por debajo de los niveles. Aún así, se estima que haya una temporada tranquila en términos numéricos y esto no significa que Puerto Rico esté libre de riesgos. Según Ernesto Morales, meteorólogo del Servicio Nacional

Experto explicó que el fenómeno del Niño, que se desarrolla en el Océano Pacífico, genera vientos cortantes en la atmósfera que suelen dificultar la formación y fortalecimiento de ciclones tropicales en el Atlántico. Sin embargo, enfatizó que ese factor no elimina por completo la posibilidad de impactos. De otra parte, mientras aumentan las preocupaciones por el posible impacto de un verano más caluroso y seco para Puerto Rico, varias agencias gubernamentales aseguran que ya activaron protocolos de prevención y contingencia para enfrentar las altas temperaturas. La primera advertencia de calor para la isla se registró el 14 de mayo. Este verano, la preocupación por el calor aumenta ante proyecciones meteorológicas que anticipan la llegada del Niño, un fenómeno asociado a cambios en los patrones climáticos que podría provocar sequías y calor extremo para toda la isla. Estás en sintonía de Informe 940 a la hora 7:04. En otras informaciones, en momentos en que el precio de la gasolina en Puerto Rico ha registrado aumentos entre un 50 y un 60%, la posibilidad de suspender temporalmente la crudita para aliviar el costo al consumidor permanece en la cuerda floja. La medida continúa detenida ante la Comisión de Hacienda de la Cámara de Representantes y hasta el momento no se ha visto movimiento concreto para adelantar su aprobación, así aseguró Héctor Ferrer, portavoz de la minoría del Partido Popular Democrático, quien presentó un proyecto legislativo para buscar algún tipo de alivio al bolsillo de los consumidores en momentos en que el precio del litro de gasolina estaría fluctuando para la regular de $1.15 a $1.25 y en la premium hasta $1.30. El legislador en entrevista mencionó que ya la Oficina de Presupuesto de la Asamblea Legislativa había identificado lo que costaría la suspensión por 45 días de la segunda crudita. La entidad informó que la acción costaría unos $19.8 millones, pero aún así la delegación popular de la Cámara de Representantes había identificado las partidas que pudieran utilizarse para su sustitución. Escuchas Informe 940, la hora 7:06. Los tribunales en Puerto Rico tienen que asumir con mayor compromiso el gran deber de salvar vidas de mujeres víctimas de violencia doméstica que le solicitan órdenes de protección, y en esa responsabilidad hubo un grave retroceso en el feminicidio de Géminis Lozada Navarro, de 25 años, quien fuera asesinada tras no lograr el amparo judicial que solicitó, así denunció la directora ejecutiva del proyecto Matria. Enid Pérez Rodríguez, directora ejecutiva de esta organización, explicó que en los casos de órdenes de protección por violencia doméstica se requiere un análisis de riesgo y letalidad con un formulario de análisis que ya utilizan las organizaciones sin fines de lucro que atienden estos asuntos. Esto permite ver que, aunque el caso tenga otros asuntos relacionados a la familia, si esa persona que está ahí al frente del juez tiene una situación de riesgo inminente en que puede ser asesinada, en efecto necesita una orden de protección. Así manifestó y hemos citado. La directora de Matria coincidió que la hermana de la víctima, que está exponiendo las fallas del tribunal de no haberle ordenado al tiempo esta orden de protección, la hermana tiene toda la razón de hacer esta denuncia. Es muy lamentable que esta familia tenga que vivir este dolor en este momento, según sentenció y hemos citado. Escuchas Informe 940, la hora 7:07. De otra parte, el secretario de Asuntos Públicos de la Fortaleza, Jan Peña Payano, afirmó que el Departamento de Justicia trata como un caso activo el referido presentado por el exsecretario de Desarrollo Económico, Sebastián Negrón Reichard, contra el exjefe de la Oficina de Gerencia y Permisos, Norberto Almodóvar Vélez, por alegadas intervenciones indebidas en un proceso de solicitud de propuesta financiado con fondos federales. Previo a su salida, Negrón Reichard también refirió al exsecretario auxiliar de OGP, a la Oficina de Recursos Humanos y a las Oficinas de Ética Gubernamental y del Contralor. La hora en Informe 940-78. La directora de la Oficina de Prensa y Comunicaciones del municipio capitalino, Betsy Nazario, rechazó que el ayuntamiento no haya intervenido lo suficiente para atender los problemas de agua potable en la zona metropolitana de Puerto Rico. Sus expresiones surgieron luego que el secretario general del Partido Popular, Manuel Calderón Cerame, dijera ayer en conferencia de prensa que el alcalde Miguel Romero ha invertido más en esfuerzos de comunicaciones que en atender la situación del agua potable. La hora en Informe 940-78.
La Junta de Supervisión Fiscal aprobó la liberación de la reserva presupuestaria equivalente al 5% de las asignaciones del año fiscal 2026, pero advirtió que mantiene preocupación sobre el impacto que podrían tener los costos de la reforma de salud en las finanzas del gobierno.

0: Gobierno. En una carta enviada el viernes al director ejecutivo de la Oficina de Gerencia y Presupuesto, la Junta autorizó el desembolso de los fondos retenidos tras concluir que los ingresos del Fondo General superan las proyecciones durante los primeros 8 meses del año fiscal y que no se registraron reducciones significativas en fondos federales que afectaran los gastos recurrentes. Escuchas informe en 9:40, hora 7:09. En medio de un escenario marcado por la pérdida sostenida de profesionales de la salud en la isla, el sector hospitalario y especialistas en recursos humanos han comenzado a replantear sus estrategias de retención, coincidiendo en la necesidad de fortalecer alianzas con entes reguladores y redefinir el rol del empleador más allá de un espacio de trabajo tradicional. La fundadora de la agencia de consultoría HR Disrupt, Yarisbeth Arisea, comentó que uno de los puntos principales que los hospitales y clínicas deben desarrollar ante el panorama presentado es una marca empleadora, porque aunque en el sector de la salud el fin es uno humano de proveer salud, bienestar, entre otros aspectos, el talento está buscando más allá de aportar con su profesión al sentirse cómodo y apreciado en el lugar del trabajo. La hora en informe 9:40, 7:10. Más que un espacio recreativo tras el cierre del año escolar, los campamentos de verano representan una carga económica significativa para muchas familias que en su mayoría recurren a ellos por necesidad ante la falta de alternativas de cuidado durante el receso escolar de verano. Para mí es una obligación buscar un campamento y buscar ese tiempo para que pase el verano porque yo no tengo quien me cuide a la hija, así expresó Carol Colón Santana, madre en Canóvanas. Explicó que optó por matricularla en un campamento del nuevo colegio al que va a asistir, sin embargo, luego tendrá que pagar por el cuido durante el mes de julio. De acuerdo con varios anuncios de campamentos que se analizaron, el promedio del precio por 4 semanas ronda entre los $400 a $900. Escuchas informe 9:40 a la hora 7:11. Pese al alto costo de vida que continúa presionando el bolsillo, Puerto Rico registra niveles históricamente bajos de morosidad hipotecaria, pues según datos recopilados por la Oficina del Comisionado de Instituciones Financieras, a diciembre del pasado año, la morosidad a 30 días se encontraba en un 3%, la de 60 días en 1% y la de 90 días en 2%. Economistas y especialistas de la banca consultados atribuyen esta tendencia a factores como los refinanciamientos realizados durante el auge hipotecario, las tasas bajas que también surgieron luego de la pandemia, el uso de propiedades para generar ingresos por alquiler y la creciente conciencia entre los propietarios de que perder una vivienda hoy sería mucho más difícil que recuperarla ante la escasez de mercado. Escuchas informe 9:40, hora 7:12. En informaciones internacionales, más de 1.100 personas eran sospechosas de haber contraído ébola en la República Democrática del Congo y la vecina Uganda, así dijo ayer el director de la Agencia Sanitaria de la Unión Africana en una columna para el Financial Times. El director general de los Centros para el Control y Prevención de Enfermedades, Jean Casella, indicó que hasta el sábado se habrían confirmado 263 casos en ambos países, con 43 muertes confirmadas. Más de 1.100 casos sospechosos seguían bajo investigación. Así escribió en el artículo el jueves, y los CDC de África habrían informado sobre 246 muertes sospechosas por el virus. Y bien, amigos, son las 7:12, hacemos una pausa. Cuando regresemos, vamos de inmediato a el resumen sobre las condiciones meteorológicas para lo que se espera en esta nueva temporada de huracanes que comienza hoy, la hora 7:13.
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0: Vamos con las condiciones del tiempo. Altas concentraciones del polvo del Sahara mantendrán cielos brumosos, mala calidad del aire y visibilidad reducida, esto hasta mañana. Dice que también otra llegada del polvo del Sahara con concentraciones moderadas se espera hacia finales de la semana laboral. Se esperan temperaturas calurosas en general, especialmente en zonas costeras, urbanas y de menor elevación. Se anticipa muy poca actividad de lluvia en la región durante los próximos días. Un patrón de tiempo bastante inestable ha estado ocurriendo y predominantemente seco, brumoso, estará cerca de producirse durante todo el día de hoy. Esta situación estará provocando que haya bastante calor. Aún así, no se descartan que algunos aguaceros breves y de poca intensidad puedan estar ocurriendo durante horas de la tarde y noche. También podrían desarrollarse algunos aguaceros aislados durante la tarde, principalmente en el oeste de Puerto Rico. Sin embargo, las cantidades de lluvia serán mínimas o inexistentes en la mayoría de las localidades. Los residentes y visitantes deben esperar condiciones mayormente secas y calurosas, con bastante bruma, al menos hasta el miércoles. Aquellas personas que son susceptibles a tener algún tipo de condiciones que sean respiratorias, mucha precaución, porque ahora mismo los niveles del aire, la calidad del aire está estable en el momento, pero se espera que vayan deteriorándose cerca del mediodía y que continúen así el resto de la tarde. Actualmente la temperatura está en 80 grados, pero la sensación térmica está en 86. La humedad está en un 80%. De ahí ese calor desde tan temprano en la mañana. El viento en la actualidad 8 millas por hora, pero se espera unas ráfagas que pudiesen elevarse hasta casi 19 millas por hora. Esto lo que provoca es fuerte oleaje, así que mucha precaución también a los operadores de embarcaciones pequeñas y personas que tengan algún tipo de interés, principalmente en la costa norte y este de Puerto Rico. Y como todos los lunes, le damos la bienvenida aquí a nuestra compañera bióloga marina, Sandra Schleyer. Bienvenida.
12: Buenos días a todos.
0: Y hoy vamos a tener un programa especial porque estaremos hablando sobre esta nueva temporada de huracanes, pero antes de ello, y con la llegada de nuestra colaboradora, compañera meteoróloga de Noticias, Carolina Alegría, que viene ya mismo por ahí, vamos a comenzar en un resumen de las informaciones que bien nos tienes que dar con respecto a diferentes actividades que se han hecho con motivo de la Semana de los Corales.
12: Sí, eso es correcto. El sábado pasado comenzó la Semana de Arrecife. Estuvimos en Vieques para la apertura, fue una actividad súper especial y de hoy en adelante hasta el sábado vamos a tener actividades donde diferentes colaboradores del programa de corales van a estar ofreciendo actividades para hablar sobre los arrecifes. Así que tenemos nuestra agenda en las redes sociales, nos pueden buscar como coral.puertorico, también en la página del programa de corales en el DRNA, ahí van a encontrar la agenda completa. Y nada, vamos a estar, yo por mi parte, mañana voy a estar liderando un recorrido por snorkeling en Seven Seas. También tenemos el cierre, ya al final el cierre va a ser en el Parque de la Ciencia y va a ser una actividad abierta a todos. Es el cuarto simposio familiar y va a ser una actividad gratuita. Así que van a estar pendientes en nuestras redes sociales para poder asistir.
0: Qué bien, qué bien. Este mismo fin de semana hubo una actividad, como bien mencionas, en Vieques, dice que aquí se publica en uno de los rotativos principales del país sobre una guardería en Los Corales que se ha estado creando fuera del malecón del barrio Esperanza, cerca del Cayo Real, uh-huh, para la restauración de Bahía Mosquito en la Isla Nena. La guardería comenzó a ser desarrollada hace un año por la Sociedad Ambiente Marino. Y no será hasta el próximo verano que los corales que allí han estado creciendo comenzarán a ser replantados. Así que mucha actividad. ¿Dónde las personas consiguen información con respecto a lo que va a suceder durante esta semana?
12: Pues en nuestras redes sociales, coral.puertorico, coralpr, y en la página del programa de Arrecife, del DRNA. O sea, que pueden meterse en Google, buscar el programa de corales, DRNA, y ahí sale.
0: No, y que está interesante porque agenda. Es en verano donde los muchachos también pueden participar de, sí, ese tipo de actividad y conocer más. Uh-huh. Y si les interesa la biología marina, pues vaya buscando siempre las alianzas necesarias.
12: Claro que sí, y todos nuestros aliados y colaboradores van a estar presentando sus proyectos como Sociedad Ambiente Marino, que sí, en Vieques crearon ahora una finca. Por mucho tiempo se estaba luchando que hubiese un proyecto de corales en el área y al fin se les dio. Y eso es para ir restaurando los diferentes arrecifes alrededor de Vieques.
0: El cambio climático amenaza a miles de especies vegetales. Dice que se espera, entre otros, que esta temporada de huracanes sea una bastante lenta, pero que no baje la guardia. Y para ello, le damos aquí la bienvenida a Carolyn Alegría. Bienvenida.
11: Eso nunca me lo habían dicho. Saludos, ¿cómo están?
0: Bienvenida, bienvenida. Ella es la meteoróloga de Noti6, colaboradora de Un Buen Día. Bueno, de por ahí en adelante, tú estás en todas.
11: Sí, estamos por ahí. Estamos en Un Buen Día, estamos en Noti6, ahora estoy aquí contigo. Qué bien. Prestadita un ratito. Recalco, mi apellido es Gracia, por si acaso.
0: Ah, Gracia. A mí me habían dicho Alegría.
11: No, ¿cómo va a ser? No.
0: Ah, pues, gracias por decírmelo.
11: Bueno, me decías eso todo el tiempo.
0: Sí, en todo momento siempre te he dicho Alegría, pero está bien. Bueno, Carolyn, poca posibilidad de desarrollo ciclónico para el Atlántico debido a la presencia del Niño, y no te estoy invadiendo la profesión, usted es la meteoróloga, pero todo esto...
11: Todavía, ya casi.
0: Pero vamos a todo esto, puede que sean pocos, pero pueden que sean de mayor intensidad.
11: Seguro, sí, estamos bien pendientes. Obviamente el pronóstico oficial de la NOAA sugiere que ese pronóstico o esa temporada de huracanes va a estar por debajo de lo normal, con hasta un 55% de probabilidad de que esté por debajo de lo normal, 35% de que esté cerca de lo normal y 10% de que esté por encima del promedio. Sin embargo, se está anticipando, o todo esto está asociado al desarrollo o el posible desarrollo del fenómeno del Niño en el Pacífico. No obstante, el Centro Nacional de Huracanes, el Servicio Nacional de Meteorología, la NOAA y todas sus ramas han estado destacando que es bien importante que no se baje la guardia, porque no es cuestión de cantidad, sino de cantidad. Ya hemos visto que en los pasados años hemos tenido varios sistemas tropicales en los que a veces pasan no solamente de categoría o de una tormenta, puede pasar en 24 horas un huracán intenso. Así que, nuevamente, la exhortación es a no bajar la guardia.
0: Pero también estaba la posibilidad, y habíamos hablado de eso anteriormente, de sequía.
11: Seguro. Sí, es que cuando hablamos del fenómeno del Niño, cuando se desarrolla o cuando se ha visto el desarrollo del fenómeno del Niño en el Pacífico, se ha asociado mucho a sequía en regiones del Atlántico y en el Caribe. Eso no quiere decir que a ciencia cierta los expertos lo toman un poquito con pinzas, pero sí se ha estado asociando. No obstante, no se puede pronosticar a ciencia cierta, sin efecto, eso va a ocurrir. ¿Por qué? Porque el fenómeno del Niño provoca entonces vientos cortantes en la zona del Atlántico. Eso quiere decir que las tormentas o más bien las ondas tropicales que estén saliendo de África no van a encontrar condiciones favorables para su desarrollo. Sin embargo, aquella que pueda superar aquellas condiciones adversas puede provocar una emergencia o un desastre, provocando o desarrollándose como un sistema tropical. Pero es bien importante que el fenómeno del Niño en el Atlántico provoca esos vientos cortantes, que son eso mismo, lo que llaman cortante, cortan esas tormentas. También favorece altas presiones fuertes, favorece que tengamos subsidencia en el Atlántico, y eso permite entonces condiciones secas, condiciones despejadas, y pues hasta cierto punto acá en una isla tropical, pues qué bello, son días de playas, pero puede provocar obviamente problemas a nosotros quienes residimos aquí. Así que
0: la temperatura del agua aumenta.
11: Sí, de hecho, esa es una de las cosas que se resalta, porque sí, estamos hablando de vientos cortantes, estamos hablando de que eso puede provocar entonces o inhibir el desarrollo fuerte de esas tormentas. Sin embargo, la NOAA todavía anticipa de que esas temperaturas en el Atlántico van a estar un poco por encima de lo normal, y un poco por encima de lo normal es capaz de provocar que esos sistemas tropicales tengan la energía suficiente, porque las aguas cálidas es el primer combustible. Uh-huh. Podemos hablar de vientos cortantes y podemos hablar de todas las cosas, pero la principal energía, ese combustible de los sistemas tropicales, son las aguas cálidas.
0: Uh-huh. Sobre ese particular, Sandra, en la temperatura, hemos hablado aquí, eso afecta directamente la calidad de vida de los corales y de las especies que ahí habitan y todo ello, pero en general, ¿tienes el conocimiento cuántos grados ha aumentado la temperatura de lo que es normal o catalogado normal en el Atlántico?
12: Lo que pasa es que en estos momentos, si no me equivoco, estamos hablando de que es 28 grados Celsius y eso es como 80 y pico. Bueno, 80 y pico, no, eso es un poquito más bajito.
11: Soy no, sí, cola. Es cerca de sí. 80, sí, es 82, en la que está ahora mismo, uh-huh. Son cerca de 82, 83.
12: 82, 83, exacto. El problema con los arrecifes de corales es que cuando las temperaturas suben, aumentan, ellos se estresan. Entonces, en estos momentos, nosotros lo que estamos viendo son, no es que la temperatura sube y baja, el problema es que sube y se mantiene. Entonces ocurre lo que nosotros le llamamos los degree heating weeks, donde por varias semanas se mantiene esa misma temperatura. Entonces los corales, cuando están en estrés, pues se blanquean, ¿verdad? Pierden sus osantelas, están blanquitos y están vulnerables. ¿Están muertos? No. Ellos pueden recuperar sus osantelas y recuperarse. Lamentablemente, como ese tiempo de que el agua es tan cálida se mantiene y perdura por más tiempo, ellos no les da break de recuperar y llega un punto, pues sí, donde mueren. Así que la preocupación más grande no es que la temperatura suba, es que suba y se mantenga por largos periodos. Ahí es donde a veces pues los huracanes ayudan, porque los huracanes pues vienen con lluvia, se revuelcan, ¿sabe? Como que enfrían las aguas. Uh-huh. Y eso ayuda a los corales. Pero igual, si viene con mayor intensidad, uh-huh, pues entonces arrasa.
0: Sobrepasa la barrera natural que tenemos. Y entonces cualquiera diría, bueno, este Camilo está hablando de temperaturas y de corales, pero esa es nuestra primera defensa que tenemos. Eso es verdad, para evitar esta marejada ciclónica.
12: Y entonces mencionaste como que lo de la temperatura, ellos están acostumbrados a una temperatura cálida. Y si eso sube un grado Celsius más, ya ahí eso es un estrés brutal. O sea, el cambio en temperatura no tiene que ser tan alto. Es algo mínimo que de momento a ellos se ponen en estrés. También es que el sol está bien fuerte. Entonces, cuando el sol está fuerte, las temperaturas están cálidas, pues eso son dos factores que no solamente estresan el coral, sino estresan la zooxantela que vive dentro del coral. Entonces, en modo de sobrevivencia es que el coral viene y dice, no, lárgate de aquí porque me vas a envenenar. Uh-huh. Porque las zooxantelas pues son unas microalgas que hacen fotosíntesis, pero si hay mucho sol encima y ellas están en estrés, comienzan entonces a producir toxinas, que entonces el coral dice, no, espérate, me vas a envenenar, así que te expulso. Uh-huh. Así que ocurre esas dos, que la zooxantela y el coral ambos se estresan. Y por eso es que se rompe esa relación simbiótica.
0: Hay unos valores que se toman en consideración cuando se emite el aviso meteorológico. Y entre ellos está la calidad del aire, está pues el viento, la precipitación, la humedad, todo eso. Pero nadie habla, o muy poco se habla, de los rayos ultravioleta.
11: Sin duda.
0: Y se han emitido avisos hoy mismo, por lo menos están avisando de que va a estar fuerte a partir de las 11 de la mañana. Uh-huh. Es importante.
12: Eso es importante porque sí. Eso impacta directamente nuestra salud, de que tenemos que protegernos del sol, porque, ¿verdad?, mucho sol puede causar cáncer, insolación.
0: Claro.
11: Y en estos tiempos, precisamente, hablaba de la subsidencia y la fortaleza de las altas presiones, eso inhibe el desarrollo de nubes. Y entonces, si no hay nubes, no hay sombra. Si no hay nubes, entonces ese sol está ahí constantemente calentando, uh-huh, nuestra zona, y entonces ahora lo pensamos y afecta a los corales, pero nos afecta a nosotros también. Sí, no, así que cuando estamos hablando, mira, va a hacer calor, y le decimos, use bloqueador solar, no es solamente uh-huh. porque usted va a ir a la playa o va a hacer actividad al aire libre, sino que incluso saliendo usted un momentito al supermercado, dijo, voy a coger fresco afuera, pues eso le puede afectar. Así que es bien importante que se proteja y sobre todo que se mantenga hidratado, porque hoy, uh-huh. aunque no tenemos alertas por calor, tenemos riesgo elevado de calor y eso se espera que continúe por los próximos días. Llevamos una racha bastante larguita desde los
0: partes. Muchas personas asocian el calor con la presencia del sol. Es lógico, sí, claro. Pero sí. Cuando en horas de la madrugada, temprano, y no ha salido el sol, ya uno siente ese calor abrasante. ¿A qué se debe eso?
11: Mira, hay varios factores. Por ejemplo, en los últimos días hemos estado con vientos del sureste. Cuando hablamos de vientos del sureste, es bien común de que las temperaturas estén un tanto más cálidas en nuestra zona, porque las aguas en el mar Caribe tienden a estar un tanto más cálidas de las que tenemos al norte de nuestra región, que es decir, en el Océano Atlántico, aunque todo está conectado. Pero también es bien importante saber que cuando nosotros tenemos noches despejadas, eso permite entonces que la radiación que estuvo absorbiendo la Tierra a lo largo del día escape hacia el espacio más fácilmente, y entonces eso tiende a tener un efecto refrescante en nuestra atmósfera. Exacto. Sin embargo, cuando tenemos noches en donde no está tan despejado, que tenemos noches nubladas, las nubes funcionan, vamos a decirlo así, como una sábana y atrapan el calor en nuestra zona. Así que si tenemos esas dos combinaciones, tenemos vientos del sureste, temperaturas más cálidas, y tenemos las condiciones en la noche un tanto más nubladas, pues eso permite entonces que ese calor se atrape en nuestra región. El polvo del Sahara fusiona exactamente como lo mismo, es como una capa que no permite entonces que esa radiación escape libremente al espacio. Es por eso que se siente un tanto sofocante en nuestra región. Y si le añadimos humedad, porque decimos, sí, está seco, pero cuando llega una masa de aire seco a nuestra región, no siempre está completamente seca. Tenemos algo de humedad y eso puede provocar esa sensación incómoda, ese sudor que no se evapora en nuestra región.
0: ¿Y la presencia de esporas para esta época, debido a estas mismas condiciones que estás hablando?
11: Sí, fíjate, cuando hablamos de polvo del Sahara, mucha gente lo asocia y dice, no, que eso trae hongos, por ejemplo. Y es todo lo contrario. El polvo del Sahara llega a nuestra zona con condiciones secas, y condiciones secas son un sinónimo de menos esporas de hongo en nuestra zona. Sin embargo, en los últimos días hemos estado viendo presencia de polvo del Sahara, presencia de hollín, pero también mucha presencia de polen. Ha estado entre alto y moderado. Y todo eso no se asocia al polvo del Sahara, pero se asocia a que hemos tenido también condiciones ventosas, porque hemos estado bajo una alta presión que continúa en el Atlántico firme, dominando, y cuando se combina con otros factores, pues se pone un tanto más fuerte y provoca condiciones de brisa fuerte en nuestra región. Y también eso, pues obviamente, si está soplando fuerte, los árboles van a empezar a moverse y esas hojas van a comenzar a volar, y entonces se eleva esos niveles de polen de árbol. Pero es bien importante no relacionar el polvo del Sahara con niveles de hongo, porque básicamente el polvo del Sahara lo que hace es secar el ambiente, y los hongos viven en un ambiente húmedo.
0: ¿Qué ustedes analizan dentro del círculo de meteorólogos y de tu especialidad sobre esta temporada en particular, o sobre estas últimas temporadas, que no son prácticamente iguales a las que yo me crié, por decirlo así? Porque mira, hasta hace poco ver un huracán no era algo tan frecuente. Uno vio Hugo, después pasó un tiempo considerable, Georges, yo me acuerdo del huracán David Federico, eso fue hace mucho tiempo, pero dentro de uno a que apareciera el otro pasaba mucho tiempo. Ahora prácticamente es todos los años.
13: Eso era así, porque yo me crié en
11: pero mi primer huracán fue María. Okay. Y tiene todo el sentido del mundo. Para mí era así, como que mi mamá me hablaba, por ejemplo, de George, me hablaba de Hugo, me hablaba de todas las tormentas que ella había pasado. De hecho, ella vivía para George en una casa en donde era de zinc, y ella siempre me hablaba. Ella tenía varias niñas, o sea, mis hermanas eran bien pequeñitas, yo no estaba para ese tiempo, pero ella siempre hablaba sobre eso. Y yo decía, caramba, pero yo, o sea, lo más que, cuando yo crecía, era, ah, no, mira, se va a ir para el este, y siempre tomaba ese giro hacia el este, y siempre acá, siempre era que teníamos esas condiciones. Pero sí hemos visto en los últimos años no solamente la frecuencia de huracanes, sino también de huracanes mayores. Porque cuando a ti te hablaban de un categoría 5, tú pensabas para allá, para los tiempos, los 1800, 1900.
14: Y eso no, sí,
11: exactamente.
14: Pasar.
11: No, eso es uno en cada 100 años. Eso, la tormenta de cada 100 años, que es la que hablan, pero ahora está muchísimo más frecuente. Así que todo esto tiene que ver con esta parte del calentamiento global, que es bien importante, que no es lo mismo que cambio climático. Exacto, el cambio climático siempre ha ocurrido, pero el calentamiento global y cómo se ha estado acelerando en los últimos años, pues es bien preocupante, y lo estamos viendo en el desarrollo de estos sistemas atmosféricos.
0: Por eso, de ahí la planificación a futuro que se vaya a hacer para Puerto Rico tiene que tomar en consideración eso. Sí, ¿sabes? Ya los asuntos marítimos terrestres.
14: El hecho de que el nivel del mar va a subir, el que las tormentas, si se hacen más fuertes, esas marejadas van a entrar más adentro, que por eso tener un buen proyecto que define la zona marítimo terrestre es importante, una que no favorezca la construcción en la costa, sino que favorezca el hecho de que es que hay que darle espacio a esa marejada que suba sin interferencias, porque lamentablemente si ahora mismo se desarrolla la costa, con el tiempo eso va a terminar en el agua, y ya no solo lo estamos viendo en Puerto Rico, eso no es algo que me pueden decir, estás hablando, no, es que eso ya está ocurriendo. Mira la comunidad de Fortuna en Luquillo, esas estructuras están en el agua. Mira, uh-huh, en Loíza, otras áreas que fueron afectadas por el huracán, porque entonces a los huracanes intensificarse también el impacto en la costa es que cambian la morfología de la costa un poco, uh-huh, y entonces aceleran algunos procesos que a lo mejor hubiesen tomado un poquito más de tiempo. Así que eso es importante también, nosotros cómo construimos en la ciudad, cómo, ¿verdad? Nosotros seguimos, algo que sigue ocurriendo es que cuando alguien va a vender un terreno lo pelan completo, uh-huh, y eso es tan, es una degradación tan fuerte para el suelo, para ese ecosistema. A veces cuando pelan esos terrenos están cortando árboles que tienen 60, 70 años, y esos árboles son necesarios, porque yo lo he dicho aquí muchas veces, si tú me cortas un árbol de 50 años y me siembras 100, esos 100, esos 100 de 2 años, 3 años, no me van a dar jamás la misma función ecológica y los mismos beneficios que me va a dar ese árbol. Estamos hablando de que hace mucho calor, necesitamos sombra, hay que sembrar en las áreas urbanas, hay que rescatar espacios para crearlos más verdes, porque eso enfría, uh-huh, ayuda a enfriar, y entonces pues, ¿verdad? En Puerto Rico no todos los lugares tienen aire acondicionado, y a lo mejor eso puede ser un plan de que, vamos a poner aire acondicionado a todo el mundo, pero también cuando uno camina afuera, cuando uno sale, uh-huh, a pasear, que eso también es importante para la salud mental, pues es la ciudad tiene que estar, ¿verdad? Tiene que haber un desarrollo en la ciudad verde, para que haya un enfriamiento.
11: Y hablas del aire acondicionado, y yo he tenido la oportunidad de hablar con muchos expertos, y en Puerto Rico, y en verdad no es por ser o criticar, pero en Puerto Rico no se sabe utilizar el aire acondicionado.
14: Eso es correcto.
11: Nosotros tenemos problemas de energía.
0: ¿Y por qué mencionas que no sabemos utilizar el aire?
11: Porque cuando tú llegas a un lugar, vamos a ponerles X lugar, y tú ves que las ventanas, por ejemplo, tienen ventanas de cristales. Tú llegaste a una oficina médica. No, nada en contra de los médicos. No estoy diciendo que todas las oficinas médicas. Pero tú llegas a un lugar en específico, tiene ventanas de cristal, y de momento tú ves que está llena de condensación. Uh-huh. Y tú ves que está mojado. Eso quiere decir que la temperatura dentro de ese establecimiento está muchísimo más baja de la que tenemos a nivel ambiental. Y eso no solamente consume más energía y el aire no está enfriando tanto, sino también que es incómodo cuando la persona, esos choques de temperaturas también pueden afectar a una persona. Así que ciertamente tenemos que también educar en ese sentido, y más cuando nosotros nuevamente tenemos problemas de energía, estamos consumiendo demasiada energía, tenemos ese aire en 62 y no está haciendo nada, está haciendo lo mismo que haría un aire de 69.
14: Sí, así que eso es correcto, ¿no? O sea, estamos afuera, estamos cambiando, entonces entramos y hace un frío y buscamos jacket. Tú ves, todo el mundo en una oficina tiene jacket. ¿Por qué? Porque el frío es increíble. Nosotros ahora mismo, bueno,
0: sí,
14: tú no estás, pero yo tan pronto yo entré aquí,
0: bueno, esto lo uso por uniforme, y es que aquí a las 5:15 de la mañana pues sí hace frío.
11: Sí, hace mucho frío.
0: Está vacío esto aquí.
14: Pero exacto, por ejemplo, si el aire está prendido durante toda la noche, y en la noche son temperaturas más frías, pues tú puedes subir el aire, tú sabes, como que machar un poquito la temperatura de afuera, porque eso lo que hace es que gastas menos energía, uh-huh. ¿verdad? Especialmente cuando son aires centrales, porque aquí tenemos, la mayoría de los edificios tienen aires centrales y eso consume muchísima energía. Y nosotros podemos ser más eficientes en ese uso si pues regulamos la temperatura de acuerdo a la de afuera.
0: O sea, muchos temas uh-huh. que hemos traído en la mañana de hoy, interesante, hablamos hasta de la edad, claro. A base de los huracanes.
11: Mira, vaya,
0: ¿no? Y entonces se fueron aquí, que si yo me fui desde David y Federico, eso fue
11: pero
0: como
11: mira, estamos en orden.
0: Sí, exacto. Hasta la de María para acá. Ay, María, eso es que chévere. No, pero muy interesante la información y de hecho quisiera que resumieras, porque sé que tienes que hacer trabajo para lo de la televisión, para cederte el espacio. En general, más allá de la cantidad, es la fortaleza de esos sistemas que pudiesen estar afectando a Puerto Rico.
11: Sí, estamos hablando de 8 a 14 tormentas que se pueden desarrollar, de 3 a 6 huracanes y de 1 a 3 pudieran ser mayores. Por eso se dice que está por debajo del promedio, porque usualmente el promedio es de 7 huracanes. Así que todavía está un poquito por debajo del promedio, tampoco es que está sumamente por debajo del promedio. Así que el resumen es, por favor, no bajemos la guardia. Uh-huh. Solo basta, llevamos repitiendo esto, pero solo basta uno para provocar una emergencia o un desastre.
0: Claro, y es por ello que hoy se hace un programa especial en Noticias, sí, en el cual participa.
11: Sí, allí vamos a estar, es hoy, 1 de junio, comienza la temporada de huracanes, ya lo hemos dicho. Esto va a ser a las 6 de la tarde. Precisamente se llama Temporada de Huracanes 2026. Allí el equipo completo de Noticias estuvo trabajando una serie de reportajes que van desde la ciencia que está detrás del desarrollo de los huracanes. Vamos a desmenuzar ese fenómeno del niño del que tanto se ha estado hablando, porque sabemos que se espera que o hay alta confianza de que se esté desarrollando en los próximos meses, pero también vamos a tocar puntos bien importantes en cuanto a la preparación y planificación para usted, para que usted sepa qué puede hacer en caso de que usted tenga mascota, en caso de falta de energía, en caso de las ayudas, Cruz Roja y todas esas cositas, nosotros allí
14: tienen bote, tienen que prepararlo antes de la tormenta.
11: Pues esa a mí no me toca, tristemente.
14: No se preocupen, esa yo me paso hablando de eso.
0: Sí, lo que pasa es que ella trabaja en el área de encallamiento, de y por eso es que hace el énfasis.
14: Sí, la realidad es que la preparación es bien importante, porque no se debe de hacer 1 o 2 días antes del fenómeno, se debe hacer con tiempo, especialmente si tú eres una persona que tiene varias casas, que tiene bote. Porque si el bote está dentro del agua, una preparación, si está fuera del agua, es otra preparación. Uh-huh. Así que recuerden que la preparación no es 2 o 3 días antes, es...
11: Sí, empieza ya estamos un ya poquito estamos tarde. Yo creo que el mensaje es que ya debemos estar pensando en preparación y planificación y no esperar a que el Centro Nacional de Huracanes y el Servicio Nacional de Meteorología comience a emitir alertas para entonces prepararnos y llenar esos supermercados y llenar todas esas cosas, hacer esas filas. No, el momento es ahora y eso... Vamos a hacer la diferencia esta temporada. Quizás esté por debajo de lo normal, pero no nos va a tomar por sorpresa. Así que vamos a tener más tiempo, para respirar y decir, mira, hoy puedo comprar aquí, hoy puedo comprar allá. Y lo va guardando en la alacena.
0: Sí, eso es así. Así que no se pierdan a las 6 de la tarde este programa especial de parte del equipo de Noticias con motivo del inicio de la temporada de huracanes hoy, 1 de junio. Muchas gracias, Carolyn.
11: Claro que sí, gracias.
0: Me encantó tu participación, en efecto.
11: Que se repita.
0: Eso es así, son las 7:41, vamos a una pausa y continuamos con más aquí en Informe 940.
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0: Continúas en sintonía con Informe 940. Hoy, con motivo del inicio de la temporada de huracanes, las comunidades se están preparando y una de ellas es la comunidad de las Parcelas Suárez en Loíza, que ha enfrentado por mucho tiempo problemas de erosión costera. Y en línea telefónica tenemos al líder comunitario Alexis Correa Allende. Bienvenido, compañero.
20: Saludos, buenos días a todos los que nos están escuchando.
0: Hoy ustedes como tienen siempre una actividad, están convocando a los medios a una actividad hoy ahí en las Parcelas Suárez. Danos detalles de qué es lo que ustedes quieren enfatizar con respecto a lo que está sucediendo en su comunidad.
20: Sí, buenos días. Hoy nosotros tenemos la actividad preparada ante la temporada de huracanes. Hemos por 13 años celebrado en nuestro municipio de Loíza, donde queremos impactar a la comunidad, a la comunidad de hermanos, a estar listo ante la temporada de huracanes que comienza el día de hoy.
0: ¿Qué en particular ustedes están haciendo en llamado en estos momentos para mejorar la calidad de vida de los que allí residen?
20: A que estén preparados ante el comienzo de la temporada que hoy da inicio, porque preparen su plan de emergencia familiar, su plan de emergencia para los animales, que son bien importantes en el plan integral que tiene cada uno como vecino.
0: Oiga, y en el aspecto de ustedes de la comunidad, que le he trabajado bastante, desde bastante tiempo, es una muy envejecida, es otra bien susceptible a estas marejadas ciclónicas que han afectado muchas residencias. ¿En qué ha variado esos factores que estoy mencionando?
20: Pues estamos trabajando para que estemos ready, que nuestro tercer sector sea servido.
0: Es importante tener en cuenta que son muchas personas mayores y siempre es muy común la situación esa de que el agua penetre muy muy tierra adentro en esa zona. Y se intentó en su momento colocar piedras en la zona para evitar la erosión, pero eso ha sido inevitable. ¿En qué etapa se encuentra eso, Alexis?
20: Pues prácticamente están ya próximamente a adquirir los trackbacks el Departamento de Recursos Naturales para poder hacer trabajo que se había prometido al gobierno municipal hacerlo ahora para antes de comenzar la temporada, pero sabemos la logística, la burocracia gubernamental, y pues mismo no se pudo realizar, pero está para realizarse pronto, confiamos en Dios.
0: Otra temporada de huracanes sin resolver la situación de las costas, muy lamentable. Nada, pues hoy la convocatoria es para las 9 de la mañana allí en las parcelas Suárez para dar a conocer en los trabajos que está realizando el comité que trabaja de la Junta Comunitaria de Residentes de Parcelas Suárez. 9 de la mañana en el Centro Comunitario Gregorio Goyín Lanzo Cirino, en las parcelas Suárez. Bueno, pues mucho éxito siempre, Alexis.
20: Pues gracias.
0: Seguro. Acaban de escuchar al portavoz y director de la Junta Comunitaria de Residentes de las Parcelas Suárez, el compañero Alexis Correa Allende. Y continúo aquí con Sandra Schleyer. En resumen, entonces, ustedes, dentro de lo que es varamiento, que nos habíamos quedado antes de la pausa, muy interesante que esté haciendo esa recomendación para los propietarios de botes, embarcaciones y de otras propiedades por el daño que eso ha provocado, en constante que haya habido alguna devastación, marejadas fuertes, esos encallamientos destruyen aún todavía lo que es tan frágil.
11: Eso es lamentable.
0: El sistema de corales o el lecho marino en cuanto a si hay hierbas y todo ello.
11: Eso es correcto. Si usted tiene embarcaciones, es bien importante que usted tenga un plan de preparación para su embarcación. Si está en el agua, si está fuera del agua, si está en una marina, si está en carretón, que usted prepare bien la embarcación para que no se vaya. Y cuando digo no se vaya es porque así mismo pasa. Viene el huracán y si está en el agua la puede tirar lejos, se va a la deriva. Uh-huh. Yo he visto embarcaciones que caen en los mangles, he visto embarcaciones que encallan en el arrecife.
0: En la carretera.
11: En la carretera.
0: Para María había un velero que le sacaron muchas fotos y yo lo llegué a ver personalmente.
11: Uh-huh. Y como estás en huracán, pues como que a veces no encallan una vez nada más, sino como que van encallando y se van moviendo con el oleaje. Así que es bien importante que le hagan bien los amarres. En caso también de la basura que pueden producir, así que es importante que les remuevan todo lo que se pueda hacer a proyectil. Por ejemplo, si tienes un velero, pues guardar el mástil, la vela, porque si eso se va, así mismo la vela le puede caer encima a una hierba marina, a un espacio largo, y esa hierba marina después de 2-3 días con esa vela ahí, va a morir, va a morir ese espacio. Así que es bien importante la preparación de las embarcaciones para que no se levante 2 días después de la tormenta, vaya a buscar el bote y en un momento no está ahí. Y lo mismo con los jet skis. Los jet skis son un poco más fácil porque son
0: se pueden mover.
11: Sí, y los veleros importantes porque en Puerto Rico nosotros no tenemos una cultura de tener los veleros en carretón, sino que los veleros siempre están en el agua.
0: Por la quilla, la regla que tienen.
11: Siempre están en el agua, así que es importante los canales de mangle se pueden utilizar en casos de emergencia. En casos de temporales, uno puede guardar los veleros en esa área porque están protegidos. Claro, una vez que pase el temporal, tienes que removerlo. Pero usen esos canales, amarren bien, quiten, remuevan todo lo de ese proyectil. Y bien importante, saquen seguro a su embarcación. Aseguren sus embarcaciones. Es importante porque si cae en cualquier lugar y tienen que hacer remoción, esa remoción es cara, es bien costosa, tengan seguro, porque yo nunca he visto una remoción que sea menos de $15,000.
0: No menos de $15,000, y si la cosa se complica y el bote es aún todavía más grande, pues entonces ahí sigue aumentando costos.
11: Sí, esas son las facilitas que uno jale ya, porque está entera, pero una vez que tu embarcación recibe impacto, recibe daño, ya ahí pues hay que repararla, flotarla, y esos son otros costos, así que por favor aseguren sus embarcaciones, lo más importante.
0: Muy interesante, y me alegra mucho el desarrollo de las actividades que tienes con motivo de la Semana de los Arrecifes.
11: Sí.
0: Enfatiza nuevamente las actividades que tienes para que las personas tomen nota y puedan participar. Ahora que los muchachos están en verano, que se involucren en este tipo de conocimiento.
11: Claro, claro que sí. Pues durante esta semana van a haber actividades de charla, van a haber virtuales, presenciales, van a haber también actividades de recorrido, recorrido en los viveros de Sirom en Ceiba, que son los viveros donde crecen corales y el víboros del arrecife, igual en Lajas. Hoy a las 11 hay un recorrido en el vivero de Nahuabo de Acuicultura de Carrucho, así que allí también. Todos nuestros colaboradores están ofreciendo actividades para hablar de la importancia de sus proyectos y el arrecife, ¿verdad? Y cómo todo interconecta. Y finalizamos con el cierre en el Parque de la Ciencia en Bayamón, que va a ser desde las 12
12: desde las 12, y pronto vamos a tener nuestras redes sociales para que saquen los boletos. Es gratuito y es el cuarto simposio familiar. Esto es para todo el mundo. Lleven a sus niños, aprovechen. Si nunca han ido al Parque de la Ciencia, aprovechen estos momentos.
0: Y para más información, ¿cómo lo pueden hacer?
12: Para más información de las actividades, Coral.Puerto Rico, Coral PR, Programa de Conservación y Manejo de Arrecifes de Coral del DRNA.
0: Te agradezco mucho siempre, Sandra, claro, tu presencia, sí, y tu colaboración todos los lunes aquí hablando de ciencia y ambiente y dando a conocer que son los avances más significativos que están ocurriendo y las investigaciones que has traído muchos recursos muy interesantes en donde se está involucrando la academia en la conservación del ambiente y en pro de un futuro mejor. Así
12: claro que sí,
0: de esta manera concluimos esta edición de Informe 940, dándole las gracias a ustedes, al compañero Héctor Rodríguez, a nuestros colaboradores, y no se retiren que lo próximo, el mundo deportivo local e internacional en la voz de los compañeros de VoxCore. Que tengan todos un excelente día.
12: Buen día.

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11: Saludos amigos y fanáticos del deporte en Puerto Rico. Bienvenidos todos una vez más acá a El Boxcore en la mañana. Yo soy Raúl Pito Cruz junto a Héctor Cruz Hernández y le damos la bienvenida al mes de junio. Hoy, lunes primero de junio de 2026, siempre agradecido de todos los que nos sintonizan a esta hora de la mañana a través de televisión, WIPR Televisión. Estamos también en radio en el 940M hasta las 10 de la mañana, YouTube Boxcore 24 y también en la plataforma PRTV Plus. Búscanos en PRTV Plus, descarga la aplicación. Si tienes Android, iPhone, no hay problema, la puedes descargar y nos puedes observar y escuchar desde cualquier lugar en el que te encuentres. Señores, hubo cambio de puerta, hubo cambio de cerradura. Oficiales de seguridad estuvieron a cargo hoy de un individuo que estuvo entrando a la fuerza acá a WIPR, nada más y nada menos que Héctor Cruz Hernández con sus San Antonio Spurs.
8: ¡Vamos, vamos! Buenos días para ti, Pito, y para todo el pueblo de Puerto Rico, en especial, señores, en especial a esos fanáticos que dudaban de Víctor Wembanyama, en especial a esos fanáticos que dudaban de la juventud de los San Antonio Spurs. Un abrazo grande a Dylan Harper. Un abrazo enorme a Luke James Cornet con el tapón del año, al sucio de Isaiah Hartenstein. Un abrazo enorme a los Philadelphia 76ers, que dejaron ir al hombre que metió 6 bombazos ante el back-to-back MVP, Shai Gilgeous-Alexander, Julian Champagne. Un abrazo enorme a todos los que le jugaron en contra a San Antonio en sus apuestas deportivas. Espero que todos, como hoy, estén inmensamente felices, porque, señores, en el deporte uno sufre. Yo sufrí 2 años con el Real Madrid en el fútbol, no he ganado nada. He sufrido toda mi vida con los Mets de Guaynabo en el BCN, nunca he visto nada. Pero llevo desde que comenzó el Box Call de la Mañana, que cumplimos 2 años, porque este no es el mes de junio, este es el mes del Box Call de la Mañana.
11: Ahí está, vamos arriba, vamos,
8: vamos
11: arriba.
8: ¡Vamos! Llevo celebrando back-to-back champions de los Dodgers de Los Ángeles en el béisbol. Llego a la final de la NBA cuando realmente no tenía competitivo en los últimos 10 años con los San Antonio Spurs. Y me enfrento a mi hermano, Raúl Pito Cruz, con sus New York Knicks, que no entran desde el 1999 a la final de la NBA. Y usted tiene que consumir este programa hoy más que nunca, porque tenemos demasiado para ustedes en el día de hoy.
11: ¡Wow! ¡Qué clase de rant! Se fue ahí Héctor Cruz Hernández con su San Antonio Spurs, pero merecido, juegazo. Juegazo de San Antonio y, OKC, así que...
8: Y un agradecimiento especial a Nery Ramírez y a Ángel Reyes, que entre otros sufrieron allá el grito de guerra que di en la barriada de Israel en Hato Rey cuando Luke Cornet James dio aquel tapón espectacular, y cuando Dylan Harper le hizo un step back de 3 al back-to-back MVP Shai Gilgeous-Alexander. Así que me disculpo, pero era sábado, así que había o bachata o gritos míos, no se preocupen.
11: Espectacular, señores, venimos hablando de eso, del juego 7 entre OKC y San Antonio. Felicitamos a nuestro compañero Héctor. Si usted llama hoy, llame felicitando a Héctor Cruz Hernández por su San Antonio Spurs. Ya tenemos la final de la NBA. Los Knicks han...
8: Espectacular. Y cuando Dylan Harper le hizo un step back de 3 al back-to-back MVP Shai Gilgeous-Alexander. Así que me disculpo, pero era sábado, así que había o bachata o gritos míos, no se preocupen.
11: Espectacular. Señores, venimos hablando de eso, del juego 7 entre OKC y San Antonio. Felicitamos a

0: tiene
1: refuerzos nuevos,
0: tacho, boxeo, tenemos también fútbol, venimos hablando de todo acá en el Box Cuela Mañana, un programa grande, un programa enorme el que tenemos para ustedes en el día de hoy, así que luego de esa enorme presentación de Héctor Cruz Hernández, vamos con lo más caliente del momento.

0: Bueno, en el baloncesto local, los cangrejeros de Santurce siguen en racha, señores. Allá fueron a San Germán y en un partido en el que hubo lluvia de faltas técnicas y también de expulsiones, sacan la victoria en la Arkelio. Detalles de esta racha de los cangrejeros de Santurce, detalles del revolú que se formó en un momento dado, más adelante también. Acaban los capitanes, o sea, los piratas acaban con el invicto de los capitanes como locales en partido que se llevó a cabo anoche. También en el caso de los Leones de Ponce sufren otra derrota, ahora caen a 8-16, Héctor. Por otro lado, en el caso de los Indios de Mayagüez, pues logran salir de su mala racha con un canasto grande de Nathan Sobey.
1: ¿Y qué hicieron los gloriosos?
0: Los gloriosos Vaqueros de Bayamón, luego de un anuncio, dos anuncios consecutivos de pérdida de refuerzos, a nivel de que jugaron con un solo refuerzo en el partido de este fin de semana contra los Osos de Manatí, en el que sacaron victoria. Sí. Y también recibieron una mala noticia, luego de que se informara de que JaVale McGee no va a jugar con los Vaqueros de Bayamón. Le dijo a la gerencia que prefería descansar luego de su más reciente compromiso en el exterior. Pues entonces anunciaron un nuevo refuerzo tempranito, como es el estilo de los Vaqueros, a las 5 de la mañana.
1: Sí, señor.
0: Enviaron, ¿verdad?, el comunicado, así que le vamos a hablar del nuevo refuerzo de los Vaqueros de Bayamón y todo lo que está pasando en la más dura, el BCN.
1: En el béisbol, señores, sigue caliente en Nueva York, que fueron a Sacramento y barrieron allá. Bueno, no barrieron, no, ganaron la serie ante los A's de Sacramento, y no solamente ganaron la serie. Los dos juegos que ganaron anotaron más de 10 carreras, y ayer, específicamente ayer, se volvieron locos. 13 carreras en una sola entrada, hicieron historia, empataron haciendo historia. Más adelante le damos detalles sobre eso, algo que no conseguían hace 106 años. Los Dodgers vencen a los Philadelphia Phillies con cierre espectacular para Yoshinobu Yamamoto. Fanáticos baneados en el juego de los Orioles luego de lastimar a un jugador de los Azulejos. Los Piratas barren a los Mellizos, mientras que el boricua Nelson Velázquez de Caguas, Puerto Rico, por lo menos jugaba ahí en la invernal, hace su debut esta temporada con los Cardenales, y luego de dos años estando fuera de las grandes ligas, conecta cuadrangular de tres carreras en el primer picheo que recibe ante los Cubs de Chicago. También enrachados los Mets, los hermanitos menores, los Marineros y los White Sox. Te brindamos todos los detalles de eso y más en la sección del deporte más impredecible del mundo, el béisbol.
0: Bueno, en la NBA ya tenemos la final, San Antonio y los Knicks. Una final increíble la que nos espera, o luego de que San Antonio lograra el triunfo en el séptimo juego ante OKC. ¿Qué pasó en este juego? ¿Cómo usted lo vio? ¿Qué entiende que sucedió, verdad? ¿Cuál es su análisis de ese séptimo partido? Víctor Wembanyama, nombrado MVP de las finales de conferencia. Detalles de esto más adelante en la sección de NBA Live.
1: Y señor, ¿qué pasó en la WNBA, Pito?
0: Oye, solamente 6 puntitos.
1: ¿Cuántos?
0: Solamente 6 puntitos.
1: ¿Para quién?
0: Anotó Caitlin Clark en uno de los juegos este fin de semana con sus Indiana Fever. Y no solamente eso, Héctor. Sí. Cogieron una paliza y se vio una discusión entre la coach Stephanie White y Caitlin Clark. Así que parece que ya hay roces.
1: Además de que hay videos por ahí de que le hicieron un party en la defensa a Caitlin Clark.
0: Caitlin, le dicen Caitlin
1: Harden.
0: Caitlin Harden.
1: Ahí está.
0: Clark. Así le dicen a Caitlin.
1: Ay, señores, en el deporte real fútbol, señor, el PSG logra back to back en la UEFA Champions League. Esto luego de empatar en tiempo regular, pero ganar en la tanda de penales ante el Arsenal, quien trataba de conseguir su primera Champions League. Además, comienzan los amistosos del Mundial. Alemania, Brasil y Estados Unidos consiguen victoria entre los duelos más importantes en la jornada de ayer.
0: En el deporte del toma y dame, señores, Amanda Serrano peleó este fin de semana, consiguió victoria. Una victoria por knockout, ¿verdad?

0: knockout técnico. Uh-huh. Y eso la lleva a igualar un récord en la historia del boxeo femenino, un récord que tiene que ver con knockouts. Nosotros vamos a hablar sobre esta marca, uh-huh, que está persiguiendo a Amanda Serrano, hablando un poquito del combate y también, Héctor, de algo que puede suceder por ahí. ¿Cómo? Le titularon?
1: Oye, le titularon un récord contra un destino. ¿Y quién fue? Una de las compañeras, si no me equivoco, de su casa promotora, Alicia Bumgarner, hizo la pancarta con ya la pelea establecida, obviamente no oficial, pero le lanza un reto a nuestra Amanda Serrano, diciéndole, anticipándole, es tu récord de knockouts, o sea, si me tumbas y me ganas por knockout, tu récord, contra mi destino, siendo una de las, obviamente, jóvenes promesas.
0: Exactamente.
1: Del boxeo femenino.
0: Vamos a ver si se da también. Luego de 15 meses y una operación, regresó Dimitri Bivol con victoria vía decisión unánime. Así que detalles de esto más adelante. También, Héctor, en el abierto, ¿verdad?, del, wow, tenis. Sorpresa tras sorpresa es lo que hay.
1: Las Vegas gozando con el abierto del French Open en Francia. Por primera vez en este siglo, tres tenistas con menos de 21 años logran avanzar a los cuartos de final de un slam. Detalles también sobre el tenis más adelante.
0: Se ha ido todo el mundo. Djokovic se fue, Alcaraz, Sinner. Y esa de Sinner fue increíble.
1: Sí, sorprendente.
0: Vamos a hablar de eso más adelante.
1: Cajita de seguridad.
0: Ay, Dios mío. También, señores, semana importante en la hípica, ya que se llevan a cabo la Copa Gobernador, que es la segunda pata de la triple corona en la hípica puertorriqueña, mientras que también se lleva el Belmont Stakes, que es la tercera pata de la triple corona en Estados Unidos.
1: Señores, amárrense los cinturones porque 3 horas no nos dan y solamente tenemos hora y 45 minutos. Así que usted póngase de pie, siéntese, tírese para atrás, póngase a comer porque ¿qué hay hoy, señores?
0: Tenemos eso y más en el Boxcore en la mañana. Hable con propiedad, hable con el Boxcore en la mano. Este es el Boxcore en la mañana y acaba de comenzar.
1: ¿Con qué comenzamos?
0: Iniciamos hablando del juego 7. OKC frente a San Antonio. ¿Qué le pareció este juego? ¿Qué puede suceder ahora entrando OKC frente, digo, San Antonio?
1: Vamos, apostate.
0: San Antonio frente a los
1: Go New York. Go New York.
0: Diga, señor, el Madison. Tranquilo, que ya mismo yo le voy a. Ya mismo apretamos con los New York Knicks, ¿ok? Así que hablamos de eso más adelante, luego de la pausa.
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0: Estamos de regreso acá, el Box Score en la mañana. Yo soy Raúl Pito Cruz junto a el hombre que rompió la puerta hoy entrando por ahí, Héctor Cruz Hernández con sus San Antonio Spurs.
1: Cuando llegué a donde estaba el parking, pues por alguna razón no me abría el sello. ¿Viste? Entonces después de eso me trato de comunicar allá en Intercom.
0: Y dijeron,
1: no está en la lista de la gente que va a entrar hoy. Está bien, me parqué afuera. Cuando voy a la entrada la huella no funciona. Yo, ay, bendito. De casualidad me cuelo con Clarita. Y allá espero que Canito llegue para por fin entrar a la cabina, porque es que no había nadie que me abriera la puerta.
0: Creo que habían fotos de...
1: No un grato.
0: No, de Che Gilles Alexander por todos lados, entrando allí. Creo que habían en todos los pasillos hay fotos de Che Gilles Alexander.
1: Ay, mira.
0: Héctor, juego 7. Complacido con lo que obviamente saca la victoria de tu equipo, los San Antonio Spurs, pero sí, fuera, ¿verdad?, del fanatismo y todo. Complacido con el juego como tal. O sea, cuando tú puedes ahora sentarte a hablar de aquí a un par de años, ¿verdad?, 2, 3 temporadas. Tú te puedes sentar con tranquilidad a hablar con cualquier fanático de la liga y tú puedes, ¿cómo puedes describir ese juego 7? O sea, ¿entiendes que fue un juego lindo, un juego limpio, un juego, o sea, ¿cómo tú lo puedes describir?
1: Mira, San Antonio,
0: complacido con el espectáculo, es lo que te
1: sí,
0: quiero
1: sí,
0: decir.
1: Sí,
0: complacido con el espectáculo del juego 7.
1: Definitivo, fuera del resultado, ¿verdad? Si hubiese ganado Oklahoma, que incluso vamos a hablar de eso un poco más adelante, porque tuvieron la oportunidad de hacerlo en el final del el cierre del cuarto parcial, al igual que terminaron muy duro en el segundo parcial, y por eso el juego, si no es por un triple de Champagne, pues básicamente lo termina ganando el equipo de Oklahoma. Cuando San Antonio empieza de la manera en que empieza, que básicamente pues ya estamos acostumbrados a esto. San Antonio ha empezado la mayoría de los juegos de esta temporada, de esta postemporada, de esta manera, un gran rally. Obviamente después de eso se desenfocan y caen nuevamente ante un gran equipo donde es el Oklahoma City Thunder. Yo creo que mucha gente esperaba que la juventud fuera lo que le diera la diferencia a Oklahoma, y fue la juventud realmente lo que le dio la victoria a San Antonio. O sea, OKC terminó más extenuado por mucho que San Antonio. Caruso lastimado, hay que decirlo porque yo vengo a ser objetivo, se lastimó un donqueo, no ahí fue nulo después de eso. Lamentablemente ya, el dirigente no supo sacarlo.
0: No, es que, y también ya venía, o sea, él estaba teniendo una noche complicada ofensivamente.
1: Exactamente. Los triples oportunos que cayeron durante toda la serie, como Jalen Williams, entre otros jugadores, no cayeron en el juego de ayer, tampoco cayeron en el anterior, hay que ser honesto también en eso. Y obviamente, lo que te mencionaba, yo te lo mencioné antes de empezar la postemporada, este equipo, por lo menos este año, no es el equipo de Wemby, es el equipo entero, un colectivo, y lo podemos ver en las estadísticas. Julian Champagne, 20 y pico puntos. Dylan Harper, sin ser protagonista, ni siquiera top 3, quizás en toma de decisiones, haciendo lo que hace.
0: Sí.
1: Y la realidad es que un factor importante, fuera de la broma que hago, que para mí es un factor clave, que es el tapón de Luke Kornet, por fin apareció De'Aaron Fox. En momentos donde realmente San Antonio necesitaba que alguien viniera y metiera un canasto clave, De'Aaron Fox tiraba una jumpa o entraba, hacía un canasto importante. Y claramente cuando se le pidió a Wemby que fuera el importante, también lo hizo. So, yo creo que fue un trabajo colectivo. Devin Vassell, la defensa de Devin Vassell, de verdad que es impresionante, porque no se supone que sea su clave. Se supone que se destaque por la ofensiva. Y realmente, pues yo te diría que sí, me gustó un espectáculo, me lo disfruté. Hasta el último momento no descarté a Oklahoma, porque vuelvo y te digo, para mí tuvieron oportunidad hasta el último minuto de este juego. Yo creo que fue un gran juego y para muchos algo que todo el mundo quería ver, porque mucha gente cataloga esta final y este juego 7 como a San Antonio no lo ven como que ganaron los jugadores jóvenes, sino como los salvadores de la NBA por como ellos ven, ¿verdad?, que se estaba viendo la liga.
0: Y lo habíamos hablado acá, yo hace 2 series atrás te dije, te pinté la película. Te dije, Héctor, imagina solamente que la primera final de Victor Wembanyama podría darse contra los Knicks. ¿Recuerdas cuando te hice esa película? Y en ese viaje, como tú dices.
1: Sí.
0: En ese viaje te pinté la película y te dije, mira, 99 sería la revancha, le destrozarías el corazón a los fanáticos, los miles de fanáticos de los Knicks.
1: El camino, como habíamos mencionado
0: el
1: también.
0: El camino, y ahora han salido un montón de casualidades.
1: Claro, de comparativas, sí, sí, sí.
0: De que es el mismo camino que tuvo Tim Duncan. Sí. O sea, sí, porque de eso
1: no, es verdad, es verdad.
0: De eso se trata. O sea,
1: a la misma edad.
0: A la misma edad.
1: Su primera postemporada.
0: Ya mismo sacan que hasta en el mismo restaurante. Ayer sacaron que el último juego de Tim Duncan fue contra Oklahoma.
1: Exacto.
0: En el 2016.
1: Tim Duncan, para añadirle lo que estaban mencionando, hace 22 años, 22 años tenía, perdón, en el 1999 venció a los Blazers.
0: Sí.
1: Venció a los Timberwolves. Vamos bien. Venció a su mayor rival, Shaquille O'Neal, y le gana el campeonato a los Knicks. Víctor Wembanyama, en el 2026, con 22 años de edad,
0: tercera temporada,
1: venció a los Blazers, venció a los Timberwolves, venció a su mayor rival en la historia, que es Chet. La realidad es que para él sí.
0: Hasta ahora sí.
1: Y pues campeonato de los Knicks es lo único que faltaría para completar lo mismo que pasó hace... No,
0: y el colmo sería que se acabe 4-1.
1: Bueno...
0: No, sí, para ponerlo todo en
1: perspectiva.
0: Sí, porque los San Antonio en el 99 le ganaron 4-1 a los Knicks.
1: Sí.
0: O sea, eso es para el que le gustan las casualidades.
1: Y para añadirle, San Antonio lleva 6-0 en juego 1 en las finales del NBA, así que es una estadística quizás irrelevante para usted, pero si usted va a apostar, piénselo dos veces.
0: Mira, hablando del juego, ya más adelante vamos a entrar con algunas llamadas, pero hablando del juego, ¿verdad? Yo entiendo que... Primero que el San Antonio hizo, cuando tú eres visitante en un juego 7, el performance que tuvo este equipo de San Antonio, pues es lo que tú necesitas hacer para sacar un juego 7.
1: Definitivo.
0: No dejar que en ningún momento la fanaticada entre en cada vez que sí. El equipo de Oklahoma y Shai Gilgeous-Alexander, luego lo mencionó, cada vez que nosotros pensábamos que los teníamos, llegaba un canasto grande.
1: Definitivo.
0: De'Aaron Fox, para eso está ahí.
1: Sí.
0: Fíjate que en un momento dado San Antonio sientan a Stephen Castle porque estaba forzando juego.
1: Sí.
0: Tú sabes que a él le gusta atacar y va como un toro. Y un par de ocasiones lo leyeron y cometió turnovers, forzó tiros.
1: Falta ofensiva.
0: Correcto. Sí. Le dijo, Mitch Johnson le dijo, siéntate caballo, que esto es un juego 7. Confío en De'Aaron Fox, que era el único jugador de experiencia
1: en
0: el equipo.
1: Y en la alineación principal, el único jugador con 29 años.
0: Correcto. Y De'Aaron Fox hizo lo que un guard veterano en esta liga te da.
1: Claro.
0: Organizó los tipos, tomó los tiros cuando los tenía que tomar, le dio luz verde a jugadores como Champagne, le dio luz verde Keldon Johnson. Keldon Johnson metió dos canastos que frenaron avances también.
1: Sí.
0: O sea, y Víctor Wembanyama se mantuvo agresivo cuando le hizo el donqueo por encima a Chet Holmgren. Sí. Que Chet Holmgren, más adelante vamos a hablar de él.
1: Cuando le dan el tapón para acabar el segundo cuarto y después el baile da un tapón de nuevo también a Chet Holmgren.
0: Cada vez que el equipo de OKC pues hacía su avance, que parecía que iban a arrollar, de hecho la primera mitad, el equipo de OKC toma la delantera y el equipo de San Antonio termina en un rally. El juego estaba 53-49 y San Antonio cierra la primera mitad con un avance de 7-0.
1: Sí.
0: O sea que terminan arriba
1: 56-53.
0: Alex Caruso tuvo su peor juego ofensivo, pero señores, tenía que llegar un juego malo. Lamentablemente para él fue el juego más importante, que el juego 7. Pero él se tiró una serie espectacular. O sea, si tú eres Oklahoma, tú eres fanático de Oklahoma, mano, el tipo te dio más de lo que ofensivamente hablando,
1: sí,
0: porque
1: sí, sí.
0: A nivel de defensa, pues él te iba a dar una buena producción. Pero a nivel de ofensiva, te dio mucho más de lo que tú esperabas. Claro. Tuvo que jugar otro rol. Ante la ausencia de un anotador puro como era Jalen Williams. Y también,
1: y
0: durante la serie, pues ellos pierden a Mitchell. Y mira si este equipo, de hecho este equipo de Oklahoma pudo haber sido doble dígito al final del juego. Si no llega a ser, porque en ese último parcial, Cason Wallace te dio como 15 puntos. Algo que tú no esperas porque es un jugador defensivo. ¿Me entiendes? O sea, tuvieron que recurrir al final del juego a que Cason Wallace fuera una alternativa ofensiva. Porque Chet Holmgren, hay que decirlo, le falló, le quedó a deber a este equipo de Oklahoma en el juego más importante de su carrera para Chet Holmgren.
1: Definitivo.
0: Shai Gilgeous-Alexander no quedó a deber. Quizás a nivel general, pues tuvo una serie difícil. Es comprensible por el pareo, los guards que tiene el equipo de San Antonio, pero en el séptimo juego, o sea, lo que tú quieres de tu mejor jugador, el MVP, Shai Gilgeous-Alexander, yo pienso, se puede ir a dormir y decir, esta noche yo no le fallé a mi equipo.
1: Claro.
0: Aunque sí, yo no le fallé. Claro, él, después de la entrevista del juego, sale hablando Héctor diciendo que cataloga la temporada como un failure, o sea, como un fracaso.
1: Sí.
0: ¿Y cómo tú lo ves esa parte? O sea, ¿cómo tú estás de acuerdo con lo que él menciona?
1: Pues mira, yo creo que dentro de tienen sus circunstancias. Yo creo que no se puede hablar tampoco de que San Antonio no tuvo baja en esta serie, porque De'Aaron Fox ha estado lesionado toda la serie. Peleamos por un hamstring básicamente dos juegos, porque no fueron los dos mejores juegos, y se denota la diferencia de Dylan Harper cuando terminó los últimos dos juegos de la serie. Yo creo que dentro de es simplemente no recibiste...
0: ¿Estás de acuerdo con que, o sea, estás de acuerdo con cómo Shai Gilgeous-Alexander describe su temporada como un fracaso?
1: Pues sí, yo creo que sí. Yo creo que dentro,
0: ¿crees que es un fracaso?
1: Yo creo que dentro de... para un campeón no defender la temporada con siendo favorito entrando a postemporada, para mí sí debe ser un fracaso, porque si no, no hubiese entrado como favorito. O sea, yo no... Vuelvo y digo, las circunstancias no te llevan, porque no es la misma versión de que si tú le preguntas a Harry Burton el año pasado si es un fracaso, pues realmente... Todo el mundo que no gane va a decirte que es un fracaso.
0: Claro.
1: Ahora, si tú lo quieres ver a punto de vista de que hicieron lo más que pudieron y se lo ganó el mejor equipo, pues realmente no es un fracaso. O sea, tuviste todo, las circunstancias quizás te cambiaron el panorama también, porque eso hay que decirlo. Pues no podemos decir que todos los años vas a tener los muñequitos. O sea, no todos los años vas a tenerlo todo a tu favor, no todos los años vas a tener la salud a tu favor. El año que viene, y cuidado si en esta misma serie, uno de los jugadores de San Antonio se lesiona y pierden eso. O el año que viene, visto el buen Bañama, se la pierde como el año pasado, que tuvo que perderse el resto de la temporada luego del final. O sea, esas son circunstancias y cosas que pasan en los deportes, en todos. Pero yo creo que dentro de fracaso sería para mí si hubieses tenido el equipo entero y hubieses perdido. Para mí. Pero cuando usted tiene circunstancias, pues usted no puede atribuirle un fracaso.
0: Pero yo entiendo a lo que él se refiere. Mucha gente lo ha criticado porque dicen que, pues, ¿cómo vas a decir que tuviste un fracaso cuando tu equipo terminó primero, cuando estuviste a ley de un juego otra vez de llegar a la final,
1: sí.
0: cuando ganaste el MVP? Pero yo puedo entenderlo a nivel de que él se refiere de fracaso, porque él está pensando en el colectivo de que no logramos llegar nuevamente a la final y defender el título.
1: Que sin importar que... Y como quiera, si hubiese llegado a la final y no ganaba, lo iba a decir como quiera. Porque sin importar que todos los equipos quieren una sola cosa. Y es como siempre te han dicho, tú puedes llegar segundo, pero no ganaste. O sea, el fin del día es que tú llegues campeón. Ahora, si tú tienes un equipo que no se supone que ni entre a postemporada y entras, pues yo puedo decir, pues mira, fue overachieving para lo que yo esperaba, para las expectativas del primer día. Pero las expectativas del primer día de este jugador y de este equipo era ganar el campeonato nuevamente.
0: Claro.
1: So, dentro de... Si le preguntara a este tipo de jugador, a Kobe, a Anthony Edwards o a todos los jugadores que quieren ganar, te van a decir que es un fracaso sin importar qué. Ahora, si tú le preguntas al dueño del equipo, quizás sea otra cosa lo que te diga.
0: Héctor, momentos clave del juego que te llamaron la atención, que tú decías, wow, esto me gusta lo que estoy viendo, o sea, esto es... Para mí esto fue determinante, o sea, momentos claves del juego.
1: Los rallies principales fueron, los rallies del principio y del tercer cuarto en específico fueron bien importantes para este juego, pero yo creo que era la forma de cerrar. Yo creo que Stephon Castle por poco pierde una bola. Es verdad que pues le dieron foul, pero en esos momentos tú no eres un ball hogger. Cuando quedan 30 segundos de juego, tú no puedes aguantar la bola y menos en media cancha. So, yo creo que dentro de momentos claves son el tiempo pedido en ese momento, porque eso fue un gran tiempo pedido de Mitch Johnson, que pudo haber cometido un turnover en ese caso. El tapón de Luke Cornet fue clave, porque esa gente, cuando pensaron que ya venía el rally, que esta gente se asustaron.
0: Para mí ese es el mío.
1: Sí, porque esta gente se asustaron. A la que venga un donkeo aquí, olvídate esto que se acabó.
0: El juego ahí estaba 97-91.
1: Exactamente.
0: Estaba a 6 puntos, pero okay, sí venía... me parece que un rally de como de 6-0, algo así era. Porque San Antonio sacó ventaja también en la última cuarta.
1: En el tercer parcial específicamente San Antonio saca ventaja. Viene una seguidilla de tiros libres y en 7 puntos consecutivos de Oklahoma que los trae a juego nuevamente y entonces se quedan ahí en el catch-up game.
0: Shai Gilgeous-Alexander anota un canasto que se pone en juego a 97-91.
1: Sí.
0: Acto seguido hay un corte de balón de Isaiah Hartenstein. Se va canasto a canasto, bueno, de 20 canchas hacia el canasto. Exacto. Y Luke Cornet,
1: que fue quien iba a recibir el pase que cortaron,
0: se va y persigue. O sea, que hay que acreditarle que, a pesar del turnover, como siempre se menciona en el baloncesto,
1: sí. Sigue. Tío, no fue él, fue un pase que le hicieron a él. Eso, sí, pero sí. Él no se quita.
0: A pesar del turnover, sí. A pesar del turnover que se comete, uh-huh. El jugador Cornet persigue la jugada y va contra Hartenstein y le da el tapón, que para mí cambia el momentum, sí. Porque era un momentum de Oklahoma.
1: Claro.
0: Si llegaba el donqueo, como tú dices, se podía frizar la cosa para San Antonio, y fue todo lo contrario. Cuando da el tapón, uh-huh. Se enciende nuevamente el equipo de San Antonio. Yo estaba viendo el juego, Héctor, y le dije a la capitana mayor, se acabó el juego.
1: Sí.
0: Tan pronto dio el tapón, dije, se acabó el juego.
1: Yo estaba,
0: no hay forma de que Oklahoma gane ahora.
1: Yo estaba de la misma manera, pero cuando realmente yo he sacado el juego fue con el triple de Dylan Alper. Porque es que esta gente de Oklahoma no lo iba a descartar nunca. Cuando se ponen a 9 puntos, y yo dije, olvídese de eso, que esta gente lo que tienen que hacer es aguantar el balón. O sea, no hay forma, uh-huh. De que mate analíticamente, como dice el dirigente de Cleveland, analíticamente, si esta gente aguanta el balón, nosotros botemos el juego. Y pues, se dio de esa manera. Y cuando vi a Chase tirando triple, que no metió triple en toda la postemporada, fue un fracaso en triple. Yo dije, no hay piernas, se quedó corto incluso. No hay piernas, ya esto no hay break. O sea, porque no, ya sabemos lo que hay.
0: Bueno, Héctor, cuando regresemos de la pausa, Víctor Wembanyama nombrado MVP de las finales de conferencia. Lo vimos llorar luego del juego.
1: Sí.
0: Vamos a hablar de lo que representa ahora mismo Wemby para la liga.
1: Sí.
0: Y quiero hablar también de Chet Holmgren. ¿Cómo se vio Chet Holmgren? Y ¿verdad? Comentarios que se hicieron luego del juego, uh-huh. Específicamente también de Shai Gilgeous-Alexander sobre el performance de Chet Holmgren. Hacemos la pausa, regresamos enseguida con más acá en el Box Score de la mañana.
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0: Estamos de regreso acá en el Boxcore en la mañana. Yo soy Raúl Pito Cruz junto a Héctor Cruz Hernández. Estamos hablando del juego 7 entre OKC y el equipo de San Antonio, que terminó en victoria para San Antonio este pasado sábado. Un juego espectacular. El equipo de San Antonio ganó 111-103. Ganaron los últimos dos juegos de la serie y le sacan la serie al equipo campeón de la NBA. O sea que, ¿por cuántos años corridos, Héctor, llevamos con un campeón distinto? Este es el quinto año consecutivo, sí, más o menos. Quinto sí. Año consecutivo que tenemos.
1: Te busco el dato rápido, pero sí entiendo que sí.
0: Campeones distintos, o sea, y no hay back to back. Uh-huh. ¿Desde qué año? Desde el equipo de Miami, ¿verdad? Desde Miami. No, Golden State.
1: Sí.
0: Desde Golden State, que ganó con Kevin Durant. Uno de los jugadores favoritos de Héctor Cruz Hernández. Bueno, y uno de los favoritos también de Harley Rocket, que está vía telefónica, fanática número uno de los San Antonio Spurs. ¿Qué está pasando, Harley?
1: ¡Vamos!
2: ¿Qué está pasando? ¿Dónde están los bombos, Héctor?
1: ¡Felicidades! ¡Vamos!
0: Oye, field day, un field day lo que había allí en...
2: No, de verdad que yo que tener un desorden... Porque de verdad que estaba súper feliz, de verdad que sí, porque seguí este equipo todo este tiempo y verlos como ya han ido poco a poco construyendo. Uh-huh. Y de verdad que eso fue para mí una felicidad inmensa.
1: Sí.
0: ¿Le ha venido bien San Antonio a la liga, Harley? ¿Le ha venido bien?
1: Increíblemente.
2: Sí. No, y fíjense, yo creo que Dylan Harper hay que darle un montón de crédito.
1: Sí.
2: Porque jugó como un veterano. Especialmente cuando le dan la falta, Caruso le da la falta a Castle, que él viene corriendo y se tira al piso para agarrar a Castle, para que no se levante y no se forme un revolú ni haya técnica, porque él sabía, ellos estaban bien confiados, sí. De verdad que sí.
0: Sí, él dijo, tengo que darle. Déjame aguantarte porque el juego va bien y esto nos puede sacar de ritmo, algo que tú... esperas, ¿verdad?, de un jugador veterano, como tú mencionas.
1: Yo no sé quién lo hizo con Stephon Castle también, que se iba a buscar una técnica en una, pero también pasó.
0: Sí, porque Castle es el más inmaduro de ese grupo.
1: Sí.
2: Exactamente.
0: Es de casco polado. Uh-huh. Entonces, como ha recibido cantazo durante la serie, él estaba... Sí. Y tenía una riña con Caruso.
1: Claro.
2: Exactamente.
1: Sí.
2: No, entonces, Mitch Johnson, tengo que darle sus props, porque hay que tener los pantalones bien puestos para tener a Wemby en cancha con 5 faltas en un momento clave y sacarlo y meter a Luke Cornett.
0: Sí, faltaban 7 minutos.
2: Que tire esa jugada que yo me quedé en shock.
0: Todos
2: estaba
0: no.
2: Esperando la falta, porque cuando yo me di cuenta del fast break, yo me di cuenta de la patada que Hartenstein había hecho el double dribble frente al árbitro, y yo dije, diablo, mano, este tipo, si le dan al otro lado, le van a cantar la falta a Luke Cornett. Cuando vi ese tapón, yo por poco infarto.
0: Yo sabía, sí. Cuando yo vi ese tapón, yo sabía, se lo dije a la capitana mayor, le dije, este va a ser el highlight de los highlights, porque es que tú no esperas eso de Cornett.
1: Sí, no, nosotros lo hablamos el viernes, mismo estábamos hablando de eso.
0: Ese chamaco brinca lo mismo que yo, nada, una tarjeta.
1: Ya quisiera tú andar por la tabla, Pito, ya quisiera tú andar por la tabla. El último torneo máster ese que jugaste, porque fue un máster lo que vi yo ahí. Estabas tirando más que tiros libres. Vamos a empezar por ahí.
0: Sí, por eso, pero es que yo estoy en esa etapa. ¿Eh? Yo estoy en Shake Hughes Alexander. Yo tengo que buscar vender la falta.
1: Ay, sí.
2: Entonces, por lo menos Harper, cuando metió el putback, que cogió la bola y ahí pidió tiempo... Oklahoma, que yo escucho al narrador que dice, este es el último tiempo que les queda. Yo dije, olvídate, no perdemos porque Oklahoma está muerto en la cancha.
0: Sí.
2: Cheito, si no tienen más tiempo, van a depender que San Antonio pida un tiempo. Uh-huh. Este, Johnson va a morir en esa cancha y no va a pedir un tiempo a menos que sea necesario. Y exactamente fue lo que pasó, pidió el tiempo que le quedaba porque si no lo perdía... Y luego para evitar el turnover de Castle, pero yo se le veía en la cara, especialmente Shai, ya no podía dar más nada.
0: Sí,
2: no podía dar más nada.
0: Y yo vuelvo y digo, si tú eres fanático de Oklahoma, por lo menos en un juego 7, tú... Shai no te pudo dar más nada. O sea,
1: no.
0: Lo dejó todo. Tuvo un juegazo.
1: Sobre 50%, 35 puntos.
0: No flopió, porque no flopió. Metió canastos como yo siempre te he dicho, Héctor, no tiene necesidad de hacerlo. Él es un gran jugador.
1: Eso es lo que yo te he mencionado. A mí no me molesta el hecho de que sean... No, yo no le voy a quitar el mérito que es un gran jugador. Es la necesidad de hacerlo.
0: Sí, sí. Pero, pues, mano, yo creo que... Yo se lo decía a Héctor, le decía, mediáticamente hablando, es mejor serie San Antonio y los Knicks. Claro. Pues por el hecho de que tienes una superestrella... en ascenso, como es Wemby, la liga lleva años, ¿verdad? Uh-huh. Hablando de que esta puede ser la cara de la liga, sí. Y demás. Y entonces lo llevas al Madison Square Garden. O sea, esto es grande, grande.
1: Sin importar el resultado de la serie final, va a ser el win-win situation para la NBA.
0: Claro,
1: la realidad.
0: Claro que sí. Sí. Claro que sí, mano. Brutal.
2: Correcto. Bueno, y por último, de verdad que cuando Champeny cogió este último rebote... De verdad que se me aguaron los ojos.
1: Sí, yo mucha gente no lo va a entender, pero cuando tú llevas consumiendo tanto tiempo un equipo, o sea, yo llevo desde el 2002, 2001 consumiendo y era niño para esa época, llevas 9 años cuando lo último que nosotros teníamos era la Marcus Aldridge antes de que pasara lo del corazón y obviamente de Rosen. O sea, cuando llevas 9 años viendo que San Antonio va a una reconstrucción, que 2 años anteriores tanquearon claramente porque el que lo vio, que el Don Johnson jugaba un juego, sí, un día se sentaba a hacer y así estuvieron por 3 meses consecutivos. O sea, el que sufrió todo esto, yo... Les soy hasta sincero, los últimos 2 años la NBA para mí era tan predecible que yo veía más que las postemporadas. O sea, yo solamente seguía los highlights y si acaso, a veces veía más que el box score en la NBA. ¿Por qué? Porque realmente no me llamaba la atención. Pito sabe, yo se lo decía. Y este año, que realmente se vio que había que... No había un favorito claro, no sabías quién iba a ganar. Mucha gente iba a Denver, otros iban a Oklahoma. Otros decían, pero puede pasar esto. Los Knicks vinieron e hicieron lo que hacen. Uh-huh. O sea, yo creo que esto es lo que quiere la gente de la NBA. Exacto. O sea, nada predecible. Simplemente que cualquier equipo tenga oportunidad, que realmente haya historia, y como menciona Pito, que haya cine en lo que es la serie.
0: Eso es así.
2: Exactamente. Bueno. Un producto que todo el mundo pueda disfrutar.
1: Y en verdad, añadiéndole a eso, mano, ¿quién no se siente emotivo con las lágrimas de Wemby? Porque hoy en día, ¿qué es lo que se critica? Que el jugador no tiene sentimiento, que lo que quiere es un negocio, que lo que quiere es el dinero. Y cuando tú ves a un tipo que llora, que realmente lo desea, que va con el trofeo y deja que los fanáticos lo toquen, que sea del pueblo... Que no va a una rueda de prensa porque sale tan molesto que sabe que lo que va a decir probablemente lo sancionen más que lo que realmente lo sancionen por no ir a rueda de prensa. Uh-huh. Yo creo que eso es lo que todo el mundo quiere ya en el deporte.
0: San Antonio es el favorito a nivel general en términos de lo que tiene que ver con las apuestas, pero es el favorito de la gente.
1: Sí.
0: Es el favorito de la gente. Uh-huh. Porque es el equipo sentimental de la liga ahora mismo.
1: Uh-huh.
0: Es así. Sí, la historia de por más, mira, oye, mira qué cosa con los Knicks. La historia de los Knicks, que, ¿verdad? Este claro. Es el momento de los Knicks.
1: Sí, que han esperado. Que han esperado.
0: El momento
1: más anhelado.
0: Claro, mira esto, 27 años para llegar a la final los Knicks. Y entonces se topan con este equipo que se ha convertido en el equipo sentimiento de la liga. Uh-huh. Entonces, qué cosa, ¿verdad? Con los Knicks.
1: Increíble, ¿no? Y que estamos diciendo 27 años en llegar a eso, pero son más en llegar al campeonato, porque llegar a ganar el campeonato.
0: Gente que no había visto NBA hace mucho tiempo o que simplemente no consume la NBA, pues está viendo a los San Antonio Spurs y están comprando esta historia.
1: Sí, ¿no? Y que mucho, la mayoría hemos visto la gran década que tuvo San Antonio del 2000 al 2010. O sea, todo el mundo recuerda esos años.
0: Se te quedó lo de Popovich también.
1: Lo de Popovich, que
0: tú lo puedes meter ahí, ¿verdad? Es lamentable en el caso de lo que le pasó a Popovich, pero que se ha mantenido cerca del grupo.
1: Y las palabras de Víctor, que dice, oye, tú nadie es... Yo no sé ni siquiera cómo se siente, porque yo no sé lo que está en esa situación. Yo no sé cómo él está ahora mismo. O sea, después de todo lo que le pasó, o sea... pierde a su señora esposa, luego le da el derrame, luego obviamente se
0: es
1: ve...
0: Es parte del inicio de este equipo, de formar a estos chamacos, de darle la estructura, o sea, te digo...
1: Y de los coaches, ¿cuántos coaches no son gracias a Popovich? Ahora mismo el head coach de Orlando va a ser gracias a Greg Popovich, sí, por los años que lleva en San Antonio.
0: Sí,
1: o sea, es todo. Bueno, Becky Hammon en la WNBA también viene del sistema así.
0: Esa me dolió. O sea, yo pienso, vuelvo y te digo, yo creo que, claro, se lo llevó Mitch Johnson el hecho de ser el dirigente, pero ella estaba ahí.
1: De acuerdo.
0: Ahí antes. Bueno, Harley, gracias, un abrazo. Vamos a ver qué pasa en la final.
2: Exactamente, 4-1, San Antonio.
0: Ay, Dios mío. Vamos allá. Harley, vamos. Aquí vamos a gozar cuando llegue eso. Cuídate.
1: Bueno, además, si usted... Sí, lindo día, Harley. Si usted anda cerca de los vecindarios de Nueva York, sepa que una gran figura del boxcore va a estar aproximándose a viajar esta próxima semana o esta misma semana para allá. Así que recibiremos documental, imágenes en vivo acá en el boxcore. Lo vamos a llamar vía cámara porque no hay excusa de que está 8 horas como en San Francisco. Lo vamos a llamar vía cámara y lo vamos a poner acá. Héctor Trituguán nos va a poner acá en live para que nos enseñe cómo está el ambiente, cómo se respira el ambiente en Nueva York con esta final de San Antonio.
0: No, va a estar a otro nivel definitivamente, así que vamos a estar allá y vamos a ver qué pasa, a ver qué nos encontramos allá en New York.
1: Mismo tienes que meterte al watch party, no salgas preso, por favor, tienes más que 3 días, digo, de trabajo,
0: Yo voy a tirarme como la película The Mummy.
1: Sí.
0: Que el tipo en una se mete cuando iban todas las momias por ahí en la multitud, para que no, ¿verdad? Para que no lo cogieran.
1: Sí, sí, sí.
0: Pues yo me voy a meter ahí. Sí, sí. We want Wemby. En esa multitud me voy a meter yo. We want Wemby.
1: Y a la primera que se forme, por favor, corre como Forrest Gump, por favor, a la soltada.
0: Ay, ay, ay. Señores, hacemos la pausa, leemos los comentarios también a través de el canal de YouTube. Estás escuchando el Boxcore en la mañana. Nos quedan también temas de baloncesto superior nacional, sí. Temas de el béisbol de las grandes ligas, boxeo, Amanda Serrano, Héctor. Amanda Serrano igualando una marca de knockouts.
1: Además, este es el mes del boxeo también.
0: Es el mes del boxeo. Bueno, hacemos la pausa, no se despegue. Estás acá en el Boxcore de la mañana.
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0: Bueno, y estamos de regreso acá, el Box Score en la mañana. Yo soy Raúl Pito Cruz junto a Héctor Cruz Hernández. Hoy estás escuchándonos a través de Radio 940M, también YouTube, Box Score 24. Búscanos, suscríbete, deja tu comentario. Y en televisión hasta las 9:30 de la mañana en WIPR Televisión. Voy a saludar, tenemos una llamada, pero voy a saludar a la gente, Héctor, que está gozando acá con nosotros. Harley Rocket, que nos llamó. Oneri Ramírez, que está gozando por partida doble con San Antonio, porque está en el barco de San Antonio y también está en el barco de los cangrejeros de Santurce, quienes están en racha.
1: Sí, hay que preguntarle a quién va, porque le gustaban los dos equipos, los Knicks también le gustaban. Así que hay que ver ahora quién va.
0: Ya tiene el mismo problema de la capitana mayor.
1: Sí.
0: Que estaba salivando con que se diera la final y ahora tiene un problema porque le gustan los Knicks. Y entonces está enchula de la historia de Wendy. Está enchuladita
1: Pero no te sientas tan envidioso.
0: No, pero relájate, digo las dos cosas. Digo las dos cosas porque ahora es Wendy.
1: Wendy. Ves que celoso eres. Ves que celoso eres. Increíble.
0: Daniel Rivera está por ahí. También está Marvin Rivera. Oye, Marvin, hay que sacarle recibo.
1: Sí.
0: Marvin cantó a Oklahoma. Marvin cantó a Oklahoma.
1: Pero por lo menos fue el primero que me escribió a felicitarme.
0: Está bien. Carlos Rodríguez está por ahí. Y también, ¿verdad? Escribiéndonos, saludos para Carlos Rodríguez. Dice: olviden los 4-1-4-2. Esa serie va a llegar a un séptimo juego con Sendo Party en Nueva York. Con Pito corriendo.
1: Con la quinta medida.
0: Corriendo. Oye, eso que dice de un party, voy a atender la llamada ahora. Pero eso que él dice de un party, estaba viendo esta mañana.
1: Sí.
0: Un podcatero de esto que salió dijo. Señores, yo quiero que gane los Knicks simplemente porque va a ser el party de los parties la historia. Sí, o sea, va a ser el party más grande en la historia de los parties.
1: Pero yo estoy aquí allí en Nueva York.
0: Y trajo a colación el party este que hubo. ¿Cómo que se llama?
1: Lo vimos
0: el
1: de colegial hace poco, que fue una loquera.
0: Sí, no, pero
1: eso se va a quedar cortísimo.
0: Hubo un party que llegó a de hecho. Pasó una tragedia en el evento, o sea, hubo creo que fuego y todo.
1: Sí.
0: Wood, ¿cómo es que se llamaba, mano? Wood creo que era, búscalo por ahí, Héctor, porque es histórico, o sea, histórico. Es el party con mayor cantidad de personas en la historia, y era de música.
1: Sí, lo busco rapidito.
0: Búscalo por ahí, que te va a salir, y el tipo dijo, muchacho, le va a pasar a ese party, va a ser más grande que ese party. Si ganan los Knicks. Y yo creo que sí, con la actualidad que tenemos ahora mismo, o sea, como están las redes y demás, se podría formar algo histórico.
1: Claro.
0: Histórico,
1: claro,
0: histórico. Sí. Bueno, claro. Hay llamada telefónica. Buenos días, Box Score de la mañana. Buenos días.
2: Están diciendo presente.
0: Uno de los heridos.
2: No, y acuérdate que mi pronóstico estaba basado en la hípica. Los treintañeros no se ganan a los 4 años y mayores. Pero en este caso fallamos. No fui el único que fallé. Acuérdate que el favorito obviamente era Oklahoma. Pero un comentario de mucho que se puede hacer. Merecidísimo el triunfo de San Antonio. Dos cosas. Oklahoma no pudo defender su casa. Parecen a los Celtics de Boston, se los tienen de hijos allá en la cancha de ellos.
0: Sí.
2: Y segundo, Vito, y esto, ese séptimo juego, en la intensidad con la que esos muchachos de San Antonio defendieron, era una cosa, y la forma en que rotaban, fue algo realmente impresionante.
0: Así es.
2: Sí. Lo de Kai Alexander también es grande porque bajo esa defensa, cambio de marca, cambio de hombre. Guardiándolo a él, realmente el tipo mete 35 puntos. El gran desaparecido de la serie fue William, el Jaden Williams, creo que lamentablemente me está lastimado.
0: Sí.
2: Ahora que es un jugador de mucho rol en Oklahoma.
0: Bueno,
2: y el pobre Holmgren, que es el chivo de la serie. Realmente ese muchacho se desapareció. En el último juego solamente creo que tomó 2 tiros de campo. Y mete 4 puntos, un individuo que mide 7-2.
0: Sí.
2: Ese le debe todavía mucho a Oklahoma.
1: Y lo que le van a deber, porque le va a empezar la extensión de contrato este próximo año, y son 239 millones por 5 años, así que empieza a cobrar sobre 40 millones desde la temporada siguiente. Vamos a ver qué va a pasar aquí.
0: Yo no me explico, de verdad.
2: Okay.
0: Yo no me explico lo de Chet Holmgren. O sea, yo puedo entender que tú tengas un mal juego. Pero eso que acaba de decir Ferdinand, que estoy totalmente de acuerdo. ¿Cómo rayos tú haces dos trapos de tiro en un séptimo juego y juegas 33 minutos? Porque no fue que jugaste 15 uh-huh. minutos. ¡33 minutos!
1: Escondido.
0: Y haces dos trapos de tiro.
1: Asustado, local, escondido.
0: Sí, literalmente asustado. Sí, literalmente sabe. Asustado. Héctor, él cogía la bola y Ferdinand, que estás ahí. Ferdinand, dime si no es cierto que él cogía la bola y estaba de, y tan pronto él veía a Wemby. Ese tipo miraba para, ¿sabes? Cambiaba la vista del canasto uh-huh. y buscaba rápido a quién pasarle la bola. Sí.
1: A diferencia de Hartenstein, que se la daban y tiraba el globo de una.
0: Bueno, por lo menos Hartenstein se atrevió uh-huh. y metió par de canastitos.
1: Sí, de flotadora, vamos a decirlo así.
0: Claro, sí, que ese es su tiro, sí, no hay más nada. Pero ¿cómo es posible?
2: Ahora, en lo que estoy en desacuerdo, y obviamente tenemos espacio quizá mañana o miércoles.
1: Claro.
2: ¿Sabes? Los que están pensando que esto es una serie abierta a favor de San Antonio, o sea, uno tiene que hacer los análisis de forma objetiva, no de forma emocional. Aquí hay mucha gente que está bajo la euforia, que está llorando, etcétera. Sin embargo, la serie es entre ellos, la ganaron los Knicks.
1: Sí, yo lo he mencionado múltiples veces.
0: Héctor respeta a los Knicks. Héctor lo mencionó aquí. Por lo menos en el caso de Héctor, Héctor ha respetado a los Knicks. Uh-huh.
2: Y claro, Pito, usted nos va a dar la oportunidad de cada cual expresar su opinión.
1: Claro, seguro, claro que sí.
2: Técnico de la serie. Sí. Porque la gente cree. Lo único que voy a comentar para finalizar, ese pareo de Town con Wemby es interesante.
0: Claro.
2: Son dos jugadores parecidos y distintos a la vez. ¿Entiende? Hay que ver que cómo van a marcar a Town, que está uh-huh. tirando de tres, uno de los mejores tiradores uh-huh. altos de la liga, de la zona de tres. Miro, y esto, por favor, no deben dejar pasar el programa. Mano, sin comentar sobre el incidente de San Germán y Santurce.
1: Sí, no se preocupe, vamos para el BCN.
2: No, mano, eso es algo vergonzoso. Yo apoyo 100% a los árbitros, aún equivocándose. O sea, tú no le puedes faltarle respeto a los árbitros cuando ellos hagan un decreto. Y otro mito que hay, que los árbitros no deciden el juego. Bueno, si un jugador faltando 10 segundos, a mí como árbitro me falta el respeto. Ajá. Uh-huh. Yo le voy a cantar un técnico o lo expulso. Y ustedes no habían nacido cuando ocurrió esto. El jugador de San Antonio, Bryant, es nieto de Mike Torres. Uh-huh. Mike Torres fue un jugador que jugó de Isabela, hermano de Eddie Torres. Y yo no olvido que en una ocasión él era sordomudo, Mike Torres.
1: Okay.
2: Y en una ocasión, en un juego en Isabela, le cantaron un técnico. Y Manuel Rivera Morales, la leyenda, decía, pero ¿cómo es posible que le haya encantado un técnico a este jugador que pues tiene la cuestión de
1: sí,
2: que
1: la
2: no habla? Exacta, la incapacidad. ¿Ok? Acuérdate que a veces hay gestos.
1: Claro.
2: Y si usted observa bien el video, el muchacho Pulvero levanta los brazos al cielo y hace un comentario. ¿No? Probablemente no fue que le lanzó una flor al árbitro. O sea, yo apoyo 100% a los árbitros. Me gustaría que después ustedes ampliaran sobre esto. Y por último, hay una dama muy brillante que llama al programa, que hace unos análisis, pero de show. Lo que pasa es que a veces ella los análisis son en overtime, ¿sabes? Por eso a veces no podemos participar otros.
0: ¿Oneri?
2: Me encanta. Sí, ella es brillantísima. Y a mí me encanta, pero los otros días, por ejemplo, se extendió mucho en overtime. Y muchos queríamos entrar y no pudimos.
1: Ah, no, pero... realmente en estos días, digo, probablemente es Ali, porque ya no llevamos tanto, pero realmente en estos días también ha sido decisión técnica acá de nosotros. Nosotros hemos tenido momentos donde no cogemos llamadas y obviamente hay más que una línea uh-huh. y solamente la persona que está en línea pues tiene que esperar a veces un tiempo. Así, y,
2: claro,
1: así que
2: claro.
1: Pues ha sido más problemas de nosotros que de otras personas. Sí, no. Y incluso hoy hay mucha gente tratando de llamar.
2: El profesor no llama hoy.
0: No, muchacha. Está con Che Guillus Alexander. Está como Chet Hongren.
2: Nos vemos, muchachos.
1: Cuídate, papá. Lindo día.
0: Ay, ay, ay. Viene por ahí especial, Héctor. Viene por ahí especial de las chicas, las damas del Box Score.
1: Oye, sí.
0: Eris. Harley Rocket y la Capitana.
1: Y queremos más.
0: Rayo, de clase.
1: No, de verdad. Es más, nosotros podemos venir.
0: De clase de programa, papá.
1: Y producirlo. Sí. Nosotros lo producimos, estamos acá y ella.
0: Desarrollar los temas.
1: Me gusta, me encanta. Vamos
0: allá. Imagina, papá.
1: Me atrevo.
0: El boxeo claro rompiendo esquema. Papá.
1: Claro que sí.
0: Oye, saliendo ya esto de San Antonio, Héctor, una victoria histórica, porque todos, a pesar de que, pues, el equipo de San Antonio en el papel lucía con su oportunidad, muy razonable, cuando tú miras la cantidad de, o sea, Oklahoma estaba invicto en su casa, uh-huh, en juego 7.
1: No había perdido juegos consecutivos
0: desde el 2024, uh-huh, Oklahoma no perdía juegos consecutivos en postemporada. Uh-huh. El único jugador veterano de la escuadra de San Antonio era De'Aaron Fox.
1: Digo, dentro de verdad de la inicial, porque estaba Harrison Barnes, pero obviamente.
0: Sí, pero que hayan estado en juego 7. Uh-huh.
1: Ah, no, sí, en juego 7, exacto. Solamente.
0: El único era, sí, De'Aaron Fox.
1: Ah, no, pero también. Sí, porque él estaba invicto. Sí, Harrison Barnes ahora tiene 2-0 en juego 7 en su día de cumpleaños. Fíjate que Harrison Barnes jugó en Golden State. Sí,
0: pero no jugó en juego 7 en Golden State.
1: Ah, bueno, de jugar no sé si estuvo minutos, pero de que estuvo, pues estuvo.
0: Sí, no, él estuvo en Golden State, sí, pero. Me refiero.
1: Por lo menos la estadística está de que es su segundo. Está 2-0 en juego 7 en su cumpleaños en postemporada.
0: Harrison Barnes.
1: Sí, sí.
0: Ok. Ah, pues lo añadimos ahí.
1: Pero vamos a decirlo.
0: Pero nada,
1: pues
0: a nivel general.
1: Es un jugador de rol. O sea, un jugador que vino del banco.
0: Pero a nivel general, es un equipo. O sea,
1: joven.
0: O sea, la característica de un equipo joven. O sea, cuando tú miras el conglomerado de data, uh-huh, todo estaba en contra de San Antonio.
1: Claro.
0: Todo estaba en contra de San Antonio, así que logran la victoria. Adelantan ahora a la final a medirse contra los New York Knicks. Ya nosotros, esta serie arranca el miércoles.
1: Sí.
0: Nosotros mañana pues vamos a analizar completo la final de la NBA, ¿verdad? Darle participación a la gente que nos dé lo que entiende que va a ocurrir en esta serie. Y el miércoles entramos entonces en material de finales. Pero nada, yo creo que una serie que nos deja mucho que ver para el futuro. Oklahoma hará sus movidas. Esto usted cuente y jure que va a hacer sus movidas. No sé si Chet Holmgren o Williams, uh-huh, creo que van a tomar una decisión entre ellos dos. Hay un pez gordo allá afuera,
1: sí,
0: que se habla, ¿verdad? Que es
1: Giannis Antetokounmpo. Yo no sé si les va a ser más difícil cambiar a Holmgren después de esta actuación.
0: O sea, hay cosas todavía ahí que, ¿verdad? Pero no hay duda. Yo creo que también hay que.

0: De acuerdo, una gran aportación.
1: Hacemos la pausa, regresamos en breve hablando del baloncesto superior nacional. ¿Quién es el nuevo refuerzo de los Vaqueros de Bayamón? ¿Qué pasó en el juego entre Santurce y San Germán? Las expulsiones, todo eso. Y también la derrota de los Capitanes de Arecibo en su casa contra los Piratas de Quebradilla. Eso y más, luego de la pausa acá en el Box Score.
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0: Estamos de regreso acá, el Box Corn en la mañana, entrando en esta segunda hora de programa. Gracias a los que están en sintonía a través de WIPR Televisión, en radio 940M en televisión. Estamos hasta las 9:30 de la mañana, seguimos en radio hasta las 10 de la mañana. Y por supuesto también en YouTube, Boxcore 24, para que nos busques, te suscribas y dejes tu comentario. Y
1: qué bueno la próxima llamada, porque hablando de comentarios, lo están pidiendo a gritos.
0: Exacto.
1: Lo están pidiendo a gritos a Carlos Rodríguez, José Cruz, y le ha ¿verdad? Respondido al llamado.
0: Ha respondido al llamado.
1: El maestro, señores.
0: El maestro, señores, directamente de Oklahoma City.
2: Estoy herido.
0: Estás herido, lo sabemos.
2: Estoy saliendo por, de intensivo.
1: Por falta de consejo, no es.
2: Está bien, mijo, pero mira, yo te compré un balde para ti, para esto, compré un balde para las lágrimas.
0: Sí.
2: Pero lo voy a coger ahora para poner los mangos, porque no lo voy a guardar, porque yo sé que San Antonio le va a ganar a los Knicks. Voy a poner mangos ahí.
1: Ay, va a guardar para poner mango, Pito. ¿Ves? Esto es un hombre que sabe redimirse.
0: Tú sabes que eso yo creo que es lo peor que puede hacer alguien que viene de perder. ¿Por qué? Porque Ferdinand hablaba de la euforia, ¿verdad? Ferdinand hace un rato hablaba de la euforia.
1: Sí.
0: Y esa euforia trabaja de los dos lados.
1: Claro.
0: Tú te puedes ir por euforia. Voy a ir al equipo que me eliminó. Y entonces viene y te monta. Y esa duele doble. Se hace peor.
1: ¿Por qué te montas, maestro? Para ver si Pito tiene razón.
2: Porque son superiores los chamaquitos de San Antonio, mijo. Ese Harper, ese Johnson, acribillaron a mi equipo.
0: Ok. Superiores. O sea, que esto se acaba 4-1.
2: Bueno, yo dije que era 4-0. Pero ¿cómo? Me dice que sí, me dijeron un montón de cosas. Que si esto fue como 4-1.
0: Bueno, eso no es lo que yo veo acá en términos de la expectativa de la serie. Pues acá, según las líneas de apuesta y todo, esto es una serie a 7 juegos otra vez.
2: Está doble por San Antonio y la gente por ahí está jugando parejo. A ver si yo consigo uno de esos loquitos que son fanáticos como tú, de los Knicks, para jugar y después me tapo.
0: Ah, bueno.
1: Lo que pasa es que Pito no lo haría, porque Pito sabe que no. En las casas de apuestas pues le van a pagar más.
0: Yo voy a los Knicks y
2: un montón de cosas, que si esto fue como 4-1.
0: Bueno, eso no es lo que yo veo acá en términos de la expectativa de la serie. Pues acá, según las líneas de apuesta y todo, esto es una serie a 7 juegos otra vez.
2: Está doble por San Antonio y la gente por ahí está jugando parejo. A ver si yo consigo uno de esos loquitos que son fanáticos como

0: Pues
1: si Pito la sufre, la va a sufrir directamente desde allí.
2: Gracias, papá, un abrazo.
0: Adiós, adiós.
1: Lindo día.
2: Mira, Héctor,
1: sería una mala experiencia para ti, ¿no?
2: ¿El qué?
1: Que esta serie esté 2-0 mientras tú estés allá, ¿no? A favor de San Antonio.
2: Bueno, sí, porque el segundo juego yo lo voy a ver allá.
1: Exacto.
2: Va a ser el primero es el miércoles.
1: ¿El segundo y el tercero?
2: El tercero, no, el tercero ya yo
1: ah, voy ¿no a es domingo?
2: El lunes.
1: Ah, ok, claro, pues está bien, está de regreso ya.
2: Entonces, exacto, ¿no? Y va a ser allí. Va a ser en el Madison Square Garden. Y para ese tercer juego de la serie, va a estar, está invitado Donald Trump. O sea, el dueño de los Knicks sí. Invitó a Donald Trump y Donald Trump hasta ahora confirmó que va a estar en el juego.
1: Sí, sí. Sí, yo creo que eso cambiaría por completo el partido entero. Si Donald Trump da presencia. Yo creo que Wemby se intimidaría un poquito más.
2: Salan así. a los Knicks.
1: Sí.
2: Oye, Héctor, te estaba hablando ahorita del party más grande en la historia.
1: Oh, sí. Bueno, el party más grande en Nueva York, vamos a decirlo así, fue en Bethesda, Nueva York. Fue en el 1969 y se fue 3 días de Peace and Music. ¿Verdad? No, perdón. Mala mía. Me fui mal. A ver. Sí. El Festival de Woodstock, que fue el que mencionaste, fue en 3 días de Peace and Music. Reunió 400.000 personas y marcó un antes y después en la leyenda Jimi Hendrix, Janis Joplin y The Who.
2: ¿Cuánta gente estuvo allí?
1: Sobre 400.000 personas.
2: Sí.
1: Yo no creo que este lo rompan porque son 3.500.000 que fue el de Copacabana, pero por lo menos este de las 400.000 personas lo veo.
2: Se rompe. Si los Knicks ganan, se rompe.
1: ¿De las 3.500.000 personas?
2: No, el de
1: 400.000. sí.
2: El de 400.000, esa caravana. Claro.
1: ¿Tú vas?
2: Ay, bendito. Nos montamos, Héctor, eso es histórico,
1: Yo sé que sí,
2: Vamos a ver, Héctor, pero lo que se proyecta es que es una serie, ¿verdad? Que puede ser una serie de 6-7 juegos, es lo que se proyecta.
1: Sí, mucha gente, digo, vamos a hablar de eso mañana, así que mejor no nos anticipamos. Ve, me escribe ahora acá Rafa, mi tío Rafa, y me dice que, aparte de bendiciones, tremendo programa, dice, pero pasó lo que tenía que pasar, ganó el del mayor esfuerzo, así que él entiende que ese es el factor.
2: Yo quedé complacido con el juego 7.
1: Sí.
2: Un buen juego, cierto. Bueno, Héctor, en el baloncesto superior nacional, hay que hablar del BCN, Héctor.
1: ¿Quieres que te lo traiga? Yo hice una recopilación de lo que ha pasado este fin de semana.
2: Sí,
1: si tú quieres, yo te lo digo.
2: Usted vaya tirando por ahí que yo voy reaccionando.
1: Vamos al viernes, donde Guaynabo sacó una victoria importante, estuvo abajo por 18 puntos allá en Carolina Canómanas, frente a este equipo de Carolina. Y ese fue el debut de Alex Franklin esta temporada, ¿verdad? Que estaba lesionado. ¿Cierto? Y el refuerzo, el Aya Hughes, que también debutó ese día. Carolina tiró del 33-8 del triple, es un factor bien importante. Y Guaynabo dejó a Jalen Nowell en 21% de campo, aparte del rally que tuvo 15 puntos. Guaynabo consigue victoria 94-90 allá en Carolina. Luego de esto, vamos a lo que usted vio.
2: Con triple.
1: San Germán.
2: Con triples grandes de
1: con triples grandes, no.
2: Y Jason Page.
1: Sí, ellos, vamos, la rotación de Guaynabo tuvo que hacer todo el esfuerzo porque del banco solamente vinieron 6 puntos. Si a eso, Héctor, le quitamos 94, son 88 puntos.
2: Y victoria grande para Guaynabo, que está siendo seriamente amenazado por los enrachados cangrejeros. Uh-huh. Pero no solamente eso. Hablábamos y yo te traje aquí, te traje el panorama de que, de que hablábamos de que tenía que bajar. Ok, el más cercano es en los Mets.
1: Claro.
2: O sea, que los Mets tendrían que entrar en una racha negativa para que Santurce se colara. Pero te mencioné también que, oye,
1: la posibilidad
2: de que, y si se derrumbaban los Gigantes.
1: O los Criollos, porque también lo mencionaste.
2: No, pero
1: es que los Vaqueros estaban primero.
2: No.
1: Los Vaqueros pasaron a segunda hora.
2: Te mencioné los Gigantes.
1: Sí.
2: Y los Gigantes tienen 10 derrotas. O sea, que si los Gigantes...
1: No, y bajas, porque ahora mismo ellos tuvieron que salirle Hunter Tyson. Traen a un jugador que obviamente se acaba de integrar y tiene sus bajas.
2: Y Jalen Nowell ha tenido un par de jueguitos últimamente que no han sido los mejores.
1: Y Tremont Waters está que no mete un triple, porque hay que decirlo, fuera de que tuvo un juego normal, no tuvo un buen juego de eficiencia del triple. Y George Condit no se ve nada. O sea, George Condit lamentablemente no está dando nada. En lo mejor que ellos están aportando es Daniel Rivera, que pues ha explotado como ha explotado.
2: Pues, oye, si este equipo de los Gigantes tienen otros resbaloncitos por aquí...
1: Sí.
2: ¿Quién sabe?
1: Voy a decir algo que dices tú todo el tiempo. Who knows?
2: Who knows, Héctor. ¿Quién sabe? Porque matemáticamente hablando, ya tienen 10 derrotas. Uh-huh. O sea, que tienen 12 y 10. Guaynabo tiene 12 y 11. Guaynabo está a un juego de
1: los Gigantes. Cosas como esta, yo las veía al igual de impredecible que ver a los Piratas de Quebradilla con posibilidad de entrar a la postemporada, aunque la sección

0: está como está. Y ahora mismo, ¿quién sabe? Si, who knows? ¿Sí? O sea, está así de loca la temporada del BCN.
1: Mira los Leones, 8 y 16.
0: No, los Leones, de verdad. Mira lo que te digo. Juegan ahí. Están todo el juego ahí. Y de alguna forma pierden siempre. Es que siempre pierden, no es chiste.
1: Ok, vamos a lo que pasó entre San Germán y Cangrejeros. Mira, sí. 95-92 termina ganando el equipo de los Cangrejeros.
0: Antes que entremos al disturbio, sí. Yo creo que yo puedo estar un poco de acuerdo con Ferdinand y yo creo que a todos los jueces hay que respetarlo. Pero también hay que también ponerle un tipo de responsabilidad a jueces que van más allá de su... ¿verdad? De lo que tienen que hacer, porque no sé si llegaste a ver, y yo creo que no, esto es la primera vez que sale en cámara, pero he visto varias cosas de específicamente del jefe de los árbitros, ajá, que es Aníbal Carrión, que se ve demasiado prepotente como oficial dentro del BSN, y yo creo que este año, por cosas de los challenge, se le ha dado más autoridad todavía a los árbitros. Uh-huh. Y yo estoy 100% de acuerdo con Ferdinand y contigo, que siempre lo has traído. Un árbitro no debería decidir este juego y no le podemos echar la culpa a un árbitro de que pase.
1: Claro.
0: Pero hay cosas que se ven mal, que rayan ya de verdad un poco de sobrepoder. Y sí, yo creo que jalar a un jugador. Oye, de la manera en que lo cogió, como un nene chiquito, Aníbal Carrión, al jugador de San Germán, yo creo que está de más. Y vuelvo y digo, yo lo lamento, a mí, yo no seré fanático de él como árbitro, lo respeto.
1: Pero lo salvó.
0: Pero se le va la mano muchas veces en carácter y en querer ser... yo soy el más grande aquí, ¿sabes? ¿Entiendes?
1: Yo
0: sé que da risa y nos podremos reír a carcajadas, pero está mal.
1: Es que me río, porque el video lo colocan en las redes y
0: ¿te quedas en shock?
1: No, el titular que le ponen, me dio risa el titular.
0: Ah, ok.
1: Le ponen, adiós, no sabía que Aníbal Carrión tenía un hijo. Porque de la manera en que coge al chamaco, ¿verdad? Para el que no haya visto el juego y no sepa de la situación, explicamos. En medio del revolú, uh-huh, que se formó en una jugada, que hubo un ataque, eso fue una penetración, sí, ¿verdad? Y uno de los jugadores de San Germán cae allá a la parte donde están los, ¿verdad? Los fanáticos, que, uh-huh, eso es otro problema de esa cancha. Esa cancha, el Arkelio, eso, la gente parece que está en el juego, ¿me entiendes?
0: Claro.
1: Entonces, el chamaco cae allá entre los fanáticos. Y se mete un jugador del banco de San Germán, que no está permitido porque ningún jugador puede salir,
0: claro,
1: del banco. Se supone que sea falta técnica automática. Uh-huh. Sale del banco y va entonces a socorrer al jugador de San Germán que está en el área de la USAI. Y Aníbal Carrión, sin pena ni gloria, ha sacado la mano, ha agarrado a ese muchacho por detrás.
0: En la camisa de
1: la
0: arriba.
1: La sudadera que tenía y lo ha sacado hacia atrás.
0: Exacto.
1: Y el muchacho regañadito. Sí. ¿Sabes? Él se fue.
0: Yo juro que él pensaba que era un dirigente. Te lo puedo jurar. Porque es que si él llega a ver que era el árbitro, se la buscaba la técnica de gratis, porque es que no hay break.
1: Aníbal dijo, pero ¿y qué tú haces aquí? Ven acá. ¡Wap! Y vas pa atrás. ¿Entiendes? O sea... Y sí, yo definitivamente te entiendo que se ve, ¿verdad? Se ve de una manera que tú no esperas de...
0: Es que si ve el body language también, sí, ya está de más. Y obviamente, para colmo, tú y yo lo vamos a coger de esta manera.
1: Sí, no.
0: Pero yo, el fanático del equipo que he encontrado se lo va a coger de otra.
1: Y te digo, me estoy riendo porque...
0: Por la forma en que lo postearon.
1: La publicación hacen, pues da gracia. Claro. Dice,
0: o sea,
1: porque parece como un hijo. Tú sabes, oye, realmente pareció como cuando el papá regaña al nene. Sí. Mira, condenado, ven acá. Entiende lo que te digo. O sea, ven acá, muchacho. Así pareció.
0: Sí.
1: Y el chamaco que no logró, no sé quién fue el que cogió.
0: No, realmente no sé quién.
1: No logró identificarlo, pero chacho, el muchacho después que lo agarró así, imagínate, fue para atrás, pero abochornadito.
0: Es que nunca lo miró, por eso te digo, yo estoy consciente de que él no sabía quién lo había agarrado.
1: Él se fue
0: para atrás. Y él dijo, este es Casiano, olvídate, yo voy botado este día, hoy voy botado, de una.
1: Pero, o sea, no, te estoy de acuerdo con eso que menciona. Sobre lo de el revolú que se formó, que expulsan a Manolo Sintrón.
0: Hay que ser honesto.
1: Bueno, o sea, expulsaron a los dos.
0: Normalmente, ¿verdad? Cuando un jugador como Andrés, sí, como André Curbelo, porque ya lo de los coaches, yo estoy de acuerdo con la expulsión, y de verdad, y debe haber sanciones. Porque lo que se dice ahí y lo que, ¿verdad?, lo que uno puede leer hasta entre labios.
1: Lo que usted leyó en los labios.
0: Sí, ya es suficiente para sanciones, vamos a decirlo de esa manera.
1: Lo que le gritó Manolo, que sí, es nuestro pana, Manolo es nuestro pana, pero hay que decirlo. O sea, lo que le dijo, que no lo podemos decir aquí.
0: No.
1: Pero lo que le dijo, pues.
0: Sí, porque a él no lo van a votar, pero nosotros sí.
1: ¿Me entiendes? O sea, oye, no.
0: Yo creo que
1: no puedes esperar que no te sancionen. Y yo creo que estos tipos son veteranos, o sea, Eddie Casiano, Manolo son veteranos, o sí, ellos saben que eso iba, eso es que ellos en ese momento, primero, están idos.
0: Claro.
1: Manolo se descontroló.
0: Llega un momento en que tú puedes estar ido.
1: Manolo se descontroló. Eddie Casiano empujó fuerte, sí, a uno de sus asistentes.
0: Sí, sí, le tumbó la gorra a otro, empujó después a otro. Sí, sí, ¿no? Es un descontrol, ¿verdad?, bastante grave. Pero yo lo que te menciono es que hay veces que tú ves jugadores como André Curbelo que no le han cantado. Esto es como San Antonio, eso es como San Antonio, Oklahoma. Hay jugadores que no le han cantado en todo el juego. Tú entiendes por tu equipo de conocimiento, asumes, sí, que le quieren hacer el trabajo más fácil a otro equipo, porque esa es tu opinión, porque el otro equipo necesita enracharse y seguir con la racha. Uh-huh. Y entonces, pues, cuando te pitan una, pues, ¿qué tú haces? Contra, por fin. ¿Qué hace la fanaticada cuando pitan una después de, sí, 5 minutos? Empiezan a aplaudir.
1: Claro.
0: Pues él empezó, no sé qué dijo, porque claramente no puedo decir que sea él que dijo. Pero nada más es esto, ya es técnica, porque te estaba deseando saber como que ya era hora que me cantara una. Pues ya de por sí es una técnica. Ahora lo que viene después, pues es revolu, que estábamos hablando.
1: Exacto.
0: Y que para colmo termina un juego cerrado. Porque si nos vamos a eso, no, ¿cuántos tiros libres tuvieron que haber tirado después?
1: No, y San Germán después de eso se pegó, que por poco le saca el juego al equipo de San Germán. De
0: Santurce.
1: Sí, de, sí, Santurce. O sea, que es para que tú veas todo lo que se ¿verdad?, ocurre, claro, luego de esa lluvia de técnicas y expulsiones. Así que yo creo que hoy, pues, definitivamente vamos a estar viendo la determinación del equipo.
0: Que hay muchos hasta al lado, porque
1: del BCN.
0: Se supone que ya ayer saliera, pero ya vamos a ver qué
1: dice. Ya mismo sale. El BCN, sí, determina.
0: A las 10 y cuarto cuando nos vayamos, sí, ya tú verás.
1: El BCN determina que Manolo Sintrón, Eddie Casiano estarán cumpliendo con multas de tanto y se les suspende uno o dos juegos.
0: Quinta victoria consecutiva.
1: ¿Tú crees que haya suspensión de juego?
0: Bueno, fíjate, depende de la cantidad de multas, podría haberlo, pero yo no creo que vayan a suspender a los dos de cantazo. Me imagino que a Manolo Sintrón sí lo suspenderían.
1: Manolo iba para encima.
0: Sí, no, yo. Es que yo quisiera que en algún momento lo dejaran ir a la persona que lo haga para ver si iba a hacerlo, porque mientras te aguante todo el mundo, tú puedes hacer lo que tú quieras. Pero yo quiero ver qué terminaría pasando realmente si lo suelta.
1: No.
0: Es que yo sé que probablemente no pasaría, porque no. por más sí, tiene que ser consciente. O sea, si a la que tú pongas una mano, vas baneado de la liga.
1: Es que no, eso no puede pasar.
0: Sí, sí, por eso. Pero nada, eso fue algo que pasó. Quinta victoria consecutiva. Yo los veo muy sobreexcitados. Yo no he visto a Santurce en una superioridad. Se ven jugando mejor, están sabiendo cerrar juegos.
1: Sí.
0: Pero no se ven. En un equipo, DJ Wilson no le ha traído lo que se esperaba de él. Eso es otra cosa, si nos vamos a ese juego. Uh-huh. O sea, me trae la información, Oneris, porque yo no vi la entrevista. David Rosario es quien dice que Devon Jefferson se quede, sí, en este equipo.
1: La vi la entrevista.
0: Porque lo iban a sacar, la gerencia.
1: Y él dijo que lo dejaran, porque él ha jugado con Jefferson anteriormente. Y que, pues, conoce a Jefferson y cree en su juego.
0: Y yo estoy de acuerdo. Yo le mencionaba, Thomas Robinson ha hecho un gran trabajo este año. Lamentablemente, los equipos, por sus decisiones y por sus confecciones, especialmente Mayagüez, que ya estaba esperando a un jugador,
1: sí,
0: lo saca. Pero la realidad es que se ha ganado su contrato en BCN este, sí, año. En el caso de Damon Jefferson, incluyendo los momentos malos de Santurce, el tipo que más ponía empeño y el mejor que estaba luciendo era Damon Jefferson, sí, por más que tenga 39 años. Uh-huh. Yo creo que dentro de... te ves bien mal sacando un tipo así, porque para colmo cobra poco y tu problema es el tope salarial ahora mismo. Eso, con más razón, tienes que invertir en lo demás, aparte, sí, de que Ian Clark volvió a hacerle Ian Clark nuevamente.
1: Sí, no, y él habló de los demás jugadores también, dijo que la razón por la cual tomó el reto es porque le gustaba el roster. Creo que mencionó que tenía deseos de dirigir a Howard, uh-huh, que no lo había dirigido antes.
0: Howard, sí.
1: Me parece que también Ángel Rodríguez, que él mencionó que, uh-huh, uno de sus jugadores favoritos habló de Matías, que ha jugado con él en Panamá, sí, y en otro país también. O sea que
0: y hasta le añades que yo estoy de acuerdo con Henry, que parece que antes de entrar a esta dirección tuvo que haber hablado con Walter Lodge, porque vuelve y vuelve.
1: Habló de Walter,
0: con San Germán.
1: Habló de Walter y dijo que era, que fue clave para él tomar el equipo.
0: Claro, por eso a eso vamos. Yo creo que dentro de, pues, buenas cosas para Santurce. Ahora, vamos a ver si pueden seguir sacando los juegos de esta manera, porque vuelvo y digo, no se ven como un equipo superior ante los demás. Y obviamente para una liga que está tan competitiva, pues sería lo normal.
1: Sí.
0: Pero hay que ser claro y decir que tampoco podemos ser, no seríamos objetivos si estamos diciendo, ya con esta racha sabemos que vienen por ahí con Guaynabo y los van a bajar.
1: Vale. Pues entonces, nada, tenemos por ahí también, Héctor, la victoria de los vaqueros de Bayamón.
0: Vaqueros de Bayamón consiguen victoria 98-95.
1: Sin un refuerzo.
0: Oye, y Manatí, o sea, jugó.
1: Sin dos refuerzos, perdón.
0: Manatí debutó Cheick Diallo ese día con 20 rebotes, uh-huh, y 25 puntos para Christian Doolittle, con 14 rebotes también. Y según la página del BCN, Christian Doolittle jugó los 40 minutos. Así que eso es lo que pasó. Y nosotros vamos a traer la información de cómo ahora se ve Bayamón y qué refuerzo anunciaron, porque Carlos Arroyo tiró la información en la noche de ayer y esta mañana salió a las 5 de la mañana la información del nuevo refuerzo de los vaqueros de Bayamón.
1: Así que vamos a hacer una breve pausa. Vamos a hacer una breve pausa para dejarlos acá con Héctor Cruz Hernández, con todos los detalles de esto del BCN, lo que falta, un poco de información también de Grandes Ligas y cerrar con la información del fútbol también.
0: Sí, señor, y el boxeo de Amanda Serrano también.
1: Hacemos la corta pausa, regresamos enseguida con más.

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4: De regreso acá al Box Score de la mañana. Mi nombre es Héctor Cruz junto a Raúl Pito Cruz. Y nosotros estamos ahora mismo hablando de lo que es el BCN, señores. El BCN, Yacel Pérez. Yacel Pérez es el jugador dominicano nuevo con 24 años, donde va a jugar con el que venía de jugar con el Granada en la ACB España, uno de los compañeros de Amida Abrahima, que ya jugó en el BCN con el equipo de Guaynabo. Su mejor juego fue ante nada más y nada menos que el FC Barcelona el pasado 13 de mayo, donde consiguió 26 puntos, 4 rebotes y 3 asistencias, 4 triples en 7 intentos, señores. Los vaqueros vienen de conseguir victoria 98-95, como mencionábamos, con un solo refuerzo. Hay que mencionar que Jordan Cintrón fue jugador clave en este partido, y tenemos que decirlo, yo vi a este jugador con la selección dominicana. Yo creo que este jugador va a ser muy grande para el equipo de Bayamón, quien todavía le falta un refuerzo para anunciar que va a ser posiblemente, y claramente un hombre grande que va a ser muy, pero que muy importante de cara al a la contención del campeonato de los vaqueros de Bayamón. Yo, si fuera vaquero de Bayamón, esta firma de Yacel Pérez, yo la compraría todos los días. Yo le mencionaba a Pito que esta era una de las claves que necesitaba Bayamón para ser contendor al campeonato. Para mí me parece que va a ser un gran jugador de impacto. Me parece que mucha gente no lo está viendo de la manera en que incluso Bayamón lo está viendo. Es un jugador de 24 años. Probablemente será un jugador que veremos múltiples veces en la liga del BSN. Por eso mismo. Y va a ser un jugador que Bayamón, como hemos visto en los últimos años, probablemente tendrá y conseguirá los derechos como refuerzo. Así que claramente yo creo que este jugador no solamente es de este año, sino que va a ser de los próximos venideros años del equipo de Bayamón, y usted tiene que contar con que este va a ser uno de los mejores jugadores, por lo menos por lo que se proyecta como refuerzo en esta liga. Yo creo que si lo podemos comparar con un parecido, es para mí un Víctor Liz con más habilidad. No lo podría decir O sea, el estilo de juego para mí es el de Victor Lee, pero no, obviamente no el de ahora, el que tenía cuando estaba en su pick. Y yo creo que va a ser de suma importancia para lo que es esta franquicia de los Vaqueros de Bayamón. No le puedo decir que van a ser campeones porque la realidad del caso es que hay equipos como Caguas que están jugando muy bien, Carolina le hace falta un refuerzo y lo viene haciendo muy bien, y la liga está demasiado competitiva como para decir que con este jugador solamente el equipo de Bayamón va a ser campeón. Pero lo bueno de esto es que si usted es Vaquero de Bayamón, usted sabe que este equipo ha luchado para tener el récord que tienen. Usted sabe que este equipo ha sacado victorias importantes cuando tienen menos jugadores. Se sabe que este equipo ha jugado con menos refuerzos y ha lucido bien. Jay Crowder lo ha hecho demasiado bien esta temporada, incluso dejándome a mí con la boca callada porque yo fui el primero que lo critiqué. Así que Yasser Pérez, señores, el nuevo refuerzo de los Vaqueros de Bayamón. Siéntase contento a los gloriosos Vaqueros de Bayamón y lo veremos debutando esta misma semana ante los Gigantes de Carolina. No se vaya nadie, nosotros nos despedimos de televisión, pero cuando regresemos hablamos de MLB y lo que hicieron los Yankees. También vamos a hablar de la pelea de Amanda Serrano. También hablaremos un poco de fútbol y de noticias que tenemos sobre el deporte tanto local como internacional. Lo próximo en televisión es La Gente Buena de Un Buen Día.
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4: De regreso acá al Box Call de la mañana. Usted nos está escuchando por WIPR 940M. También nos puede buscar y nos puede ver todas las mañanas en YouTube en Box Call 24, Box Call 24. Así nos consigue en YouTube. Y señores, tenemos muchos comentarios. Tenemos a Javier Matthew diciendo Rico Hopping y rookie de los Atléticos. Ah, ese fue el jugador al que cogieron, de la manera en que cogieron. Matthew nos dice tremendo papelón y necesario esa San Germán, pero como pero dice, como dice Eladio, pues Aníbal Carrión, pues lamentablemente lo demás no lo puedo decir yo. También nos dice Raymond Rodríguez: saludos Pito y Héctor Cruz, Héctor, te tengo muy una muy buena, difícil. No sé, dicen estar buscando un, que están buscando un piloto de NASCAR, ¿verdad? Porque lamentablemente falleció uno y aquí lo tenemos en Puerto Rico, así que hay que ver si hay uno de los pilotos que le está mencionando que está subiendo sobre eso. Y también dice, ajá, está vacilando con el macho de eso, chico, no vacile, que los Leones de Ponce, bendito, los Leones de Ponce tienen que hacer mucho más que sacar al macho de Jesús. Incluso los Leones de Ponce fueron castigados por su antiguo jugador Jared Ruiz, quien les metió más de 20 puntos en el mejor juego que ha tenido hasta ahora con el equipo de Mayagüez. También nos decía ahorita, nos decía también, olviden los 4-1, 4-2 en la serie, exacto, lo que estaban diciendo ahorita, y también por ahí estaba viendo las felicidades, así que gracias a todos los que han felicitado. Harley Rocket, no, Harley Rocket, tranquila, tranquila, usted va a llamar mañana cuando vengamos para el especial de la final de la NBA, donde queremos que todo el mundo llame y participe, igual en el chat, todo el mundo llame, comuníquese, participe. Queremos saber cómo ve usted esta serie. ¿Cuánto se acaba? Si usted la ve barrida, saque la escoba, no tenemos problema. Si usted cree que los Knicks sorprenden, porque en la apuesta obviamente no están de favoritos, también diga, lo queremos eso mismo, que usted sea o pasional, objetivo, lo que usted quiera. Pero esa opinión es la que cuenta y nosotros mañana la vamos a recibir. Ya me invito, por ahí viene Pito Cruz y va a estar con nosotros. Y hablando de Pito Cruz, si usted es fanático de los Yankees de Nueva York, señores, han hecho historia los Yankees de Nueva York. ¿Qué consiguieron hacer? Consiguieron acumular 11 hits. Escuche bien esto, porque usted no lo va a creer. Consiguieron 11 hits en la tercera entrada, con 13 carreras anotadas en la tercera entrada. Y usted dirá, bueno, si anotaron 13, lo hubiese. Que esta gente ganaron 25, a, ¿verdad? 8, a lo que sea que hayan anotado los Atléticos de Sacramento, porque es un parque pequeño. Pues déjeme decirle que no solamente hicieron historia en las carreras que anotaron, porque es la primera vez, son el primer equipo en la historia desde el 1900 en anotar 13 carreras en una sola entrada, ¿verdad? Solamente ha sucedido dos veces más, junto con los Bravos en el 72 y los Phillies en el 2003. Pero lo que no se había visto desde el 1900 es que todos los hits de los Yankees de Nueva York fueron en la tercera entrada. O sea que no batearon ni un solo hit en las otras 8 entradas, que básicamente es algo que probablemente usted no va a creer, porque usted entendería que un equipo que hace 13 carreras en una entrada, en algún momento se le va a escapar un palo. Pero no, no fue así. Terminaron ganando 13-8 y ganan la serie 2-1 al equipo de los Atléticos de Oakland. Si usted quiere saber cuánto es la mayor cantidad de carreras que ha hecho un equipo en la historia en una sola entrada, pues lo hicieron los Chicago White Stockings, que hoy son conocidos como los Chicago Cubs. Anotaron 18 carreras en la séptima entrada, en una victoria donde estaban enfrentándose a los Detroit Wolverines. Ese juego se acabó 26-6, eso fue en el 1883. Y en la era moderna, que se conoce desde 1901, el récord pertenece a los Boston Red Sox, quienes anotaron 17 carreras en la séptima entrada, también de casualidad, contra los Detroit Tigers, otro equipo de Detroit, el 18 de junio en el 1953. Óigame, y de fiesta están todos los fanáticos de los Bravos de Atlanta, porque son el primer equipo en llegar a los 40 victorias, y que también tienen encendido a su primer bate, Ronald Acuña Jr., quien se ha podido mantener saludable desde que llegó de lesión. Tiene 5 cuadrangulares, 8 carreras impulsadas y 4 bases robadas en estos últimos 4 partidos. Así que gran estadística para Ronald Acuña Jr. Y como le mencioné, el primer equipo en llegar a las 40 victorias son los Bravos de Atlanta. También los Blue Jays se enfrentaban a los Orioles. Los Blue Jays venían de ganar su serie anterior, y los Orioles venían de sorprender a Tampa y barrer a Tampa en la serie anterior. Ahora los Orioles aseguran la victoria, básicamente 2 de las victorias del buche en las últimas 2 series. Han ganado cuatro juegos del buche y definitivamente pues están empezando a cerrar juegos. El equipo de los Orioles de Baltimore, quien entró, mira esto, entró a este juego con 368 derrotas consecutivas, cuando iban perdiendo por cuatro o más carreras al entrar a la última media entrada programada de bateo. Así que por fin, corazón por fin, después de 368 derrotas, pasando eso, consiguieron victoria en el último juego de la serie contra los Blue Jays ayer.
11: Ay, ay, ay, Héctor. Así que el béisbol, espectacular.
4: No, muchachos, el béisbol está a otro nivel. Ya hablé de los Yankees. No sé si sabías. Uh-huh. Yo sé que hiciste, trabajas emocionado por el récord. Pero estás consciente de que los Yankees solamente batieron esa entrada, ¿no?
11: Sí, después...
4: No, después no. En todo el juego no dieron un solo hit.
11: Exacto.
4: Pero antes y después.
11: O sea, eso fue ahí.
4: La tercera entrada, eso fue ahí. Lo que trajeron fue para ahí.
11: Un caballo.
4: Y gracias a Dios que fueron 13 porque le hicieron 8.
11: Como caballo que hace un dash y a flotar
4: primero ahí,
11: abajo.
4: Ahí, como ballerina hasta en la primera carrera.
11: Ya, rayos.
4: No, de verdad, gran actuación y gran entrada, obviamente. No es la primera vez que lo vemos. Este año han tenido entradas de 7, 8 entradas. So, yo creo que tienen buenas rallies ofensivos, uh-huh, y después apagan. Pero no hay más.
11: Sí.
4: Pero está bien porque tú 7, 8 carreras o 5 carreras en una entrada te puede definir un juego.
11: Claro.
4: O sea, dentro de ahí equipos que se quedan en 3 o 2. Te hablé de Acuña, hablé de los Blue Jays y los Orioles y ahora vamos para los Dodgers y los Phillies. Los Dodgers conectaron 4 cuadrangulares al ace de los Phillies, que es Zach Wheeler, dentro del papel, ¿verdad? Junto con el gran Christopher Sánchez. Y fueron solitarios todos. Otani, Freeman, Muncy y Will Smith. Y luego en el segundo juego cayeron cuando Philadelphia hizo un comeback, perdiendo en la octava entrada, perdían 3-2, el Mundo Sosa lo pone 4-3. Y en el último juego, pues nada más y nada menos que Yoshinobu Yamamoto se lució al ponchar a un récord de temporada de 10 bateadores y no permitir carreras durante 5 entradas y un tercio.
11: Anda.
4: Eso fue lo que pasó. Nuestro boricua Nelson Velázquez la sacó. Uh-huh. En su primer turno no jugaba desde el 2024 en las Grandes Ligas. Y no sé si lo viste, pero le empezaron a cantar sobrevalorado a Pete Crowanstrom. Y le ha mandado un jorrón de 444 pies en ese mismo momento.
11: Sí. Y después no hicieron más nada después.
4: Exactamente. No, ganaron ese juego. Porque el otro juego fue que perdieron.
11: Cierto, fue el de ayer, ¿verdad?
4: Exacto, el de ayer. Los Rays y los Angelinos, la gente se dieron palo todo el fin de semana. Pero Brian Baker acaba de igualar a Fernando Rodney. Si usted no lo recuerda, aquel hombre que sacaba la flecha cada vez que cerraba un juego y lo perreaba. Uno de los que empezó los perreos de los pitchers. Pues ahora se empata con el mayor número de salvamientos antes de junio en la historia de la franquicia de los Rays, con 16. Así que buenas noticias para los Rays. Y, mano, no sé si viste, pero los Giants también hicieron 19 carreras.
11: Los Giants, 19-6. Pero imagínate, los Rockies.
4: Sí, pero tú estás hablando de jugando en parque de ligas menores también, y también van a roncar aquí de los Yankees, ¿no?
11: Eso también es un parquecito de
4: ligas. Por eso.
11: Sí.
4: Bueno, la elevación, pues, parque de grandes ligas, la elevación de los Rockies, sí, y los hot dogs hacen que el parque salga mal la bola en ese lugar.
11: Mira, mencionaste lo del cuadrangular de Tatis Jr.
4: Ah, no lo he mencionado, ¿no?
11: Eso, por fin, sí, dio el primer cuadrangular Tatis Jr.,
4: hermano. Fernando Tatis Jr., después de casi 300 turnos, yo creo que fueron.
11: Déjame chequearla acá, si tengo la data. ¿Cuánto? Bueno, dio uno
4: 240 de... turnos, mira para allá.
11: Fíjate, ¿cuánto?
4: Mira, le dice ahí, 240 turnos
11: 240 necesito. 240 turnos. Y el palo fue de 451 pies, ¿viste?
4: Te lo estaba mencionando, él no le estaba dando mal a la bola por lo que es la métrica de la velocidad de salida. Uh-huh. Es que le estaba dando para el piso.
11: ¿Será esto, Héctor? ¿Será el inicio esto de...
4: ¿De una nueva racha de jonrones? Bueno,
11: para
4: claro que sí, podría ser. ¿Será que empezó a usar el anabólico nuevamente?
11: Esto es un jugador que después de que sucedió, ¿verdad? Que fue suspendido.
4: Claro.
11: No es una especulación, esto fue real.
4: Sí.
11: Pues sus números han ido bajando.
4: Sí.
11: Hasta el punto de que este año, pues ya vemos que en el caso del poder, uh-huh, o sea, y esto ha sido en el poder, luego de la temporada de 40 palos que él dio, eso ha ido, mira,
4: en declive.
11: En declive. Y entonces, en el caso de este año, imagínate, 240 turnos, estábamos ya llegando a junio, uh-huh, y no había dado un trapo de cuadrangular.
4: Exactamente, no, de verdad era bien sorprendente. Bueno, que acá nos quedábamos, cada semana que pasaba nos quedábamos boquiabiertos porque no lo esperábamos. Pero tienes toda la razón en tu comentario, y nada, es algo que pues pasa en las grandes ligas.
11: Héctor, Mishirovsky, ¿lo mencionaste también?
4: Jacob Mishirovsky, no lo he mencionado.
11: Papá, tiró otra joya y tengo un fun fact, Héctor.
4: ¿Cómo?
11: Esto es un fun fact. Te voy a buscar por acá.
4: Cuéntanos.
11: La data, Héctor.
4: Estamos mejorando estas cosas.
11: Es un fun fact. Esto es un fun fact, Héctor. Para que tú te rías acá un poquito.
4: Me estoy riendo.
11: Te la voy a enviar para que usted la lea. Para que usted lea ahí. Y esto es con relación a la entrada de los Yankees. De los palos que dieron los Yankees en esa entrada y la salida de Mischerowski.
4: Mischerowski tiene 38 y un tercio entradas lanzadas.
11: En las últimas 38 entradas y un
4: vamos
11: tercio.
4: Vamos a decirlo exactamente. Las últimas 38 y un tercio entradas lanzadas por Jacob Mischerowski ha permitido una carrera, 0.23 de efectividad y ha permitido un porciento de bateo de 1.09, perdón.
11: O sea, de 109.
4: Exactamente, para el equipo rival. Mientras que en la tercera entrada de los Atléticos de Sacramento, en una sola entrada, permitieron 13 carreras, tienen la efectividad en esa entrada de 117, y el promedio de bateo, que by the way, yo no quise decirlo, pues no tenía tiempo, pero tenía todo lo que pasó en esa entrada. 786 batearon los Yankees en una sola entrada contra los Atléticos de Oakland, que ya le vendieron el equipo y le pusieron como que los venden de nuevo. Yo creo que este equipo de Oakland, yo te lo mencioné, tienen gran bateo, lamentablemente su
11: pitcher. Gran bateo, pero un pésimo. Mira, el juego anterior que ellos tuvieron, que ganaron 6-4, por poco botan el juego.
4: Sí.
11: En la última entrada, el relevista dio dos bases por bola. El juego estaba 6-2, con dos outs, bases llenas. Envasó, creo que fue a Grisham, fue, ¿verdad? Grisham era a Bellinger. Yo sé que, bueno, llegó Judge. Judge cogió la base por bola. Ah, porque estaba tirando Barlow, que es relevista de Sacramento. Sí. ¿Y qué pasa? Ese tipo, Judge, le ha dado pero en la cara.
4: Ajá.
11: Pues obviamente, ¿qué vino a hacer? Vino a tirar bola. Envasa a Judge, anotan una carrera. Viene el próximo, bueno, dio dos bases por bola. El juego estaba 6-4. Y por poco, creo que fue el que terminó bateando fue Jack Chisholm, que no tuvo un buen día ese día. Se fue en blanco.
4: Sí, no usó los pantalones de estante.
11: Sí, lo estaba usando. pero no pudo dar el pero estaban
4: oportuno.
11: Si le metía estaban a ley de un hit.
4: Sí, sí.
11: Se empataba el juego, un desastre. Increíble. Un desastre,
4: no,
11: te digo.
4: Esta gente no. Y hay que recordarle, ellos tenían a Mason Mill el año pasado antes de cambiarlo para San Diego.
11: El juego estaba 6-1 en la novena entrada. Y los Yankees hicieron tres carreras, dos de ellas por bases por bola.
4: Increíble.
11: Y con dos outs, que es lo que te digo.
4: Increíble, increíble, de verdad. No, es que esto es lo que hay, pero podemos ver si este equipo, quizás de aquí al futuro, hace diferencia. Los Diamondbacks y los Marineros se fueron a juegos de entrada extra. Los dos juegos, el primero y el último, los Diamondbacks perdieron en la décima entrada. El primer juego lo dejó en terreno a Randy Arozarena, que by the way, está jugando muy bien, está batiendo sobre 2.90. Y entonces, pues, en el último juego, pues también. De esta manera se van barridos los Diamondbacks, que venían de conseguir 9 victorias consecutivas. Habían ganado 10 de los últimos 11 partidos. Y obviamente son ahora los Marineros los enrachados. Te quería mencionar,
11: sí.
4: Si tú quieres ver, y esto lo vamos a dar un poquito más adelante, el wild card de la Nacional, compararlo con la Americana, es una cosa de locos. Pero cuando te digo es de locos, es que yo creo que hay como 8 equipos que están cerca de lo que es el wild card de la Americana, de la Nacional, perdón, de la Nacional. Lo puedes ver en la tabla de posiciones, pero déjame buscarte aquí a ver si te lo consigo. Para seguir temas.
11: Posiciones de comodín, mira. San Diego, San Luis y Arizona.
4: La diferencia de cuántos juegos están del último y del penúltimo. Es más, del primero del comodín.
11: De San Diego a Filadelfia. La diferencia, mira, Filadelfia está en 1.5.
4: Mira los meses del último del comodín. Es increíble.
11: Pues, esto habla también de, bueno, es que también hay una combinación de equipos que han mejorado. Por ejemplo, los Pittsburgh.
4: Claro.
11: Cincinnati, que estuvo ahí el año pasado en el bonche. Sí, también hay una combinación de que de los Phillies, el desastre de inicio que tuvieron los Phillies, el desastre que han sido los Mets, que han mejorado este mes, están positivos.
4: Los Nacionales vienen jugando bien, hay que decirlo.
11: Tienen 16 y 12 en el mes de
4: 16 y 12.
11: De mayo. Este equipo de los Mets.
4: Tampoco habla muy bien de ellos, pero.
11: Bueno, pero...
4: Pero vienen enrachados, creo que tienen 4 victorias consecutivas.
11: Pero para el mes que tuvieron anterior, que tuvieron... Ah,
4: para marzo y abril, pues sí. Sí, sí.
11: El mes anterior, récord era, creo que era 7 y 19, uh-huh. El sí, récord sí. De los Mets.
4: Sí, sí, sí, repiten este mismo récord, pueden entrar.
11: Claro, se van a colar por ahí. Entonces, nada, los Cubs que empezaron como leones, y pues han ido jugando ahora para...
4: Sí.
11: Gano un jueguito, pierdo 2, gano 2, uh-huh. Pierdo 3, o sea, han estado en esa... Los D-backs, pues, que siempre están ahí.
4: Sí.
11: O sea, es una división...
4: sí, no, la nacional está bien, o sea, bien fuerte. O sea,
11: acá, en caso de la americana, pues, los Yankees están primero, pero es por también sí. el elemento de que este equipo de Toronto ha dejado mucho de qué hablar.
4: Sí, sí,
11: ha dejado
4: sí.
11: mucho de qué decir. Y hay una sorpresa, que es los White Sox. Ese equipo de los White Sox ha sido sorpresivo este año.
4: Ofensivamente están bateando demasiado. Uh-huh. Y
11: tiene un par de
4: pitchers.
11: Sí, sí, yo sí. Te mencionaba que yo quería pescar uno de esos pitchers el año pasado. Uno de los pitchercitos jóvenes de ellos.
4: Uh-huh.
11: Tienen, ¿verdad?
4: Sí, pero son promesas.
11: Sí, son promesas.
4: Se proyectan bien. Sí, señor. ¿Qué otros temas tenemos para no dejarnos cortos, ¿verdad?
11: La mira, gente que... no, ya hablamos entonces de NBA. Hablamos, terminaste lo de BCN, ¿verdad?
4: Sí, sí, sí.
11: Lo de los vaqueros.
4: Los vaqueros, sí, sí, sí.
11: El refuerzo sí, nuevo.
4: Le dije que la mejor actuación fue contra el FC Barcelona el pasado 13 uh-huh. de mayo. Metió 26 puntos, le mencioné todo. Y nada, y que se está esperando un centro también. Esa,
11: ok,
4: esa,
11: pues más, vamos a hablar de...
4: De no, Chayanne.
11: Vamos a hablar de lo de Amanda Serrano.
4: ¿Eso con Cheyenne?
11: Sí, con Cheyenne Hansen. Ella está persiguiendo un récord de knockouts, empata, ¿verdad? Uh-huh. Un récord que tiene Christy Martin, uh-huh. que es la que tiene el récord de knockouts en la historia del boxeo femenino. Pero, ¿cómo tú ves esto de Amanda Serrano? Pues yo tengo una opinión sobre, ¿verdad? Yo entiendo lo que es el deseo de lograr un récord.
4: Sí.
11: Y, pero, no sé.
4: Las formas. Creo que ahí entendemos. Sí, yo ahí. Estoy.
11: ¿Cómo tú evalúas?
4: Yo creo que la misma opinión que tú vas a decir la voy a decir yo, así que si quieres adelántala, porque pues yo siento lo mismo. Sí.
11: Yo creo, o sea, a mí no me. De aquí a 15, 20 años, pues sí, vamos a hablarle de que estableció el récord y demás, y posiblemente la gente se olvide.
4: En los libros estará.
11: En los libros estará, uh-huh. Exactamente. Sí. En los libros estará que ella tiene el récord.
4: Uh-huh.
11: Pero no me. O sea, yo como fanático acá, más riguroso con mis cosas y
4: claro.
11: eso.
4: Claro.
11: Pues no...
4: O sea, hay gente como tú que le importa el cómo.
11: Chico, sí. O sea, esa chamaca, Hanson, bendito.
4: Sí.
11: ¿Tú me entiendes? Sí, entonces, sí. El próximo...
4: Incluso el árbitro hasta la paró antes. Porque
11: sí.
4: Para mí...
11: Entonces, la próxima rival, si tú me vuelves a presentar una rival de este calibre, pues entonces no...
4: No tiene gusto.
11: No tiene gusto. Sí, para sí. mí.
4: Yo estoy de acuerdo. Es que te digo,
11: y eso no empaña lo que ha hecho Amanda Serrano.
4: En su carrera.
11: No lo empaña. Claro. No lo empaña, o sea... Claramente, pero si tú estás en esta misión de conseguir este récord de knockouts, pues yo creo que para la parte de nosotros de analista,
4: uh-huh.
11: pues tú tienes que ser serio en esa parte.
4: Sí, sí,
11: y
4: sí.
11: Y tú no puedes venir aquí a simplemente, pues mano, noqueó en los últimos, para lograr el récord, noqueó dos estupendas boxeadoras.
4: No. Dos, y como quieras.
11: O por lo menos dos boxeadoras de buen nivel, o sea, que no fueran allí simplemente a coger dos bofetas y que se acabó la pelea, ¿entiendes?
4: Esto ha pasado con... Ahí no sé quién tiene récord exactamente, pero hay gente que tiene récord de muchas peleas, uh-huh. pero perdió contra un montón de boxeadores de bajo calibre y donde pudo tener 5 o 4 peleas durante un año. Pues claramente en su carrera pues va a tener más peleas que un tipo que se retiró uh-huh. cuando tenía 32-0 o lo que sea, ¿me entiendes?
11: Claro.
4: O sea que yo estoy de acuerdo contigo, el cómo... Te hace mucho, y yo creo que dentro de, porque por darte un ejemplo, Alicia Bumgarner aprovechó no solamente para felicitarla, sino que lanzó un reto.
11: ¿Y eso?
4: Claramente sabemos que Amanda Serrano no va a coger el reto, porque sabemos que si nos vamos al papel, pues Alicia Bumgarner debería con facilidad ganarle a por lo menos en donde están hoy. Uh-huh. Si fueran su pick, pues entonces podíamos hablar otra cosa. Pero donde están hoy.
11: No, que es una pelea que tú no vas a querer hacer, porque es de la misma compañía, o sea. Es la promesa.
4: Claro.
11: Yo no, o sea, vuelvo y te digo, ella tiene ahora 49-4, 32 knockouts, igual a Christy Martin con ese récord, el próximo ya estaría estableciendo el récord, uh-huh. que sería el knockout número 33.
4: Exactamente.
11: Y yo solamente nada, quería ver cómo tú lo veías en ese punto, porque...
4: Yo creo que lo va a hacer. Lo va a hacer de la manera que tú lo dices, pero lamentablemente pues lo va a hacer. Y nada, ella es la decisión, ella es la que decide de su carrera, y si la quiere terminar de esa manera, pues dentro de cómo quede en las redes y en verdad, y para el fanático el cómo, pues ya será una opinión de ellos. Pero si ella quiere hacerlo, lo hace. Bueno, esta era... Ha salido un sinnúmero de vacilones por lo del tatuaje de esto, que claramente te dejan saber que ya estaba ya anticipado.
11: Estaba
4: planchado. Sí. No estoy diciendo que estaba orquestado, pero que sabían que era obligatorio, que iba a pasar eso.
11: Chico, o sea, yo lo que voy es que yo puedo entender que tú, pues ya en la etapa que ya está, y lo he mencionado en otras ocasiones, pues claro, tú vas a buscar la pelea más cómoda dentro de tus circunstancias, claro, y todo, y que sea también un poco, ¿verdad?, un buen negocio de parte de... Pero yo creo que pues la conversación pues tiene que ser seria en ese sentido, y no tiene el mismo, o sea, no va a tener el mismo valor.
4: Claro, igual que si presentara una revancha con Katie. Tampoco.
11: No.
4: O sea, no, nadie la quiere ver porque dentro de él no tiene valor. Yo sé que ya hablamos de esto, pero lo que quiero decir es que es lo mismo. O sea,
11: ojalá,
4: ya no gusta.
11: Ojalá y la próxima rival, o sea, ojalá que lo pueda lograr, pero que por lo menos la próxima rival, pues sea una rival que uno pueda tener, decir, caramba, mira.
4: Merece la pena ver la pelea, vale la pena ver récords.
11: Salió allí, se veía que era una peleadora que podía representar algún tipo de amenaza, ¿me entiendes? Porque eso es lo que te digo, o sea, eso da gusto.
4: Claro,
11: da gusto.
4: Claro, sí, sí.
11: No es lo mismo, tú conseguir un récord de nuevo. O sea, imagínate una carrera de caballo y que se establezca un récord, un caballo corriendo solo.
4: No, uno no es reclamable corriendo con los de 4.000. No,
11: pero una carrera solo.
4: También.
11: Una carrera solo.
4: Sí.
11: ¿Qué es eso?
4: Si se recuerda pista.
11: Sí, muchacho,
4: no.
11: No, pero si yo te digo, ¿sabes qué? En esa carrera estaba este caballo y estaba este caballo. ¿Me entiendes?
4: Claro.
11: Ahí
4: claro.
11: Te cambia la conversación. Oh, mira, mira, o sea, por ejemplo, ahora mismo tuviste...
4: Lo de Sander Zeta, por darte un ejemplo, el buen tiempo que hizo. No estoy diciendo que es un récord, pero llamó la atención de que regresó como regresa. Vamos a decirlo así. Vamos a darte un ejemplo. Pero si hubiese corrido contra de 20.000, pues no se iba a hablar de él como pues se
11: habla. Tenía esa, ¿verdad? Esa opinión, pero, con relación a esto de Amanda Serrano, que pues, volvemos a decir, ¿verdad? Estamos orgullosos de lo que ha hecho. Pero que
4: en
11: cuanto a la misión que tiene de ese nuevo récord de knockouts.
4: Luego de Kentucky Derby, ¿por qué peleó Valor Preakness? Uh-huh. Por darte un ejemplo.
11: Sí, porque no fueron los caballos.
4: Exacto. O sea, ahora mismo el próximo que cuando vuelve a ir el ganador de Kentucky Derby.
11: Sí.
4: Pues llama más la atención. O sea, la distancia es diferente por el hipódromo donde está. Hay circunstancias que te hacen verlo y entender y decir, oye, espérate, esto yo lo quiero ver. Pero ¿quién quiere consumir? Que vaya allá y consiga una peleadora que no es ni promesa, que no tiene buen récord, que realmente no ha hecho nada en su resumen.
11: No es lo mismo. Sí. Honestamente, no es lo mismo. Oye, otro que regresó ganando fue Dimitri Bivol.
4: Oh, sí.
11: Dimitri Bivol llevaba 15 meses fuera, fue operado y todo. Y en el light heavyweight, los pesos, ¿verdad? Pesos pesados, pero el que está en el light heavyweight. Y consiguió victoria vía decisión unánime.
4: Ligero, pesado ligero, ¿verdad? Uh-huh.
11: Sí. Entonces no tuvo ningún tipo de problema, Héctor, en cuanto a la actuación. Estuve viendo el combate y realmente regresó muy bien.
4: Oye, anticipan un gran combate para su futuro.
11: Mano, hay que ver con quién lo terminan, ¿verdad? Porque sabemos, ¿verdad?, que ya en el caso de Canelo no va a mirar más para allá. Aunque Turkish quería que se diera esa revancha. Sí. Vamos a ver qué ruta tiene ahora Dimitri Bivol.
4: Ahora con lo de Shiraz se puede poner buena la cosa.
11: Me encantaría esa pelea. Shiraz y Bivol sería un peleón. Definitivo, de verdad que sería definitivo. Un peleón. Héctor, ¿hablaste del PC?
4: De la canción de Berlanga, no, todavía no he hablado. Eso es lo que iba a decir. No he hablado del PC, pero el PC consigue el back-to-back en la Champions League este pasado sábado, donde empataron en tiempo regular y tiempo extra a 1 cada equipo, así que fueron a tanda de penales y ganó 4-3 el equipo de Luis Enrique, que de verdad tiene una historia muy linda. Si usted no la ha visto, vaya a las redes. Lamentablemente el entrenador perdió a su hija de 6 años, si no me equivoco, de temprana edad. Uh-huh. Y siempre la puesto presente en cada uno de estos juegos grandes, donde todos los días obviamente, pero en cada uno de estos juegos grandes lo primero que hace es señalar el cielo y obviamente dedicarse.
11: Sí, y es el primer equipo que logra un back to back en la Champions desde el Real Madrid, Héctor. Desde tu equipo.
4: Desde el máximo ganador de las copas de Europa, el Real Madrid.
11: Tremendo.
4: El único que ha ganado 6 en 10 años.
11: Pero no, en verdad, en esa parte hay que darse.
4: No, no, en verdad, sí. Yo me sorprendí mucho.
11: Héctor, también hay que estar bien pendiente. Ya la próxima semana vamos a dar, ¿verdad?, más detalles y todo. Uh-huh. Pero hay que estar bien pendiente porque ya el Mundial está ahí. El próximo jueves.
4: Señores, el próximo... ¿Este jueves?
11: El próximo jueves.
4: Ah, no, no, asustaste. Y ahí dije, espérate, Pito, no te vayas entonces. El próximo jueves empieza el Mundial. Y créame que tendrá toda la información al respecto acá en el Box de la Mañana.
11: Señores, nos quedamos sin tiempo. Por ahí viene la gente de Manolo Almeida, de Todo un Poco Internacional. Gracias a todos los que nos acompañaron acá en el programa de hoy. Mañana los esperamos desde las 8 de la mañana en el Box Score en la mañana. Que pasen todo excelente día y que Dios los bendiga.
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1: Vamos por encima. Muy buenos días, Puerto Rico querido. Este es su programa de todo un poco internacional con nuestro querido Manolo Almeida. Y este quien les habla es Benjamín Betancourt, pero como todos los lunes, tengo estos distinguidos profesionales de la gran industria de los seguros. Y primero que nada, Glenda Liz Vázquez, buenos días.
21: Muy buenos días, Benjamín. Buenos días, Carly, a todos los radioescuchas y a todos los que nos ven por Facebook Live. Un placer estar nuevamente con ustedes aquí.
1: Eso es. Y ahora tenemos el distinguido Carlos García.
22: Glenda Liz, Benjamín, Manolo, donde quiera que esté, y toda la gente que nos escucha todos los lunes, buenos días, exhortando como siempre que se mantengan con el teléfono en mano, ¿verdad? 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Porque a través de ese teléfono hay mucha información financiera que va a ser de beneficio para su vida. Así que estamos empezando la época de huracán, y si continuamos vivo, ¿verdad? 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
1: Sí, señor, tremendo. Ahí lo tienen, guárdenlo, porque ese número les va a hacer falta. Y ahora sí, por favor, Glendani, ¿nos puedes dar esa hermosa reflexión como hace todos los lunes?
21: Claro que sí. Comenzamos recordándote algo importante. Cada amanecer es una nueva página para escribir una gran historia. Y hoy, que es primero de junio, comienza un nuevo mes y también una nueva oportunidad para tomar decisiones inteligentes. Aquí hay en Bienvenidos, ¿verdad? Hablando seguro sobre los seguros, el espacio donde te orientamos para que protejas tu presente y así asegures tu futuro.
1: Ahí está, bello, wow. Bella. Me encanta siempre, ¿verdad? Esa energía es bien importante, y como estamos empezando el mes de junio, que rápido se está yendo el año, ¿verdad? Pues hay que arrancar con esas buenas vibras y energías. Y el subtema siempre, ¿sabe usted lo importante de los seguros y cuán necesarios son? Así que bienvenido, como dijo Glenda Liz, hablando seguro sobre los seguros. Así que hay diferentes temas para tocar en la sociedad, que están pasando diferentes situaciones y circunstancias particulares, que pues hay condiciones que están afectando a la sociedad, y tenemos que ser conscientes de la planificación financiera en los diferentes ámbitos de la vida, porque mientras estamos en vida, tenemos que estar protegidos a futuro, siempre saludablemente, financieramente estable en todos los aspectos. ¿Qué nos puede decir Glenda Liz?
21: Definitivamente. Y antes de comenzar con el tema sobre pólizas de cáncer, como bien dijo Carlos, hoy que es primero de junio, oficialmente comenzó la temporada de huracanes. Oficialmente. Así que exhortamos a todos, yo sé que Manolo es el experto en ese tema, de que se oriente, de que verifique sus pólizas de propiedad y contingencia, de que no lo deje para última hora, de que es importante, ¿verdad?, hacer esa revisión, correcto, de que su póliza de seguro esté a la par con los arreglos que le hizo a la propiedad, con cualquier mejoras que realizó, y que tenga su póliza de seguro de propiedad contra huracanes o, ¿verdad?, cualquier otra pérdida al día.
22: Debe ser el primero de junio, debe ser el día de revisar las pólizas.
1: Saque, correcto, la póliza del closet, quite, despolve la póliza. Sí. Hay que ponerla al día, ¿verdad? Es claro. Importante que usted revise sus pólizas, pero en esta temporada, como están diciendo los distinguidos colaboradores, es importante sacar la póliza del closet, saque el polvo y verifique bien que si está los límites cubiertos al día de su casa, su valor, sus activos y las mejoras, como dijo Glenda Liz también. Así que es bien importante que usted actualice su cubierta de seguro.
21: Y que la obtengan, porque muchas personas piensan que cuando ya saldaron su hipoteca o no tienen esa responsabilidad de un préstamo hipotecario, pues no ven la importancia de tener una póliza de seguro para proteger su mayor activo, ¿verdad? Que por tanto esfuerzo y trabajo, pues su hogar, su casa. Por eso es importante que también aquella persona que no tiene considerado en su presupuesto una póliza de seguro de propiedad, que lo considere y que ¿verdad?, se oriente y haga una tasación de cuánto sería, porque si ocurriera una pérdida, un evento como un huracán, en su aspecto económico financiero se va a ver mucho más afectado que pagando una mensualidad de una póliza de propiedad y contingencia contra huracanes, eventos que puedan ocurrir.
1: y son costos que usted puede financiarlo, inclusivemente sí. Buscamos, ¿verdad? 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Damas y caballeros, también recuerden que
21: su aspecto económico financiero se va a ver mucho más afectado que pagando una mensualidad de una póliza de propiedad y contingencia contra huracanes, eventos que puedan ocurrir.
1: Y son costos que usted puede financiarlo, inclusivemente sí. 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

0: 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Pero volviendo al tema de las pólizas, recuerden que una póliza es un reemplazo de la mera realidad, por tal más cual es importante en todas las diferentes áreas que haga esa debida revisión para que esté seguro que esté estructurado a la realidad. Una póliza de hace 20 o 30 años atrás no es lo mismo el costo de vida hoy en día. O sea, hay que buscar siempre uno estar actualizado para que después le cumplan su expectativa.
1: Correcto. Es importante hacer un ejercicio fácil y rápido. Bueno, ver cuánto cuesta cada bloque, un bloque normal en la ferretería, versus la posibilidad de que ocurra un evento, ¿verdad? Que tienen que reemplazar la realidad. Y también debe considerar cuándo se hizo su casa, y ahí usted va a ver que usted necesita revisar la póliza. Y las personas que, como dijo muy bien Glendalí, es importante revisarlo porque pues el costo de vida es mayor, ese reemplazo es costoso, y la pregunta que usted tiene que hacerse si ocurre un evento, si su cuenta de banco está disponible o preparada para hacer ese reemplazo. Si no está así, haga el cálculo cuánto cuesta un bloque, ¿verdad? Hoy, cuánto puede ser la mejora, ¿verdad? O el reemplazo, y cuánto va a costar su póliza de seguro a su casa durante el año. Yo creo que ese ejercicio va a ver que sale mejor, es buen negocio colocar una póliza de seguro por cualquier eventualidad.
0: Correcto. Oye, y Carlos, y Glendalí, si ahora mismo busca, los costos de construcción se han elevado por las nubes.
2: Sí, claro. Sí, y no tan solo huracanes.
1: Ese es el costo del bloque sin ponerlo.
2: Correcto. Incendio. La semana pasada hubo un incendio de un establecimiento y una familia, hoy lo vi en la mañana en una entrevista, que era su sustento, ese negocio, y lo perdieron en un incendio. Por eso es bien importante proteger, ¿verdad?, todo tipo de activos. Y el activo más importante somos nosotros, que es la vida.
1: Eso así.
2: Y por eso estamos exhortando a todas las personas sobre esta calamidad, como dice Benjamín, que son las cubiertas de planes suplementarios de cáncer y enfermedades específicas. Todos los días conocemos a alguien o historia. Ayer estaba compartiendo con unas amistades y me estaba mencionando sobre fue a hacerse una colonoscopía en una oficina médica acá en San Juan, y hablando con otras personas que estaban en la oficina médica, una persona de 42 años, un caballero, por síntomas de inflamación, de repente, lamentablemente, un diagnóstico positivo de cáncer colon rectal. Es increíble el aumento de incidencia de casos en personas jóvenes entre los 30 a 40 años de cáncer colorrectal. Por eso exhortamos a todas las personas un plan suplementario de cáncer, y como mencioné al principio, le va a dar la tranquilidad de que en cualquier eventualidad que ocurra una enfermedad o un diagnóstico inesperado, tengan una póliza que le va a ayudar en el aspecto económico. Le va a dar paz y tranquilidad, pero de igual manera le va a ayudar a sufragar todos esos gastos que los planes médicos, primero, no cubren el 100%. Segundo, usted puede tomar la decisión de si quiere irse fuera de Puerto Rico a recibir los tratamientos, cuenta con una póliza que el dinero se le paga directamente a usted como asegurado. No es al hospital, no es al médico, es a usted. Usted sí tiene su plan médico, pero la póliza de cáncer va a complementar todos los gastos que usted pueda tener ante un diagnóstico de cáncer. No tan solo de cáncer, este tipo de cubierta también cubre otras enfermedades específicas, entre ellas Parkinson, dengue hemorrágico. Precisamente esta mañana estaban mencionando de que posiblemente hay casos de ébola.
1: Oh.
2: Correcto. Y esa es una de las enfermedades específicas también cubiertas en esta póliza, que es el virus de ébola, al igual que aneurisma cerebral, apnea obstructiva del sueño.
0: Chikungunya.
2: Correcto. Son 50 enfermedades específicas a las cuales usted puede tener cubierta, más cáncer, cualquier tipo de cáncer. 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Cualquier orientación, cualquier duda, pregunta, porque es importante tener una cubierta de cáncer, porque va a salvar la vida y va a tener una persona que recibe un diagnóstico, pues unas mejores expectativas, ¿verdad?, para poder sufragar todos esos gastos y tener mejores tratamientos para vencer esa enfermedad. ¿Por qué? Porque este tipo de cubierta, Benjamín, no tan, ¿verdad? paga una indemnización cuando ocurre el diagnóstico, pero también le cubre los tratamientos, los gastos de quimioterapia, radioterapia, rayos X, le cubre cada reclusión en un hospital, no importa que su plan médico

0: lo cubra, usted puede reclamar a la compañía aseguradora por todos los gastos, ¿verdad?, o esa hospitalización que tuvo luego de un diagnóstico de cáncer o enfermedad específica. Ambulancia aérea le va a cubrir tratamientos como enfermera privada, tanto en el hogar como en la residencia.
1: Es bien necesario.
0: Correcto. Al igual que servicio de ama de llaves, gastos como tratamientos de inmunoterapia, todas las cirugías, incluyendo la robótica, wow, trasplante de células madres, trasplante de médula ósea, transportación aérea, si el tratamiento no está en Puerto Rico disponible y opta, tiene que irse fuera de,
1: o sea,
0: de Estados Unidos.
1: La persona se lleva la póliza donde quiera que...
0: Correcto. Que sí, esté. Porque es un plan suplementario. La compañía aseguradora le paga al asegurado por, ¿verdad?, todo lo que... yo exhorto, por ejemplo, ¿verdad?, muchos de mis asegurados, cuando tienen este tipo de cubierta, que lamentablemente reciben un diagnóstico, todo el transcurso que va llevando desde que recibe un diagnóstico, toda esa evidencia, usted la presenta a la compañía, pero la compañía le evalúa y le va a pagar directamente a usted por todas, ¿verdad?, los gastos o las pérdidas que hubo en el tratamiento, independientemente de que su plan médico lo cubra. Así que exhortamos, este tipo de cubierta es elegible toda persona, desde edad cero hasta edad 75, no expira por edad, y usted puede cubrir a usted, a su cónyuge, a su pareja consensual, a sus hijos.
1: O sea, que puedan dos personas del mismo sexo tener la cubierta.
0: Correcto, correcto.
1: Compañero consensual.
0: Al igual que la definición de pareja no se limita a cónyuge, puede ser usted como asegurado con su hijo, con su hermano, hermana, con otro miembro de la familia. Por eso exhortamos a todas las personas que hoy en día, me imagino que usted que nos está escuchando, conoce a un familiar, un compañero de trabajo, un vecino, que le dice, tengo cáncer. Y el aspecto económico es lo primero que se afecta, no tan solo el emocional, porque el impacto de la noticia, pero también el aspecto económico. Por eso es bien, bien importante, y es la exhortación a todos los que nos escuchan, tengan una póliza de cáncer y enfermedades específicas. Y este tipo de contrato, lo bueno es que no únicamente se limita a cubrir cáncer, enfermedades, también accidentes. Hoy en día los accidentes, es alarmante, todos los lunes cómo comenzamos las noticias.
1: Las balas perdidas, wow, impactos de diferentes naturalezas. Es la realidad, tenemos que ser conscientes de que hay una criminalidad alertante, sí, lamentablemente en nuestra sociedad, y por tal más cual, pues tenemos que tener, ¿verdad?, algún tipo de protección.
0: Y los accidentes automovilísticos, la semana pasada a mí me impactó mucho la noticia de los dos jóvenes que fallecieron en Mayagüez.
1: Sí.
0: Por exceso de velocidad. Por eso también es importante que a toda familia, a todo padre que nos escuche, una cubierta de accidentes, este tipo de beneficio que también lo pueda añadir en este tipo de póliza de cáncer, donde le cubre no tan solo en caso de que la persona pierda la vida, si ocurren pérdidas como dislocaciones, fracturas, laceraciones, le pagan 75 por cada punto de sutura, hospitalización por accidente, un sinnúmero de beneficios que ocurren no tan solo automovilístico, que es el tipo de accidente que conocemos más común, como bien menciona Benjamín, víctima de bala perdida, accidente en el hogar, accidente en el gimnasio.
1: Bullying.
0: Correcto, accidentes en el ámbito, en su trabajo, pintando la casa y se cayó. O sea, un accidente. 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Recuerden, es bien importante, todas las personas... Vemos todos los días personas con noticias con un diagnóstico de cáncer. Y antes pensábamos que esa enfermedad era para los viejitos, ya no.
1: Todas las edades, y a estas personas que tienen estilos de vida saludables, veganos, de todo. O sea, le ha pasado esa célula malvada, ataca de diferentes formas, lamentablemente. Y lo dice la Asociación Americana del Cáncer, que el 67% de los gastos de un individuo por un cáncer no son gastos médicos, son los efectos que afectan nuestra finanza, nuestra vida diaria personal, gasto de agua, luz, teléfono, hipoteca, los gastos de los niños. O sea, que por tal más cual es importante esté protegido.
0: Correcto, definitivamente. Es una gran exhortación que queremos llevar de manera genuina para todos los que nos escuchen, y que puede compartir este mensaje con todos sus compañeros, vecinos, de la importancia de por qué estar protegidos ante un diagnóstico como es lo que es la enfermedad del cáncer, enfermedades específicas, accidente, entre otras cubiertas.
1: Infarto al miocardio, Glenda Lee, déjame celebrar ese tipo de circunstancias. ¿Tendrás algún tipo de alternativa para que ellos puedan tener,
0: sí,
1: más información?
0: Claro que sí. Hay una cubierta que precisamente paga indemnización, Benjamín, en caso de que ocurra lo que es enfermedades críticas, entre ellas enfermedad cerebrovascular, enfermedad de Parkinson, esclerosis múltiple, infarto al miocardio, insuficiencia renal crónica y quemaduras de tercer grado. Es una cubierta donde las personas pueden adquirir indemnizaciones desde $5,000 hasta $40,000 ante el primer diagnóstico de cada una de esas seis enfermedades críticas. Y, por si no lo sabían, en Puerto Rico, en el 2022, la enfermedad cerebrovascular fue la sexta causa de muerte. Y sobre 25,000 personas en nuestra población han sido diagnosticadas con la enfermedad del Parkinson, que es una enfermedad que lamentablemente incapacita a las personas, no pueden trabajar porque le afecta su sistema motor. Y al igual que la enfermedad de esclerosis múltiple, en Puerto Rico es conocida como uno de los países en el mundo con prevalencia alta de esa enfermedad. Por eso exhortamos a todas las personas que este tipo de cubierta le pague indemnización, también estar protegidos ante un diagnóstico de esas enfermedades críticas. Y como bien mencionas, lo que es el infarto al miocardio. Yo he conocido inclusive personas en el gimnasio donde antes iba que haciendo ejercicio.
2: Sí, muy frecuente.
0: Muy frecuente, correcto.
1: Echándole agua a la grama. Oye, es una situación que hasta personas conduciendo, yo he visto videos que le da el infarto al miocardio y chocan carros para adelante. Claro. Pasa de todo.
2: Claro.
1: Sí, las emociones, sí. Por eso hay que tener un control, pero hay que estar protegido también porque no sabemos realmente qué puede acontecer.
0: Sí, definitivamente. Aquí en Puerto Rico, anualmente el 4.5% de la población de la isla sufre de un infarto al miocardio, según las estadísticas.
1: Y lamentablemente en esta gastronomía no ayuda mucho. Dios mío, esas alcapurrias, esos bacalaitos.
0: Todo es frito, todo lo bueno es frito, ¿verdad?
1: Sí. Sí, no, esas visitas a piñones, oh my God. Sí. No es fácil vivir en el trópico, pero hay que estar protegido.
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1: Ahí lo tienen para más información, así que estamos aquí en tiempos de conciencia y sobre todas las cosas creando, ¿verdad?, el hincapié al pueblo, miren. Sabemos que estamos en vida y salud, pero no sabemos el mañana. Y mientras estemos en vida y salud, tenemos que estar protegidos a futuro, saludablemente. Porque la conciencia clara y cuentas claras conservan todas las cosas buenas en la vida. Y con una planificación financiera estable, tenemos tranquilidad y paz mental y serenidad en nuestras familias.
0: Y que no lo dejen para última hora, porque me ha pasado mucho que personas que oriento no toman la decisión, pero cuando me llaman nuevamente, pasó después de un tiempo, es porque tienen pendiente una biopsia, porque encontraron algo sospechoso y el médico está en evaluación. Y lamentablemente ya esa persona no es elegible para tener este tipo de cubierta. Por eso el momento es ahora que estamos saludables. Es parte de la preparación financiera de, por si ocurre, tengo una cubierta que me va a ayudar en el aspecto financiero y va de la mano en que si tengo dinero para cubrir gastos, pues emocionalmente me siento con más tranquilidad.
1: Así es. Ya mismo vamos a estar hablando, les voy a estar recomendando para que estos distinguidos profesionales puedan brindarles una inspiración al pueblo en un producto que usted pueda acumular dinero. Y si pasa algún diagnóstico, pues tenemos cubierta también en vida. Así que son temas importantes lo que estamos tocando. Por favor, no salgan de la sintonía, así que regresamos ya mismito después de estos comerciales.

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3: Regreso a su programa De Todo Un Poco Internacional bajo este magnífico segmento que es Hablando Seguros sobre los Seguros, en temas importantes, contundentes de la planificación financiera futuro. Y ahora pues quiero pasarle el balón, como decimos por aquí, a nuestro distinguido Carlos García, que nos pueda hablar de temas financieros, lo que desea hablar.
4: Pues mira, nada, vamos a hablar del ahorro, que es lo que siempre me ha gustado durante mi carrera, estimular a la gente a proteger tus ahorros, ¿verdad? Como dijo muy bien Glenda Lee ahorita en su reflexión, ¿sabe? Cada día aprendemos, aunque mucha gente dirá, mira, esta gente todos los lunes prácticamente podría decir lo mismo, pues si usted lo está escuchando, tome acción, porque lo que falta es tomar acción, y esa es la mejor inversión que usted puede hacer, marcar el número 787-604-0229, mirar ese perfil financiero, ¿verdad? Porque no lo tiene el vecino, no lo tiene ni el de la izquierda ni el de la derecha, lo tiene usted, y por tal razón usted tiene que tomar acción. ¿Cómo se hace? 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Ahorita hablaban ustedes de lo que es un ataque al miocardio, creo que era.
5: Correcto.
4: Y tú sabes que hay ataques financieros, y uno es ese precisamente, ¿sabes? Si tú recibes un ataque, ¿verdad?, al miocardio o cualquier enfermedad, de alguna manera va a atacar tus finanzas de alguna manera. Por eso ustedes soltaban la póliza, ¿verdad?, que estaba describiendo Glenda Lee, para que hoy, como la reflexión de hoy, usted hoy, aunque haya escuchado ayer lo mismo, pero hoy usted va a aprender a tomar acción y tiene que marcar el número 787-604-0229, 787-604-0229. Y en cuanto a los ahorros, en nuestros ahorros, ¿qué ataques podríamos recibir si yo tengo ahorros normalmente en el banco, ¿verdad? Y tengo mis ahorros y quizás pienso que estoy preparado, ¿verdad?, financieramente. pues tienes que atenderlo de alguna manera, porque hay un ataque que nos toca todos los días, en todo momento, 24 horas, y es la inflación. La inflación se provoca por el sistema financiero tradicional para que usted se quede con menos poder adquisitivo, y por tal razón usted necesite más de ese sistema financiero tradicional. ¿Y qué es el sistema financiero tradicional? Bueno, pues eso es pedirle prestado a los bancos tradicionales. Y si usted piensa hoy, ¿verdad? Hoy tenemos que aprender, como dijo la reflexión, que usted está cómodo financieramente, puede tener poco dinero, considerando lo que sería poco dinero, porque eso es bien, ¿verdad?, relativo, y puede tener mucho mucho dinero también. Yo he visto cuentas que tienen mucho dinero y se van a cero, al igual que he visto cuentas que tienen $10,000 nada más y se mantienen más que lo, ¿verdad?, más tiempo de rendimiento para poder utilizarse a futuro para cualquier individuo. Y por tal razón, usted tiene que evitar todos esos ataques financieros. Le estoy hablando del de la inflación. O sea, que a todas estas personas quiero dirigirle en este momento que si usted se identifica y tiene $10,000 hasta $3,000,000 y usted tiene el dinero colocado, escuche bien, el dinero colocado en cualquier institución o producto tradicional, usted debe verificar su perfil financiero, si donde está colocado su dinero está adjudicando algún crecimiento para usted o alguna protección a cualquier ataque futuro. Por ejemplo, estaba hablando yo de la inflación, pero uno de los ataques que pueden recibir y reciben nuestros ahorros es la parte contributiva. Todos los años te van a atacar el gobierno, ¿verdad?, de alguna manera, para que de eso que usted tiene ahorrado, usted pague, si obtuvo un crecimiento, pague unas contribuciones. Ese es otro ataque que va a recibir, ¿verdad?, de sus ahorros. Por otro lado, hay que pensar que el dinero es una herramienta, y es una herramienta para nosotros utilizarla, no para dejarla para otras generaciones, aunque respeto a las personas también que quieren hacerlo así, pero normalmente busca las estadísticas, cuando dejamos dinero a otras generaciones, ese dinero que no lo trabajaron, no lo sufrieron, no, ¿verdad?,
5: se va
4: de alguna manera. La exhortación es que usted disfrute de su dinero, esa herramienta que usted por alguna más razón la tiene, y si bajo su expectativa de vida, si su expectativa de vida es mucho tiempo, pues usted tiene que colocar ese dinero en una herramienta para evitar ese ataque a futuro que de quedarse sin dinero eventualmente. Y la anualidad provee es una herramienta muy perfecta en ese sentido, porque te protege a ese ataque de poder quedarnos sin dinero, porque te promete, ¿verdad?, un cheque para toda tu vida. Y significa que en Arroyo de Hichuela, ¿verdad?, y exhorto que busquen el número y lo marquen para darle la explicación con más detalle, que si usted se queda sin dinero y el dinero estaba colocado en una anualidad, no importa, la compañía aseguradora le tiene que hacer un cheque para toda su vida. Y por tal razón, ahí paramos de alguna manera el ataque de quedarnos sin dinero de forma a futuro. Y otro muy importante, otro ataque que hemos hablado muchísimo aquí, es que cuando fallece el dueño del dinero, hay dos ataques principales. El primero es el gobierno de nuevo, ¿verdad?, porque congela el dinero si el dinero está colocado en algo tradicional como las cooperativas, los bancos tradicionales o la bolsa de valores. Más sin embargo, en la anualidad no ocurre eso, ya está preparado para ti ese ataque que ibas a recibir, y el dinero va a pasar de forma inmediata a un beneficiario, porque se usa un producto de seguro que se llama anualidad. De otra manera, no he hablado en ningún momento, en estos, 10 o 15 minutos que estoy hablando, en ningún momento yo estoy hablando de que usted coloque su dinero desde $10,000 hasta $3,000,000, porque la anualidad es el mejor producto pagando los mejores intereses. Si se fijan, no le he dicho. Pero sí le estoy diciendo que es un producto de protección a ataques financieros que vamos a recibir sí o sí de alguna manera. Por tal razón, la pregunta sería, bueno, ¿es que el dinero que está colocado en el banco tradicional está recibiendo ataques? Sí, de la inflación. ¿El dinero que está colocado en el banco tradicional, cooperativa, ¿verdad?, o cualquiera de esos, podría recibir ataques contributivos? Sí. La pregunta es, ¿mi dinero que está colocado en el banco tradicional podría irme a cero y no recibir más nada? Sí. Por otra parte, si el dinero que está colocado en la banca tradicional, yo muero, se congela y el abogado cobra primero para hacer el trámite, sí, por tal razón usted puede evitar todos esos ataques que ya se lo estamos mencionando y estamos aprendiendo hoy, ¿verdad? 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Así que la exhortación es que busque información. Si usted se identifica que tiene dinero desde $10,000 hacia arriba, hasta $3,000,000, busque información de lo que es una anualidad. Ah, que me falta, que tú nos has dicho, Carlos, la parte de cómo se comporta a base de por ciento los crecimientos, pues de forma garantizada, no de dependencia de mercado, eso es otro ataque más, ¿verdad? Pero de forma garantizada, los porcentajes están desde 4% hasta 9% de forma garantizada, porque la anualidad es un producto donde se coloca dinero y el comportamiento del dinero va a ser dirigido a usted y no al mercado. Por tal razón, busque información de la A a la Z de cómo funciona una anualidad, llamando al 787-604-0229 para más información.
3: Y como está muy bien mencionando, si alguien, cuando usted tiene una anualidad, usted va a colocar unos beneficiarios particulares que usted quiere que reciba ese dinero si la persona fallece. Así que evitamos el proceso tedioso de lo que es el caudal relicto de Hacienda, que te congela el dinero. Si usted fallece en una cuenta de banco tradicional, cooperativa, como dijo Carlos, las cubiertas comunes, se congela el dinero. Con una anualidad, igual que un seguro de vida, una póliza suplementaria, quienes reciben el dinero inmediatamente son los beneficiarios. Y ahí están libres de penalidades bajo lo que es el territorio de Puerto Rico. En los estados de Estados Unidos, la mayoría de ellos paga impuestos.
4: Es dependiendo del escenario contributivo, claro que sí.
3: Así que aquí en Puerto Rico está libre de impuestos ese beneficio que reciben los beneficiarios por el fallecimiento de anuitante o el que tiene un seguro de vida o una póliza suplementaria. Así que tomen ventaja y tomen acción ya inmediata porque tenemos que protegernos a futuro.
4: Mira, esta semana, precisamente ahora que estás hablando, tuve dos señoras que sabiendo esta información que estamos dando, ¿verdad?, para que el dinero no se congele y vaya de forma inmediata a un beneficiario. Ellas se aseguraron de alguna manera mucho más, ¿verdad? Dijeron, bueno, pero eso sí, la anualidad está a nombre mío. Como quiera pasa al beneficiario. Pero yo lo quiero hacer mucho mejor. Yo le voy a dar el dinero a mi hija y pon la anualidad a nombre de ella. Y de alguna manera que ella pueda recibir cheque garantizado de por vida, y así yo me puedo, así dijo una de forma jocosa, me puedo ir tranquila que ella va a coger un cheque toda su vida.
5: O sea, que le aseguró su futuro.
4: Claro, definitivamente, ¿sabes? Son ejercicios criollos, ¿verdad?, que podemos hacer de forma financiera para proteger a nosotros. Mucha gente dice, no, pero es que yo puse a mi hijo en la cuenta, como quiera el dinero se va a congelar, sí, ¿sabes? Porque es un I.O., ¿verdad? Y si fallece, eso hablando en el caso de los bancos, si fallece cualquier otro, como quiera se congela el dinero. La gente debe entender eso y buscar más información. ¿Sabe? Que sea un producto que se utiliza a través de un banco tradicional o cooperativa o bolsa de valores, va a pasar por el proceso de herencia. ¿Por qué la anualidad no? Porque la anualidad es un producto de seguro, se convierte en prima y esa prima hay que pagársela a un beneficiario cuando muere el dueño del dinero. Pero ejercicios así interesantes que la gente... Tuve dos casos esta semana, así fueron, le dejaron en dinero a los hijos, ¿verdad?
5: Eso es tremendo regalo.
4: Bueno, sí.
3: Son bendiciones, claro. Positivas.
5: Sí, le está protegiendo su...
4: A ver si papi me oye. Sí.
3: ¡Padre querido!
4: Pero así no, son ejercicios muy, muy inteligentes, ¿verdad? Porque esa señora de forma jocosa, ¿sabes? Lo importante es que nosotros en nuestra oficina, por lo menos yo, cada cliente, persona que me da la oportunidad, y tú lo sabes, a mí, yo cojo un buen tiempo para explicarle la anualidad. Y bajo su perfil vemos varios escenarios. Y ella misma decidió, porque ella inicialmente, el chiste jocoso, ¿verdad? Inicialmente íbamos a hacer la anualidad a nombre de ella. Pero ella dijo, no, yo quiero beneficiar más, porque esa era mi intención. Yo quiero beneficiar más y estructurar esto mejor. Vamos a ponérselo a nombre de mi hija, que ella ponga los beneficiarios que ella quiera. Pero yo quiero garantizar que si yo me voy, mi hija coja un cheque garantizado de por vida. Así
3: que esa señora me adopte.
4: No, muchachos, sí. Que ella tiene mi teléfono, a ver si me coge cariño.
5: Pero es una forma muy... Le aseguró muy, su futuro.
4: Definitivamente, definitivamente. Lo mismo lo puede hacer con un nieto, la gente que nos está escuchando ahora. Yo he tenido varios casos, pero recientemente los últimos dos que atendí esta semana pasada fueron en ese estilo.
3: Eso está muy bien. Oye, porque la realidad es que uno sabiendo las cosas, lo inestable que se pone la economía y cómo están pasando las cosas hoy en día, hay que dejar a los nuestros protegidos. Muchas personas no se han estado, todavía no han tocado el trasfondo de cómo el ciclo económico va contrarrestándose los acontecimientos de la vida, y pues hay que trabajar con los seguros porque es la forma garantizada de proveer ese futuro garantizado.
4: Y una cosa que no se dice por ahí, hubo un cambio de gobernanza en la Reserva Federal, ¿verdad? No sé si usted lo ha escuchado, pero eso pasó la semana pasada. La persona, creo que se llama Kelvin, algo, no sé, el apellido. Para que tengan un trasfondo de él, él piensa como persona que trabajó en la Reserva Federal por muchos años. ¿Sabe qué hace la Reserva Federal? Venderte dinero caro, porque tú necesitas comprar el dinero, claro. Y entonces ustedes ven que la Reserva Federal sube o baja los intereses, mucha gente los aplaude. A la larga o a la corta, si usted se pone a ver la historia y cómo está diseñado el sistema, la Reserva Federal está para esclavizarnos nosotros. Ahora, a nosotros nos toca responderle esos ataques, ¿eh? Es como el boxeador, esta semana, ayer, el sábado, peleó Amanda Serrano.
3: Yo duro.
4: Pues en el boxeo, si usted tira un puño, el otro se protege. En las finanzas igual. Entonces, la Reserva Federal, que es lo que estaba hablando, esta persona que está ahora a cargo de ahora mayo, su manera de pensar es subir intereses siempre. Pero él tiene, se dice en lo alto, ¿verdad? Un secreto a alta voz, que el mandato que le lo pusieron, por la razón que lo pusieron, es para que bajen los intereses. Pero vamos a ver qué ocurre, ¿verdad? Mucha gente apuesta que los va a bajar porque pues es como un mandato de gobierno, aunque eso la Reserva Federal corre de manera independiente, ¿sabes? Para los que piensan que la Reserva Federal pertenece al gobierno federal, no es así. Es algo separado, sí, el gobierno tiene votos, ¿verdad? En la manera de ejecutar su política, pero ahora mismo, si me preguntan, Carlos, ¿qué tú piensas que va a pasar? Bueno, yo pienso que podría pasar de las dos formas, porque una cosa, cuando ya la persona tiene poder, aunque tenga un mandato, pero ya tiene poder, el que decide es él, ¿verdad? Si sube o baja los intereses, veremos los próximos meses.
3: Claro, pero mientras sigo orientándose en cubiertas de seguro para que tenga garantía ese capital y pueda trabajar una fórmula estratégicamente saludable a su futuro.
4: Ahora, si tú quieres evitar esos intereses, tú compras una póliza de seguro de vida, le metes dinero, te convierte en tu propio banco, te autorrefinancia y todos esos intereses los pagas para ti, no se los paga la Reserva Federal ni algún banco. Por eso tienen que llamar.
3: Definitivamente. 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
5: 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Y que las compañías de seguro en Puerto Rico estamos regulados por
3: la Oficina del Comisionado de Seguros.
5: Correcto, que tengan la tranquilidad que todos los que representamos y hacemos este tipo de servicio para beneficio de todos, estamos regulados, educados y para el beneficio de todos los que se nos acercan.
4: Sí, obtener esta licencia es importante y usted tiene derecho a preguntarnos el día que nos conozcamos, ¿verdad? Con cualquier representante, a que le muestren su licencia, ¿eh? Porque puede saber mucho, pero si no está licenciado, eso es un método importante para asegurar el trámite que se está haciendo. También cuando tenemos licencia, pues a nosotros nos obligan a hacer un update, ¿verdad? De forma educativa y de forma financiera también, ¿sabes? No podemos, porque si tú vas a vender asuntos financieros, no va a estar el chavo financieramente. Y por tal razón, pregunte, usted tiene el derecho de preguntar y escoger el agente de seguro o representante de seguro que usted elija. 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
3: Eso es así. Lo más importante es adquirir el conocimiento. Y estos dos buenos, grandes educadores, yo sé que son personas que les gusta establecer las bases a las personas para que sepan lo importante, estar apropiadamente, financieramente estable. Así que quiero después continuar con un tema que, ¿verdad?, que puedan abundar, el tema de lo que es la póliza de seguro de vida, la acumulación de valores, y es bien importante que también le puedan añadir aditivos que pueden recibir beneficios en vida. Por eso, tal más cual, gente, no se quiten, sigan sintonizando, regresamos después de estos comentarios.
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0: internacional con nuestro querido Manolo Almeida, pero en este segmento hablando seguro sobre los seguros, temas de financiera, estabilidad financiera por todos los propósitos. Así que antes del break estábamos hablando del tema de la importancia de esas pólizas que uno va aportando a futuro. Mientras más temprano empezamos con la cobertura, más costo efectiva, la prima es flexible, acumula valores y tiene beneficios en vida. Glenda Liz Vázquez, ¿qué nos puedes comentar?
1: Pues estás describiendo, Benjamín, lo que es una póliza de seguro de vida universal.
0: Eso.
1: Es un seguro de vida flexible que le provee al beneficiario una cantidad de dinero libre de impuestos al fallecimiento de la persona, al asegurado principal. Además, la póliza provee un sinnúmero de beneficios, entre ellos acumulación de valores en efectivo al que se tiene acceso mientras el asegurado vive, acumulación para el retiro, valores en efectivo que puede retirar cuando usted lo necesite, acredita intereses de acuerdo al mercado con un interés mínimo garantizado del 3%, flexibilidad en el pago de las primas, disponibilidad para aumentar y reducción de cubierta, y la compañía aseguradora le envía automáticamente un estado anual que va a reflejar todas las transacciones realizadas en su póliza, pagos de primas y cuánto ha acumulado la póliza durante esos los años de la póliza. El beneficio, la persona lo puede utilizar, ¿para qué? Para estudios para sus hijos, como mencioné, para el retiro, para saldar cualquier hipoteca o préstamo que tenga de auto, para pagar gastos fúnebres también. Y lo importante, muchas personas piensan de que un seguro de vida es únicamente para el beneficiario. No, una póliza de seguro de vida universal, entre los beneficios, es que ese dinero que va acumulando, usted en vida tiene acceso al dinero, puede solicitar préstamos o puede hacer retiros parciales de los valores que acumuló la póliza. Al momento de fallecer, sí, la compañía aseguradora le va a pagar, digamos que usted solicitó $250,000, $100,000, la cantidad de seguro usted la escoge. Usted decide, Glenda Liz, miren, si yo fallecer, usted hace, como bien dice Carlos, una radiografía, pues usted verifica cuánto es el balance de esa hipoteca, de esas deudas que usted tiene, de los estudios universitarios, de sus hijos, y usted dice, yo entiendo que con $500,000 mi familia va a continuar con el estilo de vida que tienen al momento de yo fallecer, o pueden cumplir con esas responsabilidades de saldar la hipoteca y de dejarle lo más importante, que su casa, su hogar, a sus hijos. Por eso la importancia de por qué tener una póliza de seguro de vida. Y esta póliza, que es la póliza de seguro de vida universal, no es únicamente para el beneficio del beneficiario, también para el asegurado en vida. Entre otros beneficios, usted puede adquirir la póliza y le puede añadir lo que mencionamos, endosos o aditamentos disponibles, tales como un seguro de vida adicional para otro asegurado cubierto. Puede inclusive añadir el aditamento de muerte accidental, donde usted puede incrementar de que si ocurriera el fallecimiento a consecuencia de un accidente, pues se duplicaría la suma asegurada y ese aditamento está disponible hasta $300,000. Relevo de pago de prima, ¿qué significa eso? Que en caso de que ocurra una incapacidad, que usted por una enfermedad o un accidente, el médico certifique una incapacidad, se le releva de pagar la póliza y la póliza se mantiene activa. El beneficio de pago acelerado de beneficios, que es un beneficio totalmente gratuito para el asegurado sin costo alguno, que en caso de que ocurra una enfermedad terminal, que el médico certifique que la expectativa de vida es de un año menos, el asegurado puede solicitar a la compañía aseguradora que se le adelante la mitad o hasta $250,000 de la suma asegurada en vida.
0: O sea, que tiene $500,000 de monto. ¿Cuánto es lo máximo que le acompañé?
1: $250,000 para el beneficio de pago acelerado, correcto. Puede otro endoso o aditamento disponible, es la indemnización por el primer diagnóstico de cáncer, que puede adquirir desde $10,000 hasta $50,000. Y un dato importante, toda póliza de seguro de vida, desde que es evaluada el departamento de suscripción de la compañía aseguradora, la evaluó, la aprobó y usted da el primer pago, usted está cubierto por cualquier causa de muerte. Solamente suicidio, que lo menciono, es el que tiene un periodo de espera.
0: Un periodo de estabilidad que tiene que ser después de 24 meses. Si falleciera, se cree, la persona se ha tirado de un edificio el más alto, perdió la vida, pues después de 2 años ese tipo de evento ocurre. Pero normalmente, pues, no estamos, o sea, es que usted esté protegido en vida y pues que tenga el sano juicio establecido. Pero no es menos cierto que la realidad es que los seguros de vida, ¿verdad? Mientras más temprana la edad.
1: Mucho más joven. Ese pago mensual sería un poco mucho más joven. Y en un solo seguro usted puede obtener flexibilidad en el pago de primas, Benjamín. Ahorro. Puede hacer préstamos sobre los valores acumulados de la póliza o hacer retiros parciales. En un solo. Se llama una póliza de seguro de vida universal, que tiene todos estos beneficios. Y otro beneficio adicional es una bonificación por pagos de primas puntuales, donde le acreditan $50 a los valores acumulados bajo la póliza donde se de haber recibido el pago puntual de esa prima. Por eso les exhortamos a todos que nos esté escuchando, desde 20 años en adelante hasta los 70 años de edad, usted es elegible para este tipo de póliza, donde puede comunicarse con nosotros al 787-604-0229 para cualquier duda o pregunta. Y también hay diferentes pólizas de seguros de vida. Mencionamos esta porque tiene ese, ¿verdad?, un sinnúmero de beneficios, entre ellos el ahorro y que usted pueda tener acceso a ese dinero en vida que va acumulando. Pero también hay pólizas de seguro de vida a término, que muchas personas utilizan ese tipo de seguro para saldar la hipoteca. Hay bancos que los requieren de que adquirieron el préstamo hipotecario y de en el mismo préstamo pago de la del préstamo hipotecario le añadieron el pago del seguro. Pero
0: un colateral, ¿verdad? Básicamente.
1: Correcto, pero no todos los bancos lo requieren. Por eso es la importancia de que muchas personas entiendan de que con tanto esfuerzo adquirieron una casa, un préstamo hipotecario, que aquí en Puerto Rico cada vez está bien cuesta arriba.
0: El costo de vida y la inflación.
1: Tener su propio, su hogar. Y digamos que usted con tanto esfuerzo logró comprar su propiedad, tiene el préstamo hipotecario, ¿y qué pasa si ocurre un evento inesperado como es el fallecimiento, una muerte por una enfermedad o por un accidente, y que su familia no tenga el dinero, la capacidad económica para poder continuar pagando ese préstamo hipotecario? Pues la solución, un seguro de vida.
0: No, y aparte de eso también recuerden que falleció la persona, saldó la hipoteca, pero también dinero para que subsistan, para que vivan.
1: Correcto.
0: Porque el momento de la persona, al fallecer alguien, y se los digo por la experiencia que, ¿verdad?, que hemos tenido todos en algún momento en la vida, esa carga de momento financiera, pues hay que establecerse a la persona, hay que poder dar estabilidad para que pueda seguir hacia adelante. Uh-huh. Y es lo que se recupera, las emociones y muchas cosas después de un fallecimiento. Es bien importante que deje dinero para su familia.
1: Y eso ha sido de mucho beneficio y ayuda para las familias puertorriqueñas, de que el pilar de la familia, ¿verdad?, sea el caballero o la mujer, fallecen, que los familiares y los hijos puedan tener, ¿verdad?, recibir un dinero para poder saldar esa hipoteca, tener ese hogar seguro, ese techo seguro para su familia. Y con un seguro de vida es de gran ayuda para todas las familias puertorriqueñas, de que obtengan, no tan solo puede ser usted, puede ser usted y su cónyuge, ambos asegurados, para cualquier eventualidad que ocurra. Y las pólizas de seguro de vida a término, que término significa que el contrato puede ser a 10 años, a 15, a 20 o a 30 años. Usualmente las hipotecas son a 30 años, por eso exhortamos, ¿verdad?, de acuerdo a al préstamo hipotecario o a la necesidad que usted tenga, no tan solo para hipotecario. Hay personas que también aseguran pues un préstamo de negocio,
0: una lancha.
1: Correcto, un préstamo que adquirieron para cualquier activo o para...
0: Quiero dar un capital a la familia.
1: Correcto, de ellos fallecer.
0: Un patrimonio diseñado para la familia, pues la base de los seguros de vida.
1: Continuar su estilo de vida. Por eso es la importancia de que tengan la protección, de la importancia de por qué es un seguro de vida importante para todas las personas que nos están escuchando. Y como bien mencionaba Benjamín, mientras más joven la persona y más saludable, ese costo mensual de esa prima mensual es mucho más económico para todas las personas, desde 20 hasta 70 años de edad. Y hay una póliza que también es a término, que tiene como beneficio la devolución de las primas.
0: Oh, o sea, cuenta de ahorro. Eso nos has mencionado anteriormente. Que
1: correcto.
0: Está bien interesante.
1: Sí, que es una cubierta que básicamente, en caso de que si la persona sobrevive a la póliza, no utilizó el seguro, la compañía aseguradora le va a devolver las primas que pagó.
0: Así pero, pues, que como no pasó ahorro. Nada, pues te devuelven todos los pagos que hiciste.
1: Correcto. Así que los exhortamos a todas las personas, 787-604-0229. Otro dato importante, cambiando el tema, comenzó el verano.
0: Oye, está caliente.
1: Comenzamos los campamentos de verano, las actividades. Por eso, a toda persona que nos escucha, recuerde que es bien importante que tengan y se oriente con una póliza de seguro de accidente grupal. Uh-huh. Porque digamos que usted tenga un campamento de verano, le ocurre algo inesperado, un accidente a uno de esos niños que está a cargo bajo el grupo. Por eso es bien importante que tengan y obtengan, antes de comenzar cualquier actividad o campamento, una póliza de seguro de grupal contra accidentes.
0: Definitivamente. Pasan accidentes imprevistos y a veces esos costos médicos que cada vez están más elevados, porque recuerden que esto es un efecto cíclico. Todo se infla. Estos tiempos actuales el costo está mayoritario, está afectante. 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
0: Carlos, tenías... damas y caballeros, recuerden que estamos aquí para servir cordialmente con los cursos de educación continua y ética a las oficinas del comisionado de seguro. Así que llamen siempre, como ¿verdad? 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Estoy en la fase final de someter un nuevo curso con mucha ansiedad y buena alegría, porque sé que les va a gustar a aquellos que están dentro de la industria de los seguros. Así que estamos ahí manteniéndolos al día y al tanto, con buena expectativa y buen entusiasmo.
1: Definitivamente. ¿Y Toque Financiero?
2: Ah, pues mira, mira el programa. Toque Financiero TV, lo pueden conseguir a través del canal de la aplicación YouTube, ¿verdad? Nuestro canal en YouTube. Ahí están todas nuestras ediciones que hacemos en un canal de televisión que se llama Tiva TV. Están todas nuestras ediciones. Ahí usted le puede ver, como dije la última vez, para atrás y para adelante, para atrás y para adelante.
1: Temas interesantes.
2: Hacer su autorradiografía, ¿verdad? De alguna manera. Eso. Pero no, es con la idea y la intención, y muy parecido esta plataforma, de que ustedes tengan toda la información que está disponible en el mercado. Aquí no se le está escondiendo ninguna información. Qué opción usted puede hacer, qué no puede hacer, qué le conviene, qué no le conviene, y con la mayor intención de que usted tenga una mejor cubierta a futuro. Los exhorto que lo busquen a través del 787-604-0229 a través de esta plataforma. Pero si nos quieren ver en nuestro canal de YouTube, se llama Toque Financiero TV, y en Facebook de igual manera.
0: Ahí lo tienen, damas y caballeros. Así que no se vayan, sigan sintonizando. Que para que la gente buena de jaque mate. Pero recuerden que siempre estamos alegres, porque estamos que estamos vivos.
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16: Y llegamos corriendo, gozosos y contentos. Soy David Colón.
2: Soy David Colón.
16: Y juntos somos
2: Jaque Mate Deportivo.
16: ¡Eso es! Estamos listos. 3 días para la NBA. Dímelo, David.
2: Cambio generacional. Bill Russell, Will Chamberlain, Dr. J, Larry Bird, Magic Johnson, Michael Jordan, Shaq, Kobe, LeBron James, Stephen Curry y Víctor Wembanyama, como se dice y lo dice él. Los San Antonio Spurs vencen de forma impresionante a los campeones o pasados campeones OKC para clasificar a la NBA Finals. Con esto, Víctor Wembanyama le deja saber al mundo que la liga es suya.
16: Eso, ese muchacho está listo, ya escucharon. No es Wemby ni Wembanyama, es Wembanyama. Llama, porque lo estás llamando. Canguros abandonan el rancho. ¿Cómo? ¿Canguros? ¿O son vaqueros? Primero, Jalen Galloway. Luego, Xavier Cooks. Y ahora, su nene primado del pasado año, Javali Magui, refuerzos de los vaqueros que vienen de la Liga de Australia, culminan su participación con el equipo. Mientras que Magui, que su hermana juega del equipo nacional femenino, informa que descansará. Parece que está cansado en lo que resta de temporada. Y los vaqueros anuncian que viene el dominicano Yacel Pérez, muy bueno por demás, como segundo refuerzo. Se quema el rancho vaquero, David.
17: Quique Hernández regresa imparable para los Dodgers, pero se vuelve a lesionar. Luego de comenzar su temporada con 4 imparables en sus primeros 4 turnos, un jonrón, 2 dobles y un sencillo, sufre una lesión que lo dejará fuera por tiempo indefinido del béisbol. No termina la macacoa boricua en la MLB.
16: ¡Uy! Eso está fuerte. PSG, y no es aceite, oyó, el Paris Saint-Germain gana la Champions League viniendo de atrás y en penales, estilo Argentina como la Copa Mundial de hace 4 años. El Arsenal, muy bien, llegaron, lo merecieron, pero ganó el mejor. ¿Qué implicaciones tiene esto para la Copa Mundial? Analizamos las implicaciones que ha tenido la Champions en la Copa Mundial en años recientes.
17: Buenos días, Puerto Rico, y buenos días a todos los radioescuchas de Jaque Mate Deportivo en vivo por WIPR 940 AM. Lo que buscas está aquí. Todo lo que buscas está aquí. Hoy estamos a primero de junio de 2026. Agradecidos con todo el apoyo de ese público bonito que nos dan a través de las frecuencias radiales del 940 AM todos los lunes y viernes a las 11 de la mañana en vivo por aquí, y también a ese público bonito que nos está escuchando a través de el YouTube y el Facebook Live, y nos están viendo también. Siempre agradecido por ese público bonito que nos apoya, que nos dan like, que nos dan su share, su comentario, que se conectan siempre para escuchar la información precisa del deporte en Jaque Mate Deportivo, porque ustedes lo saben. Nosotros aquí no reaccionamos. Nosotros no estamos reaccionando a cuanta noticia hay por ahí. Nosotros somos, mira, proactivos y nos adelantamos a los hechos para que usted sepa lo que está sucediendo y debe suceder, papá. Lo dijimos aquí. Dijimos que San Antonio y OKC iban a tener una serie para pelos. Estuvimos diciendo desde antes de que comenzara la serie
16: al máximo
17: que iba a ser una serie al máximo a 7 partidos. Yo me sostuve con San Antonio desde el principio. Dijiste antes de la predicción que iba a ganar OKC. El viernes identificaste y analizaste durante la serie, porque un buen periodista también analiza previo y durante la serie, y te diste cuenta en ese momento que San Antonio Spurs estaba mejor preparado para ese séptimo juego que OKC. Diste como ganador a este equipo de San Antonio y lo hicieron de forma espectacular, papá. Yo creo que el titular me inspiré y yo creo que este cambio generacional ya llegó, papá. Víctor Wembanyama demostrando que la liga es suya, y ahora tienen un reto contra los Knicks de Nueva York, que están jugando un baloncesto espectacular, un equipo que ha ganado 11 juegos consecutivos y que también los derrotaron en el pasado diciembre, si no me equivoco, en la NBA Cup. Un solo partido. En ese momento Víctor Wembanyama venía del banco, no estaba como regular, cuidando sus minutos, cuidando su salud. Así que es un equipo de San Antonio completamente distinto, papá. Antes de entrar a San Antonio contra Knicks, me gustaría tu análisis de esta serie pasada, que fue una de las mejores series de conferencia, finales de conferencia en años recientes.
16: David, hay una realidad. Cuando uno ve dos prometedores equipos.
17: Si no me equivoco, en la NBA Cup, un solo partido. En ese momento Víctor Wembanyama venía del banco, no estaba como regular, cuidando sus minutos, cuidando su salud. Así que es un equipo de San Antonio completamente distinto, papá. Antes de entrar a San Antonio contra Knicks, me gustaría tu análisis de esta serie pasada, que fue

0: quita el sombrero. Ok, sí, ha hilvanado una franquicia sin nombres y sin muchos millones. Se han dado la tarea de trabajarla y ganaron el año pasado. Pero San Antonio también ha trabajado y Mr. Popovich, que todavía sigue siendo.
1: Una pregunta, ¿los Sonics habían ganado anteriormente? Antes de pasar a OKC, los Sonics, los Supersonics de Seattle.
0: Sí, ganaron en los años 70.
1: Ok, o sea que este fue el primer campeonato en OKC. Ellos habían ganado en los
0: Sí,
1: 70.
0: en los años 70, en aquel entonces estaba Dennis Johnson, que fue armador también de los Celtics en los 80, los Seattle Supersonics.
1: Entonces, Popovich, la influencia grande en San Antonio.
0: Definitivamente, dirigente del equipo americano, no está dirigiendo porque sufrió un infarto, ¿no? Y su salud estuvo en peligro. Pero este señor es visionario, no es muy pro prensa, lo entiendo, tampoco voy a pasarle la mano. Ajá, David Colón está escuchando el programa y pendiente a ellos siempre. Y el equipo de San Antonio pudo hacer la transición de Tim Duncan, Tony Parker, Ginobili y compañía, David Robinson, a esta cosecha de jóvenes súper talentosos.
1: ¿Sabes de qué me enteré, papá?
0: ¿De qué te enteraste?
1: Carter Bryant es boricua.
0: Vaya, Boricua,
1: Sí,
0: Torres.
1: su abuelo es Torres, y así que un boricua va a ganar sortija.
0: Y su tío Maurice Torres, un gran voleibolista de Puerto Rico.
1: Así que Puerto Rico gana sortija, gane quien gane, San Antonio con Bryan Carter y los Knicks con José Alvarado. Así que Puerto Rico asegura sortija y campeonato. Y también los dominicanos con Karl Anthony
0: Y
1: Towns.
0: voy a hacer una aclaración, que hay una confusión en las redes sociales. David Jones fue firmado por San Antonio. David Jones fue el mismo que tuvo la controversia en el pasado AmeriCup con Argentina. Hasta lo suspendieron. Y se lesionó luego, antes ya la NBA. Pero David Jones no está en el roster de la
1: Exacto.
0: final por una de dos razones. Bajó al G League, no volvió a subir, y otra lesión. Como quiera que usted lo vea, él no se cuenta como jugador dominicano latino, como integrante de la final.
1: Él
0: No
1: gana
0: se cuenta.
1: campeonato, pero puede que no gane sortija. Esa es decisión de
0: Eso
1: los
0: fue lo que le
1: Spurs.
0: pasó a Jorge Posada, puertorriqueño, en los años 90, que no estaba en la Serie Mundial del 96. Le dieron la sortija, pero no lo cuentan como parte del roster.
1: Exacto.
0: David Jones no es parte del roster de la final. No lo es. José Alvarado, puertorriqueño de los Knicks, es parte integral, tiene acción. Y Carter Bryant Torres también está en acción porque está en el roster. Así que hay dos puertorriqueños, como quiera vamos a ganar la NBA, sea con Carter en San Antonio, sea con Alvarado en los Knicks, y un dominicano. Anthony Towns, si gana los Knicks, tienen anillo. Si no gana los Knicks, no hay dominicano en términos objetivos y de estadística en San Antonio.
1: Pero te saqué de la línea, me estabas hablando de esa profundidad de San Antonio, que fue mejor que este equipo de OKC.
0: Sí, David, mira, la gente dice, ay, David, se lesionaron, la lesión tiene que ver, yo advertí que podía, que el
1: Desde el
0: equipo
1: principio
0: que
1: lo dijiste.
0: se lesionara se iba a afectar, pero eso es parte del juego. O sea, yo no leo, yo no tengo una bola de cristal, nadie la tiene. O sea, hacemos análisis, debatemos, hacemos debate y uno observa cómo va corriendo la temporada. Y la verdad es que San Antonio fue superior a OKC la temporada. Le ganaron cómodo en la serie regular.
1: Siempre dijiste que ese primer juego era determinante y me dijiste, el peligro OKC luego de ese primer juego, precisamente porque San Antonio demostró que le podía robar juegos en la carretera a OKC.
0: Fíjese qué interesante. Fíjese qué interesante. El equipo de OKC tenía perdido ese partido ya. El dominio era absoluto. Hicieron un milagro. Vinieron de atrás y empataron y se fueron dos tiempos extra. Pero se lesionaron sus hombres. Como les dije, la lesión es parte del juego. Si Nadal se lesiona en un Wimbledon, pues no va a ganar el torneo. Pero llegó saludable. Cuando tú llegas saludable, uno cuenta contigo. En el caso de las lesiones de los Williams, que ya estaba lesionado anteriormente de su hamstring y del desgarre muscular, y de A.J. Mitchell, que es el sustituto ideal de Chase, viniendo del banco, y tuvo que jugar regular mientras Williams estaba afuera. Se lesionaron. ¿Por qué se lesionan los jugadores? Por el hermetismo defensivo. Cuando el juego es físico, eso es parte del partido. Nadie se lesiona por mirar el cielo y mirar las estrellas.

0: ellas y los árboles se lesionan por la acción competitiva y lo fuerte que es el juego, sea en tenis, sea en boxeo, sea en baloncesto, sea en voleibol. Eso es parte del juego. Yo lo advertí y uno dirá, ah, David, a ver si está zapateando. Bueno, me medio zapateé, se lo reconozco. Pero sabía que San Antonio estaba mucho más saludable.
1: ¿Qué significa eso?
0: Eso significa que es como una excusa que uno tiene para decir, bueno, no
1: acerté. Bueno, tú analizaste que el equipo que estuviera saludable iba a ganar la serie, y así mismo fue. OKC no terminó saludable. Estuvimos viendo la conferencia de prensa. Chet Holmgren, un desastre, papá. Yo creo que este jugador tiene que...
0: Me dio ganas de llorar.
1: Tiene que considerar lo que va a ser en esta off-season de OKC, que va a ser un off-season que no esperaban que fuera un poco más larga, ya que no van a jugar la NBA Finals, papá. Tiene que reconsiderar cómo va a jugar contra Víctor Wembanyama, porque el dominio que le demostró el francés al americano fue uno impresionante, y es algo que uno no quiere ver cuando tú, pues, eres un jugador dominante, fue All-Star este año, ha sido un gran jugador en la liga, en el tercer equipo de... Está en el tercer equipo de All-NBA, así que definitivamente es un gran jugador. Uno no quiere ver que estas cosas sucedan con jugadores que le quitan confianza, lo vimos anteriormente, cuando los jugadores tienen miedo y no se atreven a más, les puede cambiar su carrera, papá. Y yo creo que lo hemos visto anteriormente con varios jugadores en la liga, que no se atreven a buscar tiros cómodos, y eso les puede cambiar toda su carrera. Ben Simmons me viene a la mente como uno de esos jugadores que, estando solo en el canasto, quisieron hacer un pase en vez de un donqueo, y eso literalmente le cambió la carrera. Markelle Fultz, que no cogió confianza comenzando su carrera con Filadelfia, luego lo hizo bien con los Magic, pero no como se esperaba de este jugador Markelle Fultz. Así que Chet Holmgren tiene que hacer algo para retomar confianza en su carrera y ver si puede ser ese gran jugador que proyecta, papá. Pero definitivamente esta serie fue espectacular. San Antonio mostró dominio por su profundidad. Y no solamente eso, papá. Algo que me gustó mucho de este equipo de San Antonio es que mostró tranquilidad y seguridad mental. OKC trataba de castigarlo, darles cantazo. Alex Caruso fue un jugador que trataba de intimidar a este equipo de San Antonio, específicamente a Stephen Castle, para sacarlo del juego, para que no, esa defensa hermética que le tenía a Shai Gilgeous-Alexander, el MVP, pues se desvaneciera. En problemas, los Knicks de Nueva York, Jalen Brunson va a tener que enfrentar algo que no ha hecho en todas las series del este, papá. Una defensa que sabe levantar los brazos, que sabe jugar bien cuerpo a cuerpo. Stephen Castle, Basel, defendiendo espectacular. Papá, Harper, que a sus 20 años mostrando una madurez increíble.
0: Basel y Castle.
1: Este equipo de San
0: Antonio. Brian Torres.
1: También. Este equipo de San Antonio tiene las herramientas para detener la ofensiva. Me tengo que ir para una pausa. Hoy tenemos una edición especial. Nos vamos para una pausa, pero no se vaya nadie, porque en breve regresamos con más de Jaque Mate Deportivo.
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3: No podemos deshacer el pasado, no podemos deshacer los errores, las heridas y las injusticias del pasado. No podemos borrar las palabras que hablamos, ni recuperar las oportunidades que perdimos. Pero podemos forjar un futuro mejor para nosotros, para nuestros hijos y para todos los que nos rodean. Un mejor mañana empieza con nosotros siendo positivos hoy.
0: Y regresamos a Jaque Mate Deportivo. Oiga, edición especial. Tenemos cuatro boricuas, los cuatro jinetes del apocalipsis. El próximo sábado en Belmont, en el Belmont Stake. No va a ser en el hipódromo Belmont, que está siendo remodelado. Va a ser en Saratoga, que es una pista bien famosa en Nueva York. Y aclaro, no es la pista de milla y media, porque Saratoga lo que tiene es milla y cuarto. Así que la distancia es menor, escucha bien, menor que el Kentucky Derby. ¿Qué eso puede significar? Le hago el análisis en menos de un minuto. Si el caballo Golden Tempo, que ganó el Kentucky Derby, vino de atrás, es un potro que corre de atrás, y Renegade, el que tuvo el boricua, los hermanos Ortiz, irá a Renegade, y José Luis a Golden Tempo, que vinieron de atrás, y la distancia es menor, escuche bien, no es el Belmont Park y el Belmont Stake, no es la distancia de milla y media, que es la carrera más larga del hipismo americano, porque la pista de Saratoga es milla y cuarto. Por lo tanto, la posibilidad que nuestros jinetes Ortiz ganen no es tan buena hoy en el Belmont Park, en el Belmont Stake, como en el Kentucky Derby. Ahora bien, hay otro boricua que se llama John Velázquez, que está entre los más grandes de la historia. Y John, con Commandment, que llegó séptimo y corre más al frente, o sea, puntea, se mantiene cerca, puede dar el palo. Más tenemos un cuarto jinete que ya ganó el Belmont Stake hace un par de años. Así que son cuatro, Franco, son cuatro jinetes el próximo sábado en el Belmont Stake. Dímelo, David.
1: Bueno, para terminar el análisis que estaba haciendo de San Antonio Enix, porque nosotros lamentablemente vamos a tener que irnos rapidito hoy, no va a ser un programa usual de una hora, va a haber edición especial, así que nos queda solamente, papá, 10 minutitos de programa. El análisis de la final, que va a comenzar este próximo 3 de junio, el miércoles. Yo creo que la defensa que San Antonio le impuso al MVP, a Chalgiris Alexander, es la defensa que van a replicar contra este equipo de Nueva York. Los Knicks han cambiado la dinámica de su ofensiva. No es la misma ofensiva que tenían el año pasado, estos Knicks de Nueva York, que era un poquito más concentrada en la creación de Jalen Brunson ofensivamente. Ahora ellos están haciendo un juego más colectivo, le están dando la bola mucho más a Karl-Anthony Towns, al dominicano, para que pueda repartir el balón. Y para mí, papá, en las manos del dominicano está la serie de los Knicks de Nueva York. Yo creo que él es el factor más importante de la serie, no de el equipo de Nueva York. No, yo creo que él es el factor más importante de la serie completa. Creo que los Knicks van a correr como corra Karl-Anthony Towns, y si lo hace bien, tienen oportunidad real para poder no ganar a San Antonio, pero alargar esta serie y quizás ponerla mucho más interesante. Eso está completamente en las manos del dominicano. Yo creo que Jalen Brunson, no vamos a ver el mismo Jalen Brunson que lo vimos en estos últimos 11 partidos. Yo creo que la defensa de San Antonio hermética va a poder hacer el trabajo que han estado haciendo. Es cierto que Shaquille Alexander encestó 35 puntos en ese séptimo partido, pero la realidad es que son 35 puntos que tiene que luchar este jugador MVP, Shaquille Alexander, y eso es lo que va a tener que hacer ahora, papá, Jalen Brunson. Así que, dicho esto, lo dije desde el principio, yo siempre sentí que el que ganara esta serie de OKC San Antonio iba a ser el campeón de la NBA, y yo creo y me sostengo en eso, papá. Yo creo que la NBA Cup no es un reflejo de lo que va a suceder aquí en este momento en la NBA Champions. San Antonio es un equipo completamente distinto. Víctor Wembanyama está luciendo como el mejor jugador de la NBA ahora mismo, a pesar de no haber sido el MVP. Oye, OK, sí, y lo dije aquí, papá, y todo el mundo lo está diciendo ahora. Yo lo dije aquí hace dos semanas. OK, sí, perdió la serie cuando le dieron el MVP a Shalgiris Alexander en la cara de Víctor Wembanyama, papá. En ese momento, el francés dijo, no hay break. No hay break. Voy a demostrar por qué el MVP debió haber sido mío. Lo demostró y ahora los Knicks tienen un importante reto porque así como tenía esa espinita contra Víctor Wembanyama, contra Shalgiris Alexander, Víctor Wembanyama la tiene contra los Knicks de Nueva York, que le quitaron esa NBA Cup en diciembre. Papá,
0: me gustó ese análisis y esa fe también. Porque San Antonio no pudo con los Knicks en la temporada regular. Ellos dividieron.
1: Sí, dividieron. Pero no se cuenta... Bueno, los Knicks ganaron uno más porque no se cuenta la
0: NBA Cup. Sí, que eso es interesante y es importante esa aclaración. Muchos pensaban que el pareo de OKC con los Knicks iba a ser difícil para Nueva York, pero se eliminó OKC, así que ayuda para modernidad. Les digo esto. Este equipo de San Antonio no es el mismo que ganó la NBA Cup frente a OKC. Pero este equipo de los Knicks tampoco fue el que le ganó a OKC y a San Antonio. Este equipo de los Knicks nunca yo lo había visto. Este equipo de los Knicks de los playoffs, 11 victorias consecutivas. Esto es otro mundo, esto es otra cosa. Uh-huh. ¿Usted se imagina que le pasen de media cancha un alley-oop, un puente aéreo a Josh Hart o Mikal Bridges y la meten como si fuese una huira?
1: Oye, Walter Ruiz comentando New York Knicks, sí, así que apoyando a los Knicks full.
0: Yo voy a los Knicks, pero tengo que aclarar que lo que hicieron y han hecho es otra cosa. Chamet, 12 intentos de 3 y encestó 11, casi 1,000. Eso es atípico, eso no es normal. Uh-huh. Ahora bien, San Antonio mantuvo como frontrunner y ha maniatado a los OKC. Esa juventud de San Antonio y esa versatilidad que puede meter todo el cuadro regular de 3 puntos, no la tenía ni Cleveland, ni Filadelfia, ni Atlanta. Tenían variedad, pero no una profundidad como San Antonio. Esta es una serie clásica. Comienza en San Antonio y San Antonio debe aprovechar el home court advantage. Ese primer partido puede dictar la pauta.
1: Un equipo que ganó 2 en la carretera contra el OKC, yo creo que no se tiene que preocupar tanto por defender su casa, papá.
0: Sí, David, es que los Knicks defienden como nadie. Van a cerrar a Wembanyama. Anthony Towns va a tener la ayuda de Mitchell Robinson.
1: ¿Tú crees que los Knicks defienden mejor que OKC?
0: No es que defienda mejor. Es que los Knicks de los playoffs le ganaban a cualquiera, David. O sea, esos Knicks no pelean con nadie. Mitchell anotó en el primer tiempo, en la primera mitad.
1: Está lesionado.
0: Y nada en la segunda mitad lo detuvieron. Harden salió casi peleando. Los Knicks sacaron de quicio a los contrarios por su defensa hermética. Es increíble. Más su ofensiva oportuna, milagrosa. Porque no es el Knicks común. Esa cohesión, esa armonía, esa inspiración de este equipo de Nueva York es contagiosa.
1: ¿Quién gana?
0: Y el que gane el primer partido va a ganar la serie.
1: El que gane el primer partido.
0: El miércoles.
1: Así que papá tiene la serie como un juego a muerte súbita este próximo miércoles. El que gane la serie. Yo creo que es un buen análisis en ocasiones hablar de...
0: Veo un color más anaranjado que negro y blanco. Así que...
1: ¿Tú crees que los Knicks gana?
0: Los Knicks pueden dar el palo. Saben jugar muy bien como visitantes, igual que San Antonio. Creo que esa defensa, esa inspiración, ese sexto hombre que es la fanaticada, va a llevar a Nueva York
1: y
0: al campeonato.
1: Y esa fanaticada viaja, así que no se sorprendan de ver a San Antonio con mucho uniforme anaranjado de los Knicks de Nueva York y azul. Papá, ya nos tenemos que ir, nos queda poco, 2 minutitos, pero quiero dejarles saber que...
0: Atletismo, lo hicimos bien allá en los Iberoamericanos.
1: Sí, me gustaría hablar de muchísimo más. Tenemos la Copa Mundial, tenemos Grandes Ligas, muchas cosas. Algo que quería decir con esta serie de Nueva York y los San Antonio Spurs es que es una revancha, 99. También vimos a San Antonio enfrentando...
0: ¿Y quién ganó?
1: San Antonio ganó en ese momento.
0: Tu equipo.
1: Fue David Robinson en ese momento con Tim Duncan, que había sido seleccionado.
0: Ginobili no estaba todavía.
1: No estaba ni
0: Tony
1: Ginobili
0: Parker
1: ni Tony
0: Parker.
1: No,
0: tampoco
1: Tony,
0: había llegado.
1: No había llegado ni Tony Parker ni Ginobili.
0: Greg Anthony.
1: Tú te acuerdas más que yo. Yo tenía 9 años. Yo estaba chiquitito todavía. Pero es una revancha histórica. yo siento...
0: David Robinson estaba terminando.
1: David Robinson fue su último año, si no me equivoco, uno de sus últimos años. Yo creo que fue su último año, si no me equivoco. Ahí fue...
0: Bruce Bowen o Sean Elliott.
1: Tú sabes más de eso que yo, papá. Pero lo que quiero decir es que los Knicks tienen que buscar ganar este año. Este es el momento de los Knicks. No hay mañana para este equipo de los Knicks de Nueva York. El equipo de San Antonio es un equipo joven. Es un equipo que puede revalidar en el futuro. Este puede ser el comienzo de una dinastía en este equipo de San Antonio, que van a tener que luchar contra OKC, que vamos a ver si hacen cambios, pero no tengo tiempo para analizar la situación de OKC ahora mismo. San Antonio, en estas finales, en el 2026, puede comenzar una dinastía con su core joven, o los Knicks de Nueva York pueden ganar ahora en su ventana, que es ganar ahora, papá. Así que la presión está más para el lado neoyorquino que para el lado tejano de San Antonio.
0: Hay presión, pero los Knicks saben enfrentarla, están inspirados, San Antonio está también inspirado. Juventud y experiencia. Esta experiencia de los Knicks es superior a la de OKC, recuerden, porque OKC no se vio seguro, se vio maltrecho y lesionado. Los Knicks, saludables. Y claro,
1: tenemos que ir.
0: Me dice, bye-bye, es el bye-bye de los Knicks. Eso, el viernes, programación especial de la Mundial de Fútbol.
1: Nosotros vamos a analizar boxeo. Aquí, vamos a analizar todos los grupos y quiénes son los favoritos entre el viernes y el lunes. Así que conéctese en Jaque Mate Deportivo. Nos tenemos que ir, lamentablemente fue solo media hora. Síganos a través de las redes sociales, Mr. Sport TV, agradecido con ese público que nos sintoniza en las plataformas digitales, papá. Tenemos que irnos.
0: Bendiciones, más que
1: vencedores. Y Amanda Serrano ganó
0: el Amanda sábado. Se retira pronto, pero insuperable. La Amanda, baby boricua, Amanda Serrano. Enhorabuena, seguimos. Más que vencedores. Adelante, Don Luis Perro.
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0: 16, primera edición. Inicia la temporada de huracanes. Gobierno asegura estar listo para enfrentar los retos y desafíos de esta época del año. Mientras, gobernador hace importante anuncio. ¿De qué se trata? Entérese en esta edición. Además,
1: en el tiempo, mucha precaución, alérgicos y asmáticos. Continuamos bajo densa nube de polvo del Sahara. Permanecerá brumoso y seco en nuestra zona. Detalles en esta edición de Noticias que comienza ahora.

0: Buenos días y bienvenidos a esta primera edición de Noticias. Hoy comienza la temporada de huracanes que se extiende hasta el 30 de noviembre. Según el pronóstico de la Oficina Nacional de Administración Oceánica y Atmosférica, se esperan entre 8 y 14 tormentas con nombres, mientras podrían desarrollarse entre 3 y 6 huracanes. Y a pesar de que se espera una actividad ciclónica por debajo de lo normal, debido a la posible formación del fenómeno natural del Niño, para los expertos, la aparente calma que proyectan los modelos meteorológicos no debe influir en su preparación. Los meteorólogos advierten que una temporada tranquila en términos numéricos no significa que Puerto Rico esté libre de riesgos. La mejor herramienta para enfrentar la ansiedad que suele acompañar la temporada de huracanes es la preparación, y se exhorta a las familias a identificar sus vulnerabilidades y además desarrollar planes de emergencia realistas. Y precisamente el comisionado del negociado para el manejo de emergencias y administración de desastres, Ángel Jiménez, anunció la disponibilidad de unos talleres de preparación.
1: Estamos reforzando la preparación en nuestras comunidades, hemos estado impactando con diferentes entrenamientos preparando a la comunidad, entre ellos los Community Emergency Response Team. Este entrenamiento, dicho sea de paso, queremos resaltar a toda la comunidad. Se pueden comunicar al negociado de manejo de emergencias al 787-724-0124. Piden el área de preparación. Es un adiestramiento que tiene el negociado libre de costo para todas las comunidades, de cómo atender emergencias en la realidad de que los primeros respondedores en realidad son los ciudadanos, que son los que ven esa emergencia de momento para que estén preparados.
0: Y precisamente me acompaña la compañera Caroline Gracia, quien junto a Abimael Coriano presentan este espacio, una producción informativa educativa dirigida a orientar y preparar al pueblo puertorriqueño ante los desafíos que representa la temporada ciclónica en la región. ¿Están listos para esta tarde?
2: Sí, estamos listos para esta tarde. A las 6:00 p.m. vamos a estar presentando el programa especial de Noticias, temporada huracanes 2026.
0: Así que no se lo pierda, porque es sumamente importante, uno, para repasar todo ese inventario que uno debe tener en su hogar para salvar vidas y también la parte material, ¿verdad?
2: Seguro, y vamos a desmenuzar toda la información, la ciencia meteorológica detrás de los fenómenos atmosféricos.
0: Así que no se pierda la nueva generación de WIPR.
2: Gracias, y ahora le vamos a echar un vistazo inmediato a esas condiciones del tiempo durante el día de hoy, porque ciertamente la bruma continúa con nosotros en nuestra región y nosotros tenemos que estar bien pendientes porque esto puede afectar la calidad del aire y a las personas sensitivas en nuestra zona. Observen, antes de eso vamos a echarle un vistazo a ese pronóstico oficial para la temporada de huracán. Es probabilidad de la temporada de un 55% de que esté por debajo de lo normal. Se esperan entre 8 a 14 tormentas, 3 a 6 huracanes, entre ellos 1 a 3 de categoría 3 o más. Así que ciertamente a prepararnos. El promedio de 14 tormentas, 7 huracanes, 3 huracanes de categoría 3 o más. Así que vamos a estar por debajo del promedio. Todo esto asociado al posible desarrollo del fenómeno del Niño. Afortunadamente, el Centro Nacional de Huracanes informó durante el día de hoy que no hay sistemas con posibilidad de desarrollo ciclónico en los próximos 7 días. Los titulares del tiempo, ahora sí. Condiciones brumosas, densa nube de polvo del Sahara acompañándonos, día caluroso, índices de calor pudieran superar los 108 grados, alta presión dominando mayormente, seco y estable. Y observen estas condiciones brumosas bien tempranito en la mañana. Ese polvo del Sahara funciona como un filtro para el sol, mientras que el polvo del Sahara va a estar con nosotros por lo menos hasta mediados de la semana, pero vean cómo vamos a tener un leve descanso por los próximos días. Sin embargo, nuevamente, durante el fin de semana estaría llegando más de ese particulado. 87 grados la temperatura a esta hora de la mañana en San Juan, soleado con bruma, mientras que en el resto de la isla también muy similar. Temperaturas en el marco de los mediados y altos, 80 grados, ya 90 grados para Mayagüez, 88 para Ponce, así que bien caluroso, y el índice de calor alcanzando 102 grados, 101 para Aguadilla, y no se descarta que puede alcanzar 108 grados ese índice durante el día de hoy, por ende tenemos riesgo elevado de calor. La imagen de radar muestra que hemos tenido chubascos entrando con el viento hacia porciones del este de Puerto Rico, permanece mayormente seco, se espera que así continúe por los próximos días, el viento soplando mayormente del este sureste, domina esa alta presión y aire seco, y los niveles de agua precipitables van a estar con nosotros por los próximos días. Hasta aquí el tiempo, amigos.
0: Mientras tanto, la gobernadora Jennifer González Colón se encuentra en la fortaleza junto a un grupo de jefes de agencia. ¿Cuál es el motivo de esta reunión? Pasamos con Kenelma Figueroa Ramos, quien se encuentra en la mansión ejecutiva, y desde allí nos brinda los detalles.
3: Gracias, Félix. Y precisamente estamos frente al Palacio Rojo, donde próximamente se estará llevando a cabo una reunión pautada por la gobernadora Jennifer González Colón, donde estará haciendo un anuncio importante. Se cree que este anuncio está basado en que hoy comienza precisamente la temporada de huracanes, así que aquí hay diferentes jefes de agencias, así como también la presidenta de Luma, que está por aquí. Ahí esperamos, ¿verdad?, que esté relacionado a esto, y este va a estar transmitido por WIPR en su totalidad, la conferencia de prensa, así que en breves minutos estará la gobernadora explicando qué es lo que va a estar sucediendo. Por ahora, continuamos en el estudio.
0: Y la preparación para un huracán no se limita al agua, los alimentos no perecederos o las baterías. También es fundamental tomar medidas para proteger nuestra salud y garantizar la continuidad de los tratamientos médicos, y especialmente en personas con condiciones crónicas. Y para orientarnos sobre cómo prepararnos adecuadamente desde el punto de vista médico, nos acompaña el doctor Sammy Caraballo, especialista en medicina interna. Muchas gracias por estar con nosotros.
4: Un placer siempre estar con ustedes. Gracias por la invitación.
0: Bueno, pues es importante, ¿verdad? Porque muchas veces pensamos en muchos aspectos de nuestras vidas para esta temporada de huracanes, pero está la parte de nuestra salud que es importante.
4: Eso es sumamente importante. Y cuando hablamos de la temporada de huracanes, muchas veces pensamos en prepararnos en diferentes cosas, pero prepararnos en nuestra salud es primordial, máximo cuando hemos tenido experiencias como las hemos tenido en el pasado.
0: Bueno, hay personas que viven en condiciones crónicas como lo es diabetes, hipertensión, enfermedades cardíacas o asma. Uno debe contar con un inventario de medicamentos, porque uno no sabe si cuando nos impacta un fenómeno atmosférico estemos una semana, dos semanas, pero y si es como ocurrió con María, que fue algo a mediano y largo plazo.
4: Esta pregunta es bien importante porque sin duda alguna en una población que hay muchas enfermedades crónicas degenerativas, en estos fenómenos atmosféricos es donde vemos que más descompensaciones hay después de pasar, por ejemplo, un huracán. Y siempre le recomiendo a los pacientes que tengan generalmente 7 a 10 días, que tengan sus medicamentos, sus suministros de medicamentos al día. Claro, yo voy un poquito más allá y le digo, ¿saben qué? Tengan por lo menos 30 pastillitas allí, ¿verdad?, en su stock, como decimos, para que puedan pasar después de un huracán, porque muchas veces cuando pasa un fenómeno atmosférico, luego volver nuevamente a la normalidad coge un poquito de tiempo.
0: O sea, ¿y qué ocurriría, por ejemplo, si un fenómeno impacta de tal manera, y no solo un fenómeno atmosférico, vamos a poner otro tipo de emergencia, un terremoto, Dios quiera que no, ¿verdad?, que yo no pueda salir de la casa después de los 3 meses, que usualmente hay un médico te lo da cada 3 meses la repetición, y luego ocurre que después de ahí tienes que volver al médico?
4: Puede ocurrir, y en María sucedió, por eso es bien recomendable que tenga por lo menos 30 días de su medicamento, pero como pasó en María, se flexibilizan un poco lo que viene siendo las directrices del Departamento de Salud y permite a la farmacia darle un número limitado luego de que se termine su repetición hasta que pueda ver nuevamente al médico.
0: Para los pacientes que utilizan insulina.
4: Mira, esta pregunta es bien importante porque son muchos los pacientes que utilizan insulina y sabemos que debe estar refrigerada, pero cuando se va la luz y no tenemos capacidad de poder refrigerar la insulina por un periodo, ¿verdad?, prolongado de tiempo, la insulina puede estar hasta 28 días fuera de lo que viene siendo la nevera.
0: ¿18 días?
4: 28.
0: 28
4: hasta
0: días.
4: 28 días después de sacarse la nevera. Lo importante es que no le den la luz del sol directamente, que no esté en un lugar que esté muy caliente y que esté en un buen ambiente.
0: Doctor Sammy Caraballo, vamos a repetir eso, porque yo creo que es bien importante.
4: Sí, es bien importante porque muchos pacientes en María botaron la insulina porque pensaban que estaban dañadas a los 2 días no tener luz eléctrica. Puede estar fuera de del refrigerador por 28 días, que no le dé la luz del sol directamente, que no esté en un lugar que esté muy caliente y que esté en un buen ambiente en cuanto a la temperatura.
0: Así que no debe ser como que en el área del comedor, la cocina, que quizás debe ser un cuarto o algo así, ¿verdad?
4: Debe ser un lugar quizás en la cocina que no le dé la luz del sol directamente y, como decimos, que no esté muy caliente en ese momento.
0: Además de los medicamentos, ¿qué otros artículos uno debería tener como preparados antes de la llegada de ese fenómeno?
4: Bueno, estamos hablando de lo médico. Cuando hablamos de lo médico, siempre es bueno que tenga su glucómetro, sus tirillas, sus lancetas, un buen termómetro, un kit de primeros auxilios, la máquina de tomarse la presión arterial, de todas estas cosas, el oxígeno. Hay muchos pacientes que utilizan oxígeno. Los pacientes asmáticos que tengan su maquinita de darse la terapia con sus medicamentos. Y claro, un plan B por si se va la luz para saber cómo lo va a hacer.
0: Desde el punto de vista de los errores que a veces cometemos, ¿verdad? Porque no tenemos todo el conocimiento como lo tienen ustedes y vamos aprendiendo en el camino.
4: Definitivamente, hay muchos errores que podemos cometer. Ahí la importancia de tener un médico primario que esté cerca de usted para que en cualquier momento usted pueda entonces acercarse a él y pueda tener la contestación a sus preguntas.
0: Y ya para cerrar, nos gustaría que nos diera varias recomendaciones, ¿verdad? Para ya prepararnos, porque esto va a ser hasta noviembre 30. Y ya, inclusive, los expertos en el área de meteorología hablan de que no se ve, no existe una temporada como tal de junio a noviembre, sino que en cualquier momento un fenómeno atmosférico nos puede impactar por el llamado cambio climático.
4: Mi receta es sencilla, prepárese con tiempo. No espere a última hora para buscar y poder prepararse en todos estos puntos que hemos tratado. Y sobre todo, cuidemos nuestra salud emocional, que es sumamente importante durante estos días.
0: Gracias, Sammy Caraballo, por estar con nosotros. Siempre mío. Usted en las redes sociales.
4: Claro que sí, doctor Sammy Caraballo, ellos me pueden seguir.
0: Muy bien. Vamos a una pausa y a regreso le orientamos sobre cómo brindar apoyo de manera efectiva a una sobreviviente de agresión sexual. Y antes de pausar, le recordamos que no se puede perder hoy a las 6 de la tarde la especial temporada de huracanes 2026, una producción dirigida a orientar y preparar al pueblo puertorriqueño ante los desafíos que representa la temporada ciclónica.
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0: De regreso a Noticias, primera edición. Cuando una persona revela que fue víctima de agresión sexual, la respuesta que recibe puede marcar una diferencia enorme en su proceso de recuperación. Hoy conversamos sobre qué decir, qué evitar y cómo brindar apoyo de manera efectiva a una sobreviviente. Y sobre esto dialogamos con Eda Roca, organizadora de Las Amigas. Muchas gracias por estar con nosotros.
1: Un placer siempre estar con ustedes.
0: Bueno, y esto es un tema que tiene que ver con la fuerza de la palabra y saber cómo uno comunicar.
1: Eso es bien importante, porque cuando hablamos de la fuerza de la palabra, pues herimos más que la misma situación que tuvo esta sobreviviente. Y es importante saber qué le vamos a decir, ¿verdad? Cuando esto ocurre, y todos nos vamos a sorprender si alguien cuenta algo complicado en la vida y que muchas de estas víctimas se llenan de valor para poder decir por primera vez las palabras que nos cuentan, pues esperan que nosotros estemos sí sorprendidos, pero también podamos decirle, estoy aquí, cuéntame, soy de confianza para ti. Es importante que esta persona encuentre el espacio, no que estemos empujando por conocer más, ni diciendo palabras tal vez incorrectas, que ahorita hablamos cuáles son, pero aquí la idea es que en esa primera etapa entendamos que una persona que te cuenta un trauma está aceptando que tú eres una persona confiable para por primera vez contar y me arme de valor.
0: ¿Nos puede traer por lo menos uno o dos escenarios para ver cómo es que se ambienta el momento? Porque esto no ocurre de que no recibe la agresión. El paso lo da la persona que tuvo la agresión para buscar un apoyo, una confianza o sacarse ese peso que lleva por dentro.
1: En ese escenario lo primero es escuchar, sentarnos a escuchar, prestar toda atención. Si tenemos celular en mano o cualquier otra preocupación, entendamos que esta persona es muy valiente en decir su trauma y es mejor soltar todo y decirle, estoy aquí para escucharte, estoy aquí para creerte. ¿Cómo te ayudo? ¿Cómo puedo ser útil para ti? Y esa persona entonces va a ver que tú estás abierta a la oportunidad que ella estaba buscando o él está buscando en ti. De esa manera la persona va a sentir que ya lo que estaba ocurriendo en su mente empieza a tener un alivio, que es lo que está buscando. La mayoría de estas personas agredidas sexualmente necesitan más de 5 ocasiones poder contarlo para empezar a sanar. Las palabras que nosotros digamos pueden ser el comienzo de un proceso de sanación. Por lo tanto, debemos decir las palabras correctamente.
0: Sí, hay unas preguntas que estamos viendo en pantalla que nos pueden ayudar. Ahora, ¿cuáles son las preguntas o los comentarios que no debemos decir?
1: No debemos decirle a la persona, ¿tú crees? ¿Tú estás segura? Definitivamente está muy segura.
0: Trabaja también con el asunto.
1: Trabaja con eso, supéralo. A mí me dieron supéralo, yo me sentí ofendida. Porque cuando alguien te dice supéralo, está transfiriendo la situación, recordemos, que un agresor provocó. Yo no lo provoqué y ahora yo tengo que ser responsable de mí, de lo que ocurrió. No, yo soy ahora responsable del trauma que esa persona ha dejado en mí. Por lo tanto, decirle a alguien supéralo es no hagas caso a nada, como que nada pasó, silencia y luego sigues la vida y nada te pasó.
0: Y pero otra expresión, bórralo de tu mente. Eso no se borra.
1: No se borra. Ninguna persona que ha pasado por cualquier trauma, no va a olvidársele porque tú le digas supéralo. Al contrario, le estás bloqueando la vida cuando en verdad podrías decirle, ¿dónde te puedo conseguir apoyo?
0: Es como contra una pared en el mismo medio de una sala.
1: En el problema encontré un relámpago que me acaba de caer encima. Pues entonces vamos a decir las palabras correctas. Oye, ¿cómo te ayudo? ¿Te puedo buscar la ayuda que necesitas? Estoy aquí para escucharte. Te creo.
0: ¿Y cómo un amigo o una familia puede ayudar para ese proceso de recuperación? Porque no se trata, pienso yo, de una conversación de un minuto, de 15 minutos. Puede ser una conversación que puede durar horas.
1: Puede durar horas, puede incluir el llanto, puede incluir coraje, puede incluir muchas emociones. Pero ahí es importante nosotros que cuando alguien nos importa lo que está diciendo, entendamos que esa persona está buscando con quién dialogar, porque no encuentra con quién. Que podamos decirle, te acompaño a una psicóloga, a un psicólogo, te acompaño a tal lugar. Lo más importante es que entendamos que estas personas no deben de estar solas, porque cuando estamos buscando ayuda, y usted que hoy conoce la información que le estamos dando, entendamos que esta persona, para comenzar un proceso de sanación, nunca es sola. Y por eso existen las amigas, para que entendamos que este proceso se pasa mejor acompañado.
0: Muchas gracias, Eda, por estar con nosotros.
1: Nos siempre a la orden.
0: Siempre aquí. Yo creo que lleva un tiempo extenso con nosotros aquí en Noticei y siempre hay algo nuevo que aprender.
1: Siempre, y para eso es que estamos las amigas, para ese apoyo.
0: Gracias. ¿Suele acostarse a dormir todos los días a la misma hora? Si su respuesta es no, preste mucha atención. Según un estudio reciente publicado por la revista especializada en temas de salud Prevention, mantener una rutina de sueño constante es más crucial para la salud que la cantidad total de horas dormidas. Y es que a través de la investigación quedó evidenciado que acostarse una hora fija cada noche protege contra el deterioro cognitivo. Además, puede reducir hasta en un 50% el riesgo de sufrir enfermedades cardíacas. Según expertos en el tema, esto se debe a que las alteraciones constantes en los horarios de sueño confunden a los órganos del cuerpo en el proceso de reparación interna que se produce durante la noche, tales como la disminución de la presión arterial, la regulación del cortisol y la regeneración de los vasos sanguíneos. Entre las recomendaciones, los especialistas proponen fijar la hora de dormir entre las 10 de la noche y la medianoche, procurando descansar entre 7 y 8 horas cada noche. Frecuentemente se habla sobre cómo las mascotas favorecen el estado emocional de las personas. Ahora, como veremos a continuación, diversos estudios demuestran cómo la interacción cotidiana con mascotas ayuda a regular el estado de ánimo y fomentar la actividad física.
2: Una reciente encuesta de la American Psychiatry Association reveló que el 86% de los dueños considera que sus mascotas impacta positivamente en su salud mental, mientras el 90% define al animal como un miembro más de la familia. Según expertos en el tema, estos vínculos son especialmente relevantes para personas con menos relaciones cercanas, como muchos adultos mayores. Aseguran que la compañía de los perros contribuye al bienestar emocional, reduce el estrés y fomenta la empatía. Además, les protege del aislamiento, aporta estrategias para afrontar situaciones difíciles y mitiga la soledad. Asimismo, la American Heart Association ha señalado que la interacción con un perro no solo influye en el estado de ánimo, sino que también puede mejorar la salud física. Y es que jugar o salir a pasear incrementa la actividad física, lo cual beneficia al corazón. Igualmente, los CDC coinciden en que estos hábitos pueden disminuir los riesgos cardiovasculares. Sin embargo, expertos coinciden que el impacto positivo de un perro depende en gran medida de la relación que se establezca y de la compatibilidad entre el animal y la persona. Escoger un perro acorde a las preferencias y estilo de vida del dueño es esencial.
0: Y escuche esto, investigaciones recientes demuestran que realizar una caminata rápida de tan solo 5 minutos al día es suficiente para reducir el riesgo de mortalidad hasta en un 10% y prevenir efectos nocivos del sedentarismo. Un análisis publicado en la revista médica y científica The Lancet, basado en el seguimiento durante 8 años a las rutinas de 135 mil adultos en Estados Unidos, Reino Unido, Noruega y Suecia, reveló que si una persona suma 5 o 10 minutos adicionales de caminata a lo largo del día, el impacto protector contra enfermedades crónicas aumenta exponencialmente. De hecho, varios estudios recientes demuestran que una pausa activa de 5 minutos caminando después de comer ayuda a que los niveles de glucosa en sangre se estabilicen. Además, levantarse a caminar 5 minutos por cada 30 minutos que pasa sentado contrarresta los picos de presión arterial y reduce el daño metabólico del sedentarismo. Es decir, el estudio muestra cómo las pequeñas acciones cotidianas pueden ser muy positivas para nuestros organismos. Y ahora vamos a una pausa, pero no se retire, regresamos de inmediato. 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

0: El ruido constante presente en entornos industriales como ventilaciones, maquinaria y tránsito pesado podría dejar de ser un simple sonido de fondo para convertirse en una fuente alternativa de energía. Así lo plantea un docente investigador en física de la Universidad Técnica del Norte en Ibarra, Ecuador, quien explora el aprovechamiento de estas frecuencias sonoras de baja intensidad. Con más detalles, Viviana Ubando, del Noticiero Científico y Cultural Iberoamericano, NSC.
1: Existe este ruido de fondo que siempre tenemos, ¿no? Este ruido de las ventilaciones a nivel industria, de los carros que están pasando, la bulla que siempre hay, que tiene frecuencias muy bajas, y dijimos, ¿por qué no aprovecharlo?
2: Fuentes de sonido constantes que antes eran vistas únicamente como ruidos de fondo, tienen el potencial de convertirse en energía eléctrica. Así lo afirma un docente investigador experto en física de la Universidad Técnica del Norte en Ibarra, Ecuador.
1: En este caso, al ser un dispositivo a escala muy baja y al usar frecuencias bajitas, que son ese ruido de fondo que a veces ni lo sentimos de lo acostumbrado que estamos, genera igual un voltaje relativamente bajo, pero lo suficientemente útil para, por ejemplo, a nivel industrial, usarlo en sensores. Sensores que estén midiendo todo el tiempo el ambiente, el estado del aire, la temperatura.
2: A través de tecnologías conocidas como harvesters acústicos, los sonidos del entorno se transforman primero en vibraciones mecánicas y luego en electricidad. Pero no todo el ruido puede convertirse en energía eléctrica. Los gritos, voces y los ruidos breves no son eficientes porque no producen vibraciones mecánicas sostenidas. En cambio, los sistemas de ventilación, los motores, el tráfico pesado y la maquinaria industrial tienen frecuencias bajas y más estables, que pueden ser capturadas de mejor manera.
1: Hemos comprobado que teóricamente funciona, viene la fase aplicativa y después vamos a buscarle estas aplicaciones y buscar la manera de incrementar para que podamos, qué sé yo, ya no simplemente para sensados, sino que también nos pueda servir para cargar teléfonos, para luminarias y para diferentes aplicaciones que requieren una potencia un poco mayor.
2: Esta investigación abre nuevas posibilidades para el desarrollo de ciudades inteligentes y más sostenibles, donde el ruido cotidiano podría ser reutilizado con fines tecnológicos y científicos. Para NSC, Viviana Obando.
3: Segundo vistazo a las condiciones del tiempo, hoy en San Juan brumoso en nuestra zona, 90 grados la temperatura, el viento soplando del este-sureste en ocasiones fuertes, ráfagas que pudieran sobrepasar las 20 millas por hora. Por Pueblo, 93 grados la máxima para hoy en Mayagüez, 92 para Caguas, 91 para Ponce, mientras 88 en Aguadilla, así que bien caluroso, muy baja la probabilidad de lluvia en nuestra zona durante el día de hoy. Martes y miércoles el panorama seco va a continuar con nosotros, va a estar dominando alta presión y también polvo del Sahara que se retira, pero llega más a partir del viernes. Las condiciones marítimas, oleaje que alcanza hasta 4 pies en aguas del Atlántico, hasta 3 pies en aguas del Mar Caribe, permanecerá relativamente tranquilo durante el día de hoy. Mañana, por el viento soplando fuerte, pudiera alcanzar hasta 6 pies en aguas del Atlántico, pero nuevamente miércoles y jueves regresaría hasta 5 pies en aguas del Atlántico, hasta 4 pies en aguas del Mar Caribe. Los dejo con su pronóstico extendido, tiempo mayormente seco, pero sobre todo caluroso en nuestra zona, por lo menos hasta la próxima semana. Así que calor y condiciones secas y polvo del Sahara.
0: Bueno, así es, ya prácticamente el verano no.
3: Todavía, el 21 de junio.
0: Y hasta aquí esta edición, pero les recuerdo que tiene una cita a las 6 de la tarde con el especial Temporada de Huracanes. Mientras,
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0: Nos veremos a las 6.
3: A las 6.

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0: Pasamos de inmediato a las informaciones.
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0: diferentes jefes de agencia aquí en el Palacio Rojo, en la Fortaleza. Se espera que esta esté relacionada al inicio de la temporada de huracanes, pero hemos visto ya que todos los jefes de agencia están aquí, desde el Departamento de Educación, el Área de Estado y todas las divisiones que tiene el gobierno. La temporada de huracanes, como bien saben, es una temporada importante para nuestra isla, así que la preparación por parte del gobierno es muy importante que se deje saber. Y entendemos que eso es lo que va a estar hablando la gobernadora en esta reunión que fue pautada para las 11:30 de la mañana. Pero debido a que hay una gran cantidad de jefes de agencia, pues está comenzando en estos momentos. Vemos por allí también al jefe de manejo de emergencia, como también a lo que es el SAR de energía y otros diferentes jefes de agencia que están en esta reunión. Esta reunión, pues, se desconoce exactamente qué es lo que va a estar sucediendo en la misma, porque no se dio un aviso del tema que se iba a estar tocando, pero todos creemos que es eso, debido pues a la magnitud del evento donde están todos estos jefes de agencia aquí. Y bueno, esperamos que así sea, ¿verdad? Que sea un anuncio de esta naturaleza, un anuncio muy importante para todos los ciudadanos de la isla. Vamos a estar escuchando ya en breve a la gobernadora Jennifer González Colón, quien se va a estar dirigiendo tanto a la prensa que está aquí, porque están todos los medios de noticia, tanto escrita y televisiva, y esperamos, ¿verdad?, que suceda ya en breve esta conferencia. Podemos ver que están ahora saludándose. Estamos viendo que se están acomodando para dar inicio a la reunión. Y estamos en el 1 de junio, y ustedes saben que la temporada de huracanes es una temporada de que todo el mundo de alguna manera hace pues preparativos debido a la experiencia que sufrimos tras María. Estamos viendo que se están levantando todos los jefes de agencia, desconocemos la razón, ¿verdad?, pero estamos viendo cómo se están levantando de las mesas. Todo es una incertidumbre. Nosotros continuamos, ¿verdad?, aquí. Esta conferencia de prensa será transmitida en su totalidad por WIPR. Así que ustedes quédense con nosotros para que puedan escuchar este mensaje importante por parte de la gobernadora Jennifer González Colón. La gobernadora aparentemente acaba de llegar. El secretario de la gobernación está saludando a los jefes de agencia, así como la gobernadora está saludando a todos los jefes de agencia uno por uno. Eso es lo que estamos notando, por eso es que cada uno de ellos se levantaron, está estrechándole las manos y pues dándole besos a sus jefes de agencias. Podemos ver ahí a la procuradora de la mujer, así como también a la secretaria de Estado, que también está por aquí, la secretaria de la familia, Susan Roy Fuertes, también es una de las presentes. Básicamente esto está lleno, y otra de las personas que está aquí es el presidente de la Cámara de Representantes, el representante Carlos Johnny Méndez, quien también es parte de esta reunión. Cerca de nosotros está la gobernadora, quien continúa pues saludando a los aquí presentes. Ya la estamos viendo que va para el podio, así que entiendo que en breves segundos estará dando inicio esta reunión convocada con los diferentes jefes de agencia, donde va a estar haciendo un anuncio importante para la ciudadanía. En el fondo podemos ver a la secretaria de Estado, al presidente de la Cámara de Representantes, y escuchemos lo que va a estar diciendo la gobernadora Jennifer González Colón. Escuchemos.
1: El día de hoy, como ustedes bien saben, hoy comienza la temporada de huracanes en Puerto Rico. Como ustedes bien saben, hoy comienza la temporada de huracanes en Puerto Rico y quería tener la oportunidad de estar con todos ustedes, no solamente el sector de gobierno, sector privado, municipios, para estar claro dónde estamos y obviamente estar alerta a lo que debe ser esta temporada de huracanes. Así que quiero, ¿verdad?, que podamos dar inicio a esta temporada.
2: Buenos días, gracias por acompañarnos acá a todos los integrantes del gabinete, componentes de emergencia de la gobernadora Jennifer González, a los distintos medios de comunicación y a todas las puertorriqueñas y puertorriqueños que están conectados ahora mismo a través de las plataformas del gobierno de Puerto Rico. Hoy, se fijan, no los hemos convocado a una conferencia de prensa tradicional. No van a estar escuchando discursos muy largos, no van a ver presentaciones llenas de estadísticas, sino que van a ver algo mucho más importante. Van a estar observando esta mesa de trabajo, una mesa de trabajo que tiene que ver al final del día con salvar vidas, con la protección de la propiedad de los ciudadanos, y por eso es que estamos durante la mañana de aquí reunidos, ya que comienza la temporada de huracanes en verano meteorológico, como dicen los expertos. Y lo que pasa es que cuando viene una tormenta, mucho antes de que venga un huracán, las decisiones que salvan vidas se toman mucho antes y se toman en lugares como estos, se toman en mesas de trabajo como estas, se toman a través de datos, se toman a través de coordinación y sobre todo se toman con comunicación clara. Y por supuesto con personas, mujeres y hombres que están completamente comprometidos con el pueblo de Puerto Rico. Por eso esta sesión de trabajo se habla en el pueblo de Puerto Rico a través de las redes sociales y a través de ustedes, nuestros aliados, por supuesto, medios de comunicación en emergencias que tienen que ver con ámbito ambiental. Y están viendo aquí a la gobernadora Jennifer González trabajar con su equipo. Y gobernadora, para comenzar de esto de manera inmediata, ya que tenemos a los medios de comunicación aquí, papá Dios no lo quiera, por supuesto, si existiera una alerta que pusiera Puerto Rico en el mapa en cuanto a una emergencia, ¿qué usted le gustaría escuchar de su equipo de trabajo para saber que estamos ready?
1: Bueno, lo primero es que se honre el plan de trabajo que se coordinó en el 2022. Fue el último plan de gobierno que se hizo para el manejo de emergencias y se revisó en el año 2025, el año pasado, a través del Departamento de Seguridad Pública, tanto por el General Garfield como por nuestro director de manejo de emergencia, Jiménez. Y ese plan ha conllevado más de 100 ensayos desde enero de este año. Obviamente, la gente que está aquí son los distintos jefes de agencia, corporaciones públicas, el sector privado que está en la mesa. Quiero reconocer también los jefes de agencias federales que están aquí, nuestros contrapartes en el área municipal, porque la primera línea de defensa siempre, según lo establece el propio manual de emergencia, son los municipios, ¿verdad? Luego de los municipios el gobierno estatal, luego las agencias federales y ciertamente el sector privado. Pero yo no quiero que empecemos, ¿verdad?, una reunión sin invocar la presencia de Dios. Nos podemos quedar, ¿verdad?, en nuestras respectivas sillas. Me gustaría que esta invocación, ¿verdad?, la hiciera nuestro secretario de Educación, si así lo puede hacer brevemente.
3: Padre, invocamos tu presencia en la mañana de hoy. La invocamos para precisamente que puedas dirigir nuestras tomas de decisiones, nuestro trabajo en equipo y de alguna forma que tu presencia esté en cada acto nuestro y de nuestros equipos de trabajo para servirle bien a nuestro Puerto Rico. En el nombre de tu amantísimo Hijo Jesús. Amén.
1: Amén. Gracias. Siguiendo con lo que nos planteaba nuestro portavoz de emergencia, ¿verdad?, a quien le agradezco que esté ahora trabajando, informando al pueblo de Puerto Rico, pero desde el gobierno en un tema tan importante como son precisamente las emergencias. Nosotros no podemos estar a la expectativa de qué va a pasar. Quiero empezar, ¿verdad?, agradeciendo al meteorólogo, ¿verdad?, que está aquí con nosotros, que en los últimos años ha sido la persona que nos ha dado dónde estamos. Con esta situación nos ha dado un brief más o menos dónde estamos. Quisiera que aprovechara aquí y diera qué es lo que se espera para esta temporada de huracanes. Él dirige la NOAA y ciertamente es la persona que vemos en televisión y que a lo largo de los últimos años nos ha puesto en condiciones y nos ayuda a hacer los planes del gobierno de Puerto Rico. Ernesto.
4: Gracias, gobernadora. Buenas tardes a todos. En realidad tenemos un escenario favorable. Tenemos la fase del Niño que pudiera reducir la cantidad de huracanes que pudieran estar llegando a nuestra área. No elimina las probabilidades de ver estos sistemas acercando al área, pero las reduce. Así que nada, estamos aquí con apoyo al gobierno de Puerto Rico, nuestros partners, agencias federales, para proveerle la asistencia que sea necesario. Pero al momento, pues, vamos por buen camino.
1: Usted nos habló hace unos minutos, cuando estamos hablando de la temporada de emergencia y de huracanes, no solamente estamos hablando de huracanes, ¿verdad? Las emergencias para lo que el gobierno de Puerto Rico se prepara incluyen terremotos, incluyen tsunamis, incluyen desastres causados por el hombre, ¿verdad? Cualquier ataque o cualquier otro evento, y también pudieran ser sequías, ¿verdad? Que es otro de los elementos que también han sido posiblemente pronosticados. Así que eso también incluye el que el gobierno de Puerto Rico tiene que tomar atención y prevenir a la ciudadanía sobre el uso de nuestros recursos y posiblemente fuegos forestales en áreas del área sur, ¿verdad? Donde pudiéramos experimentar fuegos en áreas de grama o en nuestros bosques. Así que, teniendo esa información a tiempo, yo agradezco, ¿verdad?, este forecast, este pronóstico que se da, que nos permite también asignar recursos. Gracias a Dios se han ido añadiendo a los recursos del Estado equipo para nuestros bomberos forestales, tanto en bomberos como en el Departamento de Recursos Naturales, que hay una unidad de fuegos forestales. Quiero también agradecer que está con nosotros el componente de FEMA, ¿verdad?, no solamente a nivel de Puerto Rico, sino también a nivel regional, que son instrumentales en este esfuerzo, la gente del Coast Guard, que son básicos para abrir las operaciones de nuestros muelles y nuestros puertos tan pronto hay una situación que afecte nuestra entrada y salida de carga luego de un huracán. Está obviamente Luma, genera para todo lo que tiene que ver con nuestra operación eléctrica, entrada y salida de nuestras centrales, la Guardia Nacional de Puerto Rico, que siempre ayudan en la carrera. Están todas las agencias de gobierno de Puerto Rico, desde la que trabaja con nuestros refugios, como puede ser el Departamento de Educación, el Departamento de Salud, para nuestros hospitales, familia. No los voy a mencionar a todos, ¿verdad?, pero todos son parte de esto. Y el sector privado, que ciertamente en el huracán, durante los huracanes Irma y María, fueron instrumentales en poner a Puerto Rico sobre sus pies en un momento de crisis tan importante. Agradezco también que están aquí la Federación de Alcaldes y la Asociación de Alcaldes, que son la primera línea de defensa en cada uno de los municipios, son los que conocen dónde están las personas encamadas, dónde están las personas con mayor vulnerabilidad, los que abren camino, los que revisan el estatus de condiciones y los que notifican, ¿verdad?, al gobierno estatal en cada una de las direcciones para que podamos trabajar en conjunto. Y le agradezco tanto al presidente de la Federación de Alcaldes como al de la Asociación de Alcaldes que están aquí. Si quieren hacer unas expresiones, este es el momento. Adelante.
5: Sí, Cristian Cortés, alcalde de Aguada, representante de la Asociación de Alcaldes de Puerto Rico. Bueno, gobernadora, desde los municipios estamos listos para atender que puedan surgir esta temporada de huracanes. Como muy bien usted señaló, somos esa primera línea de defensa y de acción y reacción ante cualquier evento atmosférico. Nos hemos mantenido haciendo labores preventivas en cuerpos de agua, limpieza de cuerpos de agua. De hecho, debo señalar Vega Baja, Estado. ¿Se escucha?
1: Sí.
5: Sí. Vega Baja ha solicitado limpieza de canales a la Autoridad de Tierra del río Cibuco. Ya le ha hecho lo propio al dragado del río Toro Negro en el sector del barrio Pozas, como algunas preocupaciones al respecto.
6: que me gustaría, ¿verdad?, que se consideren en este momento, pero los municipios estamos listos para atender las emergencias, nos hemos preparado y tenemos la experiencia de los pasados años y de los pasados eventos atmosféricos, así que estamos al servicio de Puerto Rico, de nuestro pueblo, y a trabajar en colaboración con su administración para atender cualquier tipo de emergencia.
7: Muchas gracias, presidente de la Federación de Alcaldes. Voy a trabajar con los permisos que estaba pidiendo, algunos de los cuales el Cuerpo de Ingenieros es que todavía no le ha otorgado el Departamento de Recursos Naturales. Antes se tenía un permiso general del Cuerpo de Ingenieros para limpieza total de los ríos en Puerto Rico, que yo creo que facilita mucho más que todos los alcaldes puedan comenzar con esas limpiezas y no tener que estar en pleno momento de huracán esperando un golpe de agua. Así que nosotros estamos dándole seguimiento al Cuerpo de Ingenieros para que le permita nuevamente al Departamento de Recursos Naturales obtener ese permiso, y ahora tenemos maquinaria nueva que les permite darle respaldo a los municipios para tener esos ríos limpios y no tener los golpes de agua que siempre vienen con los huracanes. Alcalde de Camuy.
8: Sí, bueno, buenas tardes, gobernadora, y gracias a usted por invitarnos a esta conferencia de prensa, a todos miembros del gabinete, compañero alcalde de la Asociación de Alcaldes. Para nosotros es sumamente importante esta reunión de inicio de temporada de huracanes. Como bien mencionó la señora gobernadora, los gobiernos municipales son la primera línea en cualquier emergencia que ocurre, y lo vimos en Ernesto, lo vimos en Fiona, lo vimos en María y en cada evento atmosférico que ocurre en Puerto Rico. En conversaciones con el comisionado del negociado de manejo de emergencia, Ángel Jiménez, hemos estado hablando lo importante de mejorar lo que es el sistema PRIDA, porque es uno de los retos que nosotros tuvimos el pasado cuatrenio, que se convertía prácticamente en un embudo y se provocaba retraso en cada una de las peticiones de los compañeros alcaldes y alcaldesas. Eso es sumamente importante repasarlo. Yo sé que usted tiene un compromiso de así hacerlo. También en reunión con la presidenta, con la CEO de Luma Energy, le solicitamos de que tomara en consideración la petición que se le hizo a los pasados dos CEO, donde los gobiernos municipales pudiesen hacer directamente una querella, porque ahora mismo, si un gobierno municipal va a hacer una querella sobre cualquier tendido eléctrico en Puerto Rico, tiene que seguir los pasos como cualquier ciudadano, llamada telefónica o a través de una página web. Pero nosotros desde la Federación hemos estado impulsando de que se pueda trabajar con algún código de acceso que tenga cada gobierno municipal para que se le haga mucho más fácil el inventario de querella del sistema eléctrico en cada uno de los municipios federados. Así que son cosas que ya las hemos discutido con las diferentes agencias y en todo lo que podamos colaborar con el gobierno, con usted, señora gobernadora, para que Dios quiera que no, ¿verdad?, y que el pronóstico que hay, que va a ser una temporada menos activa de lo normal, pero cuenta con todo nuestro respaldo.
7: Gracias. Y el gobierno estatal con los municipios. Yo creo que aquí el trabajo tiene que ser en equipo, y las experiencias de los huracanes Irma y María nos deben servir a todos de ejemplo de cómo poderlo trabajar. Por eso la revisión de los planes de trabajo. Por eso nosotros no estamos haciendo... Esta no es la primera reunión, ¿verdad? El gobierno de Puerto Rico, en conjunto con ustedes, ha estado haciendo más de 113 ejercicios de trabajo en conjunto con las agencias federales, las agencias locales y municipales durante el pasado año y tan reciente como enero de este año, precisamente para que el gobierno de Puerto Rico y el sector privado estén en disposición. Esta reunión es donde estamos, y yo quiero, pues, obviamente poder recibir un informe y hacer las preguntas pertinentes, dónde estamos en alguna de las áreas, aquí con todo el mundo, ¿verdad? Para afinar lo que haya que afinar. Estamos comenzando, ¿verdad?, con esta temporada. El que estemos preparados en términos de cuántos refugios tenemos, cuánta gasolina, cuán rápido podemos responder a una emergencia es una cosa. Listos para recibir un embate de la naturaleza no lo va a estar nadie, nunca. Es cuán rápido nos podamos levantar, ¿verdad?, de eso. Y esto, pues obviamente para cualquier eventualidad, Dios quiera la temporada de huracanes sea mínima, voy a rezar mucho para eso, pero tenemos que estar preparados para cualquier eventualidad. Y en ese sentido, en esta reunión, yo quiero que podamos hablar de esos planes operacionales por cada agencia, verificando ese inventario de recursos, lo que está disponible, los protocolos de comunicación, esa coordinación entre los municipios, el gobierno federal, el gobierno estatal, y el objetivo principal, que debe ser proteger las vidas y garantizar una respuesta rápida y efectiva para nuestra gente, fortaleciendo esos centros de operación de emergencia por adelantado. Ha habido mucha inversión de fondos federales en los centros de emergencia municipal, en estos centros de emergencia a nivel estatal, identificando las áreas más vulnerables, el conocimiento ahora, por ejemplo, con áreas que vamos a presentar, por ejemplo, una de estas aplicaciones donde va a tener mejor comunicación para la ciudadanía sobre algunos servicios en el gobierno que quizás estaban disponibles desde el 2022, pero no es hasta ahora que se hacen públicos y se le ha añadido información adicional para cuál es la prioridad que se deben atender con los servicios esenciales, como lo es energía eléctrica, agua potable, salud, telecomunicaciones, que es precisamente este sistema de servicios del gobierno, que quiero aprovechar el director de PRITS. Yo quisiera que habláramos un poquito de esta plataforma, que es buena para no solamente las agencias de gobierno, sector privado. Esta es la plataforma de manejo de emergencias, es el portal de emergencia del gobierno de Puerto Rico, que aunque estaba disponible desde el 2022, nunca se hizo pública, o se hizo pública, pero la gente no interactuó con ella. Y aquí se habla desde dónde están los refugios, en qué área están, quiénes tienen agua, quiénes tienen luz, si va a haber escuela, si no va a haber escuela, si hay derrumbe, si no hay derrumbe, quiénes tienen, ¿verdad? Todo el tipo de personas con luz, sin agua, que me parece que son información importante, si aplica la ley seca, si no aplica, si hay un aviso especial, si hay hospitales funcionando, si no los hay. Y yo creo que me gustaría que fueras por cada uno de estos renglones. Si hay un aviso importante también del sector privado, se puede añadir como parte de este portal, que será el portal oficial del gobierno de Puerto Rico para cualquier situación de emergencia. Esto incluye si va a haber clases, si no va a haber clases, si hay trabajo en el gobierno, si no hay trabajo en el gobierno, las operaciones, las lanchas, la transportación en términos de vuelos aéreos, así que en términos de seguridad, economía, telecomunicaciones. Ustedes saben que luego de los huracanes Irma y María, la gente andaba pegándose en las torres de comunicación, en las autopistas, para coger un poquito de señal. Quizás la gente que nació después de eso no sabe lo que yo estoy hablando, pero aquellos que pasamos por esa situación lo vivimos. Y yo quiero, sé que está la gente de San Juan Cruz Ports también, cómo estamos en términos de nuestros muelles. Agradezco al presidente de la Cámara que esté aquí, porque la coordinación que tiene que darse en términos del gobierno es importante, y la comunicación para que la ciudadanía sepa qué está haciendo el gobierno para enfrentar una temporada de emergencia que la estamos corriendo con la época de huracanes es vital también. Adelante, Puente Arenas.
9: Sí. Buenas tardes a todos. Básicamente la plataforma de Puerto Rico Emergency Portal System es una plataforma en donde se centraliza toda la información importante que el gobierno debe brindar a los ciudadanos. Este portal, ¿verdad?, se activa cuando se activa el COE. Es importante señalar eso, ¿verdad?, que durante procesos que no haya emergencia, pues el portal no va a tener información, no va a estar activo. La idea con esto también es evitar la desinformación. Muchas veces se da información en redes sociales, se da información que realmente no es real. Y para evitar eso, por eso se crea este portal, para poder el gobierno tener una herramienta directa con el ciudadano y brindarle la información que debe tener. Como bien indica la señora gobernadora, en este dashboard central, pues se van a ver, incluso como pueden ver, la conferencia de prensa ahora mismo en vivo, se van a estar viendo en esto. De igual forma, información sobre, ¿verdad?, el radar del tiempo, números importantes, ¿verdad?, los cuales en caso de emergencia el ciudadano va a tener a la mano, puede cliquear básicamente desde su teléfono móvil y eso automáticamente va a ser la llamada, ¿verdad?, al portal. De igual forma, pues hay áreas como, si le puede subir más arribita, por favor, parte del gobierno central, energía, salud, y básicamente cada uno de estos tabs, ¿verdad?, es información bien sencilla, específica y directa. No es un párrafo grande, sino información que sea rápidamente digerida por el ciudadano para que pueda saber si en efecto pues las escuelas están abiertas, cuántos refugios hay, cuántos refugiados hay, si hay un problema, una situación de energía eléctrica o de agua. Pues toda esa información que le compete al ciudadano, que el gobierno debe dar, pues básicamente está en este portal de forma centralizada. Al igual que transportación, podemos ver los niveles de embalse, refugio, seguridad, etcétera, etcétera, etcétera.
7: Muchas gracias. Hoy nosotros queremos reforzar, ¿verdad?, el mensaje de que nosotros no podemos controlar los fenómenos atmosféricos, pero sí podemos controlar cómo el gobierno se prepara para enfrentarlo, ¿verdad? Y nosotros tenemos que estar, ¿verdad?, listos y preparados, y eso incluye el quizás tener la experiencia que tuvimos con los huracanes Irma y María, que fue el más reciente. Veo que aquí tenemos agencias federales, pero quiero en este momento dejar al secretario de Seguridad Pública para que nos hable brevemente de la revisión que se hizo del informe de manejo del 2025 y cómo estamos, para entonces pasar a Ángel Jiménez, que ha hecho los ejercicios.
10: Cómo no, gobernadora. El plan operacional de emergencias del gobierno de Puerto Rico es un living document y lo llevamos actualizando mientras vayan cambiando las circunstancias estatales y también regionales y los municipios. Y así lo hemos llevado y lo hemos actualizado. Desde agosto del año pasado hemos hecho inversiones grandes en lo que es el entrenamiento del personal, tanto a nivel estatal como regional, con sobre 150 touch points en diferentes entrenamientos que se han hecho, y también hemos hecho inversiones en equipos de sobre $938,000, y eso no incluye lo que está inbound también para apoyar estas épocas y todas las emergencias que puedan ocurrir.
7: Lo que está llegando.
10: Lo que está llegando, correcto. Perdona. Y entonces, pero vamos a continuar en esas inversiones, pero cabe reducir que sí hemos invertido mucho tiempo en el entrenamiento y enfoque en el entrenamiento que es necesario para que estemos mitigando cuando pase una emergencia.
7: Cuando hablamos de entrenamiento, ¿de qué hablamos? ¿De reuniones con quiénes?
10: Bueno, de entrenamiento estamos hablando de ejercicios funcionales que se han llevado a cabo a través de la isla y en las regiones, en muchos talleres, los cursos, también muchos...
7: ¿Cursos para qué?
10: Los cursos tenemos pues todo desde formación del instructor, planificación de la preparación integrada, la formación de gerencia de manejo de emergencias, o sea, desde lo más granular hasta lo más macro dentro de tanto los municipios, las regiones y el Estado.
7: Hasta las formas para someter los procesos de compra, los procesos de emergencia, para evitar la devolución o la paralización de compras en los municipios.
10: Tan reciente como el mes pasado, el DCP ejecutó un adiestramiento para una región específicamente para atender lo que es el formulario 113, que es lo que todos tenemos que estar familiarizados con ellos, para poder estandarizar lo que se está pidiendo y a la misma vez poder facilitar el proceso cuando suba por el andamiaje y llegue a FEMA, se mueva mucho más rápido ese proceso para poder atender esos pedidos en los 113 por parte de los municipios.
7: Ángel.
11: Abundando a lo que dice el secretario, nosotros empezamos desde enero. La primera vez que se empieza desde enero en el área de preparación en manejo de emergencia, y visitamos las 10 zonas operacionales del negociado de manejo de emergencias que reúnen a los 78 municipios, como la gobernadora ciertamente establece, y los
7: que estamos los hablando líderes. Región de San Juan, Vega Baja, Región de Arecibo, Mayagüez, Aguadilla, Humacao, Ponce, Guayama, Humacao, Ceiba y Fajardo.
11: Correcto, esas son las 10 zonas operacionales que agrupan los 78 municipios. Cuando nosotros vamos a la ley orgánica que crea el Departamento de Seguridad Pública y el negociado, se establece claramente ahí que la primera línea de respuesta son los municipios. Por eso es que nos hemos enfocado en trabajar con ellos en la capacitación para brindarles herramientas y que ellos, en coordinación con el negociado, puedan atender de manera acertada todas las emergencias que podemos enfrentar. Cubrimos como el área de tormentas y huracanes, pero no nos limitamos. También entramos a tsunami, a terremotos, y cubrir toda esa área, esa gama de emergencias como tal, que no es meramente huracanes y tormentas, son todas las emergencias que Puerto Rico puede enfrentar. ¿Y cuál es la importancia de esto? A través de esta coordinación descubrimos muchas cosas y fue bien interesante poder interactuar con todos estos directores municipales sobre los recursos que ellos tienen disponibles en un inventario de recursos. Se dieron unas dinámicas bien interesantes. Por ejemplo, un municipio en un momento dado se trancó en una situación de que tenía los caminos y lo que tenía era dos diggers, y levanta la mano del otro y dice, sí, pero yo tengo 6 y en este escenario no, yo no estoy muy afectado, te puedo asistir. Y esa coordinación es importante. importantísima para poder manejar emergencias acertadamente en Puerto Rico. En conversaciones que nosotros hemos tenido con FEMA y otras agencias federales, es importante resaltar que eso es lo que establece la doctrina de cómo se manejan las emergencias. Las emergencias se manejan empezando en el nivel local, cuando sus capacidades están sobreseídas, que ya no tienen la capacidad, ahí entra la región a través del director de zona que nosotros tenemos y se sigue elevando hasta llegar a los recursos intergubernamentales, que ahí todos estos jefes de agencia que están aquí empiezan a interactuar. ¿Qué es la importancia de resaltar de esta preparación que hemos llevado de antemano? Que hemos fortalecido las áreas de la coordinación y comunicación interagencial con los municipios. Ese lazo con los municipios ha sido tan fuerte, esa integración que estamos teniendo, y donde ellos, todos los 78 directores municipales, los 78 alcaldes, tienen mi número personal, que me escriben, que me llaman, ellos lo pueden atestiguar. Y esa integración hacia los municipios nos ha ayudado muchísimo, gobernadora.
7: Pregunta, ¿ha habido una denuncia públicamente de que no hay personal suficiente en manejo de emergencia?
11: A raíz de eso, nosotros tenemos un proceso de reclutamiento activo. Estamos reclutando plazas y volvemos y establecemos que nosotros, trabajando como establece la doctrina y con todos estos componentes que tenemos aquí, tenemos suficiente para poder trabajar las emergencias que Puerto Rico puede enfrentar.
7: Okay. Veo que está aquí con nosotros FEMA y quisiera que, y obviamente está nuestro director regional de FEMA también. Thank you for coming and always been helping us, not just getting out a lot of the money that is coming from Hurricane Sigma and Maria, but actually helping us out for any situation coming from the current hurricane season. Thank you for traveling.
12: Oh, good afternoon, Governor. 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
7: 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We saw that last time, and we've been seeing that in all efforts and all exercises we've been doing together. So I want to say thank you again.
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13: 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We've met thoroughly with our partners from the reserves and the other active component units and elements that we have in the island, and that we're all synced and aware that if the case needs to be, that they are readily available to respond on an immediate response authority basis and to support our operations as they flow along. 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We held the Army North tabletop exercise just recently with FEMA and both Army North, and everything looks planned ahead the way it should be. 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Same thing with Landy, okay?
7: Muchas gracias al general y gracias a la gente de la Guardia Nacional. Quiero ahora que vayamos, ¿verdad?, quizás por algunas de las áreas de la presentación para que cada uno de los jefes de agencia o las personas que les voy a pedir del sector privado que nos contesten algunas preguntas podamos hacerlo según vayamos yendo sobre esas áreas. Les voy a pedir, para que los medios puedan cubrirlo, que se pongan de pie cuando vayan a hablar. Porque como hay tanta gente, pues no se ven bien. Vamos a ir ahora con, no están en determinado orden en la presentación, ciencias forenses. Sé que la doctora Conte está haciendo una presentación fuera de Puerto Rico, pero una de las situaciones que tuvimos con los huracanes Irma y María fue obviamente el manejo de cuerpos, ¿verdad?, ante el gran cúmulo. ¿Cómo estamos? Sé que tenemos, ¿verdad?, si me mueve la presentación, ustedes nos proveyeron una gráfica de cómo estaban listos para responder. Si me mueve la gráfica, agradezco. Adelante.
14: Sí, gobernadora, gracias. Como dijo, pues la doctora está fuera de Puerto Rico haciendo una presentación sobre esto mismo, con la utilización de los CT scan, que nos ayuda a agilizar el proceso de identificación en casos de emergencia. Hace 2 semanas hicimos un ejercicio donde nos permite a nosotros mantener este servicio de identificación de las personas en estos casos de emergencia. Estamos listos para evitar ese tipo de situación que ocurrió con María. Tenemos actualmente 200 espacios en las neveras nuestras para atender esto. Si necesitamos más espacios, pues tenemos 3 vagones adicionales que podemos trabajar con ese tipo de situación, donde podemos llegar a casi 200 espacios adicionales, que esperemos que eso no ocurra en una emergencia de esta manera. Pero a su pregunta, estamos listos.
7: ¿No estamos en la misma situación del 2017?
14: No. En adición, hicimos unos acuerdos y le hemos trabajado con los hospitales solicitándoles que nos hagan una petición para revisar los casos. No todos los casos tienen que llegar al instituto. Se hace una revisión por los patólogos y médicos forenses y se determina si es necesario que lleguen al instituto. De lo contrario, pues corresponde al hospital trabajar con esos casos.
7: Vuelvo y repito, no estamos en la misma situación del 2017.
14: Así no estamos.
7: Gracias.
14: Estamos mucho mejores.
7: Policía de Puerto Rico. Superintendente.
15: Buenas tardes a todos. La Policía de Puerto Rico, al momento que se activa el Centro de Operaciones de Emergencia, activa a todos sus personales, y están activados anterior de eso, pero en esos momentos se cancelan todos los días libres, vamos en turnos de 12 horas, de igual manera se activan los más de 500 cadetes para apoyar en la emergencia. Ya se ha revisado el plan de emergencia de la policía este año, se ha actualizado. De igual, estamos verificando todas las 190 instalaciones de la policía para asegurar que tenemos generadores, cisternas, el equipo necesario para proteger nuestra personal y durante la emergencia o durante el huracán o cualquier otra emergencia, estar preparado para apoyar todas las agencias estatales, municipales. Todos los enlaces están identificados por las 13 áreas de la policía. Hay comunicación directamente con manejo de emergencia a través de nuestro enlace y de igual manera todos los municipios.
7: Estoy viendo que en la tabla que me dieron, que a diferencia de la ocasión anterior, ustedes tendrían 192 cuarteles operacionales, 108 de ellos con respaldo energético, de edificios públicos, 186 con generador y 144 con cisterna, o sea que tendrían 192 cuarteles fully operacionales.
15: Sí, nos falta cisterna, que ya se están solicitando para 42 cuarteles, pero la más hay un cuartel sin un generador y 4 que están no funcionan, que se están mandando a reparar.
7: Sí, pero eso compara en un 99% de diferencia, right, a lo que había en el 2017.
15: Definitivamente.
7: Okay. O sea que toda la experiencia ayudó a cambiar cómo se tienen los cuarteles en el día de hoy.
15: Correct.
7: Acueducto.
16: Sí, señora gobernadora, como vamos a estar indicando, ya la parte de preparación por parte de nuestro personal ya se completó y estamos activando lo que es el protocolo de nuestros procedimientos para poder actuar ante una respuesta de eventos atmosféricos. La mayor preocupación que tiene siempre nuestro pueblo es cuando tenemos la falta de energía que saca nuestras instalaciones de operación. Para eso, nosotros contamos con 1,517 generadores que van a estar asignados o están asignados a lo que son nuestras plantas de filtración, que es el corazón del sistema. Bombeos más importantes y que le dan agua a centros o cascos urbanos, como son los hospitales, como son agencias de gobierno, centrales que requieren del agua para poder seguir operando. Si lo comparamos al 2017, la autoridad en el 2017, en su mayor cantidad de generadores que tenía, en aquel momento eran cerca de 600 generadores.
7: 600 generadores.
16: Para el 2017.
7: Y hoy tenemos 1,517
16: que se han ido adquiriendo por, ¿verdad?, por varias subastas que se estaban haciendo.
7: Y tenemos diésel para los 1,517 generadores.
16: Tenemos los pedidos listos.
7: Porque no hacemos nada si no tenemos el diésel.
16: Tenemos los pedidos con nuestros acarreadores activos. Tenemos centros de almacenaje alrededor de todo Puerto Rico. Y tenemos centros de distribución que a través de camiones podemos llegar, llenar y ir a llenar el generador. Así que esa dinámica está debidamente montada.
7: Y estoy viendo que tenemos 39 generadores más que el año pasado.
16: Correcto. La comparativa es que tenemos ahora mismo, de año tras año vamos aumentando, y ahora mismo tenemos 39 generadores más que comparado al año pasado. En el otro número que, ¿verdad?, siempre traigo a colación, cuando estuve de vicepresidente operacional en el 2020, la autoridad apenas tenía 1,200 generadores, así que hemos aumentado en 300 generadores plus la cantidad de generadores que tiene la autoridad de acueducto y alcantarillado a nuestra disposición para atender en situaciones de emergencia.
7: Los OASIS.
16: Aparte de eso, en términos de los OASIS, tenemos 360 recursos que se distribuyen básicamente entre lo que son plumas públicas, acarreadores privados que nos proveen el servicio de acarreo durante eventos de emergencia, unidades que tenemos nosotros que son de la autoridad, en los que tenemos así asignados por acarreadores, tenemos de distintas capacidades, 2,000 galones que se usan para acarreo de agua, tanques de 6,000 galones que se ponen en lugares estratégicos para poder servir como oasis, otros tanques fijos de 2,000 galones que también se instalan en áreas de mayor densidad poblacional, y unas 90 unidades de cisternas fijas que pues se utilizan pues para ser situadas en áreas de necesidad, como podría ser, por ejemplo, aeropuertos o instalaciones que requieren apoyo de parte de acueductos, que pueden ser asignadas a como tal.
7: Que tampoco compara con lo que tuvimos hace unos años atrás, y eso se suma a lo que me informó el general de la Guardia Nacional y el general Garfield, que tenemos disponibilidad adicional a través de FEMA para alquilar y a través de la Guardia Nacional, que tenemos extra disponible de ser necesario.
16: Eso es correcto.
7: Y que aún así estamos muy por encima a lo que había disponible en años anteriores.
16: Sí.
7: Muchas gracias. Carretera, yo creo que este es uno de las áreas que más nos preocupa, ¿verdad?, a todos los puertorriqueños cuando nos pasa un huracán, porque aquí con dos vientitos se caen tres ramas y se cierran muchas de las carreteras principales en la montaña, que es el principal problema cuando no se despeja, y lo mismo nos pasa con los puentes, sin hablar el impacto que eso tiene en nuestras líneas de transmisión. Secretario. Sí.
17: Gracias, gobernadora. Muy buenas tardes hoy todas. Definitivamente, como usted menciona, ya estamos listos. Ha ido repasando. Ya tenemos más de 500 sites, proyectos a través de todo Puerto Rico, de estos 160 deslizamientos que ya se han atendido. Inmediatamente se está acercando el evento. Empezamos a atender cada uno de estos, protegerlos para evitar que vayan a agravarse. Tenemos equipos en todas las regionales internos de DITOP para poder, excavadoras, diggers, loaders, para poder atender inmediatamente. Ya tenemos borradores de contratos con contratistas negociados que simplemente se firma y se ejecutan inmediatamente, se acerca el huracán, para poder atender estas emergencias. A su vez también tenemos en línea de crédito unos fondos de emergencia, cerca de unos 60 millones de dólares en caso de necesitarlos, de llegar un huracán, para poder atender estas situaciones a través de todo Puerto Rico, señora gobernadora.
7: Ahí una de las cosas que me preocupa es que tenemos muchos deslizamientos en lo que se está trabajando, y hay maquinaria que ya está instalada en muchas áreas, y hay puentes, por ejemplo, en el área de Utuado y en el área de la montaña que están en construcción. Recientemente se abrió la autopista de San Juan, ¿verdad?, de Ponce a San Juan, con unos refuerzos. ¿Cómo nos afecta si tenemos lluvia en esas áreas específicamente que veamos que se vaya a cerrar?
17: Por ejemplo, cuando viene un deslizamiento, se protege, se puede poner, colocar asfalto para evitar que las corrientes de agua agraven o acrecenten la situación que hay de peligrosidad en ese lugar. En este caso, por ejemplo, proyectos como el que usted menciona en Salinas a Calle, ya eso, ese proyecto se abrió al tránsito, así tenemos maquinaria en diferentes lugares a través de todo Puerto Rico. Ejemplo de esto es en Lares, que las lluvias, porque no estaba hablando de un huracán, pero muchas veces las lluvias atípicas acrecentan este tipo de situaciones. En Lares, en la 111, tuvimos una situación que se estaba asentando la carretera. El contratista se activó a trabajar 24 horas fines de semana para asegurarnos que atendíamos esa situación y poder abrirlo lo antes posible. Así que eso se ha contemplado.
7: Quiero dejar en este momento al presidente de la Cámara, que siempre no solamente vela por Vieques y Culebra, obviamente que son parte de las islas municipios, sino todo Puerto Rico, y está aquí en esta reunión porque le preocupa obviamente lo que vivimos con los huracanes y María, cosa que agradezco, sabiendo que tiene sesión y sacó un momento para estar aquí, señor presidente de la Cámara.
16: Gobernadora, le agradezco precisamente que se esté dando esta actividad. Porque aprendimos de la experiencia de Irma y María, no teníamos en aquel momento un plan definido como el que tenemos ahora, y eso demuestra una gran diferencia de un gobierno a otro en términos de preparación, de atención, incluyendo a los gobiernos municipales y a todas las agencias y el sector privado. La Asamblea Legislativa está lista, no solamente como hicimos en aquel momento de aprobar legislación para lo que eran los servicios esenciales, las personas, los empleados que son servicios esenciales, para que puedan ser atendidos con prontitud en los diferentes sitios. Tenemos la petición de que en el sector bancario también se incluyan ciertas personas como servicios esenciales para que puedan brindar servicio a sus clientes en términos de poder sacar dinero de la banca. De la misma manera atendimos en aquel momento, aprobamos legislación para lo que eran los hospitales, para que hubiera suplido inmediato a lo que era el servicio de diésel, servicio de agua a los hospitales, y a la misma vez aprobamos la legislación aquella del empleado remoto para que de esa manera hubiera continuidad en los servicios. Así que desde la Cámara de Representantes estamos en la mejor disposición de cooperar y aprobar aquella legislación que sea necesaria en preparación y, si Dios no lo quiere, en caso de alguna emergencia, atenderlo inmediatamente para poner a Puerto Rico nuevamente en sus pies. Muchas gracias, gobernador.
7: Muchas gracias. Que sé que también estamos en el último mes de sesión, de esta sesión, y hay medidas de presupuesto también, así que agradecida por la gestión. Y gracias, secretario. Sé que el área de transportación, ¿verdad?, es bien importante. Quiero ir obviamente al área de los aeropuertos. Aproveché que también está San Juan Cruz Port y la gente de turismo. Este es un tema bien importante porque hemos tenido un aumento en nuestros turistas, pero también por la entrada y salida de carga y pasajeros. Y esta fue una de las áreas que más nos afectó durante los pasados huracanes, porque se detiene la entrada y salida no solamente de goods, de comestibles a Puerto Rico, sino de tráfico, ¿verdad? Así que quiero que hablemos. Yo sé que ha habido mucha inversión precisamente de fondos federales en nuestros aeropuertos, en todos los aeropuertos en Puerto Rico, aeropuertos y muelles, de generadores, de instalaciones. Así que háblenos, director.
18: Sí, gobernadora, muy buenas tardes. Sobre los aeropuertos, vamos a comenzar con los aeropuertos regionales. Cada uno de ellos cuenta con generadores y la autoridad de los puertos tiene 24/7, 24,000 galones de diésel. Así que estamos hablando de que siempre la autoridad tiene 24,000 galones de diésel. Adicionalmente, contamos con los vehículos para poder llevar el diésel a cada una de sus facilidades. Sobre el tema de las cisternas, cada uno cuenta con facilidades de cisterna, excepto el aeropuerto de Arecibo, el cual, junto con el presidente de la Autoridad de Acueductos Alcantarillados, tenemos una cisterna fija en momento que surja una emergencia. Es importante mencionar que también, en comunicaciones con el presidente de la Asociación de Navieros, me confirmó que cada una de las empresas navieras cuenta con planes de emergencia actualizados y con los planes operacionales necesarios para poder reactivar el muelle de ocurrir una emergencia para el diésel a cada una de sus facilidades. Sobre el tema de las cisternas, cada uno cuenta con facilidades de cisterna, excepto el aeropuerto de Arecibo, el cual, junto con el presidente de la Autoridad de Acueductos Alcantarillados, tenemos una cisterna fija en momento que surja una emergencia. Es importante mencionar que también en comunicaciones con el presidente de la Asociación de Navieros me confirmó

0: Antero Star. Y gracias. Ahí te.
1: Buenas tardes a todos. Sí, como bien menciona el director de Puerto Silvio Negro, sí, estamos al igual que ustedes. Nuestros planes están actualizados. La última revisión fue en el pasado mes de mayo. En nuestro día a día, nosotros contamos con más o menos 1.4 millones de galones para nuestra operación diaria de agua. Esa es la misma distribución para todo el sistema de supresión de fuego y el manejo del día a día de las operaciones. Para contemplar la continuidad de este elemento importante para nosotros, que es el agua, pues tenemos ya contratos no solamente con autoridades de acueductos, sino también con vendors privados que nos dan el servicio de acarreo de agua potable y no potable para atender nuestras necesidades. Al igual que mencionó el director de puerto, nosotros tenemos actualmente 24 generadores conectados a posiciones vitales dentro de la operación, donde atendemos especialmente todo este, ¿verdad? Para no entrar a la parte técnica, la parte de manejo de equipaje, el manejo de pasajeros, el chequeo, aduana y todas las cosas vitales que hacen que el aeropuerto funcione, ¿verdad? Mecánicamente. Son casi 40.890 galones de diésel en nuestra operación del día a día, y para mantener también la continuidad de operaciones en cuanto a los generadores, también tenemos el grupo de mecánicos internos y suplidores de diésel y combustible para atender esto ya firmado y en PO stand-by para suplirnos.
2: Gobernadora, también tengo el personal de San Juan Cruz Port para que nos puedan dar una actualización sobre sus planes de seguridad.
3: Muy buenas tardes a todos. Muchísimas gracias por la invitación a participar de esta mesa de trabajo. En efecto, San Juan Cruz Port, desde que asumió las operaciones de los terminales de crucero hace ya año y medio, pues uno de los requisitos del acuerdo de concesión era precisamente contar con un plan de manejo de emergencias maestro, de donde nace precisamente un plan de manejo de, ¿verdad?, de situaciones y eventos atmosféricos como los huracanes, que se va a, ¿verdad?, lo vemos en paralelo en dos partes. Uno, lo que tiene que ver con asegurar vida, propiedad, infraestructura y manejar todas las operaciones en términos de suplido, el estado de los generadores eléctricos, de agua y demás, que estamos obviamente listos en ese sentido. Y el segundo, que para nosotros es sumamente importante, es todo lo que tiene que ver con la coordinación tanto con la autoridad de los puertos como con la compañía de turismo para la comunicación al público, ¿verdad?, y a las líneas de crucero en caso de que un evento atmosférico pues tenga algún impacto en alguna salida o alguna operación de las líneas de crucero aquí en San Juan, el retraso de algunos pasajeros en salir o en abordar barcos, etcétera, o si tuvieran que ocupar habitaciones de hotel. Así que todo ese plan está presentado y debidamente discutido con la autoridad de los puertos y nuestros colegas de la compañía de turismo.
2: Aparte de eso, gobernadora, también se hizo la limpieza de los canales, específicamente en el aeropuerto de Ponce, que todos sabemos que se inunda cuando llueve. Eso fue debidamente atendido entre la autoridad de los puertos y el municipio de Ponce. Si me permite también dar un espacio al presidente de la Asociación de Navieros para que pueda hablar un poco de los planes de seguridad de los.
4: Buenas tardes. Buenas tardes, gobernadora. Usted preguntó dónde estamos en este momento y una respuesta rápida para Puerto Rico. Yo quiero decirle que en el 2017... Puerto Rico dependía de un sistema de barcazas desde Estados Unidos a Puerto Rico, y el tiempo de tránsito eran 6 días y medio a 7 días. Hoy en día, comparado cuando vino María, ahora tenemos 4 barcos en el sistema que están aquí solamente 54 horas, 2 días y 8 horas. Podemos responder más rápidamente a una emergencia. Y el volumen que se trae desde Estados Unidos a Puerto Rico, alrededor de 3.500 furgones a la semana, le demuestra a usted que podemos responder. Aquí no va a faltar la comida, ni el agua, ni las medicinas, ni los materiales de construcción. Y las compañías, estamos ready, tenemos nuestros planes de emergencia revisados, estamos ready para la temporada.
0: Muchas gracias a los navieros, muchas gracias a Aerostar y también a San Juan Cruz Port y al director de puerto. Quiero, I know Coast Guard is here as well. And I think it's important because last time I remember I was a member of Congress and I did went directly to the Coast Guard base in San Juan because I was afraid it was closed because many vessels may be sunken in the canal and it was possibly blocked. 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
5: Gracias. Buenas tardes a todos, Governor, federal and state partners. 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
1: 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Bueno, vamos a ir ahora a una parte que es bien importante, que es la parte de nuestro refugio, ¿verdad? La parte de vivienda. Y quisiera, secretario, que nos hablara de los refugios, ¿verdad? Este fue un tema que durante los huracanes nos dio duro y que históricamente, aun cuando no tengamos un huracán tan duro como lo fue el huracán Irma María, siempre en lluvias tenemos algunas áreas donde se tienen que activar, ya sea por lluvias torrenciales o en algunas áreas. Claro, yo sé que los refugios se activan dependiendo de la necesidad y de las áreas impactadas. No necesariamente se abren todos los refugios a la vez, y que a veces se tiene la presunción de que se abre toda la isla. No necesariamente. ¿Cuántos refugios, capacidad y ese inventario?
2: Saludos. Buenas tardes a todos. Saludos, gobernadora. El Departamento de la Vivienda cuenta con 344 refugios activos a través de todo Puerto Rico. Como bien menciona la gobernadora, la activación ocurre en comunicación directa con nuestros alcaldes. Y dicha comunicación ocurre una vez decretada el estado de emergencia o conforme a la emergencia lo requiera. Dicho plan de refugios en el departamento cuenta con personal adiestrado. Recientemente nuestro personal, tanto del Departamento de la Vivienda como la Administración de Vivienda Pública, ha sido adiestrado en el manejo y la administración de cada uno de estos centros. Como bien dice la presentación, tenemos una capacidad máxima de 47.561 refugiados, y el departamento cuenta con un establecimiento en el área oeste donde se almacena material y equipo necesario para la administración de los refugios, y actualmente nos encontramos construyendo un nuevo almacén en el área de San Juan. Una de las cosas que yo creo que es importante resaltar en cuestiones de el funcionamiento de los refugios es que, a diferencia de otras emergencias, actualmente el refugio, actualmente nosotros contamos con 325 cisternas, 382 generadores eléctricos, y de esos total de 345, 139 cuentan con sistemas solares de energía como un mecanismo adicional en caso de que nos falle una de las alternativas.
1: Yo quiero aprovechar para hablar de los toldos azules.
2: Sí.
1: ¿Verdad? Porque siempre que hablamos de los huracanes Irma y María, hablábamos de 20,000+ de personas que fueron impactadas durante ese huracán con toldos azules, y todavía se habla de esa cantidad. ¿Cuántos toldos azules heredamos en el 2025 y cuántos tenemos al día de hoy?
2: Claro. Al inicio de nuestra administración teníamos 1,671 hogares con toldos azules. Actualmente contamos con 555.
1: ¿Y esos 555 en qué estatus están?
2: Bueno, gran parte de esto, y es bueno resaltar, gobernadora, que esto es una reducción del 67% de donde estábamos al inicio. Muchos de estos 555 casos están siendo atendidos directamente a través del programa de R3.
1: El R3 es el programa de reconstrucción de vivienda.
2: Correcto.
1: Estamos hablando de construcción de vivienda nueva o reparación de vivienda existente.
2: Correcto. Y el personal, los residentes de esas casas no necesariamente están residiendo en ese lugar. Han sido ubicados a través de renta que el Departamento de la Vivienda colabora.
1: Es lo que se remodela su casa.
2: Correcto. Se reconstruye o se mueve a una nueva vivienda, porque muchas de estas situaciones implica, luego de los desastres, que estos hogares no pueden ser reparados porque ubican en un área inundable.
1: O sea que no necesariamente la persona está viviendo allí.
2: Eso es correcto, eso es importante señalar.
1: Y puede estar en un programa de voucher.
2: Correcto,
1: de vivienda,
2: también.
1: Con renta asistida en otro lugar.
2: Eso es correcto, gobernador. Okay.
1: También, y otros están con problemas de título de propiedad a través de la Oficina de Comunidades Especiales.
2: Sí, es correcto. Uno de los requisitos a nivel federal para poder utilizar estos fondos que tenemos asignados es que la persona sea titular de su residencia. Como alternativas, pues tenemos esa colaboración.
1: Yo hablo aquí en términos generales de toldos azules. Yo creo que todo el mundo sabe a lo que yo me refiero cuando hablo de toldos azules, ¿verdad? Que fue la ayuda que dio FEMA para que la gente no se mojara en sus casas, colocándole una lona azul a sus techos, ¿verdad? Para el que no viva aquí sepa lo que yo hablo.
2: Eso es correcto. Pero como alternativa tenemos ese plan y esa asistencia de OPSEC para atender estos casos que no cumplen con los requisitos que tiene el programa.
1: La mayoría de estos refugios son en escuelas en Puerto Rico.
2: Correcto. La mayoría se encuentran en escuelas o también tenemos algunos que están en centros comunales. Okay. A nivel de todo Puerto Rico.
1: La mayoría son en escuelas. Voy entonces a pasar al secretario del Departamento de Educación, que está loco por hablar.
3: Buenos días a todos. Gobernador, en efecto, 291 refugios son escuelas. Así que la gran mayoría son escuelas, 155 bajo la jurisdicción de la Autoridad de Edificios Públicos, que nos ayuda muchísimo en mantenerlas al día. 125 son de la Oficina de Mejoramiento de Escuelas Públicas. 10 de estas escuelas son jurisdicción compartida, así que ambas agencias tienen que trabajar en equipo y en conjunto en el manejo de la emergencia. Y una de estas escuelas está administrada por municipio. Era una escuela en desuso que se rehabilitó. Estamos hablando del municipio de Guánica, específicamente. De estas, 245 escuelas cuentan con cisterna y alternativa de energía eléctrica alterna, ¿verdad? Hablábamos ahorita de placas solares o lo que son plantas eléctricas. Esto no quiere decir que nuestras escuelas no estén listas en caso de una emergencia, más allá de las escuelas identificadas como refugio. Eso lo trabajamos con los alcaldes también, pero si fuese necesario abrir una escuela que no esté en ese listado, igualmente el protocolo está activo, cada una de las escuelas lo tiene, hay personal identificado para esto y personal que coordina con manejo de emergencias también. Si aparece la persona, abrimos con llave, si no, rompemos, usamos y después resolvemos. Pero las escuelas están disponibles. Actually, hay una mayor cantidad de escuelas ya con plantas eléctricas, un proyecto que se estuvo llevando a cabo en estos últimos meses, y ya estamos hablando de unas 423 escuelas en total a nivel isla, así que la capacidad que tenemos ha ido aumentando. Comedores escolares igualmente está listo, sus protocolos están listos, sus órdenes de emergencia igualmente para poder activar este personal está listo. Estamos hablando de abastecimiento de comida en las escuelas para entre 5 y 7 días, igualmente en nuestros almacenes para unos 20 días, hablando de una capacidad de 200,000 refugiados si tuviésemos que llegar allá. En el área de Vieques, particularmente...
1: O sea, 200,000 refugiados, estamos hablando en términos de alimentos.
3: Si son menos refugiados,
1: claro,
3: ¿cómo se estima?
1: La capacidad, pues la son capacidad 49,000, estamos hablando de la cantidad de comida.
3: Así que esos 20 días puede ser que sean más si hablamos de una cantidad mucho menor, claro, ¿verdad?, de refugiados. Igualmente, en la isla municipio de Vieques, por su población, se tiene un almacén adicional allá con abastecimientos de comida para 20 días, a diferencia, ¿verdad?, del resto de las escuelas en Puerto Rico. Igualmente, importante señalar, nuestras escuelas se mantienen participando de los simulacros de la Oficina de Manejo de Emergencia, igualmente en coordinación con las oficinas de emergencia de los municipios. Así que no solamente el personal que está allí, nuestros niños y adolescentes, igualmente, si tuvieran que enfrentar una emergencia en nuestras escuelas, se están preparando para eso. No solamente huracán, maremoto, estamos hablando terremoto, igualmente hasta el tema de tirador activo, que ha sido un tema que igualmente con la policía municipal y la policía estatal se ha estado trabajando. Tenemos un nuevo sistema de alertas en las escuelas, que es monitoreado igualmente desde nivel central, así que las escuelas no solamente pueden activar alertas, sino que nosotros podemos activarles alertas desde acá. Un nuevo sistema de comunicación, igualmente un nuevo sistema de radio, de comunicación de radio. Ellos tienen su canal a nivel de escuelas y de seguridad, pero igualmente se conectan, y quiero agradecer a las oficinas, ¿verdad?, a los distintos comisionados y al superintendente de la policía, que han estado realizando las pruebas correspondientes para asegurarnos que nuestro personal y el personal de ellos responda y pueda comunicarse a través de este sistema de radio. Recordarán que en María perdimos las comunicaciones por unos cuantos días. Así que para nosotros,
1: ¿todas las escuelas lo tienen ya?
3: Todas las escuelas ya están.
1: Yo tuve la oportunidad de visitar una de las escuelas que lo tenía y me sorprendió ver la conexión, pero no sabía que todas ya lo tienen.
3: Ya lo tienen. Todas ya lo tienen, así que yo creo que el sistema está mucho más preparado.
1: ¿Eso no estaba disponible cuando María?
3: No estaba disponible. Igualmente el sistema de alerta, ¿verdad? Es un sistema sumamente moderno, interconectado, que estamos en proceso de conectarlo igualmente con las oficinas de emergencia de los municipios, ¿verdad? Para que igualmente ellos tengan comunicación con las escuelas de manera directa y puedan, como ocurrió recientemente en el área oeste, activar una alerta de tsunami. Y que nuestras escuelas puedan ser centros comunitarios, ¿verdad? Y se active igualmente esa conexión entre ellos.
1: Excelente. Muchas gracias, secretario. De ahí tenemos que... me voy a mover a AMSCA para después ir a familia. Está la administradora de AMSCA por aquí, ¿verdad? Uno de los problemas que siempre tenemos es obviamente el servicio. Nuestra gente llama a la línea, se requieren esos mismos albergues, mucha ayuda. ¿Dónde estamos con las instituciones?
4: Buenas tardes a todos. En relación a las instituciones, señora gobernadora, estamos preparados. Tenemos, todas las instituciones tienen sus generadores eléctricos. Estamos enfocados mayormente para poder contener cualquier emergencia dentro de 5 a 10 días. Estamos mejor que para el del 2017, ya que en aquel momento había menos generadores y esta vez contamos con más de 19 generadores en cada de las áreas. Cada una de las áreas tiene sus generadores. Las canoas están disponibles. En relación a la línea Paz, estaría disponible 24/7. Para el año 2017... la línea Paz fue muy efectiva, ya que se mantuvo en un modo análogo, por lo tanto sí estaba disponible para toda la población que necesitara el servicio. Y en aquel momento pues contaba, y actualmente cuenta con profesionales capacitados y adiestrados en relación a manejos de emergencia y situaciones de crisis.
1: La cantidad de camas que tienen disponibles, que estoy viendo en la tabla, es la cantidad de camas que están disponibles en este momento.
4: En este momento hay 200 camas disponibles. Esas camas mayormente el paciente pues obviamente fluctúan por los días, pero al momento podemos contar con esas 200 camas.
1: Secretario, usted tiene una pregunta.
5: Empleados que lleguen directamente a los refugios.
4: Mayormente los empleados, nosotros tenemos un plan prácticamente establecido donde tan pronto se activa la emergencia, Tenemos empleados ya asignados y determinados que saben dónde llegar en toda la región de Puerto Rico, específicamente a los centros Metadona, ya que es donde se da la medicación asistida y es donde más genera preocupación. Y si se hace un plan para mitigar una semana antes de ese evento, de suceder de imprevisto, pues ya todos tenemos que llegar directamente a las áreas designadas ya, prácticamente ya ubicados y notificados.
1: Muchas gracias. Quiero ir ahora a familia, porque con el huracán, con la experiencia más vivida que tuvimos en el 2017 fue con nuestros envejecientes, los centros de cuido, ¿verdad?, que no se sabía dónde estaban. Yo sé que los municipios han mejorado muchísimo. Ahora la mayoría de los municipios tienen un inventario de dónde están personas encamadas, qué tipo de medicamentos están tomando. Sé que a nivel federal también ahora nos le someten al gobierno de Puerto Rico por lo menos 72 horas antes dónde están esas personas, ¿verdad?, los que están bajo Medicaid, y eso le llega al gobierno de Puerto Rico. Pero yo quiero que me hable de si nosotros a nivel del Departamento de la Familia, en términos de los hogares, tenemos esa data, dónde estamos y la capacidad de respuesta.
6: Sí, la realidad es que no se contaba con una plataforma que hoy sí contamos y que ha sido actualizada durante el 2025 y manteniéndose en una actualización continua. Esa plataforma no solamente nos identifica la ubicación exacta y precisa de cada hogar licenciado por el Departamento de la Familia, sino quiénes son los residentes, sean subvencionados por el departamento o ubicados de forma privada allí, y sus condiciones de salud. También se mejoró los requisitos de licenciamiento para estos hogares.
1: Y usted me dice que eso se mantiene actualizado.
6: Se mantiene actualizado.
1: Que eso puede tener la información de un paciente
6: Hoy podemos entrar, identificar en cualquier pueblo, en cualquier sector de Puerto Rico, dependiendo de dónde sea la emergencia, dónde está la ubicación, la geoposicionamiento del hogar para poder llegar y tener una respuesta acertada más rápida.
1: O sea que si hay un fuego, Dios no lo quiera, hay un fuego forestal en determinado pueblo, el Departamento de la Familia puede decir, hay que desalojar, Dios no lo quiera, X área donde tenemos dos hogares.
6: Correcto, y sabemos también qué tipo de ambulancias o apoyos necesitamos basado en las condiciones, si son encamados, si no son encamados, ¿verdad?, el nivel de autonomía de esos adultos mayores. En términos, ¿verdad?, más allá de los adultos mayores, todo nuestro personal de respuesta está preparado, los trabajadores sociales, ¿verdad?, que son quienes asisten en los refugios, también a nivel de las 10 regiones del departamento, están adiestrados y listos con su ubicación. En términos del PAN, tenemos los borradores de las cartas requeridas y de TIFAP, ¿verdad?, que son los dos sistemas de alimentos que podemos tener disponibles. El PAN, obviamente, para la petición ante un evento inminente, poder adelantar si fuera necesario. El TIFAP ya posterior, ¿verdad?, para el alimento en comunidades. Nuestros almacenes cuentan en este momento con 3.1 millones de toneladas de alimentos. Eso nos rinde para 119.650 familias, con una capacidad de poder montar cajas de alimentos a 1.000 diarias promedio, 1.000 cajas de alimentos. Esto es para repartir en comunidades. Así que el Departamento de la Familia estamos listos para atender una situación.
1: Además de lo que tiene que ver con los hogares de envejecientes, hogares de niños también.
6: Eso es correcto. Los hogares de niños funcionan un poco diferente, pero nosotros tenemos la ubicación puntual de cada niño, sean en hogares privados o, ¿verdad?, en hogares más grandes, ¿verdad?, donde hay más cantidad de niños. Y de la misma manera, las licencias de estos hogares, ahora todos los hogares están licenciados basado en el nuevo reglamento, lo que permite tener una supervisión más cercana en términos de que estén listos y cumplan, ¿verdad?, con los requisitos de cisternas, de alimentos, de medicamentos, de todo lo que requieren por un periodo de tiempo más razonable.
1: La pasada Secretaría de la Vivienda, Pérez, cuando el año pasado estuvimos hablando de estos planes, me manifestó que parte de las cosas que ocurrieron con Irma y María fue, como fue tanto tiempo, hubo casos donde hubo interacciones indebidas entre menores y adultos en el área de refugio, y se había coordinado un memorando de entendimiento entre el Departamento de la Vivienda y el Departamento de la Familia para tratar de tener áreas separadas dentro de los refugios y tener personal del Departamento de la Familia que pudiera estar trabajando. Eso está incluido entre estos acuerdos para que haya la seguridad.
6: Sí, eso ya con el nuevo secretario también hemos hablado sobre esos temas y nosotros estamos listos. Siempre trabajadores sociales del departamento están en los refugios, pero ahora con este acuerdo de entendimiento pues provee mucha más seguridad.
1: Eso está incluido ya.
6: Está incluido ya, correcto.
1: Luma.
2: Gobernadora. Sí. Antes de continuar, también tenemos acuerdos colaborativos activos tanto con la Oficina de la Procuradora de la Mujer, también con AMSCA, para tener este tipo de situaciones en los refugios.
1: Muchas gracias. Y con las mascotas, que vi por ahí Humane Society, que nos están ayudando con distintas cosas que vamos a estar haciendo. Siempre tenemos la situación que la gente, obviamente las mascotas son parte de la familia. ¿Cómo manejamos con las mascotas cuando vienen a los refugios? Adelante.
7: Buenas tardes a todos. Esa es la pregunta que teníamos, ¿verdad?, para vivienda y para familia. Si esos refugios que están identificados están preparados para recibir animales de compañía.
1: Sí, adelante.
2: Tenemos un número limitado también disponible, cerca de 323, para atender este tipo de situación. Y adicional, a través de la plataforma CARE, que esto es una de las cosas que no teníamos anteriormente, que tiene activo el Departamento de la Vivienda, vamos a tener un registro específico, no solamente de los refugiados y dónde están y cuál es la situación, sino también de mascotas, para poder tener ese tipo de control. Siempre hay espacio, también podemos tener conversaciones adicionales para obviamente tirar puentes y entonces manejar Correcto. Directamente
7: esa
2: situación.
7: Estamos en la mejor
2: situación.
7: Disposición de trabajar con ustedes para Perfecto. Crear esa, ¿verdad? Esa dinámica de animales de compañía, mascotas, con los guardianes y personas que no tienen, ¿verdad? Esa dinámica fue la que vivimos con María, ¿verdad?
1: Experiencia, por eso estamos ahora, obviamente se incluyen los protocolos, porque fue una experiencia que no se contemplaba antes. Y por eso el secretario habla animales no solamente domésticos, sino de compañía. No estamos hablando de serpientes, ni de otro tipo de animales. La gente se pone muy creativa. Sí. Muy creativa.
7: Bueno, pero existen caballos, por ejemplo, pero no podemos llevarnos un caballo, ¿verdad?
1: Claro. Por eso hablamos de animales domésticos.
7: Sí, esos son otra.
1: Pero les agradecemos y precisamente no solamente en el área de vivienda, cuando vayamos a turismo queremos hablar de esto también, porque tenemos también muchos turistas que están viajando con sus animales, ¿verdad? Y esto es importante discutirlo. Quiero que me repita el número. Tenemos 300.
2: Ahora mismo 323 entre jaulas y kennel para animales domésticos en nuestro almacén.
7: Y en lo que podamos ayudar.
2: Claro que sí.
7: Estamos aquí presentes.
1: Y yo creo que es importante que esa coordinación entre familia y vivienda se dé con Humane, porque nos puede ayudar.
2: Perfecto. Cuenta con eso, gobernadora.
1: Muchas gracias. Quiero pasar en este momento a Luma, porque esto es un tema bien importante. La semana pasada estuvimos la nueva CEO de Luma y esta servidora discutiendo los temas precisamente de desganche y dónde estábamos, y quisiera que pudiera pues darnos dónde estamos para efectos de Luma para el pueblo de Puerto Rico.
8: Gracias, gobernadora. Buenas tardes y buenas tardes a todos. Gracias por la invitación de participar en esta mesa de trabajo. Luma entregó el plan de respuesta de emergencia el viernes a la oficina de la gobernadora, a la legislatura y también al negociado de energía. Este plan de emergencia se actualiza todos los años basado en lo que aprendimos en la temporada pasada, y este año no es excepción. Se actualizó el plan y hubo muchas áreas que seguimos mejorando como empresa. Lo más importante a destacar es que este año contamos con más de 400 millones en materiales para la respuesta durante la temporada de huracanes, que incluye más de 23.000 postes, más de 5.000 transformadores de distribución y más de 3 millones de pies de cable. Eso representa aproximadamente 20 veces más lo que teníamos cuando nos atacó el huracán María. Nosotros también tenemos 8 centros regionales de emergencia. Tenemos el centro a nivel de toda la empresa, que está en Santurce. Tenemos 6 centros regionales operacionales, que están todos bajo el sistema de comando de incidentes. Y tenemos uno especializado para subestaciones y transmisiones. Una de las cosas que es muy importante es que todos estos materiales se están almacenando ahora mismo en 22 almacenes a través de toda la isla, lo que facilita el movimiento de materiales, que cuando nos impactó María, estaban todos los que había, estaba almacenado en Palo Seco. Si hay un problema con carreteras, es bien difícil mover postes, transformadores a través de la isla. Ahora tenemos 22 almacenes. Y una de las cosas que me alenta mucho es que hemos cambiado nuestra cultura. Luma tiene tres funciones principales. Esa es operar el sistema de transmisión y distribución, es transformar el sistema de transmisión y distribución, y la última es la respuesta a emergencia. Y estamos en una cultura que se llama Emergency Preparedness 365, que lo que hace es que ha entrenado el 98% de nuestra empleomanía, y la meta es 100% antes de que se termine este año, en el sistema de manejo de emergencias y el sistema de comando de incidentes. Estamos también manejando todas las emergencias a través del sistema de web EOC, que el gobierno también lo está utilizando, y estamos mejorando nuestros sistemas de comunicaciones con teléfonos satelitales y otras mejoras en el sistema de comunicación. Y lo último es que tenemos acuerdos de apoyo mutuo con diferentes utilidades a nivel de Estados Unidos a través de la APPA y el EEI, el Edison Electric Institute, en caso de que necesitamos más trabajadores de campo. Al día de hoy tenemos 1.300 trabajadores de campo que son empleados de Luma, pero con estos acuerdos mutuos tenemos más personal que podemos traer de Estados Unidos para responder a emergencias. Y eso nos ayuda también que tenemos una flota de 2.500 vehículos al día de hoy y una flota adicional de 700 vehículos solamente para la respuesta de emergencia. Así que cuando traemos trabajadores de campo, tenemos la flota y los materiales para poder responder más agilizadamente.
9: Buenas tardes. El planteamiento de la Federación y la Asociación de Alcaldes de la posibilidad de que sean los municipios también los que hagan las querellas de ciudadanos o querellas particulares, ¿está presente?
8: Estamos negociando los acuerdos con los municipios para asegurarnos de que se sigan las reglas de seguridad y los estándares de trabajo, pero sí estamos en esas conversaciones.
9: Pero en cuanto a una querella, que es una llamada particularmente al sistema de la persona, contacto que tienen para realizar, ¿verdad?, y agilizar el proceso de que una persona que no tenga la manera de cómo hacerla, la puedan hacer los municipios.
8: Sí,
9: y específicamente cuando hay situaciones en los municipios. Está también...
8: Ese es los acuerdos que estamos trabajando, que los estamos haciendo por escrito con diferentes municipios que están capacitados para hacer el trabajo.
9: Y la persona contacto a nivel regional, que vayan a tener como contacto en el manejo y el proceso de las emergencias. ¿Piensan ampliar el proceso de la comunicación con los municipios al momento de la emergencia? Porque eso es uno de los problemas principales que ha existido.
8: En los centros de manejo de emergencia regional tenemos una persona de cuentas claves que se dedica especialmente a contestar las preguntas de cada alcalde de esa región.
9: Sí, pero una de mis recomendaciones, ¿verdad?, a Luma con relación a eso, es que sea más presencial al momento de las emergencias.
8: Sí.
9: Cuando surge la emergencia, la presencia en un municipio, no a través de la llamada telefónica, porque esa ha sido una de las quejas mayores de los alcaldes, ¿verdad? Y los alcaldes aquí, Federación, Asociación, me corrigen, es que esa comunicación debe ser un poco más constante.
8: Sí, por eso es que tenemos los centros regionales, tenemos Arecibo, Mayagüez, Ponce, Caguas, San Juan, Carolina, y en cada región en un centro de emergencia, y ahí va a haber una persona de cuentas claves para los alcaldes de cada región, que se dedican solamente a contestar las llamadas de los alcaldes.
10: Secretaria, si me permite, para ponerlo en contexto, hoy yo personalmente estuve 28 minutos haciendo una querella para que se pudiera atender un sector del bar de Aguada. De eso es lo que estamos hablando. Quizás un poco más de deferencia con los ejecutivos municipales, que al final del día son los que están recibiendo todas las querellas y todo el asunto. Para poner un ejemplo, el mío fue 28 minutos hoy.
9: Al momento de una emergencia, todo el personal de energía, de energía y de agua potable llegan a los municipios para que el alcalde los dirija directamente a dónde es que está el problema. Y es vital que esa comunicación pueda ser mucho más constante, porque muchas de las personas que tienen en los centros o en las regiones no conocen completamente el municipio como lo conoce un alcalde.
8: Sí, y seguiremos trabajando y mediremos la respuesta durante esta temporada de huracanes, señor alcalde.
1: Muchas gracias. Quiero ir ahora donde genera, ¿verdad? Porque uno de los temas importantes que viene atado al sistema eléctrico siempre tiene que ver con la generación. Y sé que se ha estado modernizando y cambiando de quema de combustible y con que ese gas natural para hacer el sistema mucho más moderno. Háblenos un poquito, ¿dónde estamos ahí?
11: Buenas tardes, gobernadora, buenas tardes a todos. Como bien usted dijo, el año pasado añadimos 1.200 megavatios al sistema. Este año, hoy, entraron ya tres palos secos, son 200 megavatios adicionales. Ya habíamos arreglado también Cambalache y Mayagüez. Vamos a estar en mucho mejor posición que el año pasado. En cuestión de los combustibles, sin combustible no tenemos megavatios, así que yo creo que eso es lo más importante. Tenemos 30 días de abasto en Aguirre, 24 días de abasto en Costa Azul, 21 días de abasto en Palo Seco y 21 días de abasto en San Juan. Esas son las plantas principales. En Cambalache y Mayagüez tenemos 21 días en Mayagüez y 14 días en Cambalache. En cuestión de combustible mantenemos 90%. En esta época de huracanes, el 90% de almacén en todos los tanques de nosotros. Lo importante es que una vez el Coast Guard abra las bahías, ¿verdad? O los puertos para poder entrar, que no sea más de 10 días, como usted dijo ahorita. Eso es sumamente importante para que la generación.
1: Yo voy a estar bien pendiente a eso. Lo hice cuando fui comisionada residente, que fui directamente al muelle, ¿verdad? Estando aquí y lo estaría haciendo nuevamente, porque sé lo importante que es la entrada y salida, no solamente de combustible, sino también en aquel momento de las barcazas que llegaban con agua y combustible. Correcto. Y el Coast Guard, en honor a la verdad, abrió rápidamente el muelle de San Juan para que entraran. Obviamente sé que aquí estamos hablando de distintas muelles en Puerto Rico.
11: Correcto. Adicional a eso, en cuestión de componentes críticos, tenemos 120 millones de dólares en componentes críticos, en almacenamiento, ¿verdad? Para si en caso de surgir algún tipo de issue en alguna planta, pues tenemos los respuestos necesarios. Así que de parte de Genera, los planes de emergencia están se hicieron los updates de este año, se han compartido, hemos estado en los simulacros tanto con Luma como con el gobierno central, así que estamos listos.
1: ¿Cómo me afecta si tuviéramos una situación de, Dios no lo quiera, de un incidente natural, el calendario de upgrades y mejoras a las plantas de generación que estamos teniendo, que para mí es bien importante en términos de retraso para seguir añadiendo megavatios? Yo sé que estoy técnica
11: ahí. Suena irónico, gobernadora, pero de ocurrir un evento mayor, tendríamos espacio para hacer las mejoras como quiera, los proyectos continúan.
1: Okay.
11: No se atrasan proyectos por eso. Eso no sería un problema.
1: Hay mucha gente aquí de testigo, escucho sí. Eso. Okay.
11: De hecho, después de María, lo que se hizo fue en la autoridad fue reparar las plantas. Repararon 5 plantas a la vez porque no había forma de despachar, ¿verdad?, la energía. Entonces, okay. Pues lo que se hizo fue que se hizo la reparación.
1: ¿Cuándo me entra estoy aprovechando aquí, ¿cuándo me entra la batería Tesla?
11: Ya en septiembre estamos completando Cambalache y Vega Baja.
1: Cambalache y Vega Baja, ¿qué sí. Entran ahí cuánto?
11: Hay como 100 megavatios más o menos.
1: 100 megavatios. Sí. Gracias. Vamos a turismo, directora de la compañía de turismo.
12: Buenas tardes, gobernadora, y a todos los presentes. En términos de turismo, nosotros comenzamos nuestro plan haciendo lo que es un inventario de las 7 regiones turísticas a nivel de Puerto Rico. Actualmente contamos con más de 39.000 habitaciones. Estas se dividen entre hoteles y alquileres a corto plazo. 14.000 de estas son hoteles, las otras 24.000 pertenecen a alquileres de corto plazo. Al lograr mantener un inventario actual, esto nos ayuda, ¿verdad?, a poder mantener mejor comunicación con la industria turística. De igual manera, en nuestro plan de acción, ante cualquier huracán o emergencia, tenemos lo que es la activación del centro de manejo de emergencia. Básicamente funciona físicamente en el Aeropuerto Internacional Luis Muñoz Marín, en nuestras facilidades. De igual manera, hacemos una coordinación con los distintos hoteles para conocer ¿qué disponibilidad hay en esos momentos para la reubicación de personal o turistas de ser necesario? Y de igual manera, lo que son lo que se conocen como los ballroom, que en caso de necesitar activarlos para lo que son hospedajes, pues se trabaja también. También tenemos lo que es, ¿verdad?, la parte de la respuesta con los aeropuertos, puertos, que mencionó mi compañero el licenciado Negrón, y la comunicación sobre todo con las líneas aéreas y las líneas de crucero para poder mantenernos en constante comunicación de cuáles serán los próximos pasos en caso de que haya que cerrar los puertos o se cierre el acceso aéreo por alguna razón. La parte de la comunicación es importante en todo momento, nos mantenemos en una comunicación activa para todo el sector, especialmente para todos los tour operadores y para los turistas que en esos momentos se sientan varados. Activamos un call center que está disponible 24 horas, 7 días a la semana para que tanto turistas locales como internacionales puedan comunicarse y aclarar cualquier duda en específico. De igual manera, brindamos apoyo a todos los visitantes. Es importante que se entienda, ¿verdad?, que estos mecanismos de comunicación en estos momentos de crisis es lo más importante para los turistas. Básicamente nuestra respuesta funciona con cuatro pilares principales, que es la preparación mediante el inventario, lo que es la coordinación entre el gobierno y las distintas agencias que nos apoyan en esta gestión, y lo que es que sepan que cada una de nuestras facilidades regionales está activa durante este tiempo, recibiendo ya sea comunicaciones o personal que necesite ayuda. La comunicación constante y la respuesta. Nosotros, de igual manera, me gustaría comentar, gobernadora, que usted mencionó previo a esto el tema de los animales, designado por usted. Nosotros preparamos un plan en conjunto con las demás agencias para, en caso de una emergencia, poder trabajar con lo que es ¿verdad? El plan de acción para el manejo de los animales. En la fase 1, que es la parte de la preparación, tenemos la creación de un comité que ya se ha estado reuniendo previamente, que usted designó a través de una orden ejecutiva. De igual manera, en este se integran varias agencias de gobierno, entre ellas la OECA, que pertenece al Departamento de Salud, el Departamento de la Vivienda, el Departamento de Familia, Turismo, entre otras, manejo de emergencia, y obviamente lo que es el sector privado, que es sumamente importante en esta gestión. Luego de eso se identifica lo que es el mapa con las zonas prioritarias para entonces poder tenerlas identificadas previamente, donde tenemos la mayor concentración de animales durante estas situaciones. También trabajamos lo que son los acuerdos preventivos, los MOU, que se hacen bajo la ley 225 del 2018, que justamente lo que ayuda es a establecer refugios de animales durante emergencia en caso de que los que tengamos en el gobierno disponibles no diesen abasto. En la fase 2 tenemos la parte de lo que es la activación, que es la operación. Aquí se trabajan dos cosas, la parte del mensaje y poder llevar una campaña de comunicación efectiva para que la gente sepa cuáles son los próximos pasos, pero de igual manera se activan brigadas de captura preventiva que se hacen a través de los municipios, rescatistas certificados, veterinarios voluntarios, entre otros. En la fase 3 tenemos lo que es la respuesta durante la emergencia, que bien lo mencionó mi compañero secretario de la Vivienda, hay unos centros que ya están previamente establecidos, que son unos refugios temporeros en los distintos puntos cardinales de Puerto Rico. Y de igual manera tendremos activo un centro de información turística y animal para que si hay duda en particular sobre este tema, se pueda canalizar de manera correspondiente. En la última fase tenemos la fase de recuperación, que sería la operación del regreso seguro, en donde todos estos animales capturados puedan, pues, varias cosas, tener adopciones seguras o poder reunificarse con sus dueños en caso de que fuese que alguno de ellos se hubiese perdido. Eso sería todo en caso de turismo, gobernadora.
1: Muchas gracias. Quiero ir entonces a salud, que siempre es un tema importante en términos de nuestros hospitales. Yo sé que nosotros se ha mejorado muchísimo, primero porque muchos de nuestros hospitales ya han mejorado también su capacidad en términos de generación, el trabajo que se ha hecho en la coordinación con el Departamento de Salud, pero quiero que me hable también de la cantidad de SDT, ¿verdad?, que están disponibles.
13: Pues nosotros tenemos 69 hospitales y como parte de la nueva ley, cada hospital tiene que tener dos generadores, no un generador, tienen que tener un generador alterno por si fallara el generador principal, porque si solo hubiera uno, habría que trasladar personas de emergencia de ese hospital que colapse su único generador, y eso nos pasó en María, ¿verdad? Tenemos hospitales, por ejemplo, La Concepción tiene su planta de generación que ellos tienen y su backup es un generador, pero los demás tienen que tener dos generadores. Tenemos todas las hospitales, salas de emergencia que están en los CDT, tienen radios para comunicarse, y ese radio todas las noches a medianoche llama a alguien de salud para que alguien le conteste el hospital. La primera vez que salió en Dorado, yo pensé, ¿a quién le voy a dar un puño? Porque yo no sabía quién me estaba hablando, y era del radio de salud que me estaba hablando la persona, y yo, ¿quién? Yo no veo a nadie. Y era la primera vez que sonó. Pero ahora eso suena a medianoche en todos los hospitales, en todas las salas de emergencia que tienen que estar. También ya tenemos en la construcción, ¿verdad? Sabemos el hospital de Vieques, que estamos en la parte de habilitarlo por completo. Ya está la unidad de diálisis, ya llegó el equipo no médico y se supone que está por finalizar la subasta del equipo médico. Estamos construyendo en Maunabo, que estamos en 58%. San Lorenzo va a empezar la sala de emergencia a construirse en San Lorenzo también. Es importante identificar las personas que necesitan ayuda. No necesariamente están en el hospital, pero requieren de asistencia en su casa. Para eso nos ayudan los municipios y el sistema federal, que nos avisa con 72 horas antes dónde están esos pacientes. La educación también es importante, porque no queremos que a la gente se le dañen los medicamentos, se le dañen las cosas porque no tienen luz, no tienen agua en algún momento. Esa campaña de educación también es importante en ese momento de la situación de emergencia, y eso ya está contemplado. Tenemos el centro ASPER, que es la oficina de emergencias del Departamento de Salud Federal, ya tiene su equipo y todo lo que tiene que tener. Está en Urra, está en un área gigante donde está todo el equipo, por si hubiera que utilizarse, ya está disponible. Tenemos las brigadas médicas, tiene más de 1,000 voluntarios disponibles para activarse en caso de que sea necesario. Así que siempre que hay una emergencia, Aeromed no puede volar al principio. Eso es importante que la gente lo sepa, porque se trasladan los helicópteros a un hangar no abierto como donde están para salir a buscar pacientes. Hay que esperar que entonces la autoridad de aviación nos permita volar los helicópteros que son de emergencia. Pero nosotros estamos preparados. Ya tuvimos el pasado jueves la reunión con todas las secretarías auxiliares del Departamento de Salud, y vamos a tener el próximo mes la reunión que hacemos, que hicimos el año pasado, con todos los componentes de salud, que incluye hospitales, CDT y PAS 330. Esa reunión la tuvimos el año pasado, que estuvo el general Garfer y el comisionado con nosotros, y la vamos a hacer de nuevo. Así que nosotros creemos que estamos listos, ¿verdad? Nunca se está listo por completo, pero mucho mejor preparados que Irma María, que yo presidí el colegio médico y tenía unas brigadas hicimos como 2,500 misiones. Esperamos que eso se pueda hacer que a través de salud si fuera necesario. Si hay alguna pregunta, pues.
1: Yo en este momento no, pero sé que van a tener, así que le voy a dejar ese beneficio de 2 minutos de respiro. Sé que tengo los miembros del Business Emergency Group que están aquí, que vi a Soime Álvarez, vi a Zavala y a otros miembros del comité que han estado bien activos. No de este año, sino de años anteriores. Recuerdo cuando, ¿verdad?, el sector privado ha estado participando conjuntamente. Me gustaría que tuvieran la oportunidad de participar. Le voy a pedir que le pase el micrófono la parte de atrás. Gracias.
14: Buenas tardes.
1: Adelante.
14: A Wilda Broco, representante del sector de salud, del sector privado de salud. Excuso a Emilio Colón, se fue hace unos minutitos, tenía una reunión ahora a las 2 y Soime se acaba de levantar de su silla, así que ella se unirá al esfuerzo. El sector de salud está muy bien organizado, como bien dijo el secretario. Shirley Esquilín, ¿verdad? Ella es directora del Departamento de Bioseguridad. Ella tan pronto nos activa, ¿verdad? En una emergencia, nosotros llegamos al COE y los ayudamos en esa organización de servicios que hacen falta del sector de salud. El sector de salud es bien peculiar. Muchos de los servicios que se ofrecen a la ciudadanía se hacen a través, pues, de hospitales privados, organizaciones de diálisis, y otras entidades que son las que dan apoyo en la emergencia, ¿verdad? Los aseguradores de salud, etcétera. Ellos ya desde el huracán María, ya ellos tenían un sistema donde lo que son los centros 330, los centros de diálisis, todos los hospitales, les notifican el estatus operacional, y esto es diario, les dejan saber abastos de agua, de diésel, si los generadores sirven o no. Y esto es diariamente, ¿verdad? Por ejemplo, existe la coalición del Consejo Renal y ellos diariamente, si falta agua, si falta algún servicio, son los que están dedicados, ¿verdad?, a ofrecer ese servicio urgente a las facilidades y que la ciudadanía tenga servicio. Lo otro que estaban hablando es de personas vulnerables. Los aseguradores de salud también tienen un listado de personas vulnerables a los que le dan servicio. Y si hace falta servicio en el hogar, servicio en algún refugio, pues también todos esos servicios se coordinan a través del Departamento de Salud o de esta servidora que está aquí también. Gobernador, aquí está Soime.
15: Yo sabía que eso iba a pasar y mira que me aguanté para no tener que ir al baño.
9: No necesitamos los detalles, Soime, pero muchas gracias por regresar. No íbamos a hacer eso.
15: Tengo unas notas aquí. Buenas tardes a todos. Mayormente nuestra preocupación, primero que nada, quiero reconocer a Ángel Jiménez, porque él, que me parece, porque verdaderamente desde el principio él ha hecho unas reuniones en el negociado de manejo.

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1: Buenas tardes, Puerto Rico. Les saluda José Juan Tañón Díaz, feliz de acompañarlos en esta tarde del lunes 1 de junio de 2026, ya listos para dar a conocer los números ganadores de los sorteos de Lotería Electrónica. Estos serán certificados por el auditor José Rodríguez de la firma Aquino de Córdoba y supervisados por Ramón Rivas Díaz, supervisor de la Oficina de Seguridad, quien nos acompaña aquí en el estudio. Familia, es momento de salir a jugar, ya que esta noche Lotocash regresa con un acumulado de $730,000. Y recuerde completar su jugada con la doble revancha, esa segunda oportunidad de ganar, que esta vez llega con $150,000. Mientras tanto, el Powerball continúa subiendo y para esta noche llega con el nuevo acumulado de $180,000,000. Y tenemos excelentes noticias para los jugadores del Double Play. El sábado pasado hubo un ganador de premio secundario por la cantidad de $50,000. La jugada fue automática y fue vendida en el colmado Morales en Cataño. Muchas felicidades al afortunado ganador.

0: 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Ahora pasamos de inmediato con los sorteos de esta tarde. Iniciamos con el Wild Ball. Adelante. Y el número ganador del Wild Ball en la tarde de hoy es el 0. El 0. Nos movemos para el sorteo del Pega 2. Boleto en mano y mucha suerte, Puerto Rico. Primer número. Es el 9. El 9. Segundo número. Es el 5. El 5. El número ganador en el Pega 2 es el 95, el 95. Continuamos, mi gente, con el sorteo del Pega 3. Mucha suerte a todos. Y por ahí viene el primer número. Que es el 9. El 9. Segundo número. Es el 8. El 8. Tercer número. Es el 6. El 6. El número ganador en el Pega 3 es el 986, el 986. Finalizamos, mi gente, con el sorteo del Pega 4. Mucha suerte a todos y estamos listos para recibir el primer número. Es el 9. El 9. Segundo número. Es el 8. El 8, tercer número. Es el 4. El 4, último número en Pega 4. Es el 5. El 5. El número ganador en el Pega 4 es el 9845, el 9845. Muchas felicidades a todos los que acertaron sus jugadas. 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Recuerde que tiene una cita con nosotros a las 9 con los sorteos nocturnos. Que tengan todos una excelente tarde.
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Enterprise Cluster de Puerto Rico, que vienen siendo los representantes del área manufactura y biopharma más importante de la isla, para asegurarnos de que estamos en total coordinación entre el gobierno y el sector privado de manufactura, especialmente el área de farmacéutica. Tercero, tenemos lo que son la capacitación y las asistencias técnicas, que es una iniciativa de la Oficina de Desarrollo de Negocios. Durante el mes de agosto y septiembre vamos a estar llevando a cabo un taller semanal de resiliencia para los pequeños y medianos comerciantes y negocios alrededor de toda la isla. Esto consiste en brindar talleres y herramientas de planes de continuidad de la isla para asegurarnos de que estamos en total coordinación entre el gobierno y el sector privado de manufactura, especialmente el área de farmacéutica. Tercero, tenemos lo que son la capacitación y las asistencias técnicas, que es una iniciativa de la Oficina de Desarrollo de Negocios. Durante el mes de agosto y septiembre vamos a estar llevando a cabo un taller semanal de resiliencia para los

0: de emergencia empresarial que viene siendo a través de la Oficina de Desarrollo de Negocios con el Fondo de Capital Semilla. Actualmente tenemos 3 millones, pero tenemos la posibilidad de poder aumentar esa cantidad según la necesidad y la severidad de la emergencia. Esto es para nuestros empresarios y nuestros comerciantes poder apoyar a cubrir lo que viene siendo nómina, limpieza, combustible, reparación inmediata y reposición de inventario. Para esto hemos habilitado, ¿verdad?, el plan de acción a través de nuestro Centro Único de Servicios en Atorrey, nuestras oficinas regionales en Ponce, nuestra oficina regional en Mayagüez y el Centro de Creación y Recuperación en el municipio de Cagua. A través de estas oficinas, nuestros comerciantes y nuestros empresarios pueden ir a solicitar esta ayuda para sus negocios para poder atender la emergencia. Segundo, también a través del programa de desarrollo laboral, lo que viene siendo el programa WIOA, tenemos entre 3 a 5 millones, dependiendo de la severidad de la emergencia, con posibilidad de aumentar también para poder cubrir el costo y los salarios de empleados temporeros a través de todos los municipios de la isla para ayudar en temas de la emergencia, de respuesta rápida. Puede ser recogido de escombros, mantenimiento, entre otras. Por último, tenemos también lo que viene siendo los empleados del Programa de Política Pública Energética, que como parte del ISF número 12, forman parte del Grupo de Energía y también van a estar participando de las actividades del COE. Así que es en cuanto al Departamento de Desarrollo Económico, señora gobernadora, esa sería la actualización y el plan de preparación.
1: No, y yo agradezco y sé que también hay otras cosas, ¿verdad?, pendientes adicionales en términos de manufactura. No lo voy a discutir ahora porque quiero abrir, ¿verdad?, a preguntas de la prensa. Quiero, no para esta reunión, pero posteriormente para que se le asigne a los municipios, por parte del Departamento de Recursos Naturales, sé que se asignó nuevo equipo para la limpieza de nuestros canales de río, hay nuevo equipo, yo creo que es la primera vez que se asigna y se compra equipo nuevo en grandes cantidades en Recursos Naturales. Y hemos mandado a hacer un calendario de limpieza para ayudar a nuestros municipios en lo que tenga que ver con canales, ríos, para evitar los golpes de agua. Porque aunque estamos hablando de huracanes, la realidad es que una de las emergencias que siempre tenemos también es con crecidas de ríos o lluvias torrenciales, son los golpes de agua, gente que tenemos bañándose en los ríos y pues tenemos fatalidades producto de esto, que muy bien manejan hoy nuestros manejos de emergencias municipales, pero que podemos prevenir. Así que quiero que el Departamento de Recursos Naturales pueda hacer ese calendario de cómo se va a utilizar estos próximos meses, dónde van a estar esas máquinas limpiando en cada uno de los municipios, que los municipios ¿verdad?, tengan eso, y lo que tiene que ver con promoción de posibles incendios forestales, esos bomberos forestales y recursos naturales, sabiendo que tenemos una época caliente de posibles incendios y fuegos forestales en este verano, porque esta es otra emergencia que podemos prevenir. Así que le pido a ambas agencias que coordinemos, ¿verdad?, y que coordinen un plan para junio, julio y agosto, que serían los tres meses más calientes, y cómo podemos también posteriormente manejar para posibles sequías.
2: Gobernadora, quería hacer un comentario referente a lo que usted
1: está mencionando. Adelante.
2: Es importante la coordinación de recursos naturales a través de los directores regionales, la limpieza de los sumideros en coordinación con los gobiernos municipales, porque eso vamos a evitar inundaciones. Es sumamente importante que cada director regional repase
1: ríos y sumideros.
2: Ríos y sumideros.
1: Gracias.
3: Secretario. ¿Se oye?
1: Sí.
3: Gobernadora, ahora en estas próximas semanas se van a estar subastando la limpieza de los diques de Humacao, Vega Baja, Arecibo y Sabana Grande. Además de eso, vamos a tener nuestras maquinarias que nos vamos a estar reenfocando ahora en la limpieza de ríos preventiva. Cabe señalar que con la adquisición de las 4 nuevas excavadoras de brazo largo evitamos la permisología porque podemos hacer la limpieza sin que las máquinas entren al río. También tenemos 6.3 millones que estamos esperando que se nos liberen, que van a ser compras de equipo adicional, y se esperan 4 excavadoras más de brazo largo para poder mantenernos al día con los municipios.

0: Tenemos 15 bomberos forestales con su equipo, tenemos un engine pequeño que nos sirve para aumentar la capacidad del cuerpo bombero en estas ocasiones. Y en cuanto a equipo, tenemos 64 piezas de equipo, entre ellos 14 excavadoras, 4 de brazo largo, 2 mini excavadoras, 15 diggers.
1: ¿Qué funcionan?
0: Hay 5 que están con órdenes de, ¿verdad?, para repararlas, pero las otras están funcionales.
1: Háblame de las que funcionan.
0: Pues ok, pues entonces tenemos menos de las 14, tenemos aproximadamente 8.
1: Pues, vamos a lo que funciona.
0: Y tenemos 15 diggers, 2 Bobcat y 5 dump trucks de 16 yardas.
1: Okay. Porque sé que se compró mucho equipo nuevo, porque lamentablemente había mucho equipo Junker en el gobierno. Gracias. Ruyán.
2: Buenas tardes nuevamente.
1: Yo quiero aprovechar, ¿verdad? Tenemos, okay. Yo estoy bien orgullosa de este nuevo asset. Mira, yo creo que todo el mundo aquí conoce a Ruyán, conoce su voz, conoce su profesionalismo, y para mí es un privilegio, ¿verdad?, el que haya estado disponible para que ahora sea la cara y el portavoz del gobierno de Puerto Rico para la temporada de huracanes y para los manejos de emergencia, que va a estar ayudando a Ángel Jiménez, ¿verdad?, en todo lo que es manejo de emergencia. Así que quiero que le demos un fuerte aplauso al nuevo portavoz de manejo de emergencia, Roberto Ruyán. All yours.
2: Muchas gracias y esperemos que no tengan que verme mucho, ¿no? Ojalá durante esta temporada. Gracias nuevamente por la confianza. Vamos a pasar ahora, como dice la gobernadora, a una sesión de preguntas de los distinguidos medios de comunicación aquí de la isla. Recordemos que es estrictamente sobre este tema. Le voy a pedir, por favor, también, cuando vayan a hacer la pregunta, que se identifiquen por nombre y el medio. Recordemos que estamos transmitiendo en vivo para el beneficio de los puertorriqueños y puertorriqueñas que están viéndonos a través de las plataformas del gobierno. Adelante.
3: Pero aquí comenzamos con Paola de Metro.
4: Saludos, buenas tardes. Mi pregunta va dirigida al secretario de Vivienda. Mencionó que están haciendo un almacén en construcción en San Juan. Me gustaría saber cuándo es que va a estar disponible, si va a estar disponible para esta temporada y qué exactamente se va a estar almacenando en este
5: centro. Bueno, ¿me escucha? Ok, este almacén es uno adicional que se está construyendo en la zona metropolitana para tener resonancia en cuestiones de manejo de equipo para poder responder a una emergencia formalmente. Esperamos que ya para enero 2027 dicho almacén esté completado. Esto se uniría a uno que ya actualmente tiene el departamento en el área oeste. Normalmente en ese tipo de almacén se almacena catres, toldo y algún tipo de material, las jaulas, los kennel que hablamos ahorita, neveras y material para almacenar agua para los refugios.
6: Buenas tardes. Dos cositas. No escuché, quizá lo pasé por alto. El tema de telefonía celular y cuán preparada está el sector privado de telefonía celular para enfrentar esta temporada. Y la segunda pregunta, cuando termines.
1: ¿Tenemos gente
6: de efecto
1: acá? ¿Ese tema?
5: ¿Por aquí? ¿Ah?
1: ¿Están aquí? Adelante.
7: Buenas tardes, gobernadora. Buenas tardes a los compañeros. En efecto, el negociado de telecomunicaciones de Puerto Rico, a diferencia del año 2017, gobernadora, Puerto Rico ya cuenta con anillos soterrados de telecomunicaciones. Cuando usted era comisionada residente y hizo esas gestiones, ya tenemos una red completa que no existía a través de la hoy Liberty. También las compañías privadas tienen sus redes ya soterradas en términos del anillo. Entiéndase que para los primeros respondedores también esa red va a suplir ese servicio si ocurriera otra eventualidad como el huracán María. En adición a eso, el negociado de telecomunicaciones ha firmado un acuerdo con la compañía Starlink para proveerle a todas las oficinas para el manejo de emergencias de Puerto Rico y a sus 10 oficinas regionales, igualmente a los 78 municipios y sus oficinas de manejo de emergencia, donde se instalarán estos equipos para suplir, en caso de una crisis mayor, el servicio de Internet y que haya esa intercomunicación entre el Estado y las oficinas de manejo de emergencia. Por otro lado, es importante destacar, ¿verdad? De hecho, el servicio de Starlink no le va a costar ni un solo centavo al gobierno de Puerto Rico, ni en los equipos, ni tampoco en el proceso del despliegue, ¿verdad?, cuando esa situación ocurra. Asimismo, también debo mencionarles de manera importante que el negociador de telecomunicaciones también tiene su banco de radioaficionados. Tenemos cerca de 300. Estas personas, que son todos voluntarios, están licenciados por la FCC para operar radios como los que mencionó el señor secretario de Educación, como los que se han instalado en cada una de las oficinas de manejo de emergencias de Puerto Rico, para asistirlos de manera directa. Y por último, como bien indicó la gobernadora al principio, que todos sabemos lo que pasó en María, ¿verdad?, que la gente buscaba la señal celular en diferentes puntos de Puerto Rico, a través del programa de Wi-Fi públicos que está llevando a cabo el programa de banda ancha a través de la oficina de OGP, están por desplegarse en 30 municipios. Estos equipos al día de hoy ya se contemplan en total unos 88 sites que al momento debo reportar que hay unos 26 listos. Hay otros 43 en desarrollo, de los cuales 3 son en Manatí, 4 en Vega Baja y Vega Alta, y otros 18 adicionales, 2 en Canóvanas y 3 en Loíza. Esto lo que va a provocar es que las personas, ¿verdad?, cuando, si sucediera otra eventualidad como el huracán María, pues van a poder conectarse en estos lugares públicos a la red de telecomunicaciones sin ninguna dilación y sin ningún otro problema. Muchas gracias.
2: La próxima pregunta, sí, recordar a los integrantes de la mesa de trabajo, por favor, cuando estén contestando, pues se fijen por favor a donde las cámaras, para el beneficio de los medios. Gracias.
6: Esta pregunta tiene que ver, gobernadora, con la presencia militar en Puerto Rico. Estamos en un escenario distinto a años anteriores. Hay mayor presencia militar por diferentes razones, ¿no? Todo el mundo sabe. ¿Hay alguna coordinación en este momento en caso de una emergencia? En otros momentos sabemos que la Marina de Estados Unidos ha estado activamente asistiendo a Puerto Rico en casos de desastres. ¿Hay alguna coordinación, alguna expectativa de que eso haga alguna diferencia si Puerto Rico enfrenta una catástrofe?
1: Sí, la hay. Nosotros, tanto el general de la Guardia Nacional como esta servidora, tuvimos una reunión en Buchanan hace meses atrás, donde hablamos de situaciones de eventualidad. Obviamente hay que agotar los recursos como manda el manual de emergencia, que es primero los municipios, luego el gobierno estatal, obviamente la Guardia Nacional, y si necesitáramos la asistencia, las Fuerzas Armadas estarían disponibles. No solamente lo que tiene que ver con reservas, sino las Fuerzas Armadas activas que están en Puerto Rico. No solamente ellos en términos de su capacidad, sino también equipos que pudieran ser necesarios, si fueran necesarios, ¿verdad? En la isla, son vecinos, están aquí y lo han hecho no solamente en Puerto Rico antes, lo han hecho también en otras jurisdicciones que han sido afectadas por inclemencias del tiempo. Así que sí, están disponibles y han demostrado su disposición a ayudar.
3: Gloria Novo. Sí. Buenas tardes, gobernadora, y para todos los presentes. De ordinario, ante el inicio de cada temporada nueva de huracanes, el problema o el talón de Aquiles suele ser la infraestructura, particularmente el sistema energético. Aquí hay expectativas reales de que la fragilidad del sistema, tomando en consideración de que aún no ha sido renovado del todo, sea nuevamente ese el problema.
1: Es una excelente pregunta. Yo creo que aquí todos tenemos una expectativa de que lo primero que caiga siempre sea, evidentemente, nuestras líneas eléctricas. Por precisamente el viento siempre va a impactar lo que está aéreo, ¿verdad? Mientras las líneas no estén soterradas, va a impactar la línea de distribución, la línea de transmisión, y eso es lo que generalmente, históricamente, siempre se cae, que es el sistema eléctrico en Puerto Rico. cuán rápido nos repongamos de eso, para eso son estas reuniones. Eso es lo que nosotros llamamos la resiliencia. Ningún sistema eléctrico es infalible, ningún sistema de generación es infalible. Es cuán rápido podamos levantarnos de eso. Por eso es tan importante el que se vaya limpiando vegetación para ir minimizando el que esas líneas se caigan, minimizando el que tengamos problemas en esas interconexiones. Por eso los cambios y la modernización de los sistemas de generación eléctrica, para que tengamos plantas que no se afecten y puedan entrar más rápido al sistema de ser afectadas. Evidentemente, nuestro sistema eléctrico es uno frágil, que todavía, aunque hemos aumentado más de 1.300 megavatios de generación, y hoy acaban de entrar 200 megavatios adicionales, por eso nos estamos moviendo y por eso le pedimos a la Junta que nos aprobara generación temporera para tener esa salvaguarda en términos de generación. Por eso estamos buscando, y se aprobó la semana pasada, 1.000 megavatios de generación permanente adicional. Por eso queremos llevarlo a 3.000 para que el asunto de generación sea un asunto del pasado en los próximos años y Puerto Rico pueda moverse. Pero sí, en efecto, siempre para cualquier jurisdicción, para Florida también, el tema energético va a ser un asunto cuando nos impacta un huracán, porque mientras la luz no esté soterrada, siempre vamos a tener un asunto energético que discutir. Lo mismo pasa en otras jurisdicciones.
8: Seguimiento de Telemundo.
6: Gobernadora, brevemente, una reacción a ese intercambio que se produjo entre la presidenta de Luma y la secretaria de Estado, exalcaldesa. Pero, en relación a las personas contacto, ese modelo que Luma ha utilizado durante los pasados años, y los alcaldes siempre se han quejado de que eso no es suficiente. La presidenta de Luma básicamente lo que planteó es que eso es lo que se va a hacer y que se medirá el efecto durante esta temporada de huracanes, su reacción.
1: Mira, yo creo que esto es una de las áreas que aprendimos en los pasados 5 años que tiene que mejorar. El reclamo que han hecho los alcaldes correctamente es que cuando hay una situación de apagón general o un huracán, los primeros que saben cuáles son las áreas completas donde no tienen luz son los municipios. Y donde van a llegar esas brigadas, generalmente cuando llegan de afuera empleados que vienen como parte de estos acuerdos, que muchas veces no saben ni dónde es el barrio donde van a ir a arreglar un transformador, llegan donde el alcalde a preguntarle dónde llego, ¿verdad? Es donde el alcalde. Y yo creo que sí, que en efecto deberían permitir que los alcaldes puedan reportar esa llamada diciendo cuáles son las áreas que tienen necesidad. Yo creo que eso va a ayudar un montón en la rapidez en la que se atienda un sector sin luz. En lugar de coger 50, 100, 200, 500, 1.000 querellas individuales de personas, los mismos alcaldes le van a decir de dónde que su estación se sirve una zona, porque esto es un asunto que es recurrente para muchos alcaldes, y más si llevan más de un cuatrenio, ¿verdad? Saben cuáles son las áreas que se impactan cuando se cae determinada subestación. Y yo confío, yo creo que eso son experiencias ya de múltiples tormentas, de múltiples huracanes, que muchos de ellos tienen. Y yo creo que al revés, le ayuda más a la empresa, le ayuda más a Luma tomar ese advice directo de tener un reclamo, independientemente de que lo hagan los vecinos, sabiendo que toda una región o toda una zona ha sido impactada. Ese fue el reclamo que vimos en el pasado. Yo creo que quién mejor que los alcaldes para saber cuando se le queda la mitad de un pueblo sin luz. Y mucho más rápido, ¿verdad? Poderlo atender. Yo creo que, mira, al final del camino aquí siempre lo que se reclama es tener la empatía. Uno tiene que ponerse en la situación del que no tiene luz, del que no tiene agua, del que está en una situación en desventaja, del que perdió la casa, del que tiene que estar en un refugio. Por eso estamos haciendo estas reuniones aquí. Estas reuniones aquí no es para vernos las caras, es para saber cuán rápido el gobierno y el sector privado, junto con, ¿verdad?, con cada uno de los componentes aquí, podemos empujar para volver a la normalidad lo más pronto posible.
8: Sí, en seguimiento a su respuesta inicial, gobernadora, con el insumo que usted ha obtenido aquí, porque escuchamos que hay algunos proyectos que están en curso. ¿Cuál sería el mensaje que usted le transmitiría al pueblo de cara a esta temporada de huracanes que comienza ahora?
1: Que estamos en mejor posición que en el 2017. y que estamos en mejor posición que el año pasado. Que las experiencias pasadas y las múltiples reuniones de trabajo y el haber comenzado a trabajar este programa de emergencia y haberse actualizado el protocolo de emergencia al 2025, este no es el programa de emergencia de 2022, este es el programa de emergencia del 2025, que se han hecho más de 113 ejercicios, que se comenzó desde enero de este año. El gobierno de Puerto Rico, en conjunto con el sector privado y los municipios, están mejor preparados para atender inclemencia. Y digo atender porque los retos ambientales, los retos de la madre naturaleza, nadie está listos. Es para atender y mitigar su impacto, y eso es lo que se está discutiendo aquí. ¿Cómo los enfrentamos? ¿Cómo nos levantamos luego de ellos? Ojalá no ocurran, y por eso buscamos siempre la información del meteorólogo, y por eso ahora, sabiendo lo que se pronostica, tenemos que enfocarnos también en fuegos forestales, ¿verdad?, en posibles sequías, y trabajar hacia esa área, que es hacia donde se está haciendo el pronóstico.
9: Nuria Taleón.
10: Buenas tardes, gobernadora. Con relación al servicio de agua potable, ¿qué le puede decir a las comunidades que en este momento no tienen el servicio? ¿Qué pueden esperar entonces en la eventualidad de una tormenta o un huracán? Ahora también, además del área metropolitana, específicamente San Juan, también Bayamón está haciendo reclamos de que tienen serios problemas en los campos. ¿Qué
1: Mira,
10: puede decirle?
1: La semana pasada, yo lo he dicho en todas estas semanas, el problema de agua no es exclusivo de la zona metropolitana. Tienes Bayamón, Guaynabo, Vega Alta, Corozal, Naranjito, San Juan. Hoy hay más de 14,000 personas sin agua. Yo estoy pendiente a eso todo el tiempo, porque uno se tiene que poner en los zapatos de la gente que abre la pluma y no tiene agua. Y hay zonas de Camuy donde tampoco hay agua en el día de hoy, ¿verdad? Porque va a depender de la zona, va a depender si hubo, si hay problemas en un río, si hay problemas en la toma de agua, hay que estar pendiente si hay problemas en el filtro. Hay cosas que son mecánicas y hay cosas que tienen que ver con la cantidad de agua, la falta de presión. En algunos casos, con una construcción se puede mejorar. Hay otras que tenemos que tomar otras medidas. El problema de la Morenita, por ejemplo, en Bayamón, viene pasando y se sigue agravando la situación. Y yo creo que también van a haber y tienen que haber unos cambios en la gerencia de la Autoridad de Acueductos y Alcantarillado, y eso es una conversación que el director ejecutivo y yo tendremos, ¿verdad? Yo creo que necesitamos más personal técnico que asista, ¿verdad? Tenemos también un problema severo de reclutamiento de ingenieros, que yo creo que es parte de lo que se discute hoy en las primeras planas y que lo venimos diciendo hace meses, no solamente para acueductos y alcantarillados. Tenemos ese problema también en permisos, tenemos ese problema en recursos naturales, tenemos ese problema en COL3, tenemos ese problema en transportación y obras públicas. Hay una realidad, tenemos el problema en planificación, en agrimensores, en agricultura. Estamos hablando de posiblemente erradicar proyectos para aumentar la paga a estas clases, porque un ingeniero acabado de graduarse gana más afuera que lo que se puede ganar en una plaza de gobierno. Son unas realidades con las que tenemos que trabajar. Ahora bien, de que estamos invirtiendo más en infraestructura crítica, en mejoras capitales, más de 7,000 millones de dólares, sí. Nunca antes el gobierno de Puerto Rico había puesto en marcha proyectos de más de 7,000 millones de dólares en proyectos de agua, de mejoras capitales. Más de 2,000 millones en construcción, más de 1,900 millones en subasta, otros más de 1,500 millones en proyectos que están en diseño, algunos de los cuales estaban para verano del año que viene, otros que se han adelantado para verano de este año. El supertubo, por ejemplo, que fue un proyecto que se hizo en los 90 para traerle agua a la zona metropolitana de San Juan, le da agua no solamente a la zona metropolitana, llega hasta Junco, le da Canóvanas, le da a los pueblos de zona norte. ¿Y eso qué hace? Le quita potencia, le quita presión a la zona metropolitana, que era la intención original. ¿Que eso se le vaya a quitar? No, porque todo el mundo, el que vive en Camuy, tiene el mismo derecho de recibir agua que el que vive en Bayamón, que el que vive en San Juan y el que vive en el resto de los pueblos. Ahora bien, tenemos un problema de infraestructura que tenemos que resolver. Hay que invertir el dinero, eso es lo que se está haciendo. Y si eso incluye seguir revisando esa infraestructura y hacerlo con la mayor premura posible. y por eso en el momento hay que mitigarlo con los oasis. Se están aumentando las rutas, se están aumentando los camiones cisternas que se están circulando para los distintos municipios, que son los que están ayudando con esa distribución de agua, porque hay que decirlo así, los municipios están, la autoridad lo facilita, pero los municipios son los que están ayudando en esa distribución de agua. Mucha gente mayor no puede cargar con estos galones, ni puede estar viviendo todos los días cargando galones. Así que yo, si hay alguien que quiere que esto se resuelva, soy yo. Heredé el problema de luz y ahora estoy enfrentando el del agua, así que créeme, quiero resolverlo mejor que nadie.
10: El alcalde de Camuy dijo esta mañana que el problema del agua es uno gerencial, y lo que queremos saber es, toda esta gente que está viviendo esta situación, ¿con cuánta premura ustedes pueden atender eso? Sabemos que, reconocemos que hay una falta, hay problemas de reclutamiento, pero ¿cómo le explicamos eso a las personas en comunidades que llevan tiempo sin el servicio?
1: Mira, yo te voy a dar el mejor caso, el caso de Morovis, que en el pasado cuatrienio demandó federalmente a la Autoridad de Acueductos y Alcantarillado con comunidades que llevaban meses sin agua. Y esta administración ha estado invirtiendo para darle agua a esas comunidades, o las comunidades en Naranjito y Corozal, de la comunidad de Los Negros, que también un proyecto de comunidades sin agua durante el pasado cuatrienio, y que nosotros estamos también invirtiendo y se está construyendo allí. Así que estos problemas no son exclusivos de un solo pueblo. Tenemos múltiples pueblos con este problema: Vega Alta, Vega Baja, Corozal, Naranjito, Camuy, San Juan, Guaynabo, Bayamón, y hay otros, ¿verdad? Sin incluir los que tienen, ¿verdad? Cuando hay que cambiar los filtros, que no es cambiar un filtro, ¿verdad? Hay que ir allí y ver, ¿verdad?, lo que está pasando. Así que hay que trabajarlo con esa diligencia, y ojalá los problemas se resolvieran cambiando una persona. Si fuera así de fácil, estuvieran resueltos. Estamos hablando de problemas que llevan años de falta de inversión, de falta de mantenimiento en sistemas obsoletos de infraestructura.
11: Tatiana Guapa TV. En esa misma línea, entonces, ¿usted entiende que ante la actual crisis que está viviéndose con la Autoridad de Acueductos y Alcantarillados, el tema del agua entonces requiere mayor enfoque hacia el mismo? Y si usted entiende que están preparados para una temporada de huracanes, viene un huracán, se fue el agua, ¿están preparados realmente?
1: Mira, el problema del agua es dependiendo de las zonas, ¿verdad? Se están invirtiendo y se están haciendo mejoras. La zona metropolitana está mucho mejor, no teníamos Carraízo, Carraízo se dragó, ahora tiene más capacidad que antes no tenía. Se están haciendo unos proyectos de mejoras permanentes que no se tenía hace 2 años atrás. No tengo las tablas aquí, pero con mucho gusto te puedo dar la cantidad de proyectos que se están haciendo. Mira Caguas, que no tenía dinero para unas subestaciones que no le daban agua a Caguas Norte. Y ahí se están haciendo unas inversiones millonarias para darle agua también a una zona que no tenían presión. Y puedo ir área por área, el mismo área de Camuy, el alcalde está aquí, que tiene un proyecto de una inversión millonaria para darle agua a unas zonas que también carecen de ese servicio. Las inversiones se están haciendo. Ahora, los proyectos no se construyen de un día para otro, ¿verdad? Conllevan un tiempo. Así que esta es un área en la que van a estar viendo esa mejoría y las van a ver rápido.
11: Con el tema de los generadores en los refugios, ¿se le han estado dando mantenimiento? O sea, que entienden que la cantidad que se dio aquí, ya esos generadores durante el año se estuvieron verificando de cara a que llegue un huracán y pues funcionen.
1: Son operacionales. Están operacionales. Por eso pregunté ahorita los que funcionan.
12: Foro Noticioso, Celia.
13: Sí, buenas tardes, gobernadora.
1: Puede que cuando empiece la temporada de huracanes haya más generadores de los que hemos notificado aquí, porque puede que algunos estén reparados ya. Aquí mencionamos los que hoy están en funciones.
12: Celia, Foro Noticioso.
14: Sí, buenas tardes, gobernadora. Aunque se mencionó, usted mencionó que en caso de emergencias médicas se está reclutando a personas, me gustaría escuchar si al momento, ¿verdad?, que esperamos que no suceda nada malo, pues sí que hay un paramédico suficiente con el plan que se haya trazado en esa oficina.
1: Secretario. Paramédicos y enfermeras en el Departamento de Salud.
15: Bien, hay una citación que llegó ahí, pero los paramédicos le corresponden al negociado de manejo de emergencias, pero sí tenemos suficientes paramédicos tanto de las ambulancias públicas como de las ambulancias privadas con que se tienen contratos, y el negociado de manejo de emergencias hace esas coordinaciones tanto con el Departamento de Salud como con los hospitales públicos y privados correspondientes, pero sí, no tenemos realmente escasez de paramédicos, y se dio un aumento ahora mismo a los paramédicos, así que no creo que haya problemas, pero el número exacto se lo puede dar el director, el comisionado.
14: Dale, Ángel.
16: Buenas tardes a todos. Abner Gómez, comisionado del negociado de emergencia médica. Como bien dice el secretario, el año pasado la gobernadora junto a la Junta aprobó un aumento salarial para todos los paramédicos. Se reclutaron aproximadamente 80 paramédicos nuevos durante este último año fiscal para la respuesta a cualquier tipo de emergencia en el día a día, emergencias médicas entre los recursos propios y los acuerdos colaborativos que son mutual agreements que nosotros tenemos. Aportamos 130 ambulancias disponibles 24/7. Per cápita, Puerto Rico lo que necesita son 110, así que tenemos sobre lo que se necesita, en adición a que de estas hay 66 municipios que están integrados al 911. Esto aporta sobre 190 ambulancias disponibles todos los días. Cuando la gobernadora emite el aviso de emergencia o se activa el plan de emergencia, nosotros pasamos a 12 horas, aumenta un 33% la capacidad operacional, alcanzando hasta 200 ambulancias disponibles por parte del Estado, más las 66 municipios que están integrados. Nosotros tenemos en el negociado también 5 meses de suministro de material médico quirúrgico, tenemos 2 meses de oxígeno para atender emergencias, ¿verdad? Si basamos el peor escenario que hemos tenido, fue María, ya prácticamente en cuestiones de oxígeno, dentro de la infraestructura crítica, en el caso de Praxair, que es quien suple oxígeno a los hospitales, y en el caso de nosotros, se supone que antes de un mes ya tenga restablecimiento. Así que en esa posición estamos listos para responder a cualquier tipo de emergencia. Es importante aclarar que en el caso de emergencias médicas, nosotros somos parte del ISF-8, que la agencia líder es el Departamento de Salud. Nosotros tenemos en el COE distintos coordinadores intergenciales que junto al equipo de bioseguridad y el equipo del secretario de Salud, Víctor Ramos, vamos a apoyar cualquier respuesta a emergencia en logística de transporte de pacientes, en logística de hospitales que de momento se queden sin los servicios, en logística de pacientes encamados, junto a los municipios, junto al sector privado y obviamente el sector voluntario.
14: Quería saber entonces, el secretario de Salud, con relación al centro médico.
15: Sí.
14: Con relación al plan de centro médico.
15: Bueno, centro médico tiene un plan, todos los hospitales tienen sus generadores alternos, son una prioridad a la hora de levantar el sistema, siempre el centro médico va a ser una prioridad, pero por ejemplo Centro Médico tiene los charters portátiles de ser necesario, de llevarlos en el mismo Centro Médico o a otro lugar que se quede sin servicio de salud.
17: Televidentes, está concluyendo la reunión encabezada por la gobernadora Jennifer González Colón junto a jefes de agencias estatales, los presidentes de alcaldes federados y asociados, así como representantes de agencias federales. Entre los temas discutidos respondieron la disponibilidad de refugios, alimentos, seguridad y recursos esenciales. Por nuestra parte, le recordamos que a las 6:00 p.m. el Departamento de Noticias de WIPR presentará el especial temporada de huracanes 2026 con información importante para que usted y su familia estén preparados. Por ahora regresamos a nuestra programación regular.
18: Para culminar, vocero.
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20: Sí, estamos progresando en las líneas de vegetación. Acabamos de recibir la orden de emergencia, de declaración de emergencia del Departamento de Energía, que nos ayuda también para las líneas de 38 y las líneas de distribución.
21: Que tiene varias semanas sin aumento. Ubieres manifestó que el barril de combustible en los mercados...
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0: durante todas las reuniones durante el pasado año para que hoy podamos estar en este inicio de manejo de emergencia, y le pido a Dios Todopoderoso que ilumine y proteja a Puerto Rico para que no tengamos que utilizar nunca el manual para el que nos estamos preparando.
1: Alberto. Gracias, gobernadora. Así mismo es. Y pues nada, en conclusión, la información certera salva vidas. Así que gracias a los medios de comunicación, comunicamos así

0: siempre. Gracias por formar parte de este sueño. Gracias.
1: ¡Mágico! ¡Millón de gracias! Ojalá sea divertido y lo haya pasado. Muy bien, tenemos un día. Váyase con cuidado a casa para que todos terminemos.

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1: Todo antecedente inicia con una idea o proyección de ella, la cual se ve representada por el acto reflexivo que brota a través del pensamiento. Con nosotros, la escritora Noelia García Bardales, con su nuevo libro, Verdades Absolutas. Bienvenida.
2: Saludos, profesor. Gusto saludarle a usted y a todo el que le escucha.
1: Bueno, y para nosotros es un orgullo tenerla a usted en este primer engendro, ¿verdad?, que ha dado a la vida como parte de esa expresión literaria que sabemos que cohabita en todo ser, que se proyecta en esa idea de crear a través de la imaginación, de las experiencias, y trata de plasmarlo pues en algo que sea de construcción para el resto de la humanidad.
2: De acuerdo, esto es un retrato de un momento en particular, de precisamente ese sentimiento y ese pensamiento que viene luego de un tiempo de descanso y luego de 8 años de servicio público intenso e ininterrumpido. Es mi bebé, es un producto que nace de amor, que nace de gratitud y que nace de un periodo de calma y de descanso. Porque cuando uno está en mil revoluciones, a veces los pensamientos van dirigidos únicamente a atender crisis, a estabilizar, pero en este caso el descanso me dio una oportunidad para profundizar en pensamiento y en sentimiento. Yo nunca pensé, ¿verdad?, y no lo tenía en mi bucket list, que yo iba a escribir un libro. Yo tengo ADD. Y el ADD básicamente incide en querer hacer, gestionar, ejecutar, impulsar, detener. Pero pues yo tengo que decir, y lo que he podido verbalizar es que Dios me quitó el ADD por 8 meses. Y fluyó. Fluyó sin mucho ajuste. Fluyó de mí una expresión que comenzó con el reconocimiento de gratitud a Dios por haberme dado un espacio de privilegio de servicio. Y así nace Verdades Absolutas.
1: Interesante, ¿no?, cuando habla de que todo procede de la calma y del descanso. Interesante. Cuando hablas de verdades que transforman, ¿se refiere a verdades universales o a verdades íntimas que cada ser humano debe descubrir en sí mismo?
2: Pues mira, te soy bien sincera, tenemos que definir qué es una verdad absoluta. Y yo lo defino en el libro como algo que no cambia, que siempre es. Y en un mundo donde la relatividad es la orden del día, cuando uno se enfrenta a posiciones de liderato, uno necesita verdades absolutas que lo sostengan. Y cuando tu fundamento son verdades que no cambian, te ayudan a tomar postura y te ayudan a que tú sí sea sí y que tú no sea no, y que puedas decir con convicción, y si perezco que perezca, pero yo sé que es por aquí. Cuando uno se agarra de verdades absolutas que son más grandes que uno, los sentimientos pueden evolucionar, los pensamientos pueden evolucionar, pero en ese balance, porque el cerebro nunca, no siempre está bien, el pensamiento nunca, no siempre es, no todo pensamiento que llega a tu mente es tuyo. Tú tienes que decidir con qué te quedas. Lo mismo pasa con los sentimientos. Uno no siempre puede definir los sentimientos que están en el corazón de uno. Y uno necesita verdades absolutas que te ayuden a definir, a identificar en dónde estás para saber cuál va a ser tu próximo paso. Pues yo defino una serie, e identifico una serie de verdades absolutas que son más grandes que yo y me ayudan a que de facto mi sí sea sí y mi no sea no, porque no cambian. Y si tienen más de 2000 años, mucho mejor.
1: Qué bien. Bueno, aquí hay una combinación de dos principios, tanto el principio cristiano, religioso, como un principio filosófico. Y me agrada cuando habla de que la verdad que no cambia. Ahí nos remontamos a Aristóteles, quien acuñó dos conceptos muy interesantes, lo que es el axioma, que el axioma es una verdad que no admite contradicción, como por ejemplo el agua. El agua es agua y punto, ¿verdad? Y no hay nada que pueda contrarrestar que no sea el agua. Y el otro pensamiento es la aletheia, que aletheia es un pensamiento que lleva al ser a reflexionar sobre su propia esencia de lo que es, como una persona intelectiva que procura las ideas, se formula preguntas, entra en reflexión y está en esa constante reflexión. Y qué bueno, ¿verdad?, que trae ese término para hablar sobre lo que es el logos, que es el principio, y de ahí viene pues entonces el término de la verdad. Así que me agrada por ese sentido, ¿no? Desde su reflexión, ¿qué significa regresar a lo esencial en un mundo que constantemente nos empuja hacia lo superficial, lo inmediato y lo performativo?
2: Mira, yo creo que para uno poder definir inclusive pensamiento, uno tiene que ir al origen de la existencia. Y yo establezco como mi verdad absoluta que yo soy creación de Dios, que yo creo en un ser supremo, creador, que yo tengo la capacidad de comunicarme con Él y de confiar en que hay una relación que va más allá de mis circunstancias. Y una segunda gran verdad que hablo y discuto en el libro es precisamente el término de verdad. Y dice, el mejor escenario desde donde siempre se debe de partir es desde la verdad. ¿Por qué? Porque es el fundamento más sólido que hay. Y no podemos sumarle, restarle, perfumarla, nada. La verdad como es, particularmente cuando uno trabaja en escenarios de crisis. Y la verdad no siempre está a la vista. Uno tiene que a veces desempolvar, escarbar, aplicar energía para buscar y encontrar la verdad. Y una vez lo encuentra, uno la defiende para no perder tiempo en ninguna otra cosa que no sea construyendo sobre la verdad.
1: Esto me lleva entonces a reformular, ¿crees que la verdad es un acto de valentía, un acto de amor o un acto de responsabilidad?
2: Todas las anteriores. La verdad es el acto de justicia y de amor más lindo que podemos perseguir. Y si atamos la verdad a Dios, pues es el lugar más seguro desde donde puedes partir.
1: Desde una mirada humanista, ¿cómo entiendes la relación entre sanar heridas y desarrollar una identidad más auténtica y libre?
2: Pues mira, todos estamos rotos. Vivimos en un mundo imperfecto, rodeado de personas imperfectas. Y no importa en qué hogar tú te criaste, siempre todos tenemos de alguna forma alguna herida, alguna cicatriz. Y en la medida en que tú no entiendas, identifiques y abraces
1: esta, ¿cómo entiendes la relación entre sanar heridas y desarrollar una identidad más auténtica y libre?
2: Pues mira, todos estamos rotos. Vivimos en un mundo imperfecto, rodeado de personas imperfectas. Y no importa en qué hogar tú te criaste, siempre todos tenemos

0: te impulsen a reaccionar de formas no comunes, ¿verdad? En esa medida, el resultado de tus actos puede ser distinto. Así es que las heridas que todos tenemos, tenemos que asegurar que las identificamos y las sanamos para que precisamente cuando y el que esté en una posición de liderato pueda tomar decisiones no en reacción a una herida, sino como base de un estado sano emocional para que de facto pueda impactar a otro de una forma positiva.
1: ¿Cómo se entrelazan estos tres elementos o características en su libro, como la que acaba de mencionar, que es la herida, la cicatriz y el perdón?
0: Pues mira, para que una herida cicatrice y podamos perdonar, hay que atenderla, no podemos ocultarla, tenemos que primero identificarla, segundo entenderla y después abrazarla. Todo lo que nosotros ignoramos posiblemente después nos domina. Así es que, particularmente con las heridas, ¿verdad? Así es que la mejor inversión que puede ser una persona que quiere influenciar o ser líder es partir de un lugar de sanidad. Podemos hablar socialmente, familiarmente, podemos hablar a nivel de Puerto Rico y todos tenemos heridas del pasado. Y en la medida en que las atendamos, las identifiquemos y las sanemos, en mejor posición estamos para bendecir nuestra familia, a nosotros como individuos y a nuestra sociedad.
1: Acabas de mencionar, y lo escribí por aquí, y te cito, lo que abrazamos nos domina. ¿Qué quiere decir eso?
0: Lo que ignoramos nos domina. Eso quiere decir que si yo identifico que tengo un dolor, que tengo un issue existencial y yo lo ignoro, si yo no voy a la raíz de esa situación, en algún momento me va a dominar. Y la reacción en algún momento puede ser precisamente por eso que no atendí, que ignoré. Así es que tenemos que ir y visitar lo que nos duele para identificarlo, sanarlo y que de ahí nuestra cicatriz pueda hablar en beneficio de los demás y no que nos persiga para doler.
1: Qué interesante. Noelia, muchos filósofos hablan del ego como una ilusión que nos separa de nuestra esencia. ¿Cómo fue para usted escribir desde un lugar que afirma no proviene del ego?
0: Pues mira,
1: digo, parto de la premisa de que todos, obviamente todos tenemos un ego.
0: El ego está por ahí, hacerlo negativo es bien difícil, pero uno tiene que domar el ego y no hay mejor domador de ego que la gratitud. Y reconocer que en mi lugar, los lugares que yo pisé, fueron lugares donde Dios me posicionó y me dio un privilegio de servir. Y mi corazón, reconociendo de dónde yo vengo y de dónde Dios me sacó, y mi ego o mi gratitud no viene por reconocer en dónde estoy, viene por reconocer en dónde pude haber llegado y Dios me rescató y no fue así. Así es que de ahí viene mi gratitud. Y yo digo en el libro que lo que comparto no viene del ego, porque viene de una profunda gratitud y esa gratitud se convierte y migra a ganas de servir, para devolverle el favor a la vida por la gracia, por su cobertura y por el privilegio de haberme permitido estar 8 años en unas sillas extremadamente intensas, pero en una plataforma de servicio hermosa y maravillosa.
1: ¿Cómo esta gratitud se convierte en una herramienta ética para vivir con mayor conciencia y humanidad?
0: Pues precisamente compartiéndolo, porque de nada vale que yo aprenda unas verdades que yo entiendo que son herramientas y no las comparto. Y comparto no solamente lo que pienso que son herramientas, comparto mi vulnerabilidad. Les comparto mi historia desde niña, las cosas que me dolieron, lo que no pude tener, lo que tuve que perseguir para sentirme que no me quedaba atrás y donde tuve que sencillamente confiar en Dios y reconocer que cuando uno no tiene más nada, reconoce que es lo único que necesita y es la mano y la guía de Dios en la vida.

0: Yo salgo de servicio público y cuando uno sale, pues uno dice, pues mira, ya no tengo que, ¿verdad?, que exponerme ni a medios, ni a críticas, y a donde me llevó el libro fue otra vez a exponerme, ¿no? ¿Verdad? Pero en esta ocasión, desde un lugar de completa vulnerabilidad, porque yo creo que lejos de también querer compartir herramientas de eficiencia, de ejecución, de resultados, uno también tiene que compartir vulnerabilidad, porque eso a veces enseña más que muchos resultados juntos.
1: ¿Te sientes perdonada?
0: Completamente, completamente. Y me quedo en negativo, porque volvemos, voy a seguir metiendo la pata. Yo soy ser un humano y, ¿verdad?, no, mi corazón no hay intención de caer, pero de la misma forma que me caigo, estoy segura que con la misericordia de Dios me seguirá levantando.
1: ¿Cuál es tu recomendación para todos aquellos que disfrutemos de tu bebé?
0: Pues miren, yo no sabía que el que escribe transmite no solamente conocimientos, transmite emociones. Y yo mientras lo leí, reí, lloré, reí, lloré, reí, lloré. Y cuando estoy escuchando el feedback de quien lee, me dice, Dios mío, Noelia, he llorado, he reído, he llorado, he reído. Y yo, wow, esto es, yo no sé, yo nunca había compartido un producto como este, ¿verdad? Yo nunca había escrito. Así es que comparto mis emociones y sé que llega al otro lado, pero por sobre todas las cosas, la intención de compartir es que se lleven un poquito de Tylenol y un poquito de vitamina para el alma. Algo que te impulse a seguir pasándolo para adelante, pasando la bendición para adelante, porque la vida no es una carrera, es un maratón. Y necesitamos vitamina y Tylenol para el camino. Pues Dios permita que este libro sea ese analgésico y esa vitamina para el alma y para el corazón que se necesita para seguir para adelante.
1: Sea que es abrazar sin miedo.
0: Abrazar sin miedo y tirarse con todo y tenis, que la vida es hermosa y si estamos de la mano de Dios, podemos decirle a lo que tengamos que decirle que sí, a lo que tengamos que decirle que no, y sin miedo podemos decir, y si perezco, que perezca, pero yo sé que es por aquí.
1: ¿Dónde conseguir la obra?
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1: Qué bien, bueno, pues le damos las gracias a Noelia García
0: Bardales, un placer.
1: Bardales por estar en Soluciones y acompañarnos en esta experiencia tan riquísima sobre el pensar y el reflexionar sobre nuestra trayectoria de vida de una manera existencial. Gracias por acompañarnos.
0: Un placer.
1: Ya volvemos.
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4: El poema El fenómeno suerte por Adán Tanán. Yo no quisiera creer en la suerte, pero hay que tener suerte hasta para nacer. No es lo mismo nacer en Irlanda a nacer en Haití. Hay quienes tienen suerte hasta para recibir un golpe. Cientos mueren por golpearse una pierna y miles viven baleados en la cabeza. Hay que tener suerte hasta para llegar a un puerto de los del Tío Sam. Si vienes de Europa, serás bienvenido a la tierra del sueño, a la tierra de la libertad, a la tierra de Dios. Pero si cruzas el río Bravo, serás un delincuente, serás un prisionero peligroso, serás impedido de residir en tu propia tierra, en tu propio continente. Hay que tener suerte hasta para ir a la guerra. Muchos son los que regresan como héroes internacionales y otros los que no regresan ni como cadáveres. Hay que tener suerte hasta para caminar por las calles de New York. Millones disfrutan de su polifacia, fastuosidad y encantos, y miles lo que resbalan sobre la manzana podrida y mueren víctima de su impune frustración y su generalizado vandalismo. Hay que tener suerte hasta para montar en avión. Para muchos es poner a volar sus sueños y hacer realidad de sus aspiraciones. Para otros es el último suspiro, palpar las nubes y decir su último adiós desde lo alto con ingenua desesperación. Yo no quisiera creer en la suerte, pero hay que tener suerte hasta para morir. No es lo mismo morir del corazón a morir del SIDA. Simplemente hay que tener suerte hasta para no tener suerte. Gracias. Le he hablado con todo respeto y cariño a Adán Tanán.
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11: Para pensar. El pensamiento humano nos induce a cada instante a auscultar toda opción que redunde en el bien obrar.
1: Los males que no tienen fuerza para acabar la vida, no la han de tener para acabar la paciencia. Frase célebre de Miguel de Cervantes Saavedra, considerado el más grande escritor español de todos los tiempos, y uno de los mejores escritores universales. Su obra más conocida, El Quijote de la Mancha, la cual ha trascendido todas las fronteras y todas las culturas. La constancia y perseverancia serán las constantes para preservar y aligerar los procesos que articularán la formación en el carácter de la persona. Podrán venir como vientos huracanados las situaciones que intentan derribar nuestra postura ante los determinados eventos que a diario recibimos. Es la nobleza y agudeza con que recibimos estos acontecimientos. Es la coraza fortificada entre la comprensión intelectiva y la fortaleza moral y espiritual en la que todos aunan como un círculo interactivo. Es la conjugación al unísono de las experiencias cotidianas. Así que la paciencia será el filtro mediante el cual nuestro yo aflorará como el sol naciente, despuntando cada día.

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1: Todo antecedente inicia con una idea o proyección de ella, la cual se ve representada por el acto reflexivo que brota a través del pensamiento. Con nosotros, la escritora Noelia García Bardales, con su nuevo libro, Verdades Absolutas. Bienvenida.
2: Saludos, profesor. Gusto saludarle a usted y a todo el que le escucha.
1: Bueno, y para nosotros es un orgullo tenerla a usted en este primer engendro, ¿verdad?, que ha dado a la vida como parte de esa expresión literaria que sabemos que cohabita en todo ser, que se proyecta en esa idea de crear a través de la imaginación, de las experiencias, y trata de plasmarlo pues en algo que sea de construcción para el resto de la humanidad.
2: De acuerdo, esto es un retrato de un momento en particular, de precisamente ese sentimiento y ese pensamiento que viene luego de un tiempo de descanso y luego de 8 años de servicio público intenso e ininterrumpido. Es mi bebé, es un producto que nace de amor, que nace de gratitud y que nace de un periodo de calma y de descanso. Porque cuando uno está en mil revoluciones, a veces los pensamientos van dirigidos únicamente a atender crisis, a estabilizar, pero en este caso el descanso me dio una oportunidad para profundizar. En pensamiento y en sentimiento. Yo nunca pensé, ¿verdad?, y no lo tenía en mi bucket list, que yo iba a escribir un libro. Yo tengo ADD, y el ADD básicamente incide en querer hacer, gestionar, ejecutar, impulsar, detener. Pero pues yo tengo que decir, y lo que he podido verbalizar es que Dios me quitó el ADD por 8 meses, y fluyó. Fluyó sin mucho ajuste. Fluyó de mí una expresión que comenzó con el reconocimiento de gratitud a Dios por haberme dado un espacio de privilegio de servicio. Y así nace Verdades Absolutas.
1: Interesante, ¿no?, cuando habla de que todo procede de la calma y del descanso. Interesante. Cuando hablas de verdades que transforman, ¿se refiere a verdades universales o a verdades íntimas que cada ser humano debe descubrir en sí mismo?
2: Pues mira, te soy bien sincera. Tenemos que definir qué es una verdad absoluta. Y yo lo defino en el libro como algo que no cambia, que siempre es. Y en un mundo donde la relatividad es la orden del día, cuando uno se enfrenta a posiciones de liderato, uno necesita verdades absolutas que lo sostengan. Y cuando tu fundamento son verdades que no cambian, te ayudan a tomar postura y te ayudan a que tú sí sea sí y que tú no sea no, y que puedas decir con convicción, y si perezco que perezca, pero yo sé que es por aquí. Cuando uno se agarra de verdades absolutas que son más grandes que uno, los sentimientos pueden evolucionar, los pensamientos pueden evolucionar, pero en ese balance, porque el cerebro nunca, no siempre está bien, el pensamiento nunca, no siempre es, no todo pensamiento que llega a tu mente es tuyo. Tú tienes que decidir con qué te quedas. Lo mismo pasa con los sentimientos. Uno no siempre puede definir los sentimientos que están en el corazón de uno. Y uno necesita verdades absolutas que te ayuden a definir, a identificar en dónde estás para saber cuál va a ser tu próximo paso. Pues yo defino una serie, e identifico una serie de verdades absolutas que son más grandes que yo y me ayudan a que de facto mi sí sea sí y mi no sea no, porque no cambian. Y si tienen más de 2000 años, mucho mejor.
1: Qué bien. Bueno, aquí hay una combinación de dos principios, tanto el principio cristiano, religioso, como un principio filosófico. Y me agrada cuando habla de que la verdad que no cambia. Ahí nos remontamos a Aristóteles, quien acuñó dos conceptos muy interesantes, lo que es el axioma, que el axioma es una verdad que no admite contradicción, como por ejemplo el agua. El agua es agua y punto. ¿verdad? Y no hay nada que pueda contrarrestar que no sea el agua. Y el otro pensamiento es la aleceia, que aleceia es un pensamiento que lleva al ser a reflexionar sobre su propia esencia de lo que es, como una persona intelectiva que procura las ideas, se formula preguntas, entra en reflexión y está en esa constante reflexión. Y qué bueno, ¿verdad?, que trae ese término para hablar sobre lo que es el logos, que es el principio, y de ahí viene pues entonces el término de la verdad. Así que me agrada por ese sentido, ¿no? Desde su reflexión, ¿qué significa regresar a lo esencial en un mundo que constantemente nos empuja hacia lo superficial, lo inmediato y lo performativo?
2: Mira, yo creo que para uno poder definir inclusive pensamiento, uno tiene que ir al origen de la existencia. Y yo establezco como mi verdad absoluta que yo soy creación de Dios, que yo creo en un ser supremo, creador, que yo tengo la capacidad de comunicarme con él y de confiar en que hay una relación que va más allá de mis circunstancias. Y una segunda gran verdad que hablo y discuto en el libro es precisamente el término de verdad. Y dice, el mejor escenario desde donde siempre se debe de partir es desde la verdad. ¿Por qué? Porque es el fundamento más sólido que hay. Y no podemos sumarle, restarle, perfumarla, nada. La verdad como es, particularmente cuando uno trabaja en escenarios de crisis. Y la verdad no siempre está a la vista. Uno tiene que a veces desempolvar, escarbar, aplicar energía para buscar y encontrar la verdad. Y una vez lo encuentra, uno la defiende para no perder tiempo en ninguna otra cosa que no sea construyendo sobre la verdad.
1: Esto me lleva entonces a reformular, ¿crees que la verdad es un acto de valentía, un acto de amor o un acto de responsabilidad?
2: Todas las anteriores. La verdad es el acto de justicia y de amor más lindo que podemos perseguir. Y si atamos la verdad a Dios, pues es el lugar más seguro desde donde puedes partir.
1: Desde una mirada humanista, ¿cómo entiendes la relación entre sanar heridas y desarrollar una identidad más auténtica y libre?
2: Pues mira, todos estamos rotos. Vivimos en un mundo imperfecto, rodeado de personas imperfectas. Y no importa en qué hogar tú te criaste, siempre todos tenemos de alguna forma alguna herida, alguna cicatriz. Y en la medida en que tú no entiendas, identifiques y abraces esas heridas para que no te impulsen a reaccionar de formas no comunes, ¿verdad? En esa medida, el resultado de tus actos puede ser distinto. Así es que las heridas que todos tenemos, tenemos que asegurar que las identificamos y las sanamos para que precisamente cuando y el que esté en una posición de liderato pueda tomar decisiones no en reacción a una herida, sino como base de un estado sano emocional para que de facto pueda impactar a otro de una forma positiva.
1: ¿Cómo se entrelazan estos tres elementos o características en su libro, como la que acaba de mencionar, que es la herida, la cicatriz y el perdón?
2: Pues mira, para que una herida cicatrice y podamos perdonar, hay que atenderla, no podemos ocultarla. Tenemos que primero identificarla, segundo entenderla y después abrazarla. Todo lo que nosotros ignoramos posiblemente después nos domina. Así es que, particularmente con las heridas, ¿verdad? Así es que la mejor inversión que puede hacer una persona que quiere influenciar o ser líder es partir de un lugar de sanidad. Podemos hablar socialmente, familiarmente, podemos hablar a nivel de Puerto Rico y todos tenemos heridas del pasado y en la medida en que las atendamos, las identifiquemos y las sanemos, en mejor posición estamos para bendecir nuestra familia, a nosotros como individuos y a nuestra sociedad.
1: Acabas de mencionar, y lo escribí por aquí, y te cito, lo que abrazamos nos domina. ¿Qué quiere decir eso?
2: Lo que ignoramos nos domina. Eso quiere decir que si yo identifico que tengo un dolor, que tengo un issue existencial y yo lo ignoro, si yo no voy a la raíz de esa situación, en algún momento me va a dominar. Y la reacción en algún momento puede ser precisamente por eso que no atendí, que ignoré. Así es que tenemos que ir y visitar lo que nos duele para identificarlo, sanarlo y que de ahí nuestra cicatriz pueda hablar en beneficio de los demás y no que nos persiga para doler.
1: Qué interesante. Noelia, muchos filósofos hablan del ego como una ilusión que nos separa de nuestra esencia. ¿Cómo fue para usted escribir desde un lugar que afirma no proviene del ego?
2: Pues mira,
1: digo, parto de la premisa de que todos, obviamente todos tenemos un ego.
2: El ego está por ahí, ¿verdad? Hacerlo negativo es bien difícil, pero uno tiene que domar el ego y no hay mejor domador de ego que la gratitud. Y reconocer que en mi lugar, los lugares que yo pisé, fueron lugares donde Dios me posicionó y me dio un privilegio de servir. Y mi corazón, reconociendo de dónde yo vengo y de dónde Dios me sacó, y mi ego o mi gratitud no viene por reconocer en dónde estoy, viene por reconocer en dónde pude haber llegado y Dios me rescató y no fue así. Así es que de ahí viene mi gratitud. Y yo digo en el libro que ¿verdad? Lo que comparto no viene del ego porque viene de una profunda gratitud y esa gratitud se convierte y migra a ganas de servir para devolverle el favor a la vida por la gracia, por su cobertura y por el privilegio de haberme permitido estar 8 años en unas sillas extremadamente intensas, pero en una plataforma de servicio hermosa y maravillosa.
1: ¿Cómo esta gratitud se convierte en una herramienta ética para vivir con mayor conciencia y humanidad?
2: Pues precisamente compartiéndolo, porque de nada vale que yo aprenda unas verdades que yo entiendo que son herramientas y no las comparto. Y comparto no solamente lo que pienso que son herramientas, comparto mi vulnerabilidad. Les comparto mi historia desde niña, las cosas que me dolieron, lo que no pude tener, lo que tuve que perseguir para sentirme que no me quedaba atrás y donde tuve que sencillamente confiar en Dios y reconocer que cuando uno no tiene más nada, reconoce que es lo único que necesita y es la, ¿verdad?, la mano y la guía de Dios en la vida. Yo salgo de servicio público y cuando uno sale, pues uno dice, pues mira, ya no tengo que, ¿verdad?, que exponerme ni a medio, ni a crítica, y a donde me llevó el libro fue otra vez a exponerme, ¿no? ¿Verdad? Pero en esta ocasión, desde un lugar de completa vulnerabilidad. Porque yo creo que lejos de también querer compartir herramientas de eficiencia, de ejecución, de resultado, uno también tiene que compartir vulnerabilidad, porque eso a veces enseña más que muchos resultados juntos.
1: ¿Te sientes perdonada?
2: Completamente. Y me quedo en negativo, porque volvemos, voy a seguir metiendo la pata. Yo soy ser un humano y ¿verdad? No, mi corazón no hay intención de caer. Pero de la misma forma que me caigo, estoy segura que con la misericordia de Dios me seguirá levantando.
1: ¿Cuál es tu recomendación para todos aquellos que disfrutemos de tu bebé?
2: Pues miren, yo no sabía que el que escribe transmite no solamente conocimientos, transmite emociones. Y yo mientras lo leí, reí, lloré, y cuando estoy escuchando el feedback de quien lee, me dice, Dios mío, Noelia, he llorado, he reído, y yo, wow, esto es, yo no sé, yo nunca había compartido un producto como este, ¿verdad? Yo nunca había escrito, así es que comparto mis emociones y sé que llega al otro lado, pero por sobre todas las cosas la intención de compartir es que se lleven un poquito de Tylenol y un poquito de vitamina para el alma. Algo que te impulse a seguir pasándolo para adelante, pasando la bendición para adelante, porque la vida no es una carrera, es un maratón. Y necesitamos vitamina y Tylenol para el camino. Pues Dios permita que este libro sea ese analgésico y esa vitamina para el alma y para el corazón que se necesita para seguir para adelante.
1: O sea, que es abrazar sin miedo.
2: Abrazar sin miedo y tirarse con todo y tenis, que la vida es hermosa y si estamos de la mano de Dios, podemos decirle a lo que tengamos que decirle que sí, a lo que tengamos que decirle que no, y sin miedo podemos decir, y si perezco, que perezca, pero yo sé que es por aquí.
1: ¿Dónde conseguir la obra?
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1: Qué bien, bueno, pues le damos las gracias a Noelia García
2: Bardales,
1: por estar en Soluciones y acompañarnos en esta experiencia tan riquísima sobre el pensar y el reflexionar sobre nuestra trayectoria de vida de una manera existencial. Gracias por acompañarnos.
2: Un placer.
3: Para pensar. El pensamiento humano nos induce a cada instante a auscultar toda opción que redunde en el bien obrar.
4: Los males que no tienen fuerza para acabar la vida no la han de tener para acabar la paciencia. Frase célebre de Miguel de Cervantes Saavedra, considerado el más grande escritor español de todos los tiempos y uno de los mejores escritores universales. Su obra más conocida, El Quijote de la Mancha, la cual ha trascendido todas las fronteras y todas las culturas. La constancia y perseverancia serán las constantes para preservar y aligerar los procesos que articularán la formación en el carácter de la persona. Podrán venir como vientos huracanados las situaciones que intentan derribar nuestra postura ante los determinados eventos que a diario recibimos. Es la nobleza y agudeza con que recibimos estos acontecimientos. Es la coraza fortificada entre la comprensión intelectiva y la fortaleza moral y espiritual en la que todos aunan como un círculo interactivo, es la conjugación al unísono de las experiencias cotidianas. Así que la paciencia será el filtro mediante el cual nuestro yo aflorará como el sol naciente, despuntando cada día.

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7: Hablemos de la paz, que me compartieron hace mucho tiempo y que me resonó fuertemente. Esta profesora le pidió a sus estudiantes que dibujaran o pintaran el concepto de la paz. Y así lo hicieron. La profesora cotejó los dibujos, habían palomas, habían paisajes que proyectaban así unas imágenes bien poderosas. Y ella eligió entre ellos. Y cuando circuló entre los estudiantes la que ella consideraba que representaba la paz, los estudiantes quedaron como cuestionándose, como, ¿en verdad esto representa la paz? Y fue un dibujo de esta cascada de agua, ¿verdad?, en la que detrás de la misma, de ese torrente de agua, había un nido de este pajarito con sus crías. Y todo el mundo, pero profesora, ¿por qué usted cogió eso como la paz? Mire esta paloma, mire este otro paisaje que queda tanto, ¿verdad?, así como equilibrio, tan tranquilo. Dijo, porque es que la paz no es ausencia de problemas, ni de guerras, ni de situaciones adversas. Mira cómo en medio, detrás de ese torrente de agua, en medio de esa situación, ese pajarito está alimentando a su cría. Así que la paz se construye, se hace todos los días cuando tomamos decisiones correctas, cuando pensamos primeramente en el otro que en nosotros mismos. Toma nota.
6: 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Todos somos recipientes de los más altos estándares en el desarrollo integral del ser humano y a la misma vez promotores de lo mejor que damos en beneficio del otro.

0: Le damos la más cordial bienvenida a un amante del deporte y coleccionista del mundo de las bicicletas, al señor Raymond Sayas. Bienvenido.
1: Gracias, César, por la oportunidad que nos da de poder presentar este proyecto que nosotros tenemos en el municipio de Villalba. Y aquí estamos para atender cualquier pregunta que entiendas pertinente, que podamos contribuir a que esto se dé lo mejor posible.
0: Bueno, quiero confesarle de que yo fui uno de los miles, miles y millones de personas que cuando empezaron a montar bicicleta se caían.
1: No creas, yo también estaba en esa. Pero gracias a Dios, fíjate, yo logré comprar una bicicleta cuando vendía periódico antes. Y la bicicleta me costó $7.50. Hermano, la compré. Sí. No me la pude disfrutar desde el principio porque la compré con las gomas vacías.
0: Pero por lo menos tenía la bicicleta.
1: Bueno, gracias a Dios tuve una.
0: Y la ilusión en aquel momento de pedalear en ella.
1: No, muchacho, la arreglé lo más rápido posible para que fuera fácil y entonces buscar la forma de disfrutármela.
0: Y fíjense, esos son uno de los momentos que dejan a uno huellas en el transcurrir de la vida, a pesar de los años.
1: Sí, eso es así. Para mí el coleccionar esto de bicicletas ha sido algo extraordinariamente maravilloso.
0: Bueno, dentro de esa dinámica y en este segmento del valor de nuestra gente, ¿quién es Raymond Sayas?
1: Pues mira, Raymond Sayas, es difícil describirse uno mismo, ¿verdad? Pero yo soy una persona que me gustan los retos, me gusta, soy apasionado a las cosas, el deporte me fascina, amo a mi familia, amo al Señor Jesucristo, porque sin Él, pues, entiendo que, ¿verdad?, las cosas no se dan. Y tengo que ser bien agradecido con Dios porque me ha dado 3 oportunidades de vida, ¿entiendes? He pasado por unas situaciones difíciles, pero gracias a Dios estamos aquí para vivir y seguir contribuyendo en lo que podamos.
0: ¿De qué manera es que se inserta en el mundo del ciclismo y sobre todo de la idea de un museo?
1: Pues mira, mi hijo es productor de cine, mi hijo Raymond O'Brien, mi esposa se llama Sara. Mi hijo Raymond O'Brien, te puedo explicar, fui con él a una tienda en Arecibo que se llamaba Fiesta. Esa tienda no existe. Te estoy hablando hace, voy a cumplir 31 años de esa situación. Voy con él a esta tienda porque trabajé 31 años como propagandista médico y entonces lo llevé a almorzar a esta tienda. Y yo encontré 2 bicicletitas en una tienda que se llama Fiesta, que ya no existe. Uh-huh. Y yo compré esas 2 bicicletas. No tenía ninguna idea de qué iba a hacer yo con esas 2 bicicletas, solamente se las compré. Pero el entusiasmado después terminé siendo yo. Llevo 30 años coleccionando bicicletas miniaturas y así fue el comienzo de yo empezar a crear este museo. Ahora te explico lo del museo. Yo cuando construí mi casa, esa casa, yo construí un cuarto para mis bicicletas. ¿Qué pasa? Yo entraba 10 veces al día para ver mis bicicletas porque soy amante a las bicicletas y más en miniatura. Pues mi hijo y mi esposa me dijeron, pero ven acá, tú eres el único que te lo vas a disfrutar. Tienes que darla a conocer, tienes que exhibirla para que la gente también se las disfrute. Y así fue, le hice una presentación a la escuela, a una de las muchachas que trabajaba en la escuela, que tenía que ver con turismo. Y me dio la oportunidad de yo hacerle la presentación y que me aceptaran el yo tener ese museo en Villalba.
0: Por eso después de que reconocieran que usted era un coleccionista.
1: Sí, definitivamente, porque ya esta colección yo la había presentado en diferentes sitios. De hecho, yo la presentaba en la Feria de Autos Antiguos del Banco Popular. Y allí, en esa feria, tuve la oportunidad de presentarla 3 veces y realmente causaba bastante buena impresión.
0: Oiga, le pregunto, ¿alguna vez participó en una competencia? ¿Fue parte de algún club?
1: Pues mira, de verdad que no. No, realmente no. Nunca competí en bicicleta porque realmente no las tenía. Y nunca pertenecí tampoco a un club. De hecho, muchos clubes van al museo y siempre me hacen esa pregunta, ¿de qué club yo soy?
0: Pues habría que desmenuzar ese interés que hubo en aquel momento hace 31 años cuando compra aquellas dos bicicletas y que luego se dedica a cultivar este valor, ¿verdad?, de conservar y de tener dentro de un área en específico una similitud de marcas y de estilos que convergen, ¿verdad?, en este sentido de lo que es la bicicleta.
1: Sí. Pues mira, en el museo vas a ver desde la primera bicicleta que se construyó, que fue la Draisiana, en el 1817, por un alemán que se llama Karl Drais. En ese museo vas a ver diferentes bicicletas que las compañías de automóviles empezaron a hacer sus propias bicicletas, como BMW, Porsche, Mercedes-Benz, Audi. Allí vas a ver el famoso Big Wheel con sus colores originales, cuando las personas cambiaban su asiento porque el tamaño era diferente, ellos corrían el asiento. Allí vas a ver una bicicleta hasta de vapor, vas a ver una bicicleta solar, vas a ver diferentes tipos de bicicletas, la colección de Barbie, la colección de Lego, que es competencia de una colección que se llama Playmobil. Una es americana, la otra es europea. Definitivamente entiendo que cuando vayas al museo vas a ver hasta unas bicicletas que yo mismo he creado para tener parte de mi trabajo en el museo.
0: Cuando dice he creado, ¿a qué se refiere?
1: Que fabrico unas bicicletas en madera y en una escala en específico, y entonces las puse a exhibir también como parte de mi colección en el Museo de Bicicletas.
0: O sea, que tiene también algo de artesano.
1: Bueno, pues mira, me encanta la artesanía, de verdad. Aunque no lo creas, ahora estoy bregando con muebles de pajilla.
0: Ay, qué bien. O sea, que le vas para la bicicleta este tipo de sillín, como le llaman.
1: Eso es así, sí, pero de verdad, pues, cuando vayas y tengas la oportunidad de poder visitarlo, de verdad que entiendo que te vas a sorprender un poquito porque son cosas bien diferentes que vas a ver.
0: No, y hacemos el compromiso de hacerle esa visita y disfrutar, quizá no tanto como usted, ¿verdad?, que es el creador de todo esto, pero sí para aquellos que se den la cita de ver la magnitud que representa esa colección histórica de hace ya 31 años, ¿no?
1: Vamos a cumplir 31 años en estos momentos y se considera naturalmente único en Villalba, único en Puerto Rico, único en el Caribe, y yo te garantizo que en muchos estados de Estados Unidos no las hay. Ahora los muchachos, estamos hablando con Noelia y con el muchacho de Valcrea, con Héctor, y me dicen, puedes buscarlo en ChatGPT y vas a ver que el único museo que existe en miniatura es el que está en Villalba.
0: Oye, y tú sabes que por general Puerto Rico es una de las jurisdicciones dentro de Estados Unidos, y sobre todo el privilegio que tenemos de estar en el Caribe, donde convergen distintas naciones para este deporte tan exclusivo y hermoso que es el ciclismo. ¿Te ha encontrado con la idea de que haya otra persona que esté interesada y al saber o conocer que se menciona de que en Puerto Rico existe el único museo de bicicletas en miniatura?
1: Tengo un amigo que se llama Daniel Pert en Estados Unidos, que prácticamente pues nos comunicamos, si acaso yo no tengo una bicicletita y él la tiene, o él la puede conseguir, a través de Dios la puede conseguir. Pero algo en específico, te voy a decir algo. Yo tengo una colección que la hace un muchacho de Indonesia que se llama Judy Hermawan, que es el que le hace las bicicletas miniaturas a los del Tour de Francia. Yo tengo 16 bicicletas exclusivamente para él. Usted le envía 3 fotos de la bicicleta y él te hace la réplica exacta de la bicicleta. Y, naturalmente, tiene un periodo, ¿verdad?, de llegar la bicicleta, pero es una réplica exacta de la bicicleta. Ahora bien, yo tengo también en el museo una sola bicicleta grande y la tengo con un solo propósito. Y el propósito simple y sencillo es para demostrarle a la gente que la mayoría de las bicicletas que yo tengo en el museo son réplicas de bicicletas exactas. Son bicicletas que son totalmente funcionales en diferentes escalas.
0: ¿Cómo su familia se involucra en este proceso a pesar de que la idea indirectamente nació de ellos?
1: Eso es así. Si no fuera por ellos, porque a mí siempre me gustaba que estuviera privada la colección. Pero ellos me dieron esa idea y de verdad yo la acogí. Y entonces por eso es gracias a ellos es que tengo la oportunidad de hacerle la presentación a Puerto Rico de este proyecto.
0: ¿Y podría estar en el libro de Guinness?
1: Estamos en ese procedimiento, ya me visitaron una sola vez, creo que ellos hacen 3 visitas, no estoy bien seguro, ¿verdad? Pero creo que hacen 3 visitas y estamos en ese proceso. Espero, ¿verdad?, que tenga la oportunidad de que me otorguen ese diploma, si es que es así.
0: Puerto Rico, por lo general, un país cálido, ¿sí?, donde casi todo el tiempo tenemos, diríamos, el mismo clima, ¿no?
1: Eso es así.
0: Con sus diferentes variantes, pero que es mínima en sustancia. Y vemos que el placer que coexiste con nuestro medio ambiente hace posible que uno pueda disfrutar de manera ecológica, lo que implica, pues, trasladarse o transitar en medio de una bicicleta.
1: Eso es así. Yo siempre digo, ¿verdad?, que el clima de Puerto Rico es lo mejor que pueda pasar para que una persona pueda disfrutarse de esta bicicleta. Una de las cosas que te voy a decir es que a mí me gusta escribir décimas. Me gusta escribir décimas. Y yo le hice una décima al museo, ¿verdad? Y si me das la oportunidad de yo leértela, a ver si la tengo por aquí. Pero es una décima que se describe como algo pasional, algo que es único, ¿entiendes? Que para mí el mejor invento que hayan hecho es la bicicleta. A ver si la tengo por aquí para poder enseñártela.
0: Sí, tener la oportunidad de poder disfrutar de ese talento que de manera indirecta
1: exactamente
0: ha llegado, ¿no? Adelante.
1: Pues mira, la décima dice así: voy liviano, voy sin techo, ni puertas por ningún lado. Es que vivo enamorado, la brisa dando en mi pecho. Un camino largo y trecho, llegando a la llanura. Pedaleando con dulzura, mi vida estuvo completa cuando vi mi bicicleta en el museo miniatura.
0: Wow, interesante. O sea, un trovador versando sobre lo que es el deleite de la bicicleta.
1: Eso es así. Siempre me gusta escribir décimas, ¿verdad? Y tengo otras adicionales, pero esa es la que más me llama la atención. De hecho, próximamente la voy a poner en el museo para tenerla allí también.
0: O sea, que la poesía en tu capacidad de crear está ahí latente.
1: Bueno, mire, es más, te voy a decir otra para que veas. Mira, hoy recordaré la cuesta que bajé en mi bicicleta. Iba haciendo una pirueta con mi gorra blanca puesta. Pero llegando a la fiesta, se apareció una criatura. La cosa se puso dura por la pelá que me di. Y en el museo yo vi mi bici en miniatura.
0: Dios mío, qué capacidad creativa. Bueno, Sayas, para aquellos que deseen más información sobre este concepto, ¿qué deben hacer?
1: Pues mira, mi teléfono es el 787-324-7000. Lo repito, 787-324-7000. Como saben, el museo regularmente lo abro de 12 a 5 jueves y viernes. Pero si hay un grupo, alguna escuela, alguna persona que le interese y no tenga, o sea, que le interese visitar el museo y no tenga la oportunidad de poder ir jueves y viernes, por cita previa, yo tengo la oportunidad de poder brindarle también el que se puedan disfrutar eso, como yo me lo he disfrutado por 30 años.
0: ¿Y esto tiene algún costo?
1: Esto no tiene ningún costo, ¿verdad? Siempre uno pone su cosita allí, por si acaso la persona quiere dar un donativo, pero sin compromiso alguno. Se lo pueden disfrutar sin dar un centavo, porque el propósito mío es, como le dije anteriormente, que la gente vaya, vea algo diferente y que se disfrute eso como yo me lo he disfrutado por 30 años.
0: Así que a darnos el viaje, aunque sea en miniatura.
1: Eso es así. Gracias por la oportunidad que me das de presentar este proyecto. Espero y le hago una invitación a que puedan visitarnos en la escuela Walter Maggión del municipio de Villalba. Está ubicado exactamente en el mismo casco urbano del municipio de Villalba.
0: Así que desde Villalba, don Raymond Sayas, apasionado por el ciclismo y creador del primer museo de bicicletas en miniatura en Puerto Rico.
1: Gracias, César, por esta oportunidad y allí te espero.
0: Cuente con ellos que le daremos la visita. Bueno, hasta aquí esta edición. Hasta la próxima.

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0: Olga, ¿en serio que se acabó ya? Ah.
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1: Bienvenidos una vez más al podcast Jefes del Dinero. Como siempre, muchas gracias por conectarte con nosotros. Tú sabes muy bien que yo te voy a estar trayendo aquí a expertos en temas específicos de finanzas y emprendedores y profesionales para que nos cuenten su historia. ¿Cómo fue que llegaron al éxito? ¿Cuáles fueron esos sacrificios que tuvieron que llevar a cabo para nosotros aprender de ellos y motivarnos también en el proceso? Hoy tengo conmigo a una presentadora, una dura en el área de las comunicaciones. Está rompiendo en la radio, en la televisión, en YouTube. Piensa en algo, ella lo está rompiendo. Conmigo está hoy Pamela Noa.
2: ¡Qué presentación tan brutal! La voy a grabar y me la voy a poner todos los días frente al espejo. Tú eres, tú estás rompiendo, tú estás partiendo.
1: Piensa en lo que sea y eres una dura.
2: Bueno, gracias por tenerme aquí. Qué no, cool.
1: Gracias a ti por decir que sí.
2: Siempre.
1: Hace un tiempo estábamos en la radio y tú me estabas hablando de cómo es que trabaja el equipo de ustedes, cómo han creado esa sincronía. Y yo dije, no, la tengo que traer para que me cuente un poquito más de cómo funciona todo esto. Pero antes de ello, quiero empezar con tu historia, cómo tú llegas a las telecomunicaciones y a este mundo, a esta industria. Porque me pareció brutal que cuando yo estaba buscando información tuya, tú tienes un bachillerato en economía.
2: ¿Tú me puedes explicar? Nadie entiende, ni yo muchas veces entiendo cómo eso pasó.
1: Oye, pero te voy a explicar. Lo tienes bien escondido, porque yo vi entrevistas tuyas y nadie dice que tienes un bachillerato en economía.
2: No, porque realmente es algo que no ha sido, bueno, en su momento no fue en lo absoluto importante nada, pero eso tenía un propósito de ser. Okay. Y es que toda la vida yo siempre, mi papá era contable y controller. Y entonces fue bien difícil para él específicamente el que yo hiciera la transición al trabajo que tengo hoy en día, porque no era un trabajo seguro. Porque no era un trabajo de oficina.
1: Un 9 a 5 como muy corriente.
2: Y entonces, pues, ¿qué pasa? Que como quiera, independientemente de nada, yo ni sabía que yo iba a terminar en comunicaciones, porque eso no era mi norte, ni mi meta, ni nunca ni siquiera estuvo en el más remoto pensamiento que tuve.
1: ¡Wow!
2: Yo siempre quise tener mi propia tienda.
1: ¿De verdad? Sí. O sea, pero siempre tuviste esta mentalidad empresarial, por eso estudiaste
2: sí.
1: economía.
2: Sí, esa era la razón. Okay, okay. Yo empecé a trabajar a los 13, wow. en una tienda de surfing, y entonces, pues ese era mi norte en la vida, era tener mi propia tienda, porque trabajé a los 13 ahí, después trabajé en un skate shop, después trabajé en otro surf shop, yeah. O sea, y fue así, y yo pasé de trabajar en un surf shop a trabajar en comunicaciones.
1: ¿Cómo? ¿Pero qué?
2: Cero transición. Lo que pasa es que yo empecé súper chamaquita a trabajar. Y yo, a mí me gusta trabajar. Punto.
1: ¿Y empezaste porque habían problemas económicos en tu casa y tú querías ganarte lo tuyo? ¿O simplemente nació de ti? Como que
2: yo quería ganarme lo mío. Yo quería trabajar, aparte de que era un search y era cool. Y sí, entonces, sí. Era como que yo iba a una tienda con mi mamá bastante, y entonces compramos ropa para mi hermano y papá. Y entonces el gerente me ve y me dice, oye, ¿tú sabes qué? Vamos a abrir un surf shop. Y yo, ¿en serio? Y me dice, sí, estamos aceptando solicitud, si quieres llenar una solicitud. Y yo, ah, pues súper cool. Yo miro a mami, pues yo estaba con mami, como que yo puedo.
1: Si tú eres niña, como que no.
2: Y entonces él como que se dio cuenta que yo busqué la aprobación de mami. Mami lo mira y le dice, es que ya tiene 13, pues yo no parecía que tenía 13
1: ya
2: años.
1: Veo.
2: Y entonces él se como que se me dio pasmo, pero dice, bueno, pero sabes, como que con el permiso de los papás y esto. Y así fue. Y era pues, yo me quería pagar mis cosas, yo quería hacer eso. Y así fue que empecé. Siempre antes de empezar a trabajar ahí, desde bien chiquita, yo siempre decía que yo iba a tener mi propia tienda. No estaba muy clara de qué iba a ser, si era iba a ser de zapatos o qué, pero iba a ser una tienda. Y entonces, por ahí fue que empezó la cosa. Yo empiezo a estudiar, etcétera. A la misma vez estoy trabajando. En el último surf shop que trabajé fue en Bora Bora. Entonces, ¿qué pasa? Yo empecé en Bora Bora, en almacén, cargando carros, recibiendo mercancía, pues la que había,
1: Normal.
2: es la que hay. Y entonces, ¿qué pasa? Pues fui creciendo dentro de la empresa, hasta que entonces, pues llego a ser gerente. Cuando soy gerente, pues ahí hubo como unas situaciones, porque las personas que eran compañeros gerentes conmigo eran los que originalmente me habían traído como la nena de almacén.
1: O que había un choque como de liderazgo, como que ella no puede ser parte de este corillo porque, hello, yo llevo aquí tantos
2: Como
1: años.
2: que si eres tienes la misma posición, pero yo mando más que tú.
1: Wow,
2: Era
1: sí, esa guerra
2: esa
1: de poder.
2: dinámica. Y entonces, pero yo estaba, qué sé yo, en cuarto año, o sea, yo llegaba con el uniforme, iba al baño y me cambiaba y seguía trabajando, o sea, entonces eran muchas cosas, porque también por esa razón me veían como esta nena.
1: Claro.
2: Y pues tal vez no se trabajaron las cosas de la mejor manera. Mi carácter es bien.
1: No lo dudo.
2: Mi carácter es bien fuerte. Y entonces hay cosas que yo no puedo bregar. O sea, yo no soporto que me griten.
1: No,
2: O
1: pero
2: sea, sí, pero es como una cosa mala que me da. Y entonces, pues, hubo un día, hubo muchos gritos, porque, porque había una persona que quería que las cosas se hicieran de una forma y me empezó a gritar al frente de todo el mundo y yo me enfogué un montón. Justo ahí, en medio de la perreta y en medio de la mala crianza y en medio de todo, yo caminé hasta la caja, cogí el teléfono y llamé a mami. Yo no voy
1: a rayo.
2: Y mami, me dice: cógelo con calma, ya conoce a su elemento,
1: Claro.
2: cógelo con calma. Yo tengo una amiga que tiene una agencia de empleo, vete tranquila de ahí y vas a donde a ver qué hay. Ah, pues está bien, pues eso fue, digo, no con esa calma no lo dije, pues
1: Sí,
2: está bien, pero
1: definitivamente,
2: sí,
1: no lo dudo.
2: pues fui a la agencia de empleo y ellos te daban como un, yo no sé, ¿eso existe todavía, esas agencias así? Yo ni
1: Yo
2: sé.
1: entiendo que sí, pero no
2: ¿Sí?
1: sé si es la misma dinámica.
2: Ok, pues te dan como un examencito, como llenas como unas cosas. Yo estaba estudiando en ese momento y estaba, ya, yo creo que ya yo estaba en primer año. Sí, ya yo
1: Por
2: estaba en la
1: ahí.
2: uni. Y entonces, nada, ella lo ve y me dice: mira, independientemente de lo que yo tenga aquí, lo que tengo disponible ahora mismo es como un recepcionista de SBS. ¿Tú sabes lo que es? Y yo le digo: vamos, eso es algo de radio, ¿no? Y me dice: sí. Y yo: mano, yo sé coger el teléfono, vamos allá.
1: Si sí, tú dices en recepcionista y tú dices, puedes abrir puerta y contestar teléfono.
2: Ya está, no hay una, ¿sabes? Está bien. Yo dije: pues yo creo que yo puedo meterle a eso. Y así fue que entré a SBS. ¿Qué pasa? En la industria no hay un montón de voces femeninas,
1: Definitivo, sí.
2: específicamente para los comerciales y demás. ¿Qué pasa? Pues yo me hice pana de todo el mundo allí. Entonces, con todos los muchachos de producción, me enseñaron a grabar anuncios, porque ellos necesitaban voces femeninas para muchos anuncios, de productos que eran de mujeres, para mujeres. Y entonces, pues nada, pues chévere, ¿qué pasa? Me hago pana de todos ellos y qué sé yo. Molusco, que trabajaba allí en un morning show, yo no sé si tú te acuerdas, pero había una emisora que se llamaba Cosmos 94. Esa emisora era de rock en español. Había un morning show en esa emisora que estaba Molusco con otro muchacho que se llama Joker. Y entonces él me dice un día, me dice: mano, yo quiero a una muchacha que haga un personaje. Y yo: ok. Y me dice, yo dije: ¿qué tengo que hacer? Y me dice: tienes que ser bien. Y yo: ok, la tengo.
1: Me sale
2: Perfecto, no se
1: natural,
2: te
1: no tengo
2: diga
1: que
2: más.
1: actuar.
2: Y en efecto, pues yo llegaba más temprano los martes, llegaba súper temprano allí al trabajo, hacía el personaje y después me iba para recepción. Nada, cuento largo corto, ese programa después lo cancelaron y no sé qué. Y cambian el formato de la emisora y viene a ser Onda 94, que es lo que luego es Reggaetón
1: Reggaetón
2: 94, que
1: 94.
2: es lo que está ahora.
1: Ya.
2: Y nada, la cosa fue que como 2 meses, aquí yo te estoy hablando de un lapso de tiempo bien corto, Yo empecé en recepción y te estoy hablando que esto pasó como 1 o 2 meses después.
1: ¡Wow!
2: Como a los 3 meses, 4 por ahí, ese programa ese, después lo cancelaron y no sé qué. Y cambian el formato de la emisora y viene a ser Onda 94, que es lo que luego es Reggaeton 94, que es lo que está ahora.
1: Ya.
2: Y nada, la cosa fue que como 2 meses, aquí yo te estoy hablando de un lapso de tiempo.

0: de la mega de aquel momento, se llama Raymond Torres, y me dice, mira, que nosotros tenemos un proyecto para los domingos por la mañana, va a estar Khalil, Khalil es el hermano de Ali.
1: Oh, wow, cómo se unen los puntos aquí.
0: Bien duro. Y entonces voy a estar yo y le habíamos dicho a esta otra muchacha, pero esta muchacha no puede, tú lo quieres hacer y yo, ok, vamos a meterle. Yo no sé nada de
1: ¿Cómo?
0: nada.
1: Pero ven acá, o sea, tú me vas contando las cosas y todo era como que se te presentaba una oportunidad, pues vamos a darle.
0: Sí.
1: Eso siempre ha sido tuyo, como que tú
0: Sí.
1: siempre has sido una persona de, mira, ¿sabes qué? Yo me tiro, sepa o no sepa,
0: Vamos a
1: yo
0: hacerlo, que es lo
1: resuelvo.
0: peor que puede pasar, que la embarre.
1: ¿No te daba miedo? ¿No te daba miedo eso mismo, embarrarla?
0: No, no, pero creo que tiene mucho que ver con no es anonimato, pero con el no todo es público que existe
1: Todavía nadie me
0: ahora.
1: conoce.
0: Aquí nadie sabe quién yo soy, aquí no existen las redes sociales. En ese momento,
1: No como ahora,
0: no
1: sí.
0: como ahora, o sea, era bien diferente. No existían, actually, en ese momento no existían. Yo dije, ¿sabes? No había nada que me impidiera hacerlo. Lo mismo pasa, eso era los domingos por la noche, de 7 a 11. ¿Qué pasa? Yo sigo en recepción. Ocurre que hay una vacante en el departamento de tráfico. Tráfico es todas las. Ok, los anuncios que ustedes escuchan en la radio. Hay un departamento que es el departamento de tráfico, que es el que se encarga de poner esos anuncios ahí. El orden es, el vendedor va, te vende un anuncio y tú quieres anunciar tu podcast. Ah, pues dale, pues compraste los spots, así que se llama. Compraste los spots, te llenan un contrato. Ese contrato llega a donde mí en tráfico. Yo entro ese
1: Okay.
0: contrato a la computadora, de ahí sale una orden de producción y esa orden de producción yo misma la llevo a donde los muchachos de producción grabamos tu anuncio y yo lo acomodo en un slot comercial de acuerdo a tus necesidades o a lo
1: Sí,
0: que
1: en
0: tú
1: lo que tú
0: hayas
1: entiendas
0: pagado.
1: correcto.
0: Exactamente. Pues eso era lo que abren una plaza ahí. Yo estoy en recepción, yo no sé nada. Y llega uno de los gerenciales. Y me dice, mira, se acaba de abrir una plaza en tráfico, ¿tú la quieres? Y yo, pero, oh, ok.
1: Todo
0: Todo
1: fue
0: fue
1: así, todo fue
0: así.
1: más, dale.
0: Y ese día, los peores días para el departamento de tráfico son los viernes, porque hay que hacer el log de viernes, sábado, domingo y lunes.
1: Oh, sí.
0: Y entonces es el día más difícil. Pues yo me acuerdo que yo llegué a lo que iba a hacer después en mi escritorio por un par de años. Y yo vi todo ese chorro de papeles, yo no sabía qué rayos, yo no tenía idea, nada. Y ahí me explicaban y era como, no, como que no entraba. O sea, era una cosa, pero era porque estaba bien bloqueada del miedo y empecé a llorar encima de
1: De
0: los papeles. Yo,
1: verdad.
0: porque yo dije que sí, que yo hago, que te. Nada, después salió.
1: Claro.
0: Después salió. Pero todo ha sido así. Todo ha sido
1: Todas, sí,
0: así.
1: porque nada lo planificaste. Tú no dijiste, yo voy a entrar a esta emisora, voy a empezar por aquí, después voy a subir a esta posición y después hago. No, no, no. Eso fue como que la vida te da las oportunidades, pero tú las aprovechaste también.
0: Claro. Y entonces pues ahí era complicado, pues no tan, era complicado para mis papás, pero yo tenía las dos cosas. Yo tenía el trabajo de oficina,
1: Mientras seguías estudiando.
0: pero seguí estudiando y estaba al aire, porque estaba los domingos por la noche al aire.
1: Ya.
0: Y entonces el trabajo del aire, a ellos les daba como que se
1: Cosita.
0: les complicaba la vida. Incluso de los primeros programas, mami le dejó de hablar a Molusco.
1: No.
0: Porque se les hacía difícil entender las
1: Es que
0: dinámicas.
1: yo me imagino que una mentalidad de, primero que controller, o sea, un contador, esto es una persona súper estructurada, la creatividad no va en ningún lado, esto es 2
0: No.
1: más 2 es 4 y nadie me puede decir que 2 más 2 va a ser 5.
0: Ese era mi papá. Ese era mi papá full. Yo tengo de los dos. Yo tengo de papi, pero en algunas cosas, pero de mami es donde sale la vena más artística, por
1: Ajá.
0: llamarlo así, porque mi mamá es estilista de profesión de toda la vida.
1: Ah, de ahí sale tu
0: Y de
1: creatividad.
0: ahí sale entonces la creatividad, es como que tengo de los dos mundos.
1: Pero entonces tu mamá de alguna manera te apoyaba un poquito por, sabes que a veces los papás como que por el ladito como que sigue, sigue, no le hagas caso, no le hagas caso.
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1: Ella no, mami es, el nivel de apoyo de mami siempre, siempre ha sido a toa.
0: Qué brutal.
1: Es a toa, no importa que yo no lo entienda, ella al sol de hoy hay un montón de cosas que ella no entiende de mi trabajo.
0: Funciona.
1: Pero ella ve, yo también le doy cierto tipo de tranquilidad con algunas cosas, pero cuando, por ejemplo, cuando se forman revoluces, yo trato de evitar que ella, pues qué sé yo, lea comentarios y demás.
0: Sí,
1: porque
0: la
1: es como quiera, es tu mamá. Y yo sé que la gente no mide y no tienen que medir, es lo que les da la gana, o sea, no pasa nada, eso es cada cual allá con su vida, con lo que comenta, pero para las personas que no somos nosotros, que no estamos acostumbrados, que están en nuestro entorno, a ellos sí se les hace complicado.
0: Wow, yo nunca la había visto de esa manera, porque hablan mucho de cuán fuerte uno tiene que ser aguantando comentarios, qué sé yo, y a veces en la posición, a lo mejor a ti no te molesta, pero no estás pensando que tú tienes un esposo, que tienes tu mamá, tu papá, tu familia.
1: Exacto.
0: ¿Cómo lo trabajas?
1: Con mami específicamente, porque yo a mami la hago muchos videitos con ella para redes, y digo cuando ella quiere, porque cuando no quiere, pues no pasa nada. Hago muchos videitos con ella para redes, pero no enseño su cara.
0: Ok.
1: Porque, bueno,
0: cuidarla.
1: Sí, pero es que hay tanta gente que es bien buena, Anet, bien buena, es una cosa brutal, porque sí, se habla mucho de haters, sí, pero existen, pero la gente buena es bien buena, pero de la misma manera existe lo otro. Entonces, uh-huh, mami es una persona que habla con todo el mundo, y ella a todo el mundo le dice que es mi mamá.
0: ¡Ay, qué bella!
1: A todo el mundo.
0: Ella bien orgullosa.
1: Sí, y entonces pues eso es súper bueno, en gracias a Dios, en todas las veces ha sido súper bueno, pero me da mucho miedo de la gente que sea mala.
0: Uh-huh, uh-huh.
1: Y pues por eso yo trato de protegerla, por eso mi relación, o sea, yo también la mantengo privada, porque siento que no es parte de mi contenido, o sea, no lo es. ¿Sabes? Y él no es una persona famosa, que sé que tampoco es, como que no es necesario.
0: No, ni lo está buscando.
1: No,
0: lo está buscando
1: no,
0: eso.
1: Nada que ver.
0: Wow, pero tú has podido crear eso, porque hay como que se habla mucho de que para tú poder tener éxito en las redes, tú tienes que mostrar todo.
1: No.
0: Y tú no has mostrado tu pareja, es verdad, no lo había pensado.
1: Y eso es una súper falacia.
0: Ya.
1: O sea, y no lo digo solamente por mí. Lo que pasa es que siempre que tú veas algo en redes, siempre, o sea, estamos hablando del 300% de las veces, tú estás viendo lo que esa persona quiere que tú veas.
0: ¿Qué clase de punchline?
1: O sea, literalmente, tú estás viendo lo que esa persona quiere que tú veas.
0: That's
1: No hay más nada ahí.
0: Por eso es que nos comen la mente tanto las redes sociales.
1: ¿Literal?
0: Porque es que todo está filtrado para lo que la otra, lo que el creador de contenido quiere que tú veas.
1: Totalmente.
0: No la realidad del asunto.
1: Totalmente. Y mucha gente que nos esté viendo probablemente diga, sí, Pam, eso es verdad, pero yo sigo a esta persona que es así, que lo enseña todo. Enseña lo que quiere enseñar.
0: Es que yo creo que también es imposible hacerlo.
1: No, ni forma.
0: Tú no puedes exponerte tanto al mundo. Yo creo que es imposible. Todo el mundo tiene un cierto grado de privacidad.
1: Es que no hay control.
0: Exacto.
1: O sea, no,
0: tú no,
1: no
0: puedes perder el control de tu vida. Es como...
1: tú no puedes perder el control de tu vida. Es exactamente eso. Tienes que tener algo.
0: Las redes sociales para mí es una locura. ¿Cuándo tú te diste cuenta que tú ibas a entrar en este mundo? ¿O la vida te fue llevando y de momento tú abriste los ojos y tú dijiste, dentro estoy aquí?
1: Es que sí, literal. Es como poquito a poco. Es poquito a poco y a la misma vez no, Es bien raro, es bien raro, pero lo que pasa es que cada vez las cosas se van intensificando.
0: Okay.
1: Específicamente porque, por ejemplo, cuando yo empecé en los medios, existía bien, no eran redes, punto, no eran redes, pero se está, ahí fue, yo estuve en la transición de la radio donde nadie te veía a el stream, a la foto, a la transmisión, perdón, dije stream, la transmisión completa de esto, lo otro, o sea, yo estuve en toda esa transición. Por eso es que no fue chocante porque he vivido el principio, el durante y el durante, porque no, bueno, se habla del fin del internet, pero, o sea,
0: No hay fin.
1: claro, no, no es, no es. Hay muchas cosas pasando con eso que yo pienso que el tema de lo que es el AI es bien, puede ser bueno y malo,
0: Sí,
1: porque va a llegar un
0: definitivamente.
1: momento en que nada es real y entonces te va a causar bien poco interés a entrar a ver cosas porque no puedes creer nada de lo que realmente estás
0: Wow,
1: viendo.
0: no la había visto de esa manera.
1: Eso es lo que le llaman el fin del internet, que la cuestión de del virtual, la inteligencia artificial se va a poner tan y tan y tan y tan fuerte, eso no lo digo yo, solo lo dice la gente que sabe. Se va a poner tan fuerte que no vas a poder identificar ahora mismo. A uno se le hace difícil en muchas ocasiones identificar qué es cierto y qué no.
0: Bueno, con lo que acabaste de decir, el creador te va a enseñar lo que él quiere. Ahora mismo con lo real se nos hace identificar,
1: Correcto.
0: se nos hace difícil identificar lo que es cierto y lo que es falso. Imagínate cuando sea la AI la que controle todo, es como que no va a haber break.
1: Entonces llega un momento que los expertos dicen que las personas van a perder el interés a entrar tanto porque como no puedes confiar en nada de lo que estás viendo.
0: ¡Wow! ¡Qué loco! Pero tú que has vivido todos esos cambios, ¿cómo tú te has adaptado? Porque a la gente le da un montón de miedo esto de la AI en el Internet, pero hemos pasado momentos de evolución drásticas también. Ahora mismo mira cómo está YouTube, mira cómo están las redes. Eso no estaba antes y eso fue un cambio brutal.
1: Sí. Pero te digo, o sea, la transición para mí ha sido bastante smooth porque la viví mientras
0: Poco a poco.
1: pasaba. O sea, no llego de cantazo, o sea, no es que de repente, que yo me imagino, no lo sé, pero me puedo imaginar que, porque ahora mismo hay creadores de contenido de todas las edades. Los chamaquitos, pues no pasa nada porque ellos están creciendo con esto. Pero hay adultos mayores que son creadores de contenido y son influencers. Y para ellos sí, probablemente el choque es un poquito más fuerte porque no crecieron con eso. O sea, de repente empiezan a bregar con unas cosas que, ¿verdad? Que son totalmente diferentes a lo que ellos estaban acostumbrados a vivir o a trabajar.
0: Exacto. Sí, es verdad también, va a depender dónde tú estás en el proceso. Los chamaquitos lo van a poder hacer mucho más fácil, quizás nosotros se nos haga un poco más complicado, va a depender de la etapa donde te encuentras.
1: Y también, tú sabes que no hay que hacerlo todo. Uno cae en ese error, y o sea, me incluyo, o sea, uno cae en ese error. Hay cosas que no son para ti y está bien. O sea, eso no es un problema. O sea, en mi caso, yo sé que, por ejemplo, y esto es un ejemplo bien superficial, TikTok. Mano, TikTok tiene un demo. Tiene un demo variado, pero la mayoría son personas más jóvenes.
0: Sí.
1: Y cuando empezó TikTok, antes era una red que básicamente era de chamaquitos, que era musical y musical y whatever, ¿cómo se llama? Y cuando hizo la transición, la hizo con los bailecitos, con la cuestión. Eso no es para mí. Pues está bien, pues no lo tengo que hacer.
0: No porque estuviese trending o porque esa fuera la plataforma del momento, tú te ibas a meter
1: No,
0: ahí.
1: no, no hay que hacerlo. Cuando la plataforma se abrió, hice ya, entonces fue otra cosa, como otra cosa.
0: Sí.
1: Y dije, ah, bueno, pues brutal, pues aquí puedo entrar y aquí entonces pues puedo hacer mi contenido porque va, pero no hay que hacerlo todo.
0: Ahora que estás donde estás, ¿tú tienes un plan más claro de hacia dónde te estás moviendo, a diferencia de cuando empezaste, que era como que las oportunidades van cayendo? ¿Estás más planificada ahora o sigues yendo, fluyendo con las oportunidades?
1: Las dos.
0: Las dos.
1: Las dos. No creo que, claro, ahora las oportunidades, si aparecen, hay que pensarlas un poquito más, porque hay más cosas en juego, y demás. tal vez el sí no es automático, así como tan rápido, pues porque uno tiene más que perder, o sea, cuando no tienes nada que perder, pues tú le metes y ya
0: A todo,
1: está.
0: exacto.
1: Digo, siempre y cuando vaya de acuerdo con lo, ¿verdad? Con cómo tú eres y eso. Pero, fíjate, lo que me gustaría hacer y no sé si es lo que me va a deparar la vida, qué sé yo, pero sí me gustaría hacer más cosas en televisión, que era algo que yo ni siquiera tomé en consideración nunca, porque pensaba que televisión no era para mí. ¿Sabes? Y de repente ahora me gusta un montón,
0: So,
1: mucho.
0: de la de como que de redes sociales, radio, televisión, la más que te gusta es televisión.
1: Man, y redes también. YouTube me encanta. YouTube me encanta porque.
0: ¿Qué te gusta? ¿Qué es lo más que te gusta de eso?
1: Que puedo ser yo full,
0: Bueno,
1: porque
0: claro, sí.
1: en radio puedo ser yo, pero el tiempo es bien limitado.
0: Sí.
1: La, tú estás con nosotros ahí, entonces es que los segmentos es
0: Rápido.
1: corriendo.
0: Sí.
1: Y entonces, pues a veces no puedes desarrollar de la manera, y más que somos tantos, obviamente, cada
0: Exacto, cada
1: cual
0: cual tiene que
1: tiene que
0: hablar.
1: hablar. Y o sea, cada vez somos más de repente, eso es como que, pues sí, o sea, en ese sentido, la radio me encanta, me apasiona, la amo. Pero sí, los tiempos son más cortos y más en Kaku 105, que el formato es diferente a cuando nosotros estábamos en Mega, corre bien diferente en lo que se llama el reloj. O sea, los tiempos es bien distinto. Televisión me gusta un montón, pero también es más libreteado cuando tienes que leer el prompter y puedes.
0: Claro.
1: A mí me dan, gracias a Papá Dios y el grupo donde estoy, nos dan la libertad de hacer cosas, pero dentro de esa libertad es bien condicionada porque así es que corre el formato.
0: Claro.
1: Y entonces YouTube, pues, tú puedes hacer lo que te da la gana y tú puedes coger lo mejor de los dos mundos y
0: Y
1: llevarlo.
0: ponerlo ahí. ¿En algún momento tú tuviste miedo de la cámara? Como que cuando comenzaste la cámara te daba miedo. Porque ahora tú hablas como si la cámara no estuviera.
1: Te voy a hablar una cosa, Net. O sea, esto fue. Yo era la persona más ridícula del mundo. O sea, el miedo que yo le tenía a la cámara
0: De verdad, Pau.
1: era a un nivel que mis primeros videos de YouTube duraban 2 minutos como mucho.
0: No.
1: Sí, lo juro. Yo no quería hablarme. Entonces era como un tema a la cámara. Le tenía un miedo horrible.
0: Pero ¿qué es? O sea, yo nunca he tenido ese miedo porque yo desde chiquita hacía ballet. Entonces yo
1: Ya.
0: estaba acostumbrada a estar frente a público y, no, y cuando yo empecé a grabar a mí no me daba miedo a la cámara. Pero la gente cuando me dice, no, es que yo le tengo miedo a la cámara, ¿qué es lo que tú piensas? ¿Qué es lo que tú sientes cuando
1: Bueno,
0: te...
1: en aquel momento yo lo que sentí, bueno, eran varias cosas. Número uno, que en el momento que yo empecé a hacer YouTube, lo que estaba pegado era Vine, estos
0: Ajá.
1: videos cortitos. Digo, Vine era una exageración de corto, eran 6 segundos, pero sí, era bien extremo de corto. Pero entonces empezaron a hacer los videos de Facebook, que eran videos cortitos, 30 segundos, como mucho, esto y lo otro. Entonces yo tenía la mentalidad de que, porque la razón técnica de por qué se hacían esos videos cortos es porque hicieron 40.000 estudios y demás que demostraban que el lapso de atención de la gente, cuando tú le puedes dar un principio, un medio y un fin corto, te van a consumir más
0: Oh,
1: contenido.
0: wow.
1: Y entonces, ¿qué pasa? Después se alargó un poco más, pero lo mismo, tenías que hacerlo preciso, al grano. Y entonces los videos largos no se movían. Pero cuando entro al mundo de YouTube, me doy cuenta que YouTube corre totalmente diferente al resto de las redes sociales. Y yo decía, de hecho, si yo hago un video de 2 minutos, es una eternidad, se me va a aburrir. O sea, eso es una eternidad. Imagínate tú, venimos de 6 segundos a 2 minutos, eso es
0: Qué
1: una vida.
0: loco, qué loco.
1: Y aparte de eso, también era un miedo brutal a las críticas. Porque las redes vinieron con eso.
0: Claro,
1: O sea,
0: tú no
1: las
0: lo
1: redes
0: pediste.
1: vinieron con eso, pero súper on fire. Y entonces, después, con el tiempo, aprendes un montón de cosas, aprendes, te deja de importar.
0: Exacto.
1: ¿Sabes qué? Con lo que aprendes, sí. Y también con la edad, te das cuenta de un montón de cosas,
0: Nadie
1: como
0: le
1: que,
0: importa nada, yo voy a seguir mi
1: whatever.
0: vida.
1: Exactamente. Así que sí, eso era como que las razones de por qué le tenía miedo a la cartera y a la cámara y a la cosa. Y, o sea, yo no sabía cómo sentarme, no sabía nada de la iluminación, era el tema.
2: Fíjate, yo no pensé en nada de eso. Cuando yo hice mi primer video, se ve hasta borroso y todo porque la cámara.
1: Sí.
2: Yo no sabía ni que había que limpiarla.
1: Literal, y el lente no es grasa, me pasó también 25 veces.
2: Y yo decía, será la luz, no, nena, es que tienes que limpiar el lente.
1: No, es que tiene cuatro papitas dentro del lente.
2: Exacto.
1: Sí.
2: Me muero. Hablando de eso que mencionaste, de que las redes vinieron con eso, ese feedback que te dan, positivo o negativo. ¿Cómo tú eres vulnerable entonces? Porque ya tú te vulnerabilizaste, básicamente, tú eres bien auténtica, tú no tratas de ser una persona que no eres. La Pam que yo veo cuando yo llego al estudio, que está la cámara apagada, es la misma que cuando las prenden.
1: Así que, pero ok, ¿tú te imaginas con la cantidad de trabajo que uno tiene? Con la cantidad de trabajo que uno tiene, yo me levanto a las 4 y 45 de la mañana. Que si pelo, que si ropa, que si televisión, después entonces YouTube, después entonces radio, después entonces refugio, después. Imagínate tener que vivir todo eso como un personaje y que tu vida sea totalmente diferente. No lo veo, no lo veo.
2: Yo pienso que nos volveríamos mal de la mente, o sea, como
1: Y
2: que
1: hay
2: la
1: personas que
2: vamos a
1: les
2: perder,
1: pasa,
2: la vamos
1: hay
2: a perder.
1: personas que les pasa full, porque no, sí tienen un personaje y entonces no logran
2: Separar.
1: separarlo, lo de la realidad, con eso se les vuelve bien complicado. Yo nunca lo he hecho, no, no como que a estas alturas pienso hacerlo. Y antes, cuando no tenía esta cantidad de trabajo, tampoco, porque realmente he llegado a los sitios porque soy yo, por la razón que sea, pero es porque soy yo, pues entonces cambiarlo no tendría nada de sentido.
2: ¿Nunca te dio miedo eso, como que ser tú, que no te vayan, que te cierren puertas por ser tú? No, en algún momento te criticaron tu forma de ser, que tú dijiste, diantre, yo creo que esto lo tengo que cambiar o modificar, y al final dijiste, ¿sabes qué? No, o sea, soy yo.
1: Sí, no. Sí, o sea, a mí me cerraron 20 puertas, 20 puertas. Porque antes en los medios, y cuando digo antes, no es que estuve al principio de los tiempos de los medios, pero llevo un rato jangueando por ahí, son como 23 años ya, y
2: Eso es una carrera. O sea,
1: entonces,
2: 30 años tú te retiras.
1: por eso, o sea, hace 20 y pico de años, las mujeres en radio específicamente, mujeres en los medios, punto. Tenías
2: Okay.
1: pocas opciones en el sentido de personalidad, o sea, de demostrar la personalidad. Porque en radio los programas casi siempre eran de hombre. Y entonces los turnos también. Pero entonces podías hacer un turno, que esos son los que presentan la música, que no hablan mucho más de 10 segundos. Ahí no tienes mucho espacio para demostrar personalidad ninguna. Tienes, pero bien poquito. O eras reportera, que una
2: Que eso no,
1: línea.
2: no hay, no es, eso es neutro, como que se supone que tú no demuestres nada.
1: No. O eras reportera, eras mujer del tiempo, eras presentadora, pero presentadora de prompter, o sea, de leer lo que está frente a ti. Pero eso de ser una figura con la personalidad y esto, no era muy común, no es que no existiera, sí existía, pero no era algo bien común. Y entonces, pues ya de por sí no era algo común cuando tienes una personalidad que no va necesariamente con los estándares de lo que sí existe ya. Pues claro, no, de repente vas a recibir bastante rechazo o una aceptación a mitad.
2: Sí, porque, o sea, tú llegas y se siente, tu energía es bien activa, tú eres bien carismática. A
1: Gracias.
2: mí me encanta,
1: Gracias.
2: yo me siento bien reflejada en ti, me gusta mucho que tú no lo has perdido porque es como una inspiración de que siendo tú, you can, o sea, lo vas a lograr.
1: Eso es lo que es.
2: Que yo digo, mira, a lo mejor hubo gente que trató de apagar ese carisma, como que
1: Sí.
2: mira, estás estorbando, te pudieron haber
1: Y no,
2: tratado.
1: y me decían, porque yo preguntaba, yo soy bien aprontadita, yo preguntaba, yo, pero, ¿sabes? Como que no hay algo más, como que yo quiero hacer más, yo puedo dar más, yo puedo estar
2: Qué
1: más
2: brutal.
1: tiempo. Y era como que, sí, lo que pasa es que no sabemos si la gente te va a aceptar. Y entonces tenemos que ir poco a poco. Pero ¿sabes qué? En ese momento sí puede que lo haya visto como algo negativo, pero al final del día no lo fue. Porque las cosas pasan como tienen que pasar. Y tal vez, puede que haya sido verdad o no, que la gente me iba a aceptar o no, no lo sé, no lo voy a saber. Pero en mi caso, o sea, hablando de lo que yo podía aprender y de lo que yo podía dar, pues estaba bien hacerlo poco a poco porque todo llegó de cantazo. O sea, las oportunidades llegaron de cantazo, pues estaba bien aprender. O sea, no pasa nada.
2: Sí, que también tú lo ves como un proceso de aprendizaje, sí, para tú formarte, para que cuando llegaran esas oportunidades tú estuvieras también ready.
1: 100%. Y tuve la oportunidad de trabajar con... He tenido la oportunidad de trabajar con figuras bien grandes dentro de lo que son los medios de comunicación y personas que forjaron, hicieron el camino para lo que tenemos hoy, y eso yo lo valoro un montón.
2: ¿Alguna vez has tenido como una de esas figuras mentoreándote, como que mira, esto funciona así, o lo has tenido como referente, lo has tenido como guía?
0: 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Ahora sí, seguimos.
1: Es que sí, porque básicamente cuando yo empecé en radio con Abdiel del Overboy, que en paz descanse, que era una figura que llevaba muchos años en radio. Él me enseñó un montón. Luego trabajé con Gangster y Funky, no tengo que decir nada más. O sea, por favor. Pues claro, o sea, eso es maestro, man. O sea, maestros de toda la vida, de gente que, o sea, hicieron el camino para nosotros tener lo que tenemos hoy en día y tenerlos en el day by day y enseñándote cosas, a lo mejor enseñándote cosas sin ellos mismos saberlo, sabiéndolo y sin ellos mismos saberlo. Yo lo valoro demasiado.
2: ¿Hay algo puntual que tú recuerdes de alguno de todos estos mentores que has tenido que tú dices como que, esto se me quedó bien brutal o lo aplico bien brutal?
1: Diantre, son un montón de cosas. O sea, son un montón de cosas porque, por ejemplo, con Funky es el rey de la negociación. O sea, yo creo que Funky no sabe esto, no creo, estoy segura que Funky no sabe esto que voy a decir. Soy una atrevida.
2: Funky, yo no me hago responsable.
1: Funky es una bestia. O sea, en muchos aspectos, en las negociaciones, en radio existen posiciones.
2: Ok.
1: Y no tiene que ver, que eso mucha gente, cuando no estás, y a veces cuando estás, se te hace bien difícil entenderlo. Pero existen posiciones, y existen posiciones por una razón. Por ejemplo, está el 1, el 2 y el 3.
2: Okay.
1: O en el caso voy a hablar de Gangster y Funky.
2: Ajá.
1: El 1 y el 2. Y entonces, el 1, que en este caso, en el caso de Molusco es el 1.
2: Ok.
1: Si tú te fijas, él es el que entra, estás escuchando la tendencia, él es el que cierra, él es el moderador, porque él es el uno. Eso es lo que hace la figura, el que es uno. El dos tiene más participación y el tres tiene menos participación, pero esa tercera posición tienes que ser una persona bien puntual en lo que vayas a decir porque no tienes demasiada oportunidad para hablar, solo que digas tiene que valer la pena.
2: Wow.
1: Entonces, es ser tres con Gangster y Funky.
2: Es difícil.
1: Y entonces necesitas desarrollar una agilidad mental bien seria. Porque lo que tú vayas a decir en el momento que tengas la oportunidad de decirlo, tiene que contar. Tiene que valer. No puedes decir una porquería.
2: Wow, yo nunca, no sabía que funcionaba así.
1: Funciona así.
2: Yo pensaba que con ustedes, cuando yo voy a Kaku, que ustedes definitivamente se nota que Molu, pues obviamente es el moderador, el que corre todo, etcétera, uh-huh. etcétera. Usted está, pero no sabía que ustedes tenían algo tan claro que es como que este es uno, este es dos, este es tres,
1: sí,
2: así.
1: Sí.
2: Wow.
1: Es así. Y entonces, ¿qué pasa? Pero cuando las personas entran a radio por primera vez o entran de cantazo y no,
2: no saben eso.
1: No saben eso y se les complica porque entonces vienen los egos y vienen las dinámicas. Y ahí tú no puedes dejar que el ego se meta en el medio porque no te va a dejar entender tu rol. Y tú tienes que entender tu rol. Y con Funky yo aprendí que, porque volvemos, cuando tú dices número dos, en la mente de cualquier persona es como que, ah, tú no eres el primero. Sí, pero no funciona
2: no
1: de esa manera.
2: Eso.
1: No tiene nada que ver con eso. Es simplemente un rol. Y si tú vas a ser el dos, tú tienes que ser el mejor dos y el dos más exitoso que exista sobre la faz de la tierra. Y Funky ha hecho eso y me enseñó eso bien importante y esto de los roles y demás. Y él es una persona bien inteligente en el tema de negociaciones y demás. Y yo, él no sé, esto era lo que él no sabía, yo lo escuchaba negociar o hablar, no necesariamente conmigo, sino con otras personas, y yo lo escuchaba, y yo lo miraba, y yo lo único que trataba en mi cabeza era de contrarrestar lo que él estaba diciendo.
2: Wow.
1: No era conmigo la conversación, pero yo estaba tratando de, yo hacía ese ejercicio de tratar de contrarrestar lo que me estaba diciendo, porque si este tipo era el caballo, y yo logro tener un buen argumento en contra de lo que tú estás diciendo, yo... ¿Sabes? Como
2: me
1: que
2: puedo convertir en alguien duro también.
1: Correcto.
2: ¡Qué yeah. duro! Sí. ¡Wow, Pamela!
1: Mi mente funcionó bien. Yo cuando imagino... piensas que no está pasando nada aquí, está pasando un montón de cosas.
2: Tú estás peleando ahí con Funky.
1: Bien brutal. Pero sí.
2: Pero ven acá, hablando entonces de eso también, porque me traes a la mesa de que tú tienes bien consciente tu rol. Y cuando yo traje aquí a Robert Fantacuca, él me dijo exactamente lo mismo. Porque yo le pregunté ¿cómo tú puedes describir el éxito que ustedes tienen como grupo? Porque para mí ustedes son muchos. Uh-huh. Y cada uno es muy, o sea, su personalidad, su carácter, su pensamiento, o sea, lo que opinan de algo, son bien puntuales. Cada uno tiene su proyección bien puesta. Uh-huh. ¿Cómo tú defines el éxito de ustedes? Como que, ¿cómo lo lograron esa química? A veces entre dos es difícil y ustedes son cuatro. Y él me dice, Anel, lo que pasa es que cada uno está bien claro de su rol.
1: Sí.
2: ¿Cómo es el proceso tuyo? Porque tú eres la única nena, tú eres la única mujer. Y de por sí estás en un ambiente donde a lo mejor en la televisión no tanto, pero en la radio se uh-huh. siente mucho más que los hombres siguen dominando uh-huh. versus las mujeres. ¿Cómo tú haces que tu voz se mantenga? ¿Cómo tú te bandeas? Entre? Gracias a Dios tú estás en Kaku, porque a veces yo siento que Molu y Ali me cogen y me pillan ahí.
1: Tú sabes que tú no eres la única que me dice eso. Chantal me dice lo mismo. Cuando tú no estás, yo quiero morir.
2: Exacto. ¿Sabes? Yo estoy rodeada de esta gente que me la va a montar de una.
1: Mira, esto... No es bien sencillo, no es en dos días.
2: Claro.
1: O sea, nosotros llevamos un montón de tiempo juntos. Con el menos tiempo que llevo trabajando es con Ali y como quiera, son un montón de años.
2: ¿Cuánto tiempo? Yo no sabía, pensaba que llevabas más o menos la misma...
1: No, porque como Luzco, hace 20 y pico, ajá. Y después con Robert ya hace un montón. Con Ali es el menos tiempo... Pero como quieras, son un montón de años ya, porque Ali llega en la transición de Mega, de cuando era, de dejar de ser el Gordo y la Pelúa, y entonces venía a los Reyes de la Punta.
2: Correcto.
1: Y entonces, todo eso, mira, mano, ok, esto es literalmente, es como una relación. ¿Tú tienes química o no?
2: ¡Wow!
1: No hay más nada. Y entonces, es como una relación de poliamor. Porque es una relación de un montón de gente. Y entonces cada cual tiene, como tú dices, tiene sus cosas y tienes que entonces tratar de que todos nos aclimatemos. Robel es el más fácil que aclimata, pues Robel es un pan de Dios.
2: Literal.
1: O sea, ahí los tres complicados somos, en personalidad, somos Molusco, Ali y yo, pues Robel siempre trata de poner la paz.
2: ¿Tú sí, yo me lo imagino como que ustedes peleando y Robel aquí sentado mirando como que...
1: Y si Robert habla, se escucha. O sea, lo vamos a oír. Porque sabemos que lo que va a decir es bien sensato y bien coherente.
2: So, de ustedes el más sabio, por decir así, ¿tú piensas que es Robert? ¿O cuál tú crees?
1: No sé, sí, porque es que Robert es la persona que tú no, yo nunca he conocido a nadie, nunca, que me diga, ese Robert me cae mal.
2: Contra, es verdad.
1: Nunca, a nadie. O sea, lo puedes decir de cualquiera de nosotros, pero es verdad, Robert es realmente no. O sea, Robert es esa paz. Ali tiene mucha experiencia de vida. Molusco y yo básicamente crecimos juntos y ha tenido trillones de experiencias de vida que también yo he visto a Molusco madurar, que nos falta un montón, yo sé. Pero el cambio para mí, que he crecido con él, es un montón. Uh-huh. Y todavía cuando son cosas que le faltan a él, o sea, nosotros se los decimos como que, bueno, estás al garete, eso no, ¿cómo va a hacer eso? Va. Y lo mismo él con nosotros, como, gacho, te fuiste a fuego ahí. Yo tengo un carácter bien malo. Y entonces ahorita tú me preguntaste que cómo yo hago para que mi voz se escuche. Yo monto cara.
2: De verdad.
1: Pregúntale a ellos cuando vayas para allá. No, entonces hay veces que ellos están gritando y no me dejan, y yo no voy a gritarles por encima. Pues muchas veces está mal. Yo me saco bien por el techo y empujo el micrófono y me quedo molesta. Entonces cuando ellos me ven la cara, específicamente Jorge me ve la cara y dice, esto se jode. Ok, vamos a trabajar con eso, pero es por eso nos conocemos ya.
2: Pero me encanta porque es como una relación y se tienen que tener un cariño también, porque yo me imagino que cuando ellos te ven tirando el micrófono es como que, ¡ay, pa!
1: Sí, así mismo. Y entonces, entonces después de Cacú nosotros vamos para Refugio. Uh-huh. O sea que si pasó algo, se va a reflejar también en Refugio. O sea que antes de Refugio, y ha pasado un millón de veces, nos sentamos a hablar, hermano, se fueron a lo loco aquí, papá, pasó esto y esto, pa, nos decimos lo que nos vayamos a decir y ya. Que eso es regla de oro, no irnos molesto.
2: Pero ¿cómo pueden decirse las cosas que no les gustó frente a frente sin causar un problema mayor? Porque hay veces que las personas no tienen la capacidad de decirte la verdad en la cara, básicamente.
1: A veces se forma un problema mayor.
2: Y hay que agregar con el problema mayor.
1: Sí, bueno, pasa. Conmigo no, sí, conmigo pasa también, sí, pasa. Lo que pasa es que, está bien, pues hay personas que no pueden hablar las cosas en el momento. Hay personas que necesitan bajar revoluciones y hablar después, y eso también se respeta. Y como te digo, como nos conocemos, pues sabemos cuando alguien ya se trancó, se va a poner intransigente, no va a funcionar, ok, pues mañana tratamos de nuevo. Es eso.
2: Se siente como si fuera una amistad de toda la vida.
1: Es
2: una amistad de toda la vida.
1: Es una amistad de toda la vida. Es familia, o sea, nosotros estamos todo el día juntos. Todo el día. Literal. Incluso hay veces que nos cansamos ya, como que ya, no te quiero ver más.
2: Solo con un problema.
1: Ya, basta. Sí, pasa.
2: Uno de los momentos más, yo pienso que, bueno, me corrige, pero uno de los momentos más duros que quizás tú viviste fue ese proceso de cambiar de SBS a La Mega, porque fue también, se habló mucho de eso en las redes sociales, ¿cierto? Uh-huh. ¿Cómo tú...? Porque lo estoy pensando desde el momento económico. Como que de momento tú decir, mira, a lo mejor me quedo sin trabajo o no sé qué va a pasar con mi trabajo. ¿Cómo tú manejaste ese momento?
1: Pues mira, si tú supieras, hablando económicamente hablando, no fue el momento más difícil.
2: Ok, ¿tuviste otro?
1: Sí, ese no fue el momento más difícil porque ya en esa transición, a uno le da miedo, por supuesto, porque pues ya tú tienes unas cosas establecidas y demás. Y te da un miedo brutal por diferentes razones. Porque tú estás... Primero, estábamos haciendo un cambio y nosotros no sabíamos, literalmente, esto después en otro podcast Molusco lo contará, pero nosotros no sabíamos, en un momento, no sabíamos qué iba a pasar con nosotros. Porque había un plan, luego ese plan no estaba y después fue un revolú.
2: Había mucha incertidumbre.
1: Sí, sí, sí, sí. Y entonces, pero yo tenía televisión. Oh, y entonces okay. Ya YouTube estaba establecido. So que en ese momento, pues si lo de radio no estaba, y tampoco es que yo me ganaba esta millonada en SBS, esa es la verdad. Uh-huh. Las menciones yo sí las cobraba, a diferencia de los muchachos, porque yo no era empleada, ni tenía contrato ni nada. So que yo era como un servicio profesional que no me aplicaban entonces las mismas reglas que le aplicaban a ellos. Y pues con las menciones sí, se hacían buenos chavos, pero el sueldo base realmente no era muy brutal.
2: Sí, que tú no te ibas a ver tan afectada financieramente si esa parte se perdía. Tenías televisión, tenías YouTube. ¿Y cuál fue ¿Cuál fue ese momento entonces que fue fuerte financieramente?
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1: Hubo un momento en SBS, porque yo sé que parece que como que trabajé corrido toda la vida en SBS, pero no.
2: Okay.
1: Hubo un momento que yo estaba en el programa de 10 a 3 en ese turno y estaba a la misma vez, era programadora de Estereotempo.
2: Oh, wow, okay.
1: Y entonces, eso fue una cosa bien loca que pasó, pero pasó. y nada, en ese momento hubo un revolú, votaron a 70 y pico de personas. Wow. de la compañía en Puerto Rico, y entre esas 70 y pico de personas pues me fui yo, y entonces pues ahí sí literalmente estaba en la calle, o sea, wow. no tenía nada, o sea, yo no tenía nada de dónde generar un peso. Entonces ese momento fue bien difícil, bien duro.
2: ¿Qué hiciste? ¿Tenías ahorros? ¿Viviste con tarjetas? ¿Cómo que qué hiciste? ¿Cómo resolviste?
1: No tenía ahorros porque en ese momento, pues, mano, lo que sí había ahorrado, había tenido un montón de ahorros y me fui de viaje y los gasté todos porque...
2: Es que tú no sabías tampoco que te iban a...
1: Claro que sí, pero también es un acto ultra irresponsable.
2: Claro.
1: No quedarte...
2: Voy a explotar mis ahorros en un viaje.
1: ¡Yeah! O sea, sí, no, pero sí... eso fue lo que hice y no tenía absolutamente nada. Entonces, ¿qué pasa? Yo dije, ok, yo me voy a dar 2 semanas para sufrir.
2: Me gusta.
1: Tienes 2 semanas para llorar, esta es la que hay. Después de 2 semanas hay que hacer algo porque no podemos bregar con esto.
2: Qué duro, eso me gustó.
1: ¿Qué pasa? Yo tenía, mami siempre me enseñó a hacer cosas, que es manualidades. Yo pintaba casitas con ella, decoraba sombreritos, mami le ponía brillitos a la ropa, cualquier cosa, ella me enseñó a hacer cosas. Y entonces ella una vez me regaló un libro de hacer pulseras y yo lo leí, yo lo vi, yo aprendí a hacer. Y yo dije, ok, ¿qué hago? En ese momento estaban pegadas las hebillitas de plumita.
2: Ajá, ¿me acuerdo?
1: ¿Te acuerdas? Pues yo dije, mano, pues vamos a pegar plumas y eso, a ver qué pasa. Y entonces me puse a hacer hebillitas y me puse a hacer cosas de las hebillitas, le fue súper bien. Y entonces después mutó a pulsera. Después, entonces, ¿qué pasa? Cada vez que me iba bien con algo, yo trataba de llevarlo a otro nivel.
2: Okay.
1: Por ejemplo, me iba bien con las hebillitas de plumita, pues entonces yo cogía y me iba a todos los bazares. Por eso los bazares había que pagar. Entonces yo le pedía prestar los chavos a mami para comprar los materiales y para pagar la mesa en los bazares, y de ahí entonces con lo que hacía en los bazares le pagaba a mami y la inversión que había hecho y demás. Y entonces al principio no le podía pagar nada, ya me lo dio todo, pero era, entonces, ¿qué pasa? Después fue así, cuando ya las plumitas, yo decía, bueno, pues ya está, nos fuimos con las plumas, vamos a meterle a las pulseras. Pues brutal. Pues entonces las pulseras, lo mismo, en los bazares, iba a tocar puertas a las tiendas.
2: Wow.
1: Donde yo iba a comprar ropa, yo iba a las tiendas y yo, mira, estoy haciendo estas pulseras. Y entonces hice unas pulseras que eran con tela de traje de baño, con licra, y entonces yo, que te combinaban con los trajes de baño. Entonces fui al surf shop donde yo trabajaba, fui a Bora Bora.
2: Wow.
1: Y entonces le vendí las pulseras. Era eso, era como llevarlo a otro nivel. Entonces yo decía, y siempre se lo digo a las personas, porque en mi canal de YouTube yo tengo unos videos que se llaman los fan unboxing.
2: Ok.
1: Que empezaron siendo que las personas como que me enviaban cositas y eso, pero después fue a las personas emprendedoras, me enviaban prendas de las que hacían y demás. Y yo dije, mano, a mí me hubiese encantado, o sea, tener esto, pues vamos a darle todo el foro que necesiten. Y entonces, pues eso, yo lo hago. Entonces, siempre que me envían cositas, yo les digo, mano, es brutal, porque de estas prendas que tú haces, que a lo mejor tú lo estás haciendo en tu casa a las tantas horas, después de haber tenido un día de madre, los nenes, papá, yo sé que lo ves chiquito, pero no lo trates como algo pequeño. Trátalo como si fuera Chanel. O sea, tú tienes Dior en tus manos.
2: Me encanta.
1: Métele. Entonces un día a las 3 de la mañana, literal, yo me levanto. Y entonces se me ocurrió el nombre. Y entonces el nombre, la muñequita esa que yo uso.
2: Ajá.
1: Esa muñequita, yo la mandé a hacer porque esa revelación de las 3 de la mañana es que yo dije, mi logo tiene que ser una muñeca porque la marca se va a llamar Doll, pero Doll con una L porque es Dress Out Loud.
2: Oh,
1: porque
2: wow.
1: Los accesorios eran bien llamativos. Y entonces ahí habían unos perfumes de Gwen Stefani cuando les dio con hacerlo de Harajuku, las cuestiones japonesas, y esos perfumes tenían unas muñequitas en las cabezas. O sea, las tapas de los perfumes eran las cabecitas. Y entonces yo dije, esas muñequitas me encantan, yo creo que yo puedo hacer una. Y hay un muchacho que me hizo el artecito, y no me cobró nada, gracias.
2: Wow.
1: En aquel momento, y así fue que surgió. Entonces yo lo mandaba a imprimir en Office Max, donde fuera, y llevaba un portrait de retrato con la foto, con el logo, y yo los ponía como que era esta super producción.
2: El branding.
1: Ajá, el verdadero branding. Y así era, así fue.
2: Es que me impresiona todo lo que tú has hecho. O sea, has hecho... ¿Qué tú piensas que es la clave de tu éxito, de cualquier cosa que tú te propones, tú la logras, lo quieres llevar más lejos? ¿De dónde sale eso? ¿O qué hábito tú piensas que ha sido que te ha llevado a esto?
1: Bueno, hay varios. Número uno, tienes que ser consistente. La consistencia es bien clave en todo. Si vas a hacer redes, si vas a hacer YouTube. O sea, hacer YouTube, por ejemplo, hacer videos para que lo vean 100 personas o 50 personas, tú no vas a generar un chavo.
2: Exactamente.
1: No vas a generar un chavo porque después la monetización viene mucho después. Y hasta que no hacen los primeros 100 pesos, no te envían un cheque. Y si el mes que viene no hiciste 100, no vas a recibir un cheque. Tienes que ser consistente, aunque no necesariamente... Y da un trabajo brutal porque tú sientes que estás perdiendo el tiempo, sientes que el tiempo lo puedes estar invirtiendo en otras cosas, un montón de cosas. La consistencia es clave. No dejas, mano, no es que no te vas a frustrar. Te vas a frustrar 40 mil trillones de veces. Sé que esa cifra no existe, pues esa cantidad de veces es la que te va a frustrar. Pero date un tiempo para sufrir, bien poco. Porque si te quedas dándole y dándole y dándole y dándole y dándole, ahí te quedaste y no vas a salir. O sea, tienes que ser bien fuerte de mente. Uh-huh. Pero para ser fuerte de mente, o sea, ser fuerte de mente no viene de porque sí. O sea, eso hay que trabajarlo. Y yo también tengo un círculo bien bueno.
2: Sí, algo que me dijiste es que me gustó mucho y que me siento identificada fue tu mamá. Como que tu mamá te apoya, Oli, no importa. No entiendo lo que ella está haciendo, pero ella la apoya.
1: Vámonos a todas.
2: Sí. Mi mamá y papá son iguales. Yo me acuerdo que al principio, cuando yo empecé en las redes, mami literalmente me dijo eso. Es que yo no entiendo lo que... Ella estaba un poco desesperada porque uh-huh. No sabía qué era lo que yo estaba haciendo y se preocupó.
1: Claro.
2: Como que mi hija está perdida. No, estoy bien enfocada. Estoy bien enfocada. Lo que pasa es que tú no estás entendiendo lo que está pasando.
1: Sí, pero no estoy perdida, mami. No estoy perdida. Lo que yo, en el caso de mami, yo puedo entender... mucho, mucho más, y ahora de adulta, más aún, su preocupación conmigo, porque pues yo también era una loquilla, o sea, yo también llego, entonces yo hacía cosas que eran como, o sea, en cuestión de personalidad, pero entonces mami llegó a pensar que yo estaba metida en droga, y yo, mami, no.
2: ¡Ay, Dios!
1: Mami me llevó a un laboratorio.
2: ¡No, mam!
1: Te lo juro. Mami me llevó. Me decía, mano, este comportamiento, ¿qué te pasa? O sea, esto tiene que ser una sustancia. Y mami, no, es natural, esto es la que hay. Pero
2: y ella
1: sí,
2: más preocupa todavía, natural.
1: No, natural, o sea, es como que... Sí, o sea, si tienen hijos que les dan mucha situación, busquen todos los recursos que sean posibles, todas las ayudas que sean posibles, pero al final del día, escúchenlos y traten de entenderlo, porque a veces no es nada más allá, es simplemente que tienen una personalidad complicada, tú sabes, y mami conmigo siempre ha sido the best.
2: Yo creo que eso es lo más importante también en el proceso que cualquier persona exitosa pudiese vivir, es tener ese apoyo de tus padres. El de tus padres para mí es esencial. Como cualquier otra persona puede dudar de mí, pero mis padres que duden de mí, ya ahí es como, para mí me mueve el piso.
1: De una, pero también existen personas que no tienen ese apoyo.
2: Es verdad, y yo los admiro.
1: Y no, o sea, no es que no pasa nada, es que tienes que trabajar más con tu seguridad y tienes que trabajar más duro porque no tienes algunas cosas, que no estoy hablando de cosas económicas, ni estoy hablando nada.
3: De acción familiar que pueden marcar la diferencia. En Puerto Rico, la temporada de huracanes no comienza cuando aparece una tormenta en el radar. Comienza mucho antes, en silencio, dentro de las oficinas del Servicio Nacional de Meteorología, donde los meteorólogos monitorean cada cambio en la atmósfera las 24 horas del día. La temporada de huracanes del 2026, según los expertos, podría comportarse de forma distinta a lo que hemos observado en los pasados años.
4: Esta temporada, el 2026, se espera que esté por debajo de lo normal. ¿Por qué? Bueno, la razón es porque no solamente tenemos un niño en desarrollo, sino pasa un niño fuerte. Estadísticamente nos hemos dado cuenta que cuando tenemos un niño fuerte, la actividad ciclónica baja. ¿Qué quiere decir esto? Es que vamos a tener menos sistemas desarrollándose, ya que el ambiente va a estar hostil para que estos sistemas se desarrollen. El niño fuerte baja la probabilidad de ciclones tropicales, pero no elimina el peligro.

0: Solo basta un huracán para causar estragos. Por esta razón, la vigilancia dentro del Servicio Nacional de Meteorología nunca se detiene. Desde antes de que un huracán tenga nombre, ya comienzan las reuniones estratégicas para el análisis detallado de la información.
1: Ya cuando vemos que los modelos están sugiriendo el desarrollo de algún sistema en África o a través de entre África y Puerto Rico, comenzamos las conversaciones directas con el gobierno local, como también el gobierno federal. Ya a medida que este sistema se va acercando, este tipo de llamadas, reuniones, se tornan más frecuentes, ¿verdad? Tenemos que actualizar esa información y saber el potencial y la probabilidad de este sistema afectándonos.
0: Detrás de cada conferencia de prensa y cada boletín existen protocolos que buscan anticipar la emergencia y salvar vidas.
1: La vigilancia se emite 48 horas antes que tengamos el evento. El aviso se emite 36 horas antes que tengamos el evento. Pero todo puertorriqueño sabe que 48 horas no dan para prepararse. Por lo tanto, la preparación comienza el 1 de junio, cuando comienza la temporada huracán.
0: Y es que la experiencia de huracanes como María y Fiona dejó una lección clara. Prepararse tarde puede costar vidas. Agua, medicamentos, combustible, alimentos y planes familiares deben organizarse antes de cualquier emergencia. Cuando finalmente el sistema toca tierra, el trabajo del servicio meteorológico entra en una de sus fases más críticas.
1: Cuando ya tenemos el sistema ya afectándonos, el equipo del Servicio Nacional de Meteorología continúa su labor de hacer el pronóstico, emitiendo productos, boletines especiales, como son los avisos, ¿verdad? Tenemos que, no solamente tenemos problemas de la lluvia, tenemos problemas de inundaciones, problemas de deslizamientos de tierra, tenemos el problema de condiciones marítimas peligrosas, tenemos el peligro de tornados asociados a los huracanes. Por lo tanto, estamos monitoreando constantemente el radar y los otros sensores necesarios para emitir este tipo de boletines especiales.
0: Aún después del paso del huracán, la vida de la población continúa en riesgo. Por eso la misión del servicio meteorológico no termina cuando deja de soplar el viento.
1: Ya cuando los avisos se cancelan, las vigilancias se cancelan, tenemos todavía ese peligro de inundaciones debido a asociado al rabo del sistema. Por tanto, las condiciones peligrosas continúan. Y necesitamos darles información porque sabemos que hay muchas brigadas trabajando en la calle, personas sin techo. Lo que hacemos es continuar esa información para que el público pueda tomar la decisión correcta y pueda salvaguardar su vida.
0: La NOAA y la Organización Meteorológica Mundial publican las listas oficiales de nombres de huracanes, las cuales se rotan cada 6 años. Y aunque las proyecciones indican menos actividad ciclónica, los expertos recuerdan que solo se necesita un impacto directo para causar daños significativos.
2: El pasado 21 de mayo, la Administración Nacional Oceánica y Atmosférica, mejor conocida como NOAA, dio a conocer su pronóstico oficial para la temporada de huracanes 2026. La agencia detalló que la probabilidad de que la temporada se una con actividad ciclónica por encima de lo normal es de apenas 10% y hasta 35% de posibilidad de que esté cerca del promedio. Mientras que la probabilidad de que esta temporada ciclónica se una por debajo de lo normal es de 55%. Esta alta confianza en una temporada por debajo del promedio responde al posible desarrollo del fenómeno del Niño en el Pacífico, con una proyección de hasta 82% de desarrollo en los próximos meses. Según NOAA, hasta el momento se espera entre 8 a 14 tormentas, 3 a 6 huracanes, y de estos, 1 a 3 pudieran ser mayores, es decir, de categoría 3 o más. Es importante resaltar que el promedio anual es de 14 tormentas, 7 huracanes y 3 huracanes mayores. Este año, la lista de nombres para los ciclones tropicales en el Atlántico va de la A a la W, comenzando con Arthur y terminando con Wilfred.
3: Hemos sido resilientes a lo largo del tiempo. Sin embargo, diferentes factores contribuyen a la peligrosidad que puede representar una emergencia causada por un sistema meteorológico de máxima intensidad, sobre todo para los 44 municipios que comprenden las 799 millas de costas del archipiélago de Puerto Rico. Son más de 1.225 playas y sus comunidades aledañas. Conversamos con varios expertos y estos nos orientan sobre cómo podemos enfrentar o qué podemos enfrentar ante el azote de un huracán.
0: San Felipe. Santa Clara. Hugo. Hortensia.
4: George.
0: María. Fiona. El pueblo puertorriqueño ha demostrado a lo largo del tiempo una capacidad de resiliencia ante el impacto de los fenómenos atmosféricos. Con la llegada de una nueva temporada de huracanes, regresa también la incertidumbre. Planificar para enfrentar un temporal puede marcar la diferencia en nuestra preparación y respuesta.
1: Un plan de emergencia se comienza sentándose y analizando a qué tú eres vulnerable. Cuando tú sabes a lo que tú eres vulnerable, tú puedes entender cómo vas a trabajar la situación.
0: Aunque solemos vincular los huracanes con lluvias e inundaciones, en la costa, el mar representa una seria amenaza.
5: La fuerza del mar es algo increíble. Aquí tenemos ejemplos en Rincón donde bajo el huracán María se cayeron condominios. Se destruyeron otros, se cayeron carreteras, se cayeron diferentes infraestructuras establecidas en la costa, porque se había tomado en consideración la marea en lugar de las olas más grandes en un huracán al tomar la base para hacer el deslinde. Donde ya se ha desarrollado en la costa, pues esas personas lo mejor que pueden hacer es, si viene un huracán, salirse de esas propiedades. Porque es un grave error tratar de pelear contra la fuerza del mar. Nosotros tenemos que tomar en consideración que en un huracán la fuerza del oleaje es mucho más grande que en la temporada normal. Y esas olas, cuando no pueden romper la estructura, la socavan y se cae.
0: Si bien el océano que baña nuestras costas representa una amenaza silente, aquellas comunidades que están cercanas a las playas de Puerto Rico, en la montaña, justo en este momento, el peligro está bajo nuestros pies.
6: Todo Puerto Rico es propenso a deslizamiento, pero particularmente lo que es el centro de la isla. En María, a través de todo Puerto Rico, fueron alrededor de sobre 70.000 deslizamientos. Claro está, de distintos tamaños, pero todos impactan porque obviamente bloquean carreteras principales. Si una persona, por ejemplo, es encamada, tiene algún tipo de vulnerabilidad mayor, mira, lo recomendable es que se vaya de esa zona porque potencialmente podría quedarse aislado y eso es altamente peligroso.
0: Más allá del terreno que se desliza, el viento recorre la isla con fuerza, dejando tras sí otro tipo de riesgo considerable.
7: Históricamente vemos que la parte este y sureste de Puerto Rico es donde la mayoría de estos huracanes han entrado. Así que lo mismo que pasa en el este y sureste de Puerto Rico, que los vientos asociados del huracán vienen sobre el océano y no tienen esa fricción.
6: Realmente podría quedarse aislado y eso es altamente peligroso.
0: Más allá del terreno que se desliza, el viento recorre la isla con fuerza, dejando tras sí otro tipo de riesgo considerable.
7: Históricamente vemos que la parte este y sureste de Puerto Rico es donde la mayoría de estos huracanes han entrado.

0: viento. El mismo pasa con la montaña. La montaña está totalmente expuesta a esos vientos. Igualmente, personas que están en edificios bien altos van a experimentar vientos más fuertes porque el viento no va a encontrar fricción. Así que va esa fuerza del viento totalmente se va a sentir en pisos más altos de estos condominios. Así que yo diría que debemos fortalecer nuestra construcción de alguna forma para mitigar los daños asociados al viento.
1: Ya cercano con los vientos huracanados, es momento de uno preguntarse, ¿realmente va a aguantar esta casa? Así que los preparativos anteriores tienen que haber sido sobre la estructura, sobre amarrarlas. Si hay dudas, es mejor salir de la propiedad y estar con algún vecino en una casa segura o en algún refugio. Yo recomiendo que cada persona y cada familia se reúna y haga una inspección lado por lado de la casa, desde el exterior hasta el interior. Y si hay alguna duda o algo que es más allá de la capacidad que uno tiene de uno mismo, como en su entorno, arreglarla, corregirla o reforzarla, un ingeniero estructural te puede hacer ese recorrido y salir de dudas si está estable o no ante no solamente huracanes, sino también cualquier amenaza, incluyendo terremotos.
2: Cada temporada la amenaza regresa. Sin embargo, la preparación y el conocimiento seguirán siendo nuestra mejor defensa.
3: 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Esto es lo próximo en temporada de huracanes 2026.
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0: Es de conocimiento que la formación de los huracanes depende de varios factores meteorológicos. Entre ellos se encuentran los patrones climáticos, como el fenómeno de El Niño, Euson Neutral y La Niña. Actualmente nos encontramos en esa fase neutral. Sin embargo, los expertos aseguran que la formación de El Niño en el Océano Pacífico está por materializarse en los próximos meses. ¿Qué efectos tendría este fenómeno en el Atlántico? La respuesta a continuación.
1: Cada año, cuando el calendario se acerca el 1 de junio, las preguntas e intereses referente a los pronósticos para la temporada de huracanes se vuelven temas comunes de conversación entre los puertorriqueños. Y en esta temporada 2026, el fenómeno del Niño y la posibilidad de experimentar un super niño es uno de los tópicos meteorológicos más comentados. Sin embargo, el profesor de la Universidad de Puerto Rico en Carolina y experto

0: experto en física y climatología, Rafael Méndez Tejeda, asegura que todo apunta a que este fenómeno se formará más tarde en la temporada.
1: Veníamos de una niña, por tanto, tenemos que pasar por lo normal y luego venir a una temperatura más alta en las aguas del Pacífico para poder hablar de niño. En este momento nos estamos calentando, estamos moviéndonos hacia niño, pero eso sería en el mes de septiembre, a partir de septiembre. Por lo tanto, ahora, durante lo que tenemos de verano, es decir, junio, julio y agosto, va a ser una temporada de neutral. Cuando llegue septiembre, pues tendremos el niño.
0: Así también descartó por el momento la posibilidad del desarrollo de un super niño, fenómeno que representa temperaturas aún más cálidas e inusuales si se compara con el niño en calidad usual.
1: Un super niño implica que tenemos temperatura por lo menos cercano a un grado Celsius, no sobre medio grado Celsius en el océano, que es mucho calor, y por lo tanto eso produciría más evaporación, más nubes, por ejemplo, de tipo célula de Walker, que es una nube que se genera cuando hay mucho calor, hay mucha evaporación, se forman esas nubes y esas nubes son las que vienen hacia el Atlántico.
0: Aunque este año mucho se habla de una temporada menos activa de lo usual, el profesor resaltó que el posible desarrollo del niño no influye necesariamente en la cantidad de huracanes por desarrollarse.
1: Cuando hay fenómeno de niño, normalmente los huracanes en el Atlántico tienden a debilitarse, no a disminuir. Porque hay una confusión. Los huracanes en el Atlántico se forman por las temperaturas oceánicas del Atlántico. El niño lo que hace es que corta esa fortaleza, ese crecimiento de los huracanes.
0: Enfatizando en datos históricos, el experto en climatología explicó a su vez que en los años 1982 y 1997, bajo el fenómeno del Niño, los huracanes en efecto fueron menos intensos en nuestra área. No obstante, como consecuencia de este evento meteorológico, otros estragos pueden suscitarse en nuestra zona.
1: Normalmente, cuando hay fenómeno de Niño, obviamente, como el Niño debilita a los huracanes del Atlántico, debilita las ondas, normalmente tiende a haber menos lluvia cuando hay fenómeno de niño. Eso está registrado en los datos climáticos y por lo tanto el tener niño puede haber, no implica que va a haber una sequía intensa, pero puede haber una disminución de sequía porque los registros históricos dicen eso.
0: Pero más allá del fenómeno del niño, el profesor enfatizó en que los huracanes son más que destrucción porque tienen efectos positivos en nuestra naturaleza.
1: Bueno, los huracanes normalmente limpian la naturaleza. Hay efectos positivos, hay efectos negativos. Normalmente cuando el huracán es muy intenso, pues crea efectos negativos porque hay un impacto social, como el caso del huracán María, que cambió la vida nuestra. Yo escribí un artículo para la Royal Meteorological Society en donde decía las 12 horas que cambiaron la historia de Puerto Rico, que fue el huracán María. Entonces, de manera que hay un impacto negativo así. Pero muchas veces nosotros tenemos una sequía prolongada y estamos locos porque llegue una onda o porque llegue un huracán que pase cerca y no deje lluvia. De manera que va a depender el momento en el cual el huracán nos impacte y la intensidad con que nos impacte.
0: El también doctor en física destacó que la naturaleza tiene un ciclo de recuperación beneficiosa. No obstante, el aceleramiento en el cambio climático limita estos procesos.
1: Si el cambio climático se acelera, las especies, tanto fauna como animal, no se van a lograr restaurar en el tiempo que lo hacen de manera natural.
0: Aún así, Méndez Tejeda destacó las habilidades de la naturaleza para recuperarse y adaptarse en medio de estos eventos, contrastando las destrezas de los humanos ante los fenómenos atmosféricos, sugiriendo que la educación, la adaptación y la preparación social son la barrera protectora principal de cara a esta y futuras temporadas de huracanes. La prevención, educación y la solidaridad son herramientas esenciales ante cualquier emergencia. Ahí radica el papel de la Cruz Roja Americana. Brindar ayuda, orientación y esperanza cuando más se necesita.
2: Puerto Rico conoce muy bien la fuerza devastadora de los huracanes y emergencias naturales. 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En medio de este escenario, una organización se convierte en pieza clave para salvar vidas y brindar esperanza. La Cruz Roja Americana, capítulo de Puerto Rico.
3: En un tiempo de huracán, si pasa, lo primero que hacemos es lanzamos a nuestras comunidades los voluntarios de evaluación de daños. Ellos recopilan la información sobre las comunidades afectadas y con la información que también nos provee los manejos, los COE, los diferentes manejos de emergencia, ahí se empieza a identificar cuáles son esas necesidades inmediatas que vamos a cubrir. Para entonces, siguiente fase es ir a distribuir suministro.
2: Ella es Rosemary Valdés, portavoz de la Cruz Roja Americana, institución que activa sus operaciones antes, durante y después de un desastre mayor, pues necesitan ofrecer asistencia humanitaria inmediata y para ello están entrenados.
3: Cada desastre tiene sus particularidades, no obstante, cada voluntariado sabe qué es lo que tiene que hacer, de acuerdo a su función.
2: Trabajan para que ningún individuo o familia se sienta sola durante una emergencia.
3: Pues dentro de un desastre mayor hacemos la movilización en las comunidades. Visitamos esas comunidades más afectadas y ese voluntariado que es del área de cuidado espiritual va casa por casa, habla con las personas, si la persona se siente cómodo en poder hacer una oración o una reflexión, entonces tienen ese espacio. De igual manera es lo mismo con los voluntarios de salud mental. Ellos realmente tocan la puerta, hablan y le preguntan si necesitan tener un espacio para conversar. Pues nosotros contamos con diferentes almacenes en todo Puerto Rico, que ahí tenemos nuestros productos. Básicamente tenemos artículos de primera necesidad, tenemos agua y tenemos otras cosas que son de las que más nosotros distribuimos cuando vamos a las comunidades. Por ejemplo, frisa, artículos de higiene, toallas y otros elementos que son básicos.
2: También promueven la prevención y es el secreto de esta mochila roja.
3: Esa mochila es, yo digo que es una de las cosas primordiales que todos deben tener en su casa, una mochila de desalojo, especialmente pensando en cuáles son esos elementos básicos que necesito para desalojar y cubrir mis necesidades por 3 días. Es importante tener radio porque tenemos que estar informados sobre el proceso del desastre. Otra de las cosas también es una linterna que no debe faltar porque sabemos que se puede ir el servicio de energía eléctrica. Bien importante cuando hablamos sobre los documentos sellados en una bolsa plástica, eso incluye de identificación personal, hasta de la casa, y también dinero en efectivo en denominaciones pequeñas.
2: Cada desastre es distinto, y a pesar de los años de historia de esta institución, siempre hay algo nuevo que aprender.
4: Rosemary, a pesar de la experiencia que ustedes tienen como Cruz Roja Americana y los años de servicio que usted tiene, ¿qué reto representó lo que fue el huracán María?
3: Fue en los retos con la comunicación. De hecho, nosotros tenemos voluntarios que estuvieron en Hugo y decían, en Hugo yo cogía el teléfono y llamaba a preguntar qué se necesita en Ponce y en los otros pueblos. Y en esta ocasión con María, nosotros tuvimos que un poco improvisar. Los satélites de comunicación que se enviaron para apoyar a la operación, a las oficinas centrales de la operación, tuvimos que sacarlos a las comunidades para que entonces se fuesen a llevar a las plazas públicas y las personas se conectaran para llamar a través de Wi-Fi a sus seres queridos, mientras teníamos que llamar a Nacional para que nos enviaran más satélites para poder entonces apoyar en la oficina.
2: Sobre sus servicios, más información en cruzrojapr.net, sus redes sociales o su aplicación.
3: Pueden descargar nuestra aplicación Emergencia, es una aplicación que pueden descargar en sus teléfonos inteligentes, está disponible en inglés y en español, es gratuita y es súper ágil y sencilla para seguir.
2: También puede llamar al 787-758-8150.
5: Al regreso, en temporada de huracanes 2026, le orientamos sobre la importancia de los medicamentos durante la emergencia.
6: Además, como parte de su plan, anote los números de teléfono de emergencia y téngalos pegados en el refrigerador o cerca de cada teléfono de la casa. Téngalos programados también en su celular.
5: El negociado del Cuerpo de Bomberos de Puerto Rico juega un papel crítico antes, durante y después de un huracán, enfocándose en la seguridad de la vida y la propiedad. El número a llamar es 787-722-1120.
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1: Si usted está en tratamiento médico para alguna condición de salud, sepa que debe estar aún más preparado que el resto de la población. Los efectos del paso de un evento atmosférico podrían poner en riesgo la continuidad de su tratamiento y afectar su salud. Le compartimos los consejos de una especialista en farmacia para que conozca cómo prepararse y manejar adecuadamente sus medicamentos en tiempos de emergencia.
2: El huracán continúa en la misma trayectoria.
3: Esta zona puede entrar el ojo del huracán.
4: Cuando comienzan estos avisos, usted ya sabe que es probable que se inunden carreteras o que se vaya la luz, quizás el agua potable también. Son condiciones que pueden interrumpir su cuidado de salud. Por eso, si toma medicamentos o está bajo algún tratamiento médico, debe saber cómo garantizar que no se interrumpa.
5: Es bien importante que verifiquen cuántos medicamentos les quedan. Si ven que ya le quedan pocos medicamentos, llame a su farmacia para verificar si les quedan repeticiones y tratar de recoger esas repeticiones antes del evento. Porque a veces hay casos que los pacientes piensan que tienen repeticiones, pero ya necesitan una receta nueva. Entonces tendrían que contactar a su médico de cabecera para que les provea esas recetas. Otro punto importante es hacer una lista de qué medicamentos yo utilizo. ¿Por qué? Porque muchas veces los pacientes, si están, por ejemplo, en una situación que llegan a una sala de emergencia por X o Y situación dentro de ese evento climatológico y van con un familiar, el paciente a lo mejor está inconsciente. ¿Qué medicamentos utiliza el paciente? A lo mejor el familiar no sabe si padece de algún tipo de alergia. Así que toda esa información debe estar por escrita en una notita que el paciente la registre, sus medicamentos, con su dosis y su frecuencia. Y no solamente que el paciente lo tenga consigo, sino que también le comparta eso a un familiar para poder estar preparados en el caso de que el paciente no se pueda comunicar por sí mismo.
4: La doctora Camil Maldonado de la Escuela de Farmacia del Recinto de Ciencias Médicas ofrece una lista de recomendaciones sobre el manejo adecuado de medicamentos al enfrentar una emergencia.
5: Que las instrucciones del frasco son bien importantes, siempre va a haber una fecha de expiración. Ojo con eso, ¿verdad? Estar pendiente cuándo se expira este medicamento, para qué es mi medicamento, a qué hora me lo tengo que tomar. Por ejemplo, si es por el día, si es por la noche, si es con comida, si es sin comida, porque todo eso va a afectar el proceso de absorción y del metabolismo del medicamento.
4: Durante y después de un evento atmosférico también debe seguir los siguientes pasos.
5: Si usted utiliza algún tipo de dispositivo en su salud, ¿verdad? Es importante que estemos pendientes, por ejemplo, si necesita baterías, tener ese refuerzo de las baterías, todo almacenado en ese kit de mis medicamentos. Otra cosita, ¿verdad?, que también es que si usted tiene una condición como es alta presión, tenga también una maquinita de tomarse la presión, porque nos podemos empezar a sentir mal durante ese evento, tal vez me está subiendo un poco la presión.
4: En el caso de que algún medicamento, como por ejemplo la insulina, requiera refrigeración, lea bien las etiquetas para conocer las fechas de expiración, así como las temperaturas que requieren.
5: Tenemos que estar pendiente si ese frasco de insulina se abrió o no se abrió, ¿verdad? Para entonces determinar cuál va a ser esa temperatura, porque si es un frasco sin abrir, lo recomendable es que esté dentro de la nevera en todo momento. Ellos van a tener una fecha de expiración, que esa fecha de expiración es dada por el manufacturero del medicamento. Pero ¿qué pasa? Si el frasco sufre una fluctuación de temperatura o se abre, pues ya entonces la fecha de expiración va a ser más cercana. Así que si yo tenía un envase de insulina que estaba bien, pues lo común es que la estabilidad es alrededor de 28 días fuera de la nevera. Ojo, si tenemos el frasco fuera de la nevera, no podemos colocarlo directamente con el sol, no podemos dejarlo en el carro, en lugares con calor extremo, es en un área donde el medicamento, ¿verdad?, tenga esa ventilación para entonces que no se afecte la estructura de ese medicamento, porque si no, no va a ser el efecto deseado para el paciente.
4: Si las condiciones del tiempo amenazan su hogar o comunidad, es posible que tenga que relocalizarse. Así que dentro de la planificación, no olvide incluir una mochila con sus medicamentos.
5: Tenemos que prepararnos para al menos 2 semanas. Yo diría que si pudiésemos tener suplido de medicamentos para 1 mes, mejor, porque eso no se va a perder. Esa mochilita debe estar ya lista con mis medicamentos de receta, pero también con mis medicamentos OTC, medicamentos que tal vez me pueden ayudar con la fiebre, algún dolor muscular. Nos tenemos que anticipar a cualquier situación, porque en el caso de una emergencia, el ir a la farmacia tal vez no es tan accesible. Así que tenemos que ir pensando qué condiciones tiene el paciente y tal vez qué cositas podemos atender en caso de que haya una cortadura, el paciente le desarrolle una fiebre y yo no pueda salir a una sala de emergencia.
4: El manejo adecuado de sus medicamentos protege su salud, así que no olvide seguir estos pasos.
6: Ante la fragilidad del sistema de energía eléctrica a nivel nacional, son más los consumidores y dueños de negocios que usan generadores eléctricos para garantizar la continuidad de su quehacer diario. Por lo que es esencial seguir las siguientes recomendaciones al instalar cualquier tipo de generador en las residencias o negocios para evitar daños a equipos domésticos y, más importante, garantizar que no haya pérdida de vidas.
7: Existen diversas maneras como usted puede energizar su residencia o apartamento mediante el uso de artefactos que van desde el generador de electricidad por quema de combustible, uso recomendado únicamente para residencias terrestres, paneles solares y hasta las innovadoras baterías portátiles para apartamentos en condominios y otros espacios reducidos. Es por ello importante tener en cuenta que cada equipo tiene sus especificaciones de uso y manejo para así evitar tragedias personales o a segundas personas como celadores de energía eléctrica o a su vez daño directo a estos sistemas.
8: De hecho, es una ley, es la ley 83 del 1989, que se fue exactamente después del huracán Hugo, donde lamentablemente tuvimos unas muertes asociadas por el uso de generador. O sea, las recomendaciones que hace el Colegio de Peritos Electricistas y aparte de la ley es que cada generador que usted utilice en su casa esté conectado a través, por el medio de lo que es un transfer switch.
7: Pero, ¿qué es un interruptor de transferencia o transfer switch y su uso correcto?
9: El transfer switch manual se utiliza de esta manera. Cuando esta palanca está arriba, vamos a ponerla arriba, esta es la autoridad de energía eléctrica. Al medio dice off. Ahí estamos neutral, ahí no tienes corriente ni de autoridad de energía eléctrica, ni tienes power de tu generador. Se sugiere que cuando no tengas servicio eléctrico en su casa y vas a conectar tu generador, automáticamente bajes el transfer de on, que es AE, lo bajes a off. Al bajarlo a off, vas a coger tu generador, lo vas a encender. Debes esperar por lo menos 1 minuto hasta que el generador pues se comporta ya estático, que no está subiendo ni bajando, porque eso te va a causar frustraciones de voltaje en su casa y puede dañar los equipos. Automáticamente, después de esperar prácticamente 1 minuto de que su generador esté estable, vas a bajarlo a on. Esta es planta eléctrica. Y aquí automáticamente te vas a desconectar de la autoridad eléctrica y la corriente que vas a tener en su casa es completamente de su generador.
7: Y llegó la luz. Entonces, ¿cuál es el proceso?
9: Llegó la luz. Sencillo, llegó la luz, vamos a entonces escoger el transfer y vamos a ponerlo en off, vamos a desconectar su generador, vamos a apagar el generador, después que el generador esté apagado vas a subir el transfer en on hacia arriba, que es autoridad de energía eléctrica.
7: Según el Colegio de Peritos Electricistas de Puerto Rico, se estima que más del 80% de los generadores de electricidad en la isla necesitan un interruptor de transferencia manual para su uso, y es por ello las siguientes recomendaciones.
9: Nunca se conecten al 220 de la casa. Siempre lo hagan correctamente con un transfer switch manual para que eventualmente, ustedes tienen conocimiento de las muertes que hubo con George, María y un sinnúmero de que lamentablemente el hermano de la autoridad eléctrica en ese tiempo fallecieron porque nunca desconectaron el main breaker.
8: Nunca debes echarle combustible encendida. Eso es un punto. El otro punto es la falta de mantenimiento. O sea, tú tienes sigue siendo un dispositivo que genera y que usted tiene que darle mantenimiento según como le diga el manual del manufacturero. Siempre recomendamos que hable con su perito. Su perito le va a decir, pues mira, la cantidad de cargas que usted puede poder conectar en el caso dependiendo de la capacidad de su generador.
9: O sea, eso debe ser constantemente un área súper ventilada. los gases se acumulan y es una muerte que no te das cuenta. O sea, lamentablemente es algo que te sigue durmiendo hasta que eventualmente pues te causa muerte. Debe ser un área completamente abierta, ventilada.
7: En cuanto al uso correcto de los generadores portátiles,
9: estas plantas, estos generadores no están hechos para estar de 36 horas prendidos. Eso causa que se quemen, de que haya fuego, porque no está preparado para eso.
7: Además de recomendar que el generador debe estar siempre libre de humedad, en espacios ventilados y en una habitación estable y separado de paredes para evitar vibraciones y ruidos cuando se utilice, la verificación de su aceite y filtro debe ser constante y de acuerdo con el manual de uso. Ahora vamos al uso de baterías portátiles, las que se recomiendan para apartamentos o unidades de vivienda de poca ventilación y para las cuales también se aconseja el uso de un interruptor de transferencia.
8: Todo lo que tenga que ver con equipos solares, con lo que tenga que ver con generadores y con almacenamiento, que es lo que es esto aquí, tu sistema de almacenamiento, tiene energía, va a energizar la línea.
7: Manténgase consciente ante cualquier emergencia y repase las especificaciones que se indican en cada manual de su equipo de generación eléctrica.
1: Y al regreso de la pausa, sabemos que los huracanes causan impactos agrícolas. Sobre las herramientas disponibles para los agricultores, le orientamos en breve.
6: Además, ¿cuál es su plan de seguridad para alimentar a su familia durante la temporada de huracanes? Al regreso, le brindamos alguna serie de consejos.
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6: Una de las prioridades al enfrentar esta y todas las temporadas de huracanes es tener los alimentos que usted necesitará para usted y todos los miembros de la familia. Mientras también debe tomar en consideración el valor nutricional de lo que consuma. La doctora Mercedes Argüelles, de la Escuela Graduada de Salud Pública del Recinto de Ciencias Médicas, tiene las recomendaciones.
7: Para la época de huracanes se recomienda que usted tenga alimentos almacenados. Algunas recomendaciones son las siguientes: pastas, sopas, frutas y salchichas enlatadas, atún, sardinas y o pollo enlatado, leche de caja o en polvo, barras de proteína y galletas Export Soda. También jugos o refrescos de lata o embotellados y sobre todo agua potable a razón de un galón por persona por día.
8: Es importante tener en consideración cuál es la composición de la familia, las edades, si tenemos infantes, si tenemos niños, adolescentes, adultos mayores, embarazadas, lactantes, cómo cubrir sus necesidades nutricionales en ese periodo que sabemos que va a haber unas limitaciones.
7: Lo más importante es leer las etiquetas para vigilar el consumo de sal y azúcares. Según nos explica la doctora Mercedes Argüelles Morales, especialista en nutrición de la Escuela Graduada de Salud Pública del Recinto de Ciencias Médicas, hay que seguir la regla 5-20 para cuidar su salud.
8: 5 es bajo, de lo que sea. 20 o más es alto. Entonces usted lo mira, en el caso del sodio, que lo queremos bajar porque ya se sabe la evidencia científica que respalda cómo está asociado a aumentar o aumenta el riesgo de muchas enfermedades, está con la diabetes, la hipertensión y otras condiciones crónicas, todo lo torrenal, pues usted quiere lo más bajo posible. Cuando usted mire la etiqueta, que esté lo más cerca posible del 5.
7: Otra pregunta es cuánta comida se debe almacenar o tener a la mano para enfrentar un huracán o tormenta.
8: La recomendación está, antes era 3 días, está entre 3 y 5. Mi recomendación personal, y al decirle eso, pues quiere decir que es subjetivo, usted tenga como para un mes.
7: Lo importante es almacenar adecuadamente los alimentos, cuidando que estén aptos para consumo.
8: Uno sigue la fecha de expiración que trae el alimento. Ejemplo, los granos, las habichuelas, tienen una fecha de expiración larga, de unos cuantos años. El agua, no. El agua la debemos haber consumido o cambiarla a los 6 meses como máximo. Y es que esté en un lugar que no haya luz, que no, la temperatura no suba mucho, porque si no ese tiempo se reduce y uno lo que puede hacer es moverla.
7: Si se interrumpe el servicio eléctrico, puede seguir la siguiente regla para evitar que los alimentos se dañen.
8: Y tengo algo afuera sin dos horas, no lo consuma. Que uno nos cuesta, y si hay necesidad, en las recomendaciones del área de inocuidad de alimentos es que no. Esto puede bajar hasta una hora si estamos en una temperatura de 90 grados Fahrenheit o más.
7: Antes de consumir los alimentos o prepararlos, inspecciónelos. Deseche cualquier alimento que no huela bien y cuya textura o color haya cambiado. Pero sobre todo, deseche cualquier alimento que haya estado expuesto a una inundación.
8: Esos alimentos que quedaron bajo el agua, aunque se vean bien, aunque usted los lave con agua y jabón, no los use. Porque nunca sabemos, es sellarlo, eso no es absoluto. Puede haber sufrido una pequeña, un puntito en algún punto y es mejor descartarlo.
7: Otra regla de oro es, si tiene duda acerca de un producto, no lo consuma, deséchelo.
5: Con el inicio de la temporada de huracanes, el sector agrícola activa sus planes de emergencia para proteger cosechas, animales e infraestructura. El Departamento de Agricultura asegura que tras las lecciones que dejó María, hoy los agricultores cuentan con más herramientas para enfrentar un posible evento atmosférico.
9: Un huracán no solo deja postes caídos y comunidades sin servicio eléctrico, también puede borrar en cuestión de horas, meses y hasta años de trabajo agrícola. Cultivos, ganado, pesca e infraestructura forman parte de las áreas más vulnerables durante la temporada ciclónica.
10: El sector que más se afecta con un evento atmosférico, especialmente los huracanes. Así que hemos ido aprendiendo. María fue una tremenda escuela para todos nosotros en el sector agrícola.
9: El agrónomo y secretario de Agricultura, Irving Rodríguez Torres, señaló que precisamente las experiencias tras el huracán María han provocado cambios importantes dentro del sector agrícola. Muchos agricultores fortalecieron estructura, adoptaron sistemas solares y comenzaron a organizarse.
10: Después de María hemos visto un fenómeno quizá un poco atípico, donde los sectores han ido empezando a hacer cooperativas y asociaciones. Es como nos damos la mano a través de compra de insumos, a través de la organización de los sectores, ¿verdad? Para hacernos más fuertes, para hacernos más fácil el mercadeo, etc.
9: El Departamento de Agricultura es una agencia constitucional creada en 1941 y tiene como misión promover el desarrollo agrícola en Puerto Rico a través de la producción agrícola, la industria pecuaria y la pesca. La agencia también ofrece ayudas, incentivos y seguros agrícolas para proteger la inversión de los agricultores. Pero los daños de un huracán no se limitan únicamente a las cosechas.
10: Dentro de la producción, que es lo que bien usted puntualiza, nosotros tenemos lo que nace de la tierra, ¿verdad?, que es la cosecha, nuestros animales de engorde, que nosotros los agrónomos le llamamos las industrias pecuarias, y tenemos la pesca. Así que es tanto infraestructura como nuestras cosechas. Lo más que se afectó en María fue la infraestructura. Son nuestros ranchos, son nuestros almacenes, son nuestros equipos.
9: Dependiendo de la región de Puerto Rico, los riesgos cambian.
10: Nosotros tenemos unos clústeres de producción. El sur es un lugar donde se producen muchas frutas y vegetales. Y es por la situación climatológica, no llueve mucho en el sur. Y es favorable para los cultivos porque yo le tiro un sistema de riego y puedo controlar el agua. A diferencia del norte, que vemos mucha ganadería, ¿verdad? En Atillo, que prácticamente hay más vacas que seres humanos. Y es porque allá llueve más y entonces pues no necesito tanto eso de controlar el agua. Si vamos a la montaña, pues tenemos mucho café. Así que depende de nuestra demografía, es los efectos que vamos a tener. Vamos a tener inundaciones en los valles, como puede ser en Yabucoa, como puede ser todo ese corredor que va desde el este hasta Fajardo, ¿verdad? En el sur no le quita también que entran vientos bien fuertes con lluvia. Y en la montaña, pues mayormente en los vientos. Así que sí, tenemos unas áreas bien específicas.
9: Actualmente hay aproximadamente 5.000 agricultores que han protegido sus cosechas. Sin embargo, persiste aquellos que por cuestiones económicas no lo han hecho. No obstante, el secretario informó que hay alternativas.
10: Muchos de los agricultores o están empezando las prácticas y no ven el riesgo, ¿verdad?, que hay detrás de perderlo todo. Y otros a lo mejor no tienen acceso a capital. Si fuera por acceso a capital, nosotros lo ayudamos de dos formas. Uno, pueden sacar un préstamo con FIDA y a 12 meses, con una manera bastante expresa para poder sacar ese dinero. Y lo otro es que nosotros subvencionamos el seguro.
9: Así también Rodríguez Torres enfatizó que para recibir ayudas tras un evento atmosférico, no es necesario que los agricultores tomen fotografías de los daños.
10: Lo que dice la reglamentación es que la corporación tiene hasta que usted haga la reclamación, ¿verdad? Porque tuvimos problemas en María de comunicación y demás, así que es hasta que usted se pueda comunicar formalmente con la corporación. Cuando usted se comunique formalmente con la corporación, nosotros lo vamos a visitar nuevamente. Así que usted no tiene que sacar fotos ni demás, porque nosotros vamos a ir a evidenciar. Ya nosotros habíamos visitado lo que usted tenía, hicimos un inventario, y luego vamos a ir a rectificar. Vamos a ver nuevamente qué es lo que se afectó, ¿verdad? Si usted tenía 3 cuerdas de café, pues ahora tiene una o no tiene ninguna, ¿verdad? Y eso es el proceso que hacemos.
9: Ante cualquier emergencia o para orientación sobre seguros agrícolas, los agricultores pueden comunicarse a la Corporación de Seguros Agrícolas al 787-829-2900. Mientras comienza oficialmente la temporada de huracanes, el llamado sigue siendo uno: prepararse antes de que llegue la emergencia.
6: Luego de la pausa, conoceremos las herramientas tecnológicas, gubernamentales y comunitarias adaptadas para asistir a la comunidad sorda en Puerto Rico durante la temporada de huracanes.
5: Asimismo es, además, durante una tormenta es crucial la protección de las mascotas, por lo que tener un espacio seguro en casa para ellos es fundamental. Ampliamos al regreso en este programa especial Temporada de Huracanes 2026.
6: Pero antes le instamos a que actualice su plan familiar, conociendo los riesgos en su zona, rutas de desalojo, y saber si es necesario salir del área previo al paso del sistema atmosférico.
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5: Cada año Puerto Rico enfrenta el impacto de fenómenos atmosféricos, inundaciones y emergencias que pueden cambiar vidas en cuestión de minutos. Pero mientras muchos escuchan una alerta, miles de personas en la isla dependen del poder de verla, leerla o recibirla mediante lenguaje de señas. Se estima que en la isla viven cerca de 200.000 personas sordas, lo que representa entre un 5 y un 8% de la población. En este especial de Noticias brindamos información sobre cómo la tecnología, los sistemas de emergencia y la comunicación accesible se han convertido en herramientas vitales durante la temporada de huracanes.
9: En una situación de emergencia, recibir información clara y rápida puede hacer la diferencia. Y para parte de la comunidad sorda en Puerto Rico, la tecnología se ha convertido en una herramienta esencial para mantenerse comunicados ante fenómenos atmosféricos.
18: La oficina nace por la Ley 22 y tiene la misión principal de ejecutar la política pública del gobierno de Puerto Rico en favor de la comunidad sorda y garantizar que ninguna persona sorda quede privada de su servicio por razón de su sordera.
9: El licenciado Juan José Troche explicó que la oficina Enlace con la Comunidad Sorda trabaja junto al negociado de emergencia y administración de desastres, así como con otras oficinas gubernamentales para atender situaciones antes, durante y después de eventos atmosféricos. Actualmente cuenta con sistema de video relevo, conocido como VRS, que permiten comunicación visual mediante internet y videollamadas.
18: Que es para recibir llamadas telefónicas únicamente.
15: O sea, son llamadas telefónicas.
18: Sí, no es para dar servicios de interpretación, no es para dar...
15: Es para dar a conocer alguna situación que está pasando la persona en ese momento.
18: La persona llamándonos, igual como nosotros, con cualquier número de teléfono. Este es el 787-773-1487, una línea telefónica como cualquier otra, pero se comunica y obviamente entra a través del sistema.
9: Además del sistema VRS, las personas sordas pueden comunicarse directamente con el sistema 911 mediante mensajes de texto para reportar cualquier emergencia.
19: Las llamadas a través del sistema 911 vienen le llegan a ellos a través de un mensaje de texto. Y el telecomunicador del 911 nos comunica a nosotros sobre la situación reportada por la persona. Siempre nos recalca dentro de la misma llamada que la persona es sorda.
9: Otra de las iniciativas de la oficina de enlace también está dentro del negociado para el manejo de emergencias y administración de desastres, donde se habilitó un estudio de grabación en la cual funcionarios y jefes de agencia participan en mensajes informativos accesibles para la comunidad sorda.
18: Sacamos la información más importante de las conferencias de prensa, llevamos a los funcionarios y a los secretarios y ahí mismo grabamos y ahí mismo sube, ¿verdad? A través de las redes y a través de líneas que tenemos con líderes de sordos para enviar, ¿verdad?, la información y ha estado llegando. La mayoría de las informaciones se convierten en virales.
9: Los videos incluyen intérpretes de lenguaje de señas y orientaciones relacionadas con manejo de alimentos, agua potable, salud y preparación ante emergencias.
20: Así también el licenciado Troche explicó que actualmente se lleva a cabo un censo, no solamente para localizar dónde están residiendo la comunidad sorda, sino también qué servicios se le podría estar brindando.
18: La orden ejecutiva 2026-002. Donde ordena crear un censo para tener data, ¿verdad? Específicamente para la comunidad sorda, para integrar y garantizar que ninguna persona sorda quede privada de los servicios, ¿verdad?, del gobierno de Puerto Rico.
9: Porque en una emergencia recibir una alerta a tiempo también puede salvar vidas. Y mientras Puerto Rico continúa reforzando su sistema de respuesta durante la temporada de huracanes, la comunicación accesible sigue convirtiéndose en una herramienta esencial para que nadie quede desconectado de la información.
6: Durante la temporada de huracanes, expertos advierten que muchas familias aún no incluyen a sus mascotas en sus planes de emergencia, una situación que podría comprometer la seguridad y el bienestar de los animales durante un evento atmosférico.
21: Durante la temporada de huracanes en Puerto Rico, veterinarios reiteran la importancia de que las familias también preparen a sus mascotas ante posibles emergencias. Según expertos, esperar hasta el último momento para organizar suministros, medicamentos o identificar espacios seguros continúa siendo uno de los errores más frecuentes entre los dueños de animales.
22: Una de las cosas que a veces sucede, que no debería pasar, es que en medio de malos tiempos, dejar los perros afuera, o los gatos, cuando deberían estar en el interior de la casa, no prepararse con suficiente abastecimiento de agua, de comida, y otras cosas más que siempre deberíamos estar, ¿verdad?, estar pendientes a ellas, como los récords de la mascota y otras más.
21: Como parte de ese plan, los especialistas recomiendan tener a la mano documentos de vacunación, medicamentos, comida, agua, identificación y transportadoras, particularmente si la familia necesita trasladarse a un refugio. También insisten en que la preparación debe realizarse con anticipación, especialmente en el caso de mascotas con condiciones de salud o tratamientos continuos.
22: Por lo menos deben tener comida para de 7 a 10 días para su perro o su gato. Deben tener agua suficiente también para ellos. Deben tener los récords, preferiblemente en un Ziploc con el récord de la mascota, que tenga sus vacunas al día. Importante que si su mascota no tiene vacuna, se la ponga. ¿Por qué? Porque usted va a exponer a su animal a otras mascotas que tal vez no tienen vacuna. Así que se exponen a enfermarse. O sea que es importante que tengan todo al día. Obviamente le aconsejo que estaría esterilizado también, pero que toda la información importante de esa mascota esté en un sobre sellado. Igual que los medicamentos, tenga medicamentos suficientes. Hay mascotas que son cardíacas, que tienen situaciones que requieren medicamentos diarios. Pues asegúrese que tenga medicamentos para de por lo menos 10 o hasta quién sabe si más 15 o 20 días.
21: Pero la preparación no solo implica tener suministros. Los veterinarios advierten que los animales también pueden verse afectados por el cambio de ambiente, particularmente al ser trasladados a lugares desconocidos con ruidos, personas y otras mascotas. Por eso, recomiendan que los dueños mantengan la calma y lleven objetos familiares como mantas, juguetes o artículos con olores conocidos para ayudar a reducir el estrés de sus mascotas en los refugios.
22: Los animales se estresan mucho. Primero el mal tiempo, los vientos, todas estas cosas los estresan. Y eso pues, el guardián tiene que estar bien atento. En el caso, por ejemplo, de los perros, que son más accesibles, pues uno los puede tener con uno. En el caso de los gatos, es importante saber que deben de estar en una jaulita o en un bulto. Ese lugar le da a ellos tranquilidad. Lo va a poner más tranquilo. Inclusive, si el animal está muy nervioso, se puede cubrir con una manta, porque mientras él no vea, eso lo va a relajar. Especialmente los gatos son los animales que más se estresan.
21: Otro aspecto clave es la identificación. Ante la posibilidad de que una mascota se desoriente o se separe de su familia durante un evento atmosférico, los expertos recomiendan utilizar herramientas que faciliten su localización.
22: Por ejemplo, esto que es un QR code, que usted se lo puede poner a su mascota. Para gatos vienen pequeñitos también. ¿Y qué hace esto? Que si la persona, por ejemplo, yo encuentro una mascota con eso, cuando escaneo a la persona le va a salir una ubicación de dónde está el perro o el gato. También otra cosa importante es el microchip, que algo como esto, que se escanea con algo como esto también, que también es importante. Ahí va toda la información de su mascota.
21: Mientras, la temporada de huracanes también representa un reto para los animales abandonados o realengos. En medio de una realidad que preocupa a veterinarios, rescatistas y organizaciones de protección animal en la isla.
22: Los que nos brigamos en el mundo del rescate, vemos cada vez más grupos y más gente identificando lugares donde abandonaron animales. O sea, la situación está bien, bien difícil. Una situación, ¿verdad?, que es triste. Por eso es importante esterilizar antes de que su gata o su perra tengan su primer celo, para evitar nacimientos no deseados.
21: La recomendación principal es no esperar a que haya una vigilancia o aviso de tormenta para actuar, sino prepararse con anticipación para proteger a todos los miembros del hogar, incluyendo a las mascotas.
6: De esta forma nos despedimos. Agradecemos su sintonía en este espacio que ha sido creado para orientar
5: y preparar a la ciudadanía en la temporada de huracanes 2026.

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